La grandeza de la vida y se alejan al pie.

0: 20 horas, 20 minutos.
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2: En una ocasión en que Isaac Albéniz se encontraba en París, envió a su mujer, que estaba en España, un telegrama con este texto: "Ven pronto, estoy gravísimo". Su mujer se puso en camino, y cuál no sería su sorpresa cuando al llegar a la estación encontró a su marido fumando un puro y rebosante de salud y felicidad. "¿Pero no estabas enfermo? ¿No decías que estabas gravísimo?", le preguntó su mujer. "Sí", contestó Albéniz, "gravísimo. Estaba empezando a enamorarme de otra mujer". Dios no puede añadir nada a la felicidad de los que se quieren más que hacer que dure eternamente. Víctor Hugo.
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preguntaron a un sabio cristiano de la antigüedad, ¿quién es el ser más feliz? Él respondió, el ser más feliz de todos es Dios. Como no esperaban esta respuesta, le volvieron a preguntar, y después de Dios, ¿quién es el ser más feliz? El ser más feliz después de Dios, replicó el sabio, es aquel que está más cerca de Dios.

0: 20 horas, 40 minutos.
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2: Un columnista de periódico tenía la sensación de que el público desestimaba la labor de los que tienen a su cargo una pequeña colaboración diaria en los periódicos. En una ocasión se encontró con un médico tocólogo de renombre al que no había visto hacía varios años. El médico le preguntó con cierto aire de superioridad: ¿todavía sigue usted escribiendo esos articulitos en el periódico? Sí, contestó el periodista. ¿Y usted todavía sigue trayendo al mundo a esos niños chiquititos? Se exige demasiada capacidad para los empleos modestos y muy poca para los empleos importantes. Madame de Gennes.
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0: quiere que sigas.
1: Así que si pensabas rendirte, que sea a los pies del maestro.
0: Para que él te levante con nuevas fuerzas.
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0: 21 horas, un minuto.
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1: 21 horas, 20 minutos.
2: La Biblia nos dice.
3: El Evangelio de San Lucas, capítulo 6, versículo 45, nos dice: el hombre bueno saca cosas buenas de su tesoro bueno del corazón. El malo saca lo malo de la maldad, porque de la abundancia del corazón habla la boca.

Ella quería a toda costa conocer el mar, y para lograrlo abandonó su casa. Llegó a una orilla y vio una masa incalculable de agua, llena de vida, sonidos y colores. Entonces le preguntó: «Dime, ¿qué cosa eres?». Una ola le respondió: «Tócame y verás qué cosa soy». La muñeca de sal metió sus pies en la ola y se sintió feliz. Pero al minuto ya no tenía pies. Entonces se zambulló en el agua. Se dio cuenta de que se derretía, a la vez que se llenaba de un gozo profundo. De nuevo preguntó: «Oh, mar, ¿qué cosa eres al fin?». Una fuerte oleada consumió lo que aún quedaba de la muñeca. Esta desapareció diciendo: «Oh, mar, ya sé qué cosa eres. Pero lo mejor de todo es que ahora sé que soy parte de ti».

0: 21 horas, 40 minutos.
1: El Concilio Vaticano II nos enseña que por la naturaleza de su creación, todas las cosas están dotadas de verdad, bondad y orden que debemos respetar.
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3: Frases de esperanza. La justicia divina. Algunas veces lenta, pero segura. Tampoco digas, yo pequé y qué mal me ha venido por eso, porque el Altísimo, aunque paciente y sufrido, da el pago merecido. Eclesiástico 5:4.
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1: 22 horas, un minuto.
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6: Estimados oyentes de Vatican News y Radio Vaticana, muy buenas. Reciban un cordial saludo de Mireia Bonilla. Y en este tercer día del Papa León XIV en España, a continuación, las noticias de este tan querido viaje apostólico internacional. Buena sintonía. Hoy, tercer día del Papa León XIV en Madrid. Su agenda ha arrancado con un encuentro con los miembros del Parlamento Español. Pero antes de llegar al Congreso de los Diputados, León XIV se ha reunido brevemente con el presidente del Gobierno, Pedro Sánchez. El encuentro ha durado aproximadamente 20 minutos. Después, León XIV se ha convertido en el primer pontífice en intervenir ante el Congreso de los Diputados de España, donde ha pronunciado un extenso discurso centrado en la dignidad humana, la paz y la defensa de los vulnerables. En un discurso de fuerte contenido social y político, el Santo Padre pues ha lanzado un llamamiento a la paz en un mundo marcado por los conflictos y ha advertido sobre la creciente carrera armamentística. León XIV también ha puesto el foco en la defensa de la vida humana, la protección de la familia, la atención a los pobres y el respeto a la libertad religiosa. Además, ha pedido respuestas más humanas y eficaces ante el drama de las migraciones, reclamando acogida, integración y, cómo no, oportunidades para quienes se ven obligados a abandonar su tierra. Frente a la polarización en los discursos que dividen, el Papa ha invitado a desarmar el lenguaje y a recuperar la cultura del encuentro, y ha dejado una frase que resume el corazón de su mensaje. Una sociedad verdaderamente justa es aquella que reconoce y protege la dignidad inviolable de toda persona.
7: Vengo ante todos ustedes como obispo de Roma y pastor de la Iglesia Católica, consciente de que la misión confiada al sucesor del apóstol Pedro como principio y fundamento de unidad de los obispos y de los fieles coloca la Santa Sede de modo peculiar en diálogo con los pueblos y con los estados. Mi presencia entre ustedes quiere ser un gesto de cercanía hacia España en el marco de la mutua cooperación y una palabra ofrecida desde el servicio a la persona humana. La Iglesia camina con la humanidad, comparte sus esperanzas y sus heridas, escucha los interrogantes de cada época y se deja interpelar por todo lo que concierne a la existencia de los hombres y las mujeres de hoy. Por eso, cuando se dirige a la vida pública, lo hace respetando la misión propia de las instituciones y la legítima responsabilidad de quienes han recibido el mandato de legislar. Reconoce la autonomía de las realidades terrenas y la distinción entre comunidad eclesial y comunidad política. Y precisamente desde esa conciencia aporta una reflexión nacida del deseo de servir al bien común y de recordar aquello que hace verdaderamente humana la convivencia.
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6: Continuamos informando sobre la visita apostólica del Papa León XIV a España. En una jornada marcada por importantes encuentros, el Santo Padre se ha reunido esta mañana también con los obispos españoles en la sede de la Conferencia Episcopal Española, que celebra además este año su 60 aniversario. Durante la intervención, el Papa ha animado a los pastores de la Iglesia en España a afrontar los desafíos actuales con espíritu misionero, con valentía y con capacidad de diálogo. León XIV además ha abordado cuestiones como la evangelización en una sociedad cada vez más secularizada, la crisis de vocaciones, la corresponsabilidad de los laicos y la necesidad de responder a las heridas causadas por los abusos con escucha, con verdad, con justicia y con reparación. Pero uno de los llamados más significativos ha sido su invitación a custodiar la comunión eclesial en un contexto social marcado por la polarización y las divisiones.
7: Una tentación en los viajes es la de obsesionarnos con lo que dejamos, los lugares, las cosas, las formas, sin abrirnos en docilidad al espíritu, a la novedad de lo que encontramos. A esta tentación se añade la del equipaje, que por parecidas razones llenamos de cosas inútiles que terminan siendo un lastre. Por otro lado, no conviene tampoco olvidar algo que aprendemos de las vicisitudes de tantos emigrantes. Una persona sola, sin raíces y sin recursos, es alguien que sufre terriblemente y que con gran dificultad puede establecer vínculos sólidos en el lugar a donde llega. De ese modo, en esta primera fase de nuestro periplo, nuestra respuesta a la pregunta de cómo podemos afrontar este reto que nos hemos propuesto debe conjugar prudentemente la libertad y la valentía para dejar estructuras que no nos ayudan, no responden o incluso nos alejan de nuestro fin, con la fortaleza de conservar como un tesoro aquello que lo facilita. ¿Cómo no recordar aquí el inmenso patrimonio cristiano de vuestra tierra, la enorme capacidad de convocatoria que esa riqueza nos proporciona con su belleza que llega hasta el no creyente, o con los vínculos de pertenencia que ha sido capaz de tejer en la identidad espiritual de cada rincón de este amado pueblo y que permanece presente incluso en los momentos en que su fe vacila? Un enorme desafío, ciertamente, al que estamos llamados a responder con valentía para que este patrimonio produzca los frutos de los que es capaz. Como veis, nuestro viaje está hecho de encuentros. En ellos no faltarán los que viven momentos de oscuridad y nos reclaman que nos hagamos para ellos samaritanos. Uno de los más dolorosos es con aquellos que han sido heridos precisamente por quienes debían cuidarlos, incluso por miembros del clero. Ante esta plaga, la comunidad eclesial está llamada a responder con la escucha, la verdad, la justicia, la reparación y un compromiso cada vez más decidido en la prevención y la cultura del cuidado. Cada persona herida debe poder encontrar escucha sincera, acogida, protección y caminos reales de sanación. Esta misma lógica vale también para los desafíos de un mundo secularizado. Muchos hombres y mujeres de nuestro tiempo no rechazan simplemente a Dios. Muchas veces llevan en el corazón una sed profunda de sentido, de verdad, de pertenencia, de esperanza, incluso cuando no saben darle un nombre. La Iglesia está llamada a reconocer estos anhelos, a escucharlos con respeto y a ofrecer, como Pedro y Juan, al paralítico junto a la puerta del templo, el tesoro que les ha sido confiado. Jesucristo, en cuyo nombre el hombre puede levantarse y caminar. También cuando colabora con otras instituciones religiosas o civiles, incluso cuando ofrece ayuda material, educación, asistencia o promoción humana, la Iglesia no deja nunca de ofrecer lo que le es propio, el amor de Dios revelado en Cristo. Ese mensaje cala en la sociedad, que no duda de manifestar su aprecio por muchas de estas obras. Así, cada gesto de caridad cristiana que nace del Evangelio lleva en sí una promesa más grande: restituir a la persona el convencimiento de ser amado.
6: Para conocer más detalles de este encuentro, saludamos a nuestra enviada especial en Madrid, Patricia Nestrosa.
9: Hola, ¿qué tal a todos? Aquí estamos de nuevo.
6: Patricia, este llamado del Papa a la unidad y al diálogo ha sido uno de los mensajes centrales de su encuentro, ¿no?, con los obispos españoles. ¿Cómo ha sido recibido por los prelados y qué ambiente se ha vivido durante esta reunión?
9: Uy, esta reunión se ha vivido un ambiente de hermandad, un ambiente de empatía, de mucha sintonía, un ambiente en el cual de corazón abierto, recibiendo los consejos del Papa para, sobre todo en el ámbito de las distintas realidades que vive España, la crisis de vocaciones, los abusos, y el pontífice justamente les ha dicho a ellos que tienen que custodiar la unidad, porque solamente unidos pueden afrontar las crisis de vocaciones, y los casos de abusos tienen que abrir su corazón para escuchar y hablar con la verdad para poder trabajar con la reparación.
6: Pues muchísimas gracias, Patricia, esta conexión rápida. Volvemos a conectar contigo mañana, entonces.
9: Hasta mañana.
6: España alza la mirada. Del 6 al 12 de junio, el Papa León XIV visita Madrid, Barcelona y Canarias. Sigue este viaje apostólico con Vatican News y Radio Vaticana. Y hasta aquí, estimados oyentes, nuestro informativo de hoy. Recuerden que el Papa León XIV está de viaje apostólico por España. Va a estar hasta este viernes 12 de junio, que a la tarde estará de regreso en el Vaticano. Mañana será el último día del Papa en Madrid, la capital española. Pues está previsto que después del encuentro que tendrá mañana por la mañana con los voluntarios, se dirija hacia Barcelona, la segunda etapa de este viaje, donde mañana, entre las diferentes actividades, destaca la oración de la hora media, que hará desde la Catedral de Barcelona, y después la vigilia de oración desde el Estadio Olímpico Luis Companys de Barcelona. Pueden seguir toda la actualidad relacionada con el Papa, el Vaticano y la Iglesia en el mundo a través de nuestra página web www.vaticannews.va.
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0: 22:20.
1: La Biblia nos dice.
2: El Evangelio de Lucas, capítulo 18, versículos 2 al 7, nos dice: había en una ciudad un juez que ni temía a Dios ni respetaba a los hombres. Había en la misma ciudad una viuda que acudía a él para decirle: hazme justicia contra mi rival. Por un tiempo se negó, pero más tarde se dijo: aunque no temo a Dios ni respeto a los hombres, como esta viuda me está fastidiando, le haré justicia. Así no seguirá molestándome. El Señor añadió: fíjense en lo que dice el juez injusto. ¿Y Dios no hará justicia a sus elegidos si claman a Él día y noche? ¿Los hará esperar?

0: Si estás pensando en rendirte,
1: solo alza tu mano derecha y ponla en tu pecho.
0: ¿Sientes eso? Se llama propósito. Dios te ha dado un día más de vida para comenzar.

una ocasión se celebraba una reunión de personas distinguidas. Entre ellas estaba una artista muy conocida. Se le ocurrió a alguien pedirle a la artista que recitara para el grupo. Ella se levantó y empezó a recitar el Salmo 23. Su voz dulce y melodiosa, su clara dicción y su lenguaje corporal le valieron un cálido aplauso. Se encontraba allí también un hombre muy querido y respetado de todos. Los que le conocían sabían de sus grandes pruebas. Hacía poco había perdido a su esposa, luego a su hija, pero siempre se le veía sonreír. Se le ocurrió a alguien pedirle también que recitara. Él aceptó y anunció que recitaría el Salmo 23. De inmediato todos pensaron en su fracaso. ¿Cómo se atrevía a hacerlo después de la gran artista? Pero él lo hizo. Había tanta ternura en sus palabras, tal emoción en su entonación, que al terminar ninguno de los presentes se atrevió a aplaudir. Sin embargo, por los ojos de todos corrían lágrimas. Nadie osaba romper aquel silencio. La artista se levantó y dijo: entre los dos hay una gran diferencia. Yo solo conozco la letra del Salmo 23, el Salmo del Buen Pastor. Pero veo que usted es amigo del Buen Pastor.

0: frases de esperanza. Todo lo puedo en Cristo que me fortalece. Filipenses 4:13.
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Dice el salmista: el Señor es mi luz y mi salvación, ¿a quién he de temer? Amparo de mi vida es el Señor, ¿ante quién temblaré? Cuando los malvados se lanzan contra mí para comer mi carne, ellos, mis enemigos y contrarios, tropiezan y perecen.

casa le pido al Señor. Lo que busco es habitar en la casa de Él mientras dure mi vida, para gozar de la dulzura y cuidar de su santuario.

0: 23 horas, 1 minuto.
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0: Espera con corazón.
1: 23 horas, 20 minutos.
2: La fiebre del oro impulsó a miles de hombres a sujetarse a privaciones con el afán de encontrar el metal amarillo en el oeste de los Estados Unidos. Un día, dos de ellos salieron de un pequeño pueblo impulsados por el mismo afán. Pero unos indios pieles rojas los atacaron, robaron sus caballos y para colmo los amenazaron de muerte si no regresaban de nuevo a su pueblo. Durante el regreso llegaron por accidente a un arroyo donde bebieron agua y dieron con unas extrañas piedras de color amarillo. Al examinarlas y quebrarlas, descubrieron que se trataba de una mina. Se quedaron allí dos días y hallaron abundancia de oro. Gozosos regresaron al pueblo para abastecerse de alimentos y herramientas, comprometiéndose a no hablar de su descubrimiento. Pero aún así, 300 hombres le siguieron los pasos con herramientas en sus manos. ¿Quién había divulgado el secreto? Nadie, pero sus propios rostros irradiaban tal alegría que todo el mundo supo que habían encontrado una mina de oro.
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4: Cuando Dostoyevsky propuso a Anna Grigorievna que fuese su mujer, ella se limitó a decirle tímidamente: "Yo te amo y te amaré toda mi vida". Ya de casado, siempre que ella se sacrificaba por él y alguien se lo ponderaba, se limitaba a decir: "Solo cumplo la palabra que le di una vez". En amor todo ha terminado desde el día en que uno de los dos piensa que existe la posibilidad de una ruptura. Paul Bourget.
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0: 23 horas, 40 minutos.
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6: Señor, borra de mí lo que no te agrade.
7: Y escribe en mí tu propósito.
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0: gracias, Señor, por ese nuevo Pentecostés que tú das a tu iglesia hoy.
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0: 12 de la noche. Un minuto.
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0: 12 de la noche, 20 minutos.
1: Un hombre que tenía fama de ser muy altanero y pedante rentó una pequeña barca con el propósito de cruzar una bahía. Mientras se realizaba el cruce, entabló un diálogo con el lanchero. «Dígame, señor, ¿sabe usted astronomía?», le preguntó al lanchero. «No», respondió este secamente. «Qué pena. Usted ha perdido una cuarta parte de su vida. ¿Sabe filosofía?», volvió a preguntar. «Ni una sola palabra, señor». «Qué pena. Ha perdido otra parte de su vida. ¿Y sabe usted de teología?». «Ignoro lo que es eso», respondió el lanchero ya con cierta timidez. «Qué pena. Ha perdido ya tres cuartas partes de su vida». En eso, una ola violenta dio contra el pequeño bote. Los dos se fueron al agua. Para el lanchero no había problema, pues era un buen nadador. Pero al ver a su viajante luchando entre las olas, le preguntó: «Señor, ¿sabe usted nadar?». «No, no sé», respondió el hombre con desesperación. El lanchero respondió: «¡Oh, qué desgracia! Ha perdido usted toda su vida».
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0: 12 de la noche, 40 minutos.
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2: Frases de esperanza. Bendito sea Dios, el que nos conforta en toda prueba, para que también nosotros seamos capaces de confortar a los que están en cualquier dificultad. Primera de Corintios 13, 4 al 8. Acercándote al corazón de Dios.
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0: Dios me suena.
1: 1 de la mañana, 1 minuto.
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0: Una de la mañana, 20 minutos.
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2: Cápsula sobre la encíclica social del Papa Francisco, Fratelli Tutti.
3: Anhelo que en esta época que nos toca vivir, reconociendo la dignidad de cada persona humana, podamos hacer renacer entre todos un deseo mundial de hermandad. Entre todos, he ahí un hermoso secreto para soñar y hacer de nuestra vida una hermosa aventura. Nadie puede pelear la vida aisladamente. Se necesita una comunidad que nos sostenga, que nos ayude y en la que nos ayudemos unos a otros a mirar hacia adelante. Qué importante es soñar juntos. Solo se corre el riesgo de tener espejismos en los que ves lo que no hay. Los sueños se construyen juntos. 6. Soñemos como una única humanidad, como caminantes de la misma carne humana, como hijos de esta misma tierra que nos cobija a todos, cada uno con la riqueza de su fe o de sus convicciones, cada uno con su propia voz, todos hermanos.
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3: Fratelli Tutti.
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6: Un hombre de ciencia, hablando con un campesino, le decía: ninguna persona inteligente puede creer en algo que su razón no pueda explicar. Entonces, replicó el campesino, explíqueme usted por qué, aunque todos se alimentan del mismo prado, a la vaca le sale pelo, a la oveja lana y a la gallina plumas. La razón nos engaña más a menudo que la naturaleza. Voltaire.
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0: Aprovecho.
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0: Que curan las heridas. Aprovecha que tus ojos son capaces de un te amo, que tus manos pueden dar un buen abrazo y tus pasos ir en busca de tu hermano. Aprovecha que puedes dar amor con tus palabras.

0: Una de la mañana, 40 minutos.
1: La fiebre del oro impulsó a miles de hombres a sujetarse a privaciones con el afán de encontrar el metal amarillo en el oeste de los Estados Unidos. Un día, dos de ellos salieron de un pequeño pueblo impulsados por el mismo afán. Pero unos indios pieles rojas los atacaron, robaron sus caballos y para colmo los amenazaron de muerte si no regresaban de nuevo a su pueblo. Durante el regreso llegaron por accidente a un arroyo donde bebieron agua y dieron con unas extrañas piedras de color amarillo. Al examinarlas y quebrarlas, descubrieron que se trataba de una mina. Se quedaron allí dos días y hallaron abundancia de oro. Gozosos regresaron al pueblo para abastecerse de alimentos y herramientas, comprometiéndose a no hablar de su descubrimiento. Pero aún así, 300 hombres le siguieron los pasos con herramientas en sus manos. ¿Quién había divulgado el secreto? Nadie, pero sus propios rostros irradiaban tal alegría que todo el mundo supo que habían encontrado una mina de oro.
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0: de la mañana, un minuto.
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4: Hoy es martes 9 de junio.

0: De nuevo, Señor, me pongo delante de ti. Voy haciendo poco a poco silencio en mi interior para encontrarme contigo. Hago paréntesis en mi quehacer diario, respiro profunda y sosegadamente. Señor, abre mis oídos, quiero acoger tu palabra. La lectura de hoy es del Evangelio de Mateo.
1: Jesús dijo a sus discípulos: «Vosotros sois la sal de la tierra». Pero si la sal se vuelve sosa, ¿con qué la salarán? No sirve más que para tirarla fuera y que la pise la gente. Vosotros sois la luz del mundo. No se puede ocultar una ciudad puesta en lo alto de un monte. Tampoco se enciende una lámpara para meterla debajo del celemín, sino para ponerla en el candelero y que alumbre a todos los de la casa. Brille así vuestra luz ante los hombres, para que vean vuestras buenas obras y den gloria a vuestro Padre que está en los cielos.
0: Jesús dice: «Sois la sal de la tierra, esa sal que sirve para dar sabor, para dar sentido, para poner chispa a la existencia. En la dureza del día a día necesitamos hombres y mujeres con sal, que comuniquen ilusión, que transmitan vida». ¿Cómo puedo ser sal ahí, en medio de mi familia? ¿Cómo puedo ser sal en medio de mi trabajo, en mi barrio, en mi realidad? Jesús dice: «Sois la luz del mundo». Una llama no se puede ocultar, solo tiene sentido si se quema, si ilumina. Me planteo qué oscuridad a mi alrededor puedo iluminar. No con luz propia, sino con la luz de Dios reflejada en mí. ¿Dónde puedo alumbrar? ¿Dónde me puedo deshacer por los demás como una vela? Jesús dice: «Que los hombres vean vuestras buenas obras». ¿Mis obras, mis acciones, mis actitudes son buenas? ¿Mis obras sirven para contagiar vida? ¿Mis palabras reflejan una forma de construir, de trabajar por el reino, de vivir el Evangelio?
2: Ilumina mi sombra para llevar tu luz. Ilumina mi sonrisa para abrazar tus resurrecciones. Ilumina mi impotencia para fortalecerme en tu amor. Ilumina mi andar para crecer en la entrega. Ilumina mis palabras para no tener miedo a tus silencios. Ilumina mis lágrimas para seguir sembrando. Ilumina mis errores para aprender de vos. Ilumina mi oración para no ser sordo a tu llamado. Ilumina mi latir para no perder el ritmo del reino. Ilumina mis necesidades para animarme a vivir más allá de ellas. Ilumina mi amor para que sea incondicional y hasta el extremo como el tuyo. Ilumina mi soñar para despertar contigo. Ilumina mi música para cantar con los demás. Ilumina mis heridas para regarlas desde el manantial. Ilumina mi carisma para que sea plenitud de vida. Ilumina mi cercanía para construir a la vez distancias y puentes. Ilumina mi Eucaristía para hacerlo en memoria tuya. Ilumina mi paz para ser tu mensajero.
0: Ahora, sintiendo a Jesús a mi lado, le cuento lo que he vivido en este rato. Doy las gracias por todos los que han sido luz y sal en mi vida. Pido fuerzas al Señor para dar sabor y alumbrar la vida de los demás.
3: Alma de Cristo, santifícame. Cuerpo de Cristo, sálvame. Sangre de Cristo, embriágame. Agua del costado de Cristo, lávame. Pasión de Cristo, confórtame. Oh buen Jesús, óyeme. Dentro de tus llagas escóndeme. No permitas que me aparte de ti. del maligno enemigo, defiéndeme. En la hora de mi muerte, llámame y mándame ir a ti, para que con tus santos te alabe por los siglos de los siglos. Amén.
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0: Densa oscuridad.
1: 2 de la mañana, 20 minutos.
2: En una peluquería, los empleados estaban trabajando y a la vez platicando. De pronto entra un niño llorando y dice: "Señor peluquero, me mandó mi papá que en paz descanse". "¿Qué dice ese niño?". "Mi papá murió anoche". "Pero si apenas ayer él estuvo aquí, yo le corté el pelo", respondió el peluquero. "Sí, y antes de morir me encomendó que le pagara. Aquí tiene usted". El peluquero no quiso recibir aquel dinero, mientras el niño se fue sollozando y todos los presentes guardaron silencio.
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0: de la mañana, 40 minutos.
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0: Frases de esperanza. Todo lo puedo en Cristo que me fortalece. Filipenses 4:13.
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0: en sus corazones y que llore también con sus dolores. Una fe.
1: 3 de la mañana, un minuto.
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2: Estimados oyentes de Vatican News y Radio Vaticana, muy buenas. Reciban un cordial saludo de Mireia Bonilla. Y en este tercer día del Papa León XIV en España, a continuación, las noticias de este tan querido viaje apostólico internacional. Buena sintonía. Hoy, tercer día del Papa León XIV en Madrid. Su agenda ha arrancado con un encuentro con los miembros del Parlamento Español, pero antes de llegar al Congreso de los Diputados, León XIV se ha reunido brevemente con el presidente del Gobierno, Pedro Sánchez. El encuentro ha durado aproximadamente 20 minutos. Después, León XIV se ha convertido en el primer pontífice en intervenir ante el Congreso de los Diputados de España, donde ha pronunciado un extenso discurso centrado en la dignidad humana, la paz y la defensa de los vulnerables. En un discurso de fuerte contenido social y político, el Santo Padre pues ha lanzado un llamamiento a la paz en un mundo marcado por los conflictos y ha advertido sobre la creciente carrera armamentística. León XIV también ha puesto el foco en la defensa de la vida humana, la protección de la familia, la atención a los pobres y el respeto a la libertad religiosa. Además, ha pedido respuestas más humanas y eficaces ante el drama de las migraciones, reclamando acogida, integración y, cómo no, oportunidades para quienes se ven obligados a abandonar su tierra. Frente a la polarización y los discursos que dividen, el Papa ha invitado a desarmar el lenguaje y a recuperar la cultura del encuentro, y ha dejado una frase que resume el corazón de su mensaje: una sociedad verdaderamente justa es aquella que reconoce y protege la dignidad inviolable de toda persona.
3: Vengo ante todos ustedes como obispo de Roma y pastor de la Iglesia Católica, consciente de que la misión confiada al sucesor del apóstol Pedro como principio y fundamento de unidad de los obispos y de los fieles coloca la Santa Sede de modo peculiar en diálogo con los pueblos y con los estados. Mi presencia entre ustedes quiere ser un gesto de cercanía hacia España en el marco de la mutua cooperación y una palabra ofrecida desde el servicio a la persona humana. La Iglesia camina con la humanidad, comparte sus esperanzas y sus heridas, escucha los interrogantes de cada época y se deja interpelar por todo lo que concierne a la existencia de los hombres y las mujeres de hoy. Por eso, cuando se dirige a la vida pública, lo hace respetando la misión propia de las instituciones y la legítima responsabilidad de quienes han recibido el mandato de legislar. Reconoce la autonomía de las realidades terrenas y la distinción entre comunidad eclesial y comunidad política. Y precisamente desde esa conciencia aporta una reflexión nacida del deseo de servir al bien común y de recordar aquello que hace verdaderamente humana la convivencia.
2: El Papa llega a España del 6 al 12 de junio. Serán días de fe, emoción y encuentro en Madrid, Barcelona y Canarias.
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2: Continuamos informando sobre la visita apostólica del Papa León XIV a España. En una jornada marcada por importantes encuentros, el Santo Padre se ha reunido esta mañana también con los obispos españoles en la sede de la Conferencia Episcopal Española, que celebra además este año su 60 aniversario. Durante la intervención, el Papa ha animado a los pastores de la Iglesia en España a afrontar los desafíos actuales con espíritu misionero, con valentía y con capacidad de diálogo. León XIV además ha abordado cuestiones como la evangelización. En una sociedad cada vez más secularizada, la crisis de vocaciones, la corresponsabilidad de los laicos y la necesidad de responder a las heridas causadas por los abusos con escucha, con verdad, con justicia y con reparación. Pero uno de los llamados más significativos ha sido su invitación a custodiar la comunión eclesial en un contexto social marcado por la polarización y las divisiones.
1: Una tentación en los viajes es la de obsesionarnos con lo que dejamos, los lugares, las cosas, las formas, sin abrirnos en docilidad al espíritu, a la novedad de lo que encontramos. A esta tentación se añade la del equipaje, que por parecidas razones llenamos de cosas inútiles que terminan siendo un lastre. Por otro lado, no conviene tampoco olvidar algo que aprendemos de las vicisitudes de tantos emigrantes. Una persona sola, sin raíces y sin recursos, es alguien que sufre terriblemente y que con gran dificultad puede establecer vínculos sólidos en el lugar a donde llega. De ese modo, en esta primera fase de nuestro periplo, nuestra respuesta a la pregunta de cómo podemos afrontar este reto que nos hemos propuesto debe conjugar prudentemente la libertad y la valentía para dejar estructuras que no nos ayudan, no responden o incluso nos alejan de nuestro fin, con la fortaleza de conservar como un tesoro aquello que lo facilita. ¿Cómo no recordar aquí el inmenso patrimonio cristiano de vuestra tierra, la enorme capacidad de convocatoria que esa riqueza nos proporciona con su belleza que llega hasta el no creyente, o con los vínculos de pertenencia que ha sido capaz de tejer en la identidad espiritual de cada rincón de este amado pueblo, y que permanece presente incluso en los momentos en que su fe vacila? Un enorme desafío, ciertamente, al que estamos llamados a responder con valentía para que este patrimonio produzca los frutos de los que es capaz. Como veis, nuestro viaje está hecho de encuentros. En ellos no faltarán los que viven momentos de oscuridad, y nos reclaman que nos hagamos para ellos samaritanos. Uno de los más dolorosos es con aquellos que han sido heridos precisamente por quienes debían cuidarlos, incluso por miembros del clero. Ante esta plaga, la comunidad eclesial está llamada a responder con la escucha, la verdad, la justicia, la reparación y un compromiso cada vez más decidido en la prevención y la cultura del cuidado. Cada persona herida debe poder encontrar escucha sincera, acogida, protección y caminos reales de sanación. Esta misma lógica vale también para los desafíos de un mundo secularizado. Muchos hombres y mujeres de nuestro tiempo no rechazan simplemente a Dios. Muchas veces llevan en el corazón una sed profunda de sentido, de verdad, de pertenencia, de esperanza, incluso cuando no saben darle un nombre. La Iglesia está llamada a reconocer estos anhelos, a escucharlos con respeto y a ofrecer, como Pedro y Juan, al paralítico junto a la puerta del templo, el tesoro que les ha sido confiado: Jesucristo, en cuyo nombre el hombre puede levantarse y caminar. También cuando colabora con otras instituciones religiosas o civiles, incluso cuando ofrece ayuda material, educación, asistencia o promoción humana, la Iglesia no deja nunca de ofrecer lo que le es propio: el amor de Dios revelado en Cristo. Ese mensaje cala en la sociedad, que no duda de manifestar su aprecio por muchas de estas obras. Así, cada gesto de caridad cristiana que nace del Evangelio lleva en sí una promesa más grande: restituir a la persona el convencimiento de ser amado.
2: Para conocer más detalles de este encuentro, saludamos a nuestra enviada especial en Madrid, Patricia Nestrosa.
6: Hola, ¿qué tal a todos? Aquí estamos de nuevo.
2: Patricia, este llamado del Papa a la unidad y al diálogo ha sido uno de los mensajes centrales de su encuentro, ¿no?, con los obispos españoles. ¿Cómo ha sido recibido por los prelados y qué ambiente se ha vivido durante esta reunión?
6: Uy, esta reunión se ha vivido un ambiente de hermandad, un ambiente de empatía, de mucha sintonía, en un ambiente en el cual de corazón abierto, recibiendo los consejos del Papa para, sobre todo en el ámbito de las distintas realidades que vive España, la crisis de vocaciones, los abusos, y el pontífice justamente les ha dicho a ellos que tienen que custodiar la unidad, porque solamente unidos pueden afrontar las crisis de vocaciones, y los casos de abusos tienen que abrir su corazón para escuchar y hablar con la verdad para poder trabajar con la reparación.
2: Pues muchísimas gracias, Patricia, esta conexión rápida. Volvemos a conectar contigo mañana, entonces.
6: Hasta mañana.
2: España alza la mirada. Del 6 al 12 de junio, el Papa León XIV visita Madrid, Barcelona y Canarias. Sigue este viaje apostólico con Vatican News y Radio Vaticana. Y hasta aquí, estimados oyentes, nuestro informativo de hoy. Recuerden que el Papa León XIV está de viaje apostólico por España. Va a estar hasta este viernes 12 de junio, que a la tarde estará de regreso en el Vaticano. Mañana será el último día del Papa en Madrid, la capital española. Pues está previsto que después del encuentro que tendrá mañana por la mañana con los voluntarios, se dirija hacia Barcelona, la segunda etapa de este viaje, donde mañana, entre las diferentes actividades, destaca la oración de la hora media, que hará desde la Catedral de Barcelona, y después la vigilia de oración desde el Estadio Olímpico Luis Companys de Barcelona. Pueden seguir toda la actualidad relacionada con el Papa, el Vaticano y la Iglesia en el mundo a través de nuestra página web www.vaticannews.va.
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0: 3 de la mañana, 20 minutos.
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3: Las siguientes páginas no pretenden resumir la doctrina sobre el amor fraterno, sino detenerse en su dimensión universal, en su apertura a todos. Entrego esta encíclica social como un humilde aporte a la reflexión para que, frente a diversas y actuales formas de eliminar o de ignorar a otros, seamos capaces de reaccionar con un nuevo sueño de fraternidad y de amistad social que no se quede en las palabras. Si bien la escribí desde mis convicciones cristianas, que me alientan y me nutren, he procurado hacerlo de tal manera que la reflexión se abra al diálogo con todas las personas de buena voluntad.
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6: Una muchacha que acababa de heredar 1 millón de rublos visita a Tolstoy y le pregunta: ¿qué puedo hacer con este dinero que sea en beneficio de todos? Quémalo, le dice Tolstoy. Pero con ese dinero se puede fundar un hospicio para niños y una residencia de ancianos, replicó la joven. ¿Para qué?, dijo Tolstoy. Nunca los padres debieran mandar a sus hijos a un hospicio, ni los hijos meter a sus padres en una residencia. Come de tus padres hasta que puedas comer de tus hijos. Anónimo.
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0: 3 de la mañana, 40 minutos.
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2: El Salmo 33, versículos 33 al 36, nos dice: Cántenle un canto nuevo, toquen bellamente con júbilo, que la palabra del Señor es recta y su actuación es fiable. Ama la justicia y el derecho, y su amor llena la tierra. Por la palabra del Señor se hizo el cielo, por el aliento de su boca las constelaciones.

La fiebre del oro impulsó a miles de hombres a sujetarse a privaciones con el afán de encontrar el metal amarillo en el oeste de los Estados Unidos. Un día, dos de ellos salieron de un pequeño pueblo impulsados por el mismo afán. Pero unos indios pieles rojas los atacaron, robaron sus caballos y para colmo los amenazaron de muerte si no regresaban de nuevo a su pueblo. Durante el regreso llegaron por accidente a un arroyo donde bebieron agua y dieron con unas extrañas piedras de color amarillo. Al examinarlas y quebrarlas, descubrieron que se trataba de una mina. Se quedaron allí dos días y hallaron abundancia de oro. Gozosos regresaron al pueblo para abastecerse de alimentos y herramientas, comprometiéndose a no hablar de su descubrimiento. Pero aún así, 300 hombres le siguieron los pasos con herramientas en sus manos. ¿Quién había divulgado el secreto? Nadie. Pero sus propios rostros irradiaban tal alegría que todo el mundo supo que habían encontrado una mina de oro.

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1: Espíritu Santo, Espíritu Consolador, Liberador, Espíritu de Dios, alabamos al poder de la gloria de Dios.

Santo Consolador, ven a renovar la tierra. Ven Espíritu Santo y haznos nuevo el corazón. Ven Espíritu Liberador y libera nuestro ser.

0: Santo, llénanos de ti.
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0: 4 de la mañana.
1: Un minuto.
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1: Si quieres que tu vida y tu misión fructifiquen como la mía, haz como yo, conviértete en grano.

Contigo va el Señor, el que quiera salvar su alma. Es decir, en frase bíblica, el que quiera estar bien. El que no quiera tener compromisos, el que no se quiere meter en líos, el que quiere estar al margen de la situación en que todos tenemos que comprometernos.

pero el que por amor a mí se desinstale y acompañe al pueblo y vaya en el sufrimiento del pobre y se encarne y sienta suyo.

0: 4 de la mañana, 20 minutos.
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0: 4 de la mañana, 40 minutos.
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3: Anhelo que en esta época que nos toca vivir, reconociendo la dignidad de cada persona humana, podamos hacer renacer entre todos un deseo mundial de hermandad. Entre todos, y hay un hermoso secreto para soñar y hacer de nuestra vida una hermosa aventura. Nadie puede pelear la vida aisladamente. Se necesita una comunidad que nos sostenga, que nos ayude y en la que nos ayudemos unos a otros a mirar hacia adelante. Qué importante es soñar juntos. Solo se corre el riesgo de tener espejismos en los que ves lo que no hay. Los sueños se construyen juntos. 6. Soñemos como una única humanidad, como caminantes de la misma carne humana, como hijos de esta misma tierra que nos cobija a todos, cada uno con la riqueza de su fe o de sus convicciones, cada uno con su propia voz, todos hermanos.
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6: En el consultorio sentimental de un diario neoyorquino apareció la siguiente carta y su correspondiente respuesta de la directora. Decía la consulta: querida Abby, soy un chico de 13 años. Mi madre siempre me está riñendo por algo, que si no cuelgo la ropa, que si no me siento derecho, que si hablo demasiado deprisa, que pongo la televisión muy alta. ¿Qué puede hacer un pobre indefenso muchacho con esta avalancha de reproches? Respuesta de Abby: cuelga la ropa, siéntate derecho, habla despacio y baja el volumen de la televisión. Educador es quien hace que las cosas difíciles sean fáciles. Anónimo.
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0: 8 de la mañana. Un minuto.
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0: 5 de la mañana. 20 minutos.
1: La Biblia nos dice.
2: El Evangelio de San Lucas, capítulo 6, versículo 45, nos dice: el hombre bueno saca cosas buenas de su tesoro bueno del corazón. El malo saca lo malo de la maldad, porque de la abundancia del corazón habla la boca.
0: Frases de esperanza. Alaba al Señor en todo tiempo y pídele que dirija tus pasos y que estén fundadas en Él todas tus deliberaciones. Tobías 4:20.
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0: 5 de la mañana, 40 minutos.
1: En el tren, un sacerdote iba leyendo su Biblia. Frente a él estaba un joven liberal y ateo. De pronto este le dice al sacerdote: ustedes los curas predican muchas cosas falsas, engañan a la gente. No cabe duda que la religión es el opio del pueblo. El sacerdote respondió con calma: bueno, al menos creerás en la existencia de un ser supremo que hizo el universo. No, señor, nada de eso. Todo se ha hecho por casualidad o por evolución natural. Oye, ¿has leído algo sobre el fenómeno religioso? No he leído nada de eso ni lo voy a hacer. ¿Has leído la Biblia o algo acerca de ella? Son puros cuentos. ¿Qué sabes de la poderosa influencia de Jesucristo en la humanidad desde hace 2000 años? Bah, no quiero perder mi tiempo. Con profunda tristeza el sacerdote concluyó: qué lástima. Tú no eres ningún ateo, sino una persona muy superficial e ignorante.

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2: Las siguientes páginas no pretenden resumir la doctrina sobre el amor fraterno, sino detenerse en su dimensión universal, en su apertura a todos. Entrego esta encíclica social como un humilde aporte a la reflexión para que, frente a diversas y actuales formas de eliminar o de ignorar a otros, seamos capaces de reaccionar con un nuevo sueño de fraternidad y de amistad social que no se quede en las palabras. Si bien la escribí desde mis convicciones cristianas, que me alientan y me nutren, he procurado hacerlo de tal manera que la reflexión se abra al diálogo con todas las personas de buena voluntad.
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0: Al iniciar este día, Señor, queremos ofrecerte salmos de alabanza y adoración. Queremos que te quedes con nosotros para siempre en nuestros corazones. Recitamos juntos el Salmo 94.
1: Venid, aclamemos al Señor. Demos vítores a la roca que nos salva. Entremos a su presencia dándole gracias, aclamándolo con cantos. Baje a nosotros la bondad del Señor. Aleluya.
0: Porque el Señor es un Dios grande, soberano de todos los dioses. Tiene en su mano las cimas de la tierra, son suyas las cumbres de los montes. Suyo es el mar, porque Él lo hizo, la tierra firme que modelaron sus manos.
1: Baje a nosotros la bondad del Señor. Aleluya. Entrad, postrémonos por tierra, bendiciendo al Señor, Creador nuestro, porque Él es nuestro Dios y nosotros su pueblo, el rebaño que Él guía. Baje a nosotros la bondad del Señor. Aleluya.
0: Ojalá escuchen hoy su voz, no endurezcan el corazón como en Meribá, como el día de Masá en el desierto, cuando sus padres me pusieron a prueba y me tentaron, aunque habían visto mis obras.
1: Baje a nosotros la bondad del Señor. Aleluya. Durante 40 años aquella generación me asqueó y dije, es un pueblo de corazón extraviado que no reconoce mi camino. Por eso he jurado en mi cólera que no entrarán en mi descanso.
2: Gloria al Padre, y al Hijo, y al Espíritu Santo, como era en el principio, ahora y siempre, por los siglos de los siglos. Amén.
1: Baje a nosotros la bondad del Señor. Aleluya.
0: Quédate con nosotros, Señor, y bendícenos con tu presencia. En el nombre del Padre, del Hijo, y del Espíritu Santo. Amén.

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1: Hola y muy buenos días a nuestra querida audiencia de la 1540 AM Radio Vida en Abundancia. Les saluda con mucho cariño su amigo Yurán Rodríguez y es para mí un placer darles la bienvenida a esta nueva edición de Teología para Todos. Avanzamos en esta bendecida semana que el buen Dios nos regala. Estamos ya en el martes y le damos infinitas gracias a nuestro Padre Celestial por este nuevo amanecer, por la salud, el trabajo, por nuestra familia y por cada una de las bendiciones que derrama en nuestros hogares. Que sea su voluntad con nosotros hoy y siempre. Muy bien, y en esta mañana acá en Teología para Todos está con nosotros Fray Jorge Naranjo y nos comparte una reflexión sobre el Evangelio de este día. Escuchemos atentamente el mensaje que hoy Dios manda para nosotros.
2: Nuevamente y con mucha alegría dándoles a todos la bienvenida a nuestra lección divina, hoy martes de la décima semana del tiempo ordinario. Como es mi costumbre, todos los martes oro dando gracias a Dios por la vida de todos nuestros familiares, amigos y benefactores. El Evangelio de hoy está tomado del evangelista Mateo en el capítulo 5, versículo del 13 al 16. En aquel tiempo dijo Jesús a sus discípulos: ustedes son la sal de la tierra, pero si la sal se vuelve sosa, ¿con qué la salarán? No sirve más que para tirarla y que la pise la gente. Ustedes son la luz del mundo. No se puede ocultar una ciudad puesta en lo alto de un monte. Tampoco se enciende una lámpara para meterla debajo del celemín, sino para ponerla en el candelero y que alumbre a todos los de casa. Brille así su luz ante los hombres, para que vean sus buenas obras y den gloria a su Padre que está en los cielos. Palabra del Señor.
3: En este día, oro por mis amigos, por aquellos que ya partieron a la eternidad y me regalaron grandes momentos, por quienes padecen una enfermedad en el encierro del dolor, por el amigo que me ayudó a superar difíciles momentos. Dales bendiciones, pues más que nadie, tú sabes el valor de la amistad. Amén.
2: Bien, hermanos, es un evangelio muy breve, pero que tiene dos figuras muy lindas. La primera, la de la sal, y la segunda, la de la luz. La sal desde la antigüedad era un bien supremo. Tener la sal era tener una bendición porque era la forma que tenían para preservar los alimentos. Salaban las carnes, el pescado. De hecho, a la gente se le pagaba con sal, de ahí viene la palabra salario. Pero si la sal deja de ser útil, si pierde la posibilidad de preservar y de dar sabor, ¿para qué sirve? No sirve para nada. Qué bonito que el Señor nos dice que estamos llamados nosotros a darle sabor a la vida, pero sobre todo ayudar a preservar la vida en todas sus formas, a cuidar del otro, ¿sí? Cuidar del otro es bendecirlo, arroparlo, darle la mano. Cuidar del otro es amarlo. Pero también nos está invitando a hacer luz. Todos los días constatamos que estamos llenos de oscuridades. Y el Señor nos dice que si Él está encendiendo en nosotros nuestro corazón, es para que lo pongamos en lo alto, es decir, para que iluminemos a todos los de la casa, a todos los que están cerca de nosotros, para que nadie viva en la oscuridad. Yo no sé qué tanto estás preservando la vida de los que están a tu lado, qué tanto estás llenando de claridad esos lugares que habitas y la vida de los que amas. Pero si el Señor te lo está pidiendo, es porque Él te da la gracia, habitando en tu corazón, de que puedas ser sal de la tierra y luz del mundo.
4: En medio de las tormentas de tu vida, siempre aférrate a la cruz de Cristo. No importa, Señor, la tempestad. Si viajamos contigo, no naufragamos. Danos fortaleza cuando llegue el sufrimiento.
2: El lenguaje más común hoy en día de la gente es un lenguaje pesimista, yo lo digo mucho. Renegamos de los otros, de la gente que daña, de la violencia en que vivimos. Estamos en guerras en el mundo, en nuestros países hay muchos signos de violencia, de malestar, de inconformidad, de injusticia. Casi siempre le estamos pidiendo a los otros que ellos tienen que ser los que cuiden, los que preserven, que ellos tienen que llenar de claridad el caminar del mundo. Pero se nos olvida que nosotros también somos responsables de preservar y de iluminar. No esperemos a que lo hagan otros. No esperemos a que los otros le den el buen sabor a la vida. No esperemos a que sean los otros los que cuiden. No, empecemos por nosotros, por nuestro métrico cuadrado, por nuestros espacios vitales. Tenemos como chispitas de luz esos lugares que frecuentamos, los rinconcitos de la casa, nuestras oficinas en el trabajo, nuestros puestos laborales. Si nos juntamos pequeñas lucecitas, logramos que esa luz grande que es el Señor ilumine muchos corazones. Yo les quiero invitar a eso, a que en lugar de estar criticando y señalando y exigiéndole a otros, seamos nosotros los de la iniciativa los primeros, porque esa sal puede llenar de sabor a otros y esa luz puede llenar de claridad a otros. Y si nos juntamos muchos que preservamos y muchos que iluminamos, seguramente vamos a transformar el mundo. Vamos a transformar nuestro propio mundo y vamos a hacer que la realidad del reino de Dios sea posible en cada uno de los rinconcitos y en cada uno de los momentos de nuestra vida. Señor, te quiero entregar hoy la vida de tantas personas generosas que con su oración, sus bienes, su tiempo, le dan un buen sabor a este mundo. Hacen que se preserve tu palabra en muchos corazones. Todos los benefactores, los amigos, los familiares, los cercanos al canal y a nuestra comunidad de Carmelitas Descalzos. Tantas personas tan lindas que desde los lugares donde están nos llenan de luz, nos dan claridad, nos animan a seguir adelante. Te pido que los bendigas, sí, que les retribuyas y les multipliques tanta generosidad con abundantes bendiciones para ellos, sus familias y sus proyectos. Asístelos en sus necesidades, escúchalos en sus súplicas, abrázalos en sus soledades y consuélalos en sus lágrimas. Derrama sobre ellos y cada uno de nosotros tu gracia, tu amor y tu bendición, en el nombre del Padre, del Hijo y del Espíritu Santo. Amén.
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0: 6 de la mañana, 30 minutos.
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Este era un novio muy resbaloso, Wilberto. Era un chulín el condenado, ¿viste? Sí, hombre. No lo agarraba ninguna muchacha. Jalaba con la chica, una muchacha bonita, ¿viste? Pero ya la estaba dejando el tren porque el tal novio, pues, tenía 8 años de jalar con ella y nada, ¿viste? ¿Mm? El novio se llamaba Arturito. Bueno, pero déjenme contarles el cuento desde el principio, ¿sí?

0: Esta historia sucedió en uno de esos pueblitos donde todo el mundo se conoce, amigo. ¿Sí? Y naturalmente, pues Arturito y a su novia todo el mundo los conocía. Su vida era irse todas las noches a hacer la visita. Muy a las 6 de la tarde se ponía su comechancho, un saquito brincacharco que tenía, se perfumaba bien y se iba a ver a la muchacha, amigo. Ahí se pasaba las horas jalando. Así durante 8 años, amigo, 8 largos años. Y seguía la jalencia en todavía. Y lo peor es que los novios de los que menos hablaban era del tal Casorio.
1: ¿Y ay, chica? ¿Qué tal?
2: ¿Ah? Pues bien, Arturito. ¿Y vos qué tal?
1: Pues bien, porque ya estoy aquí. No me hallo sin verte, chica. Vení pues, hombre, sentémonos donde siempre, hombre. Pegaditos pues a la puerta ahí, pues.
2: Ajá.
1: Yo en mi silla y vos en la tuya. Hombre, ¿y la suegra dónde está, ¿eh?
2: Ahí está adentro. Allá adentro.
1: ¡Suegrita! ¡Ay, suegrita! ¡Mándame un cigarrito!
3: ¿Ah? ¿Qué es lo que quieres?
1: ¡Un cigarrito, hombre!
3: ¡No tengo! ¡Se me terminaron!
1: ¡Jesús, suegrita, hombre! Y ahí no está la pulpería de la esquina, hombre. Ahí no hay de todo. Y cigarros abundan, hombre. Mande a comprar un paquete para su yernito querido, hombre.
3: Bueno, bueno, voy a mandar a traer un chelín. Y conformate con eso, conformate.
0: ¿Qué tal, amigo? ¿Qué tal? Así era el mentado Arturito. Y eso que tenía 8 años de jalar, amigo. De todo hablaba, menos de casamiento. De casamiento nada, amigo. En el día la suegra siempre hablaba con la chica.
3: Bueno, chica,
2: diga, mamá.
3: Bueno, y Arturo no piensa casarse, ¿eh?
2: Yo no sé, mamá. Yo no le he preguntado.
3: Pues debes preguntarle, hombre, debes de preguntarle. Esto es una barbaridad. Una barbaridad. Ya arruinó toda tu vida. Ni te deja libre, ni tampoco se casa. ¿En qué va a quedar eso? A ver.
2: Bueno, pues, en que algún día nos vamos a casar.
3: Muy bonito. Cuando estés vistiendo santo, entonces me vas a contar el cuento.
2: Mire, mamá, la verdad es que yo prefiero vestir santo que desvertir borracho.
3: Malcriada, malcriada. Eso lo decís por tu padre, ¿verdad?
2: Yo no sé, pero dicho está. Y además, mamá, yo no puedo estarle diciendo a Arturito que se case y que se case. Él verá cuándo.
3: Pues ve, un día voy a ser yo la que le diga 4 bien dichas a Arturito. Y te aseguro que...
2: ¿Qué cosa?
3: O se casa o se va.
2: Está bien, mamá. Está bien. Está bien.
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0: Bonito está. ¡Ay, bonito está! Ese condenado novio que tenés solo viene a coyotear. Él, un cigarro. Él, un fresco. Él, una comida. Él, agua. Él, un palo de fósforo. Él, todo. Todo lo que se le ocurre. Bonito está la cosa.
1: Jesús, mi mami, en lo que se fija. Tanto que la quiere Arturito. Y usted tan mal que le habla de...
0: No me vengas con cuentos. Vamos a hablar claro un día de esto. Yo necesito que eso se decida de una vez por todas. Quiero que sepas también una cosa.
1: ¿Qué cosa, mamá?
0: Todo lo tengo apuntado. Todo lo que ese bendito novio tuyo me cuesta. Todo lo tengo apuntado. Apuntadito en una libreta.
1: ¡Ya está, mamá! ¡Ya está! ¡No para tanto! Si al fin y al cabo hay novios que han jalado mucho más de 8 años. ¡Mucho más!
0: Sí, pero nunca se han casado. Y allí está lo malo.
1: ¿Pero nosotros nos vamos a casar?
0: Solo llegan a calentar asientos. Y tu novio es uno de ellos.
1: Mentira,
0: ahí está el Arturito. Nadie se la gana en el pueblo. Él es el novio más resbaloso del pueblo. Es un chulín el condenado. Un bagre. Ay, chica, pero vas a ver. Un día le voy a hablar clarito. Ay, vas a ver. Van a ver, ya te lo digo. Ahí van a ver los dos ustedes. Van a ver.
2: La vida en aquel pueblito siguió normal, amigo. La mañanita llena de mugidos y cantos de gallo. La campana de la ermita. El gorjeo de los pajaritos en la plaza. Luego, el mediodía. El sol calentando la calle polvosa. Un perro sarnoso echado en la acera del juzgado. El telegrafista con la quijada en la mano. El sastre volando lengua y tijera. Todo igual, amigo, igualito. Y en la tardecita, pues, Arturito, el empedernido novio, alistándose para ir a hacer la visita.
3: Tarirararán, tarararatatatatán. Tarararatatatatatatán. Ay. Mejora con mi desodorante, hay por mi modo, jodido. Hay que echarse bicarbonato, jodido. Es un baborado, puchica. El bicarbonato se ha dicho, un tuco de limón al otro lado, jodido. Tranquilo, jodido. Un baborado. Ay, Dios mío, hombre, ¿qué haría yo sin tener que visitar a alguna? Todas las noches. O a la única, pues, que he visitado aquí, pues. En realidad me moriría de aburrimiento yo en este pueblo. Me aburriría. Bueno, pues. A ver, Arturito, ¿cómo está tu bigotito? Pijudo, ¿verdad? ¿Eh? Lindo, joder. Bueno, pues, entonces, todo listo. Voy donde mi adorada chica, joder.

0: así, amigo, así ni más ni menos, iban pasando los días. Habían pasado 2 años más. Ya llevaba 10 años hablando Arturito, amigo. 10 años. Y de matrimonio ni hablar. Aquella noche llegó donde su novia, se instaló, y al ratito...
1: Ven, mi suegra, que guíen.
2: Ahí está en el corredor.
1: ¡Suegrita! ¡Ay, suegrita! ¿Por qué no se bate un tistito, hombre? Vine con C. Hombre, si tiene una rosquillita, pues mejor todavía, hombre.
3: ¿Cómo no, yerno? Con mucho gusto.
2: Ve. Voy. Ve. Arturito.
1: ¿Sí?
2: No andes molestando mucho a mi mamá.
1: ¿Y por qué?
2: Está furiosa.
1: ¿Por qué?
2: Sí, porque vos nunca hablas de casamiento.
1: Bueno, yo nunca hablé de casamiento porque hay pilletos mañeros, no hay que carnal, pero...
2: ¿Cómo no? Si vas a sacar algo.
1: Nos vamos a casar los dos, son babosas.
2: ¿Y pero cuándo?
1: Ya sabes que algún día los vamos a casar.
3: Vaya, vaya, al fin los oigo hablar de matrimonio.
1: Pero que oído el suyo.
3: Ay, déjenme sentarme aquí en este asiento, que quiero hablarle a Arturito.
1: Como quien dice, pues, a tocar violín viene, pues.
4: ¿A dónde le pongo la silla,
3: aquí,
4: mamá?
3: A ver,
4: siéntese, tranquilo.
3: A ver, pásame.
4: A ver.
1: No pidió ni audiencia usted, ¿verdad? ¿Eh?
3: Ajá.
1: ¿Ve el tiste, suegrita?
3: Bueno, ya me lo están haciendo.
1: ¿Cómo que ya me lo están haciendo? ¿No usted la que la hace?
3: No, ya dejé todos los ingredientes preparados.
1: Ah, ¿cómo no?
3: Sí, pero primero vamos a platicar, yerno. Una pregunta.
1: Dos, si quieres,
3: no,
1: pues.
3: No, una sola pregunta.
1: Pues échela.
3: Bueno, ¿cuándo es el casamiento,
1: ¿eh? El casamiento, dice.
3: Sí.
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1: Casamiento, dije.
3: Sí, el casamiento. Porque supongo que mi hija no va a pasar jalando 20 años con vos. Para después quedarse vistiendo santos.
9: ¡Mamá!
3: Nada, mijo. Hay que hablar claro. Clarito. Ya Arturito tiene 10 años de jalar con vos. Ya te tiene marcada y nadie se te arrima ni se te arrimará. Así es que él tiene que casarse con vos. ¿Qué me dice, yerno?
1: Bueno, pues, yo bella, yo le voy a decir, pues, ¿verdad? Es que, bueno, sí, claro, me voy a casar.
3: Sí.
1: Pero, deme un tiempito, suegrita, hombre, deme un tiempito, hombre.
3: Son 10 años. Ya esta noche vamos a decidir la fecha y la hora de la boda.
1: Ah, puche.
3: Óiganme bien los dos. La fecha y la hora de la boda.
9: ¿Estás oyendo?
3: Y de no ser así... Bueno, un momento, por favor, escúchenme. De no ser así... Aquí tengo un cuaderno que tiene 10 años de vida.
1: ¿Quién, el cuaderno?
3: Sí, el cuaderno. En él tengo anotado todo lo que te he dado. Y que me debes, Arturito.
1: ¿Qué yo le debo a usted, dice?
3: Exactamente. Que me debes, Arturito. Oí. Poné cuidado.
1: No, sí, estoy poniendo.
3: Ha jalado 10 años con mi hija.
1: ¿Cómo no? Así es, ¿no?
3: Sí. En esos 10 años te he dado 2.323 cigarrillos.
1: ¿2.323
3: cigarrillos?
1: Yo no creía que fumaba tanto.
3: Bueno, ahí lo tengo apuntado. El cuaderno lo dice todo. Además, te he dado 351 cumbas de tiste. Y 580 rojillas.
1: ¿Todo eso me he fumado yo?
3: Sí, así es.
1: ¿Todo eso me he bebido?
3: También.
1: ¿Y todo eso me he comido?
3: Sí, todo eso también.
1: ¡Qué barbaridad, hombre! ¿Y todo eso lo tiene apuntado usted?
3: Todo eso y más. $8 que te presté un día para que fueran al cine. Y algo más. Como solo venís a calentar asientos, me he mandado a forrar 5 veces el junco de la silla donde te sentás.
1: ¡Ay, Dios mío!
3: Eso cuestan $48 más.
9: ¡Mamá! ¡Pero qué vergüenza!
3: Es la verdad, mi hija, la pura verdad. Yo no miento, el cuaderno lo dice.
9: Te lo mete vergüenza.
3: Ah,
9: uno.
3: Vos callate. Y Arturito tiene que casarse o me paga todo.
1: No, está bien, sobrita, está bien, pues sí. Yo, pues claro, pues me voy a casar. Y entonces, pues, ya ni modo, pues, acorralado y todo. Mañana mismo le digo la fecha, ¿le parece? Mañana mismo.
3: Así me gusta, que seas razonable. Ahora, pues, toma el tiste que te mandé a preparar.
1: Y por supuesto que lo va a apuntar, ¿verdad?
3: Sí, claro que sí, tómatelo todito.
1: No lo quiero, ya no quiero tiste.
3: No, ese no te lo voy a cobrar, tómatelo.
1: No, quiero tiste.
3: Sin ninguna preocupación, ya que no te lo voy a cobrar.
1: Ya se me quitó la gana. Pero gracias de todas maneras, suegrita. Muchas gracias. Bueno, pues de todas maneras, me voy a beber el tiste, hombre. De todas maneras, y hay uno más, uno menos, ¿verdad? Ay, es que está rico, hombre.
3: Sí,
1: que te sabía hacer tiste, ¿verdad? Bueno, está bueno.
3: Otro pues, que voy a apuntar.
1: Está bueno.
0: Ni sabía el pobre Arturito, amigo, que aquel tiste tenía adentro 2 cucharadas de ipecacuán, hombre. Gilberto, ¿vos sabes lo que es ipecacuán, verdad? El caso es que se tomó el tiste, pero al ratito se sintió mal. Sintió unos tremendos retorcijones.
1: Verita.
3: Ajá.
1: Verita. Hombre, sabroso estaba el tiste, ¿verdad? Pero...
3: ¡puro carajo!
1: ¡Ay! Siento uno como jalones en las tripas. Ay, un curro cucú que me está viniendo como ganita. Ay, Dios mío. ¿Y dónde es aquí? Eso sí nunca le he ocupado el pompón. ¿A dónde es? Ay, me muero. Me muero del dolor de tripa. Ay, me voy.
3: Ay, muy bien. Ahora andate a tu casa bien purgadito. Como sé que no pensás casarte, por lo menos, pues, me di el gusto de purgarte con ipecacuana.
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0: Gilberto, aquella fue la única visita corta en 10 largos años, ¿viste? ¿Y saben una cosa, amigo? Arturito no volvió. Y por supuesto que no se casó tampoco. Ve, y ya viejo andaba por las calles del pueblo picado y cantando con una guitarra, hombre.
1: No puedo.
0: Sí, yo lo conocí.
1: No puedo,
0: oye, cómo cantaba. Cantaba así el condenado.
1: Me sucedieron, ¿verdad? Pero... Y no, y va a gozar, pero yo tengo manera.

0: Arturito no volvió. Y por supuesto que no se casó tampoco. Ve, y ya viejo andaba por las calles del pueblo picado y cantando con una guitarra, hombre. Sí, yo lo conocí. Oye, cómo cantaba. Cantaba así el condenado.
1: Sucedieron, ¿verdad? Pero...

0: cuenta auténtico, Wilberto. Aunque no lo creías, hombre. Son cosas sencillas de nuestros pueblos. Hay mucha gente así, hombre, en todo pueblito de Nicaragua, ¿sabías vos? Bueno, pues, y gracias por esos cuentos que están mandando. Ahí lo vamos a ir palabreando poco a poco, ¿oyeron? Bueno, pues, ¡ahí nos vemos, Agüey!
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0: ¡Ahí nos vemos, Gilberto!

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0: 7 de la mañana, un minuto.
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0: Muy buenos días para todos y bienvenidos a este su programa de Familia Nueva. Para mí, Mirta Hunter, una alegría saludarlos a esta hora de la mañanita, iniciando nuestra jornada laboral de la mejor manera, aquí en Familia Nueva y, por supuesto, de la mano de Dios. Gracias a cada uno de ustedes que nos permite acompañarle y llegar hasta donde quiera que se encuentren. Bendiciones y bienvenidos a cada uno de ustedes. Y también, por supuesto, saludo a Yurán Rodríguez. Muy buen día para ti.
1: Hola, hola, muy buenos días, doctora Hunter. Buenos días a nuestra querida audiencia de la 1540 AM. Un placer para mí poder acompañarles en este martes 9 de junio del 2026, 7 de la mañana, 3 minutos y 20 segundos.
0: Excelente, muy bien.
1: Tiempo, forma, lugar, espacio, tintico listo también por acá.
0: Mira.
1: De mi parte, entonces usted si trajo su té.
0: Mi té, por supuesto, ahí está.
1: Té con leche, muy bien. Entonces, listos por acá para poder acompañarles en esta mañana de martes.
0: Y tenemos listos, preparados también los dos temas para esta jornada, nuestra primera hora. Vamos a hablar de los celos entre hermanos adultos, ya cuando están grandes. ¿Qué pasa allí? Es importante gestionar, asumir, identificar esa situación de los celos entre hermanos en la edad adulta. Y sin embargo, es un desafío muy complejo. A diferencia de la infancia, donde los celos y los conflictos se pueden gestionar de manera más sencilla, donde suelen ser más ruidosos pero más pasajeros. En la madurez, los celos tienden a enraizarse en patrones de conductas crónicos. Los celos se convierten en crónicos, resentimientos acumulados a través de los años, dinámicas familiares que no cambian y que de una u otra manera siguen alimentando esta y otras situaciones que hacen muy difícil gestionar los celos entre adultos. Qué curioso, alguien me decía, viendo el tema, me decía, bueno, pero quizás como son adultos es más fácil, ¿no?, gestionar los celos.
1: Sí, claro.
0: Tendría que ser así si gestionáramos adecuadamente nuestras emociones, si estuviéramos abiertos al perdón, a la reconciliación. Pero el asunto aquí es que a veces los celos entre hermanos adultos vienen cargados con una cantidad de cosas de los años desde la infancia. Uh-huh. Y es esa pesada carga que no queremos soltar lo que los hace más difíciles.
1: Sí, bueno, corrijo lo que dije. Dije, sí, claro, cuando realmente quise decir, sí, claro. Entiéndase la diferencia, por favor.
0: Okay.
1: Sarcasmo. Porque, bueno, realmente hay que verlo desde la raíz.
0: Desde
1: muy
0: la
1: seguramente
0: raíz.
1: Estos hermanos ya adultos, sea la edad que tengan, habrán iniciado algún este proceso vicioso de celos entre ellos mismos desde su infancia.
0: Muy probablemente.
1: Sea cual sea
0: la
1: razón,
0: es una posibilidad.
1: Es una posibilidad enorme de que eso haya sido. Entonces, durante todo este tiempo en el que han crecido, tal vez ese resentimiento que pudo haber nacido hace tiempo, pues ha crecido y se ha incrustado, se ha enraizado en su relación entre ellos mismos, ¿no? Se supone que como adultos deberíamos gestionar mejor nuestras emociones,
0: pero
1: deberíamos tener mejores herramientas comunicativas, deberíamos tener mejores formas de resolución de conflictos. Como adultos estamos supuestos a tener todas estas herramientas.
0: Pero no siempre es
1: así. Sin embargo, no todas las personas tenemos todo este abanico de posibilidades para solucionar conflictos. Y entonces, ¿qué sucede cuando somos ya adultos y con mi hermano tengo un conflicto por alguna situación del pasado, alguna historia de nuestro pasado, o simplemente ha nacido un celo ahora que estamos adultos?
0: Uh-huh.
1: Pues bueno, muchas formas de lo que vamos a estar conversando en este primer bloque, que tiene que ver con cómo podemos entonces trabajar, a lo mejor gestionar de mejor manera estas emociones, estas situaciones y estos conflictos que ahora como adultos se nos manifiestan entre hermanos.
0: Claro que sí. Nuestro segundo bloque, segunda y tercera hora, seguimos hablando de emociones, de sentimientos y de decisiones. Vamos a hablar la segunda hora sobre lo que significa un amor maduro y estable en la relación de pareja. Y vamos a dar algunas claves que nos ayudan a caminar en ese campo, en el campo de la madurez, en el campo de la fidelidad, de la estabilidad, de reconocernos uno al otro, no como esa media naranja que al fin encontré, porque ese es un mito, lo hemos dicho varias veces, y en realidad nos aleja del camino de un amor maduro, pero sí reconociendo que no somos perfectos, que hay mucho que recorrer en ese camino hacia adentro y luego hacia afuera, y que hay que entender un poco cómo es ese proceso del amor. Desde su primera etapa quizás te llama la atención alguien, quizás pasas al enamoramiento, y qué pasa de ahí en adelante hasta llegar al amor maduro.
1: Sí, palabra clave dentro de este segundo bloque, desde el encabezado que nos propone la producción, es hacia. O sea, uh-huh. Hacia, que significa un camino, que significa proceso, un proceso,
0: tal cual.
1: Que significan pasos para poder llegar a la meta, que en este caso es un amor maduro y estable. Uh-huh. Hay que verlo de esa manera, porque un amor maduro, un amor estable, un amor real, una relación real se construye a través del tiempo, a través de las acciones, a través
0: todos los días
1: de nuestras decisiones del día a día. No es algo que de la noche a la mañana simplemente nace, ¿no? No es de esa forma. Hay que ser conscientes de que una relación estable, una relación madura, un amor real, es a base de las decisiones y las construcciones que hacemos en el día a día.
0: Claro que sí. Pero bueno, antes de entrar de lleno a estos dos temas, les propongo, hagamos oración juntos. Únase en un solo corazón con nosotros y digamos, en el nombre del Padre, del Hijo y del Espíritu Santo. Amén. Buen Señor, queremos darte gracias en esta mañana, al empezar nuestra jornada, a dirigirnos a ti, con el corazón lleno de amor, lleno de agradecimiento, por todo lo que eres para nosotros, por la manera en que te haces presente en nuestro día a día, en que nos llamas a crecer, a seguir amando, a seguir perdonando, a seguir construyendo esa civilización del amor, del encuentro con la que tú sueñas. Te presentamos también, Señor, en nuestro corazón todas aquellas peticiones, aquellos dolores, angustias, temores de las personas que se acogen a nuestra oración. Te los presentamos a cada uno de ellos, Señor, pidiéndote que escuches su oración y la nuestra por ellos, por sus necesidades, por sus problemas económicos, por sus situaciones de salud, por tantas cosas que pasan en las familias, por la inseguridad de este momento que vivimos. Escucha nuestra oración, Señor, y regálales a cada uno de ellos y a nosotros tu palabra de aliento y de fortaleza. Ayúdanos, Señor, a descubrirte, como siempre, presente en nuestra vida, en nuestra historia, caminando junto a nosotros. ¿Cuántas veces secando nuestras lágrimas y cuántas más riendo con nosotros? Te pedimos, Jesús, la posibilidad de mirar con ojos claros nuestra vida, nuestro caminar en esta jornada, reconociéndote a ti presente en el más necesitado. Lo pedimos en tu nombre, Jesús, porque eres Dios y vives y reinas por los siglos de los siglos. Amén. En el nombre del Padre, del Hijo y del Espíritu Santo. Amén. Bien. Y vamos directamente con buena música para empezar musicalmente nuestro programa, Yurán.
1: Bueno, iniciamos con esta de Luis Alfredo Díaz, se llama La Palabra Queda.

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0: Bien, y continuamos aquí en Familia Nueva con sabor a Cristo. Los celos entre hermanos adultos, hay que entender un poco la raíz, el diagnóstico de la dinámica de la familia, por lo menos de los dos hermanos implicados. Porque si sabemos el origen, podemos saber precisamente, reconociendo cómo fue que empezó todo, pues una manera de desenredar la pita, por decirlo así. La mayoría de veces, no todos, pero la mayoría de veces, los celos entre adultos suelen ser ecos del pasado, ecos de la historia, ecos que a veces llegan usualmente hasta la niñez. Y ese sería como lo primero que hay que pensar, ese origen. La mayoría de veces fantasmas de la infancia o roles asignados que llevan a la comparación. Y hay que pensar que cuando estos hermanos son adultos y se encuentran frente a frente en una conversación, en una situación, a veces en un conflicto, pues en realidad no se relacionan con el hermano adulto que tienen al frente, sino con el personaje que recuerdan de la niñez. Entonces yo pienso, aquí entra la trampa de las etiquetas, ¿no? Mm. Es que yo soy el responsable, siempre yo soy el hermano responsable, el que sabe las cosas, o el consentido, o el rebelde, o el oveja negro, o el exitoso. A veces ponemos esas etiquetas y quedan grabados realmente, muy grabados en la dinámica de la familia. Entonces yo me encuentro con mi hermano y en realidad no estoy hablando con mi hermano fulano, en realidad estoy hablando con la oveja negra de la casa. Entonces, claro, si yo lo veo como mi hermano fulano de tal, o lo veo como la oveja negra de la casa, hay una enorme diferencia en la manera en que yo me siento y en la manera en que me relaciono con él.
1: Claro, o lo veo como o todavía lo veo como el consentido de,
0: por ejemplo,
1: de mamá, el consentido, claro, de papá. O sea, mire que todo este tipo de situaciones, si de verdad el origen de este conflicto entre estos hermanos adultos, porque el día de hoy estamos hablando de hermanos adultos. Ya en alguna ocasión hemos hablado celos entre hermanos,
0: sí, pequeños, claro,
1: niños. Uh-huh. Pero bueno, hoy centrándonos en adultos, si realmente el origen viene desde la infancia, que en muchas ocasiones puede ser eso,
0: sí,
1: yo creo que es muy necesario que lo revisemos. Y que lo revisemos a nivel de conciencia, pero de manera individual, primero. Y que según nuestra madurez de adultos, que una vez más estamos llamados a ser maduros,
0: poderlo conversar también.
1: Que lo podamos conversar de la manera más asertiva posible, claro, en un ambiente normal, o sea, una plática de verdad, una conversación de dos adultos, no de dos niños atrapados, uh-huh, en el cuerpo de adultos,
0: claro,
1: que todavía tienen esos sesgos de mi hermano el consentido, sí, de mi hermano el irresponsable, de mi hermano el fulano y el sultano.
0: Y fíjate que con
1: todas
0: esas
1: estas, uh-huh, etiquetas que van sesgando también no solamente nuestra forma de ver a nuestro hermano en este caso, sino también que pueden ir sesgando la conversación, o sea, el rumbo de la conversación y, ay, la forma de la conversación.
0: Con las etiquetas pasa una cosa muy curiosa, estas que nos colocan o nos colocamos cuando niños, y es que algunas veces queremos romper esa etiqueta, pues no nos queda.
1: Sí.
0: O sea, yo no soy la oveja negra, yo,
1: sí,
0: he hecho también cosas positivas, yo no soy el exitoso, hay veces en que
1: La embarro,
0: me equivoco, me salen mal las cosas, fracaso en algunos proyectos. Pero curiosamente cuando un hermano quiere romper esa etiqueta, ese molde en que lo han metido, la estructura familiar se resiste,
1: uh-huh,
0: porque implica, uh-huh, cambiar la manera de pensar de muchas personas.
1: Sí, en que lo han metido, dijo usted.
0: Claro, algunas veces ocurre. Entonces mira que cuando una persona quiere salirse de ese
1: molde,
0: de esa etiqueta, en realidad genera mucha fricción,
1: sí, sí,
0: y puede generar celos también.
1: Claro.
0: Celos también.
1: Qué irónico.
0: Qué curioso. Sí, sí, sí. O sea, la etiqueta genera celos, porque tú eres el consentido, porque a ti todo te sale bien, porque... Y al mismo tiempo, querer romper esa etiqueta también genera celos. Es muy curioso. Otra posibilidad también de ese origen de los fantasmas de la infancia tiene que ver con la herida de la comparación, por supuesto. Y es que si los padres utilizaron la comparación entre hermanos como un método educativo, o sea, desde el mira cómo tu hermano recoge las cosas, ¿por qué no puedes ser callado como tu hermano? Mira cómo tu hermana sí estudia, mira cómo tu hermano... Ese tipo de cosas en realidad están sembrando rivalidad entre los hermanos. Y esa rivalidad, esa actitud competitiva suele durar toda la vida. Entonces vamos a encontrar a dos adultos que siguen compitiendo para ver cuál es el que sí hace. O sencillamente uno de ellos se rinde y yo no hago nada porque como el que hace es mi hermano, mi hermana, pero claro, esa situación cargada de celos.
1: Claro, se sigue compitiendo para ver quién tiene más aprobación.
0: Imagínate.
1: De papá y mamá, quién tiene más afecto, quién tiene más atención. O sea, sí se puede volver una situación complicadísima, utilizar esta comparación como un método educativo. Más allá de poder despertar este sentido de siempre buscar la mejora a nivel individual sin querer compararse con el otro, que es, me parece a mí una forma distinta.
0: Claro,
1: a
0: claro que sí.
1: Sembrarles esa competencia por comparación. Sí. O sea, que se entienda por favor la diferencia. Una cosa es quererles sembrar ese espíritu competitivo de crecimiento, de mejora a nivel individual a cada uno de los hijos, y otra cosa es hacerlo, o sea, decirle...
0: Del uno contra el otro.
1: Exactamente, sí, y que realmente si lo miramos a mediano, a largo plazo, muy probablemente, pues vaya a crear fricción en algún momento, si es que ya no la ha creado.
0: Por supuesto.
1: Entre los niños, ahora adultos.
0: Es posible también que haya unos celos latentes que no se han manifestado, digámoslo así, y que en la edad adulta se despiertan. Vamos a hablar de esos desencadenantes en la vida adulta que pueden despertar situaciones que no se habían presentado, pero que estaban allí como escondidos, latentes en el fondo del corazón. Pero eso será después de nuestro corte musical y comercial, Yurán.
1: Ok, vamos a ir entonces con esta de Quique López, se llama Vida, Alegría y Mucho Amor. Y vamos a mandar saluditos con mucho amor para Glenda Orellana. Buenos días, Glenda.
0: Buen día.
1: Glenda, bendiciones en abundancia para ti. Doña Marjorie Galeano también por acá. Don Roger Rodríguez, buenos
0: saludos,
1: días.
0: Saludos a los dos.
1: Carmen Granados, paz y bien para ti también.
0: Un abrazo.
1: Y el profesor Roger Fuentes en sintonía de la 1540.
0: Saludos.

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1: Continuamos aquí en Familia Nueva. Estamos hablando hoy sobre, en esta primera hora, sobre los celos en los hermanos adultos. Y a veces hay situaciones de la vida adulta que despiertan situaciones de celos latentes que quizás no se habían expresado de otra manera durante la niñez o la adolescencia o la juventud. Por ejemplo, el éxito financiero o el estatus laboral de uno de los hermanos es mucho más fuerte, mucho más notorio que el del otro hermano. Esa disparidad socioeconómica o material o profesional suele activar los sentimientos de insuficiencia en el hermano que no tiene tanto dinero o que no le va tan bien. Y eso puede hacer que despierte celos en él. Claro, a mi hermano le va también porque, por supuesto, como a él siempre lo han apoyado desde niño, porque cuando teníamos 8 años a él, mira, esta situación de disparidad socioeconómica despierta, hace explícitos esos celos latentes.
9: Sobre todo si venimos de una cultura, como lo mencionamos en el bloque anterior, de la comparación.
1: De la comparación.
9: En la que, pues bueno, papá y mamá, pienso yo, ¿verdad? Inconscientemente, pues sí, les inculcaron este sentido de rivalidad. Y dentro de la misma relación en el hogar, pues se notaba esa mayor gratificación hacia quien lograba algo más.
1: Por ejemplo.
9: Sí. Pienso en eso realmente, de que ya ahora en la adultez tal vez nuevamente no fueron cosas, han sido cosas que no se han podido sanar todavía. Sí. Y que pues bueno, ahora viendo la diferencia económica de la familia de mi hermano con mi familia en nuestros hogares, ¿verdad? Pues ahí pues podría ser uno de los detonantes también del por qué todavía existe esa fricción, claro, en nuestra relación como hermanos.
1: Otro detonante, otro disparador, si se quiere, de estos celos ya entre hermanos adultos, tiene que ver a veces con la atención y el cuidado de los padres ya mayores. Curiosamente, este es uno de los terrenos más fértiles para el conflicto en una familia, porque entonces suele disparar todas esas preguntas de quién es el que hace más, quién es el favorito, quién busca la aprobación de papá y mamá, aunque ya son adultos, pero quién sigue buscando esa aprobación de papá y mamá a toda costa. Y claro, se despiertan muchos celos aquí. O sea, estoy pensando en mucha situación de quienes hemos migrado a otros países, como aquí Estados Unidos, y tantas familias que viven esa situación tan difícil de, por ejemplo, yo no puedo estar allá, pero yo envío el dinero. Pero mi hermano, mi hermana, que es la que está allá cuidando, se queja todo el tiempo, pero yo no puedo enviar más dinero, pero yo no puedo ir tampoco, pero... Y ahí, en esa situación conflictiva del cuidado de los papás, que en realidad todos los hermanos quieren cuidarlos, pues se despiertan todas estas otras cosas.
9: Sí, claro, sobre todo pues en este mismo contexto que dice usted, si uno está acá, el otro hermano está allá, los otros hermanos están allá cerca de papá y mamá, pues... Para el que está acá se vuelve claramente más complicado el poder brindarles la atención que uno quisiera realmente darles por cuestiones del sistema de acá, por cuestiones de horarios distintos, las horas son distintas, tal vez, y pues todo eso lo vuelve algo más complicado, ¿no? Yo en lo personal conozco casos de que esto sucede lo contrario, o sea, que genera fricción no porque yo quiera cuidar más a papá o mamá, sino porque el hermano que vive en su país, donde está papá y mamá, los hermanos que viven allá se quejan de que los hermanos que están acá en Estados Unidos no le brindan la atención necesaria. Y pues, sí, ¿cómo se le va a brindar la atención necesaria si estamos ahí a miles de kilómetros de distancia? Claro. Pero bueno, sea como sea, si es porque les das mucha atención o por si les das poca atención a papá y mamá, realmente puede ser uno de los detonantes más del por qué ahora en nuestra adultez pues se siguen viendo estos conflictos entre hermanos.
10: Otra situación que puede despertar eso es la formación de las familias y la llegada de los hijos. Claro que sí, sobre todo porque, bueno, sigue habiendo como esos celos en torno al estilo de vida que ellos tienen, ¿no? Mira la esposa, mira el esposo de mi hermana, ella sí, por ejemplo, o los hijos. Y entonces viene la pregunta a veces a los propios padres, o sea, claro, porque como son los hijos de mi hermano, a ellos sí. Como son los hijos de mi hermana, a ellos sí. ¿Tú por qué quieres más
9: a esos nietos?
10: Ay, Dios mío.
9: ¿Está fregado?
10: Claro, claro que sí. Claro que sí, muy difícil toda esta situación.
9: Pero mire que estos son detonantes, porque realmente...
10: Claro. La situación viene desde atrás.
9: Sí, exactamente, y es ahí donde quiero que lo recalquemos una vez más, porque, o sea, no es que estos celos nacen a partir de que...
10: Claro.
9: Ahora tenemos 38 años y el otro tiene 41, no, eso no sucede así, eso viene desde atrás, muy probablemente, no sé exactamente en qué momento cronológico de sus vidas habrán nacido esos celos, esa fricción entre hermanos, pero ahora en la adultez estas son posibilidades de por qué ahora como que chocan más, y, o sea, hay una reunión entre familia y pues en lo que entra uno y entra el otro se siente como un cambio.
10: La tensión.
9: En el ambiente, sí, sí.
10: Claro,
9: se puede volver muy complicado si realmente no somos capaces de llevar estos conflictos como los adultos que estamos llamados a ser.
10: Y vamos a ver cómo sería eso, qué estrategias de gestión hay. Pues mira, primero hay que desactivar la competencia. O sea, si tú encuentras que estás a lo mejor emocionalmente, a lo mejor inconscientemente, en una situación de competencia con tu hermano o con tu hermana, ya adultos también, pues hay que ponerle un alto a eso y hay que reconocer que somos diferentes. Eso es todo. O sea, no estás en competencia con tu hermano para demostrar que eres mejor. No, porque en realidad lo que corresponde es que tú seas mejor al que eras hace un año, al que eras hace 5 años, a ti mismo del pasado. Esa es la única comparación válida, digo yo. Y esto pasa por reconocer que necesitamos crecer en validación interna. Hay dos tipos de validación, la interna y la externa. La externa es buscar el aplauso, es buscar la felicitación, es buscar que me digan que estoy haciendo las cosas bien. En cambio, el adulto maduro debe crecer más en validación interna. Hace las cosas que haces y tú eres tu propio validador. O sea, tus principios y tus valores dentro de ti van marcando la validación que necesitas. Desde la fe lo diríamos, ¿no? Es que no hay que buscar el aplauso, no hay que buscar la palabra de la persona o las personas que están a nuestro alrededor, sino hay que buscar la gloria de Dios.
9: Claro.
10: Así de sencillo.
9: Amén, amén, amén.
10: Mira pues.
9: Y dentro de esto, desactivar la competencia también se nos invita a que podamos celebrar sin justificar
10: nuestros
9: logros. Y eso es interesantísimo porque la humildad, esto nos habla de humildad real, ¿sí? Humildad se refiere a que somos capaces de reconocer aquellas cosas positivas, aquellos logros sí, aquellas metas, claro que has logrado, y o sea, sentirte feliz, sentirte orgulloso, ajá, de tu esfuerzo y las cosas que has logrado. Y también la humildad se trata de reconocer aquellas cosas que todavía tengo que mejorar y que tengo que trabajar. Ahora, dentro de aquello positivo que puedo, que debo reconocerme, se trata también de hacerlo sin querer achicarme para no hacer sentir mal,
10: para que el otro no se sienta mal.
9: Pero mucho ojo con esto, que también las formas en las que celebramos los logros son muy importantes. No se trata de restregarle en la cara a tu hermana, ni a nadie realmente las cosas buenas que has hecho. Se trata de simplemente disfrutar, celebrar esa satisfacción, o sea, sentirte realmente contento y demostrarlo, ¿por qué no? Pero, una vez más, sin comparar y sin querer sacárselo en cara a nadie más.
10: Sin engrandecer el logro para aplastar al hermano, mira lo que yo hice y tú no, pero tampoco minimizar el logro para que el otro no se sienta mal. No, pues no fue nada ir, no. Es que si fue un logro importante, hay que celebrarlo, así de sencillo.
9: Así de fácil.
10: Sin comparación, sin
9: Y entender pues que realmente necesitamos trabajar necesariamente en nuestra autoestima.
10: Claro que sí.
9: Pues reconocer las cosas buenas que hacemos y también pues aceptar esos errores.
10: Eso que necesita cometemos. Ser corregido.
9: Ese bien llamado por usted el factor humano.
10: Claro que sí, ahí está, dentro de todos nosotros. Bueno, vamos a ir en este momento a el encuentro con la palabra. Dispongamos nuestra mente, nuestro corazón para este encuentro y ya regresamos.
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11: Hoy es martes 9 de junio.

0: nuevo, Señor, me pongo delante de ti. Voy haciendo poco a poco silencio en mi interior para encontrarme contigo. Hago paréntesis en mi quehacer diario, respiro profunda y sosegadamente. Señor, abre mis oídos, quiero acoger tu palabra. La lectura de hoy es del Evangelio de Mateo.
1: Jesús dijo a sus discípulos: Vosotros sois la sal de la tierra, pero si la sal se vuelve sosa, ¿con qué la salarán? No sirve más que para tirarla afuera y que la pise la gente. Vosotros sois la luz del mundo. No se puede ocultar una ciudad puesta en lo alto de un monte. Tampoco se enciende una lámpara para meterla debajo del celemín, sino para ponerla en el candelero y que alumbre a todos los de la casa. Brilla así vuestra luz ante los hombres, para que vean vuestras buenas obras y den gloria a vuestro Padre que está en los cielos.
0: Jesús dice: Sois la sal de la tierra, esa sal que sirve para dar sabor, para dar sentido, para poner chispa a la existencia. En la dureza del día a día necesitamos hombres y mujeres con sal, que comuniquen ilusión, que transmitan vida. ¿Cómo puedo ser sal ahí, en medio de mi familia? ¿Cómo puedo ser sal en medio de mi trabajo, en mi barrio, en mi realidad? Jesús dice: Sois la luz del mundo. Una llama no se puede ocultar, solo tiene sentido si se quema, si ilumina. Me planteo, ¿qué oscuridad a mi alrededor puedo iluminar? No con luz propia, sino con la luz de Dios reflejada en mí. ¿Dónde puedo alumbrar? ¿Dónde me puedo deshacer por los demás como una vela? Jesús dice: Que los hombres vean vuestras buenas obras. Mis obras, mis acciones, mis actitudes, ¿son buenas? ¿Mis obras sirven para contagiar vida? ¿Mis palabras reflejan una forma de construir, de trabajar por el reino, de vivir el Evangelio?
2: Ilumina mi sombra para llevar tu luz. Ilumina mi sonrisa para abrazar tus resurrecciones. Ilumina mi impotencia para fortalecerme en tu amor. Ilumina mi andar para crecer en la entrega. Ilumina mis palabras para no tener miedo a tus silencios. Ilumina mis lágrimas para seguir sembrando. Ilumina mis errores para aprender de vos. Ilumina mi oración para no ser sordo a tu llamado. Ilumina mi latir para no perder el ritmo del reino. Ilumina mis necesidades para animarme a vivir más allá de ellas. Ilumina mi amor para que sea incondicional y hasta el extremo como el tuyo. Ilumina mi soñar para despertar contigo. Ilumina mi música para cantar con los demás. Ilumina mis heridas para regarlas desde el manantial. Ilumina mi carisma para que sea plenitud de vida. Ilumina mi cercanía para construir a la vez distancias y puentes. Ilumina mi Eucaristía para hacerlo en memoria tuya. Ilumina mi paz para ser tu mensajero.
0: Ahora, sintiendo a Jesús a mi lado, le cuento lo que he vivido en este rato. Doy las gracias por todos los que han sido luz y sal en mi vida. Pido fuerzas al Señor para dar sabor y alumbrar la vida de los demás.
3: Alma de Cristo, santifícame. Cuerpo de Cristo, sálvame. Sangre de Cristo, embriágame. Agua del costado de Cristo, lávame. Pasión de Cristo, confórtame. Oh buen Jesús, óyeme. Dentro de tus llagas escóndeme. No permitas que me aparte de ti. del maligno enemigo, defiéndeme. En la hora de mi muerte, llámame, y mándame ir a ti, para que con tus santos te alabe, por los siglos de los siglos. Amén.
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4: Continuamos aquí en Familia Nueva con sabor a Cristo. ¿Qué otras herramientas podemos usar para gestionar los celos de mejor manera ya como adultos? Pues por supuesto, herramientas de comunicación y la gestión desde la regla de oro. Trata a tu hermano como te gustaría que te trataran a ti, como tratarías a un colega en el trabajo. Algunas veces, por ejemplo, si la situación se pone difícil, pues con el que debes mantener una relación cordial, pero distante. Esto reduce la carga emocional, fíjate. Y es que estar constantemente pensando en que mi hermano con el que siento celos, pero tengo que llegar, tengo que estar cerca, tengo que abrazarlo, tengo que ser una buena hermana, Oye, no, espérate. No tienes que todo eso. Cálmate, tienes que ser cordial. Ya, es necesario. Y hay que establecer límites, porque hay algo que se llama la triangulación, que es buscar quién se ponga de nuestra parte en contra del otro. Y entonces estás hablando mal de tu hermano, por ejemplo, o un hermano está hablando mal del otro. Y si los padres si quieren meter allí en el medio, pues hay que poner un límite allí y decir, mira, este es un asunto entre mi hermano y yo. Ya, no, prefiero que lo hablemos directamente con él o con ella. No hablemos si no está presente. Y ya, o sea, pon ese límite. Es necesario hacerlo.
5: Y qué peculiar tener que decirle, decirles a adultos, decirnos, me voy a incluir acá, que tenemos que tratar a nuestro hermano.
4: Imagínate.
5: Como quisiéramos ser tratados nosotros.
4: Sí,
5: o
4: sí,
5: sea,
4: sí.
5: Qué complicado, o sea, que las situaciones entre relaciones que están llamadas a ser muy unidas, como lo son las relaciones entre hermanos.
4: Claro que sí.
5: Tengamos que compartirles esta clave, que claro, sucederá seguramente en muchas más relaciones entre hermanos de las que nos imaginamos, lamentablemente, pero pues habrá que entenderlo, ¿no? Que ahora que somos adultos, las relaciones tienen que ser más cordiales, no solamente por el bien de nosotros, que es importantísimo, sino también porque nuestras relaciones también afectan a los que están a nuestro alrededor.
4: A los más familiares, claro que sí.
5: Impactan en la salud integral de nuestros padres, muy probablemente, y también
4: si
5: pensemos
4: niños,
5: en los hogares que cada uno de los hermanos ha formado también. Ahora también en una reunión familiar más amplia, imagínese esa tensión que pueden provocar dos hermanos adultos. No es sano absolutamente para nadie.
4: Para
5: así
4: nada.
5: Que el hecho de poder establecer límites claros entre la relación, tener una comunicación asertiva y ser lo más cordial posible, son buenas

0: estrategias, ¿sí?, a implementar.
1: Y evitar esos temas difíciles.
0: Sí, también.
1: O sea,
0: claro,
1: yo sé.
0: Sobre todo
1: que,
0: si estamos en reuniones.
1: Claro, de familia. Sí. O sea, yo sé que le nombro la crianza a mi hermano y él se dispara. Pues, ¿para qué se la nombras?
0: Sí. O si yo soy de extrema derecha, sí, él de extrema izquierda. O sea,
1: no hablen de política.
0: No es necesario.
1: Claro. Y menos en una reunión familiar grande. Aquí se trata sencillamente de aceptar la relación que tenemos, de aceptar el hermano o la hermana que tenemos y de hacerle duelo a la relación ideal. Porque las relaciones ideales realmente no existen, ni tampoco cuando se habla de hermanos. Hay hermanos que tienen una excelente relación, que se ayudan, que se apoyan, que están trabajando juntos permanentemente en bienestar del uno, del otro. Pero la mayoría de las relaciones no son así. Hay que aceptar al hermano real, a la hermana real, así tal como es, y redefinir la cercanía. O sea, no todas las relaciones de los hermanos tienen que ser íntimas. No todos los hermanos son los mejores amigos en quien se puede contar, con quien cuento a las 2 de la mañana, te llamo. No necesariamente. Lo que sí necesita haber es un respeto por la persona de mi hermano o de mi hermana, reconociendo que somos diferentes.
0: Sí, claro, y que es una solución digna también, que al cabo
1: claro
0: entendamos
1: sí,
0: de que tal vez no hay posibilidades de que seamos los mejores amigos del mundo por
1: sí,
0: alguna u otra razón, no sé lo que haya sucedido, ¿verdad?, en esa relación.
1: Pero no respetamos.
0: Pero claro, tendrá que haber al menos una cordialidad.
1: Claro,
0: necesaria,
1: sí,
0: el respeto también necesario, ¿para qué? Pues simplemente para que se mantenga la paz,
1: sí,
0: dentro del ambiente
1: la
0: familiar.
1: La verdadera paz.
0: Sí, sí.
1: Ahí está. Bueno, vamos a ir en este momento, caramba, ya al corte de la hora y regresamos en unos instantes para hablar de este proceso hacia un amor maduro. Pero era para ti, Yuran.
0: Bueno.
1: Vámonos al corte de la hora.
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1: Nos gusta que usted esté informado, por eso traemos las noticias más importantes locales, nacionales e internacionales. Estamos ya en el martes 9 de junio del 2026. Noticias importantes, ahora soy Wesley Román.
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1: La votación anticipada para las elecciones primarias en D.C. comenzó el lunes, lo que marca la primera elección en la ciudad en utilizar el sistema de votación por orden de preferencia. Ahora los votantes podrán enumerar hasta 5 candidatos por orden de preferencia en lugar de seleccionar solo uno. Una vez contados los votos, si ningún candidato obtiene el 50% de los votos necesarios para ganar, se elimina al candidato con menos votos. Los votantes que hayan dado prioridad a ese candidato verán su segunda opción aplicada a los candidatos que aún estén en la lista. Este proceso continúa hasta que un candidato alcance el 50% de los votos. El presidente de la Junta Electoral del Distrito de Columbia, Gary Thompson, declaró a 7 News que hasta el momento no ha habido problemas con el nuevo sistema. Todo ha ido muy bien. El sistema de votación por orden de preferencia ya está en marcha, dijo Thompson. Ha sido bastante sencillo. Obviamente, quienes vienen a votar hoy tienen un plan. Están muy concentrados. Saben lo que hacen. Sin embargo, hay algunos errores que debes evitar para asegurarte que tu voto cuente. Si clasifica a 2 o más candidatos en primer lugar, su voto para esa contienda, no para toda su boleta, no será válido. Tampoco puede clasificar a un mismo candidato varias veces. Por ejemplo, si te gusta mucho un candidato y lo clasificas en primer y segundo lugar, solo contará tu voto para el primer puesto. El resto de tus clasificaciones en esa contienda no se tendrán en cuenta. El día de las elecciones primarias es el martes 16 de junio de 7 a 20 horas.
0: Noticias nacionales.
1: Houston, Texas. Un operativo de la oficina del sheriff del condado de Harris permitió la detención de un hombre acusado de participar en un tiroteo que dejó un saldo fatal tras el robo de una camioneta en el área de Tidwell. De acuerdo con información oficial, los hechos ocurrieron el sábado 6 de junio a eso de las 2 p.m. cuando agentes acudieron al bloque 11800 tras el reporte de un carjacking. Según las primeras versiones, la camioneta del hijo de Lois había sido robada durante un asalto a mano armada en el norte de Houston. Tras el robo, el propietario contactó en pánico a su padre, Heredia, para ayudar a localizarla. Un amigo de la familia de 24 años también se unió a la búsqueda. Mientras los investigadores realizaban las diligencias iniciales, Heredia logró ubicar el auto con un rastreador GPS y decidió encarar a quien consideraba el posible responsable. Durante ese encuentro en una gasolinera Chevron cerca de Ireland Drive y Norlop, se produjeron disparos. El propietario del auto resultó herido de gravedad y fue trasladado a un hospital donde posteriormente falleció. En el mismo incidente, un segundo hombre de 24 años, amigo del propietario, también fue alcanzado por las balas en la espalda, aunque sobrevivió. Cuando comenzaron los disparos, Luis saltó de su camioneta y corrió hacia el peligro porque el mejor amigo de su hijo aún estaba en el estacionamiento. En sus últimos momentos protegió a ese joven y pagó el precio máximo. Murió protegiendo a otros, mencionó la familia. De acuerdo con las autoridades, Heredia y el joven persiguieron a 2 sospechosos afroamericanos, un hombre y una mujer a pie. Durante la persecución, el sospechoso masculino abrió fuego. Detectives de homicidios procesaron la escena para reconstruir la secuencia de lo ocurrido. Como resultado de la investigación, London Hogan, de 37 años, fue señalado como presunto responsable.
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1: Madrid. El Papa se ha reunido este lunes durante una hora en la Nunciatura con 6 víctimas de abuso propuestas por el Defensor del Pueblo, las diócesis, la Conferencia Episcopal y el proyecto Repara de Atención a Afectados del Arzobispado de Madrid, a quienes ha escuchado con afecto y atención, les ha asegurado su cercanía y la de toda la comunidad eclesial. Según ha informado la Oficina de Prensa del Vaticano, León XIV les ha hecho llegar su compromiso de que las propuestas recibidas sirvan de base para futuros esfuerzos y de que la iglesia pueda ser verdaderamente un lugar seguro.
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0: Continuamos, seguimos aquí en Familia Nueva con Sabor a Cristo, iniciando en este momento nuestro segundo bloque, segunda y tercera hora del programa de hoy, enviándole un saludo muy especial a los papás, a los padres de familia, por supuesto que ya estamos muy, muy cerca de celebrar su día. 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Vamos a hablar sobre este proceso de un amor maduro y estable, porque sí, hay que decirlo claramente, el amor humano, el amor de pareja, es una de las aventuras más profundas, más complejas y más gratificantes de la existencia. Todo eso junto. Pero el romanticismo superficial, mitos como el de la media naranja, pues hacen esa situación muy difícil. La idealización de algo de alguien perfecto para mí, o confundimos la chispa inicial del enamoramiento y de las mil mariposas volando en el estómago con lo que significa el amor, pues eso nos trae muchos problemas en este proceso. Así que vamos a hablar un poquito desde la psicología, por supuesto, iluminados desde la fe, de este proceso de un amor maduro y estable, y compartiremos algunas claves fundamentales para una relación madura. ¿Quién no quiere esto? El asunto es que necesitamos trabajar en ello, poner realmente nuestra vida en lo que será, pues creo yo, la empresa más importante de nuestra vida, porque si tenemos una buena relación de pareja, nuestros hijos pueden ser inmensamente bendecidos, es el mejor regalo que podemos darles a ellos. Pero bueno, déjenme saludar a Jorge Rojas, Fofe, muy buen día para ti.
1: Hola mi querida Mirta, buenos días, mi querido Yurán, buenos días, mi querida Rita María también, buenos días para ti, para todos los hermanos y hermanas que nos acompañan en esta bellísima mañana de martes, ya 9 de junio.
0: Así es.
1: Vamos a estar aquí con ustedes, aquí la mañana soleadita, pero fresquita.
0: Fresquita, hoy, mira.
1: Estuvo muy fresquito también.
2: Gracias a Dios.
1: Se sintió muy fresquito, pero bueno, se descansó y ya estamos aquí. Con ese tema tan bonito, mi querida Mirta, me parece tan importante hablar del amor, pero de ese amor maduro y estable, que como tú lo decías, se ha vuelto tan efímero, ¿no? Como tan lejano, tan distante, porque ese inmediatismo en el que vivimos, nos queremos enamorar para toda la vida,
0: ya,
1: en un solo día,
0: hoy,
1: que sea el menor precio posible. Hablo de precio, no de valor, de dinero, sino al menor esfuerzo, que no me cueste mucho lograrlo y tenerlo y mantenerlo. Y pues realmente un amor maduro y estable requiere de mucho esfuerzo, de mucho sacrificio, requiere de mucha atención. Yo creo que es de las características de ese amor es el cuidado al detalle, sí, de estar atentos. Y eso pues nos invita o nos lleva o nos obliga, mejor, a estar muy atentos y vigilantes. Y el tema es que andamos muy distraídos y poco atentos a lo que realmente es importante. Y soñamos y anhelamos ese amor maduro y estable. Qué rico amar de esa manera. Pero hacemos muy poco para construirlo, porque hay que cultivarlo.
0: Sí,
1: y hay
0: sí,
1: que
0: sí.
1: mantenerlo. Tú lo decías también, qué tesoro es una buena relación de pareja. Eso es un tesoro increíble, es una parte fundamental del éxito en la vida, ¿sí? Y muchas veces no lo vemos de esa manera, dejamos que nuestras relaciones se deterioren, nos distraemos un montón, invertimos mucho en el cuidado de nuestra pareja, en el cuidado de nosotros mismos, y pues obviamente todo hace que ese amor, que puede ser maduro y estable, se pierda. Y yo con tristeza digo, he visto como parejas de largo curso, de mucho tiempo de estar juntos, por no estar atentos y concentrados,
0: claro,
1: y pendientes, pierden sus matrimonios, pierden sus familias, sí, por esas chispitas que hablábamos, de las fogatas que se apagan rápidamente, porque no estuvieron haciendo la tarea. Y esto lo digo para todos los que están escuchando este programa en vivo, en repetición. Hay que estar atentos de nuestra relación, de esas relaciones que Dios nos ha permitido construir, de nuestras familias, y cultivar esas relaciones y no distraernos tanto.
0: Y lo primero que podríamos decir, pensando en el amor maduro, es que hay una transición, hay un proceso, hay un camino que recorrer entre el enamoramiento y el amor maduro. O sea, el enamoramiento, la atracción inicial, no es todavía el amor. Es la primera etapa, se necesita, claro que sí, son esos primeros pasos, pero no es todavía el amor. El enamoramiento es una fase, decía alguien por ahí, en que nuestro cerebro nos engaña. Claro, en el sentido de que es una fase, el enamoramiento, caracterizada por una bomba, digamos así, de una bomba neuroquímica. O sea, nuestro cerebro se llena de dopamina, oxitocina, endorfinas, y eso no nos deja hacer juicios claros con respecto a la persona de la que estamos enamorados. Entonces, en esta etapa no vemos al otro como es. Vemos al otro como nuestras neuronas nos quieren hacer que lo veamos. No vemos al otro como es, lo vemos como el reflejo de lo que yo quiero encontrar en alguien. Es como si mis propios deseos, mis propias idealizaciones,
1: exacto,
0: me hacen ver al otro así. O sea, este es mi príncipe azul, es maravilloso, es encantador, y la gente que está a mi alrededor me dice, ¿quién? ¿Estás hablando de fulano? Pero atención, porque fulano es muy impuntual, él es irresponsable, él tiene una historia de ser mujeriego muy importante. No, no, no, eso no es cierto, yo lo conozco, yo sé, es el príncipe azul, el hombre que yo necesito. Pues a lo mejor estás en esa etapa del enamoramiento inicial que hay que vivir, que hay que experimentar, pero en la que no hay que tomar decisiones fundamentales. O sea, no te cases, decía un libro por ahí, no te cases estando enamorado, no te cases en esta primera etapa del enamoramiento, porque es que no estás viendo claro. Y en realidad esta etapa es un regalo, claro, es lo que te da fuerzas, lo que te da ánimo para seguir conociendo a esta persona. ¿Quieres saber cómo es esta persona? ¿Quieres estar con esa persona? Pues ahí se va construyendo el vínculo, pero todavía no es el amor.
1: Uh-huh. Y qué bonita esa primera parte, esa parte inicial de ese enamoramiento, como llamo yo, ese romance campesino, ¿sí? Ese querer estar juntos todo el tiempo, pero en ese proceso también nos vamos conociendo con nuestra pareja, vamos descubriendo las cosas más bonitas, pero también las cosas en las que se tiene que trabajar a nivel personal. Es un tema de corrección, es un tema, decía un sacerdote amigo mío, es un intercambio de voluntades, ¿sí? Y cuando esas voluntades se ven obstruidas en muchos casos o se ven contrariadas, pues empieza el caos y el desorden y todo eso. Pero esa primera etapa, todos la recordamos con mucho cariño. Yo cuando tengo terapia de pareja y vienen muy dolidos, muy, muy afectados, ajá, siempre los invito a revisar esa primera etapa de la historia. ¿Cómo se enamoraron? ¿Dónde se conocieron? ¿Qué le gustó? Sí, algún detalle que usted
0: se calma todo de inmediato, ¿ah?
1: Claro, cambian sus caras, sí, se sonríen, se miran de otra manera.
0: Sí.
1: A veces se miran como con rabia, pero después la mirada cambia al agrado, como fueron buenos tiempos. Necesitamos de ese buen tiempo, de ese buen inicio, y también ayudarlo a crecer y a madurar con el tiempo.
0: Y fíjate qué curioso que podríamos decir que el amor maduro empieza cuando termina el enamoramiento. O sea, cuando tú empiezas a darte cuenta que, ay, caramba, este de príncipe, ni el caballo ni el palacio. Es más, como que no le gusta trabajar mucho. Esta mujer, qué desordenada que es, mira. Todo lo va dejando donde va quedando y ya. Cuando tú empiezas a hacer el proceso, digámoslo así, de desidealización, o sea, de ver a la otra persona realmente como es y no como tú quisieras que fuera, allí empieza el amor maduro, cuando va muriendo ese enamoramiento. El problema de confundir el enamoramiento con el amor es que cuando se muere el enamoramiento, creemos equivocadamente que se murió el amor. Entonces terminamos la relación y empezamos otra relación en enamoramiento. Y cuando se acaban, ya no se sienten las cosquillas, ya no se sienten las mariposas. Entonces decimos, ¡ay, se acabó el amor, vamos a otra relación! Y en realidad, lo que se ha acabado es el enamoramiento. Se ha terminado esa primera etapa. Pero no le damos la oportunidad a las relaciones de continuar en la próxima etapa. No me dan la oportunidad de seguir hablando. ¡Qué barbaridad!
2: No, no se le da más ni al fofe.
0: Es que el tiempo, nada que hacer. Vamos con guitarra y todo al corte musical y comercial, Yuran.
2: Ok, vamos entonces, música de Alfareros. Esta se llama Lo Cambiaste Todo. Y vamos a mandar saluditos por acá a Verónica Campa, que nos sintoniza a través de la 1540. Saludos también a don Jorge el Pelón Gutiérrez hasta Ciudad Juárez.
0: Buen día, buen día.
2: La semana pasada nos comunicaba don Jorge que Cristo Rey Radio cumplía 11 años.
0: ¡Mira, qué alegre!
2: Un abrazo grande a toda nuestra,
0: caramba,
2: gente,
0: felicidades,
2: linda, que nos sintoniza en Cristo Rey Radio. Luciales, buenos días. Un abrazo grande para ti, María Guerra y Dania Rivas y don Jorge Torres también por acá en Vida en Abundancia.
0: Bendiciones.

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4: Continuamos aquí en Familia Nueva con sabor a Cristo. Para nosotros cristianos, hombres, mujeres de fe, por supuesto que la pareja no es solamente un contrato social, un acuerdo de convivencia cordial, sino realmente es una vocación. El reflejo del amor divino aquí en la tierra. Y entonces, claro, hay dimensiones que la fe aporta cuando pensamos en la pareja que difícilmente la psicología puede explicarlas. Por ejemplo, el sentido del sufrimiento y la crisis. Entender que el sufrimiento, entender que las dificultades, que los conflictos no son necesariamente señales de fracaso, sino oportunidades de purificación, oportunidades de crecimiento. Entonces, mira, una pareja madura no es una pareja que no tiene problemas, una pareja que no tiene conflictos, porque en realidad, humanamente diría yo, si una pareja nunca tiene conflictos, nunca tiene problemas, es que nunca están realmente juntos. O uno de los dos miembros de la pareja no está mostrándose como es, no está diciendo lo que piensa, lo que siente. Porque el simple hecho de ser hombres y mujeres implica que hay una diferencia, hay una diferencia. Y si hay diferencia, pues sí, hay cierto nivel de conflicto necesario precisamente para purificar nuestras intenciones, necesario para conocerte a ti más en profundidad, necesario para conocerme yo misma más en profundidad. Entonces entiendo precisamente que la cruz es el primer paso para la resurrección. Entonces entiendo que el sufrimiento o que este momento de crisis es también un momento de bendición, un momento de resucitar, un momento de el inicio de algo nuevo. Eso es una visión muy diferente de la vida de pareja.
5: Ayer contábamos en el programa del Arte de Amar con Nati que este fin de semana tuvimos una discusión álgida el sábado temprano, porque habíamos tenido un malestar el viernes, pero veníamos hacía un par de días distanciados, muchas cosas de trabajo, ella en las cosas de ella, yo en las mías, poca conversación, como lo necesario, y obviamente empieza uno a distanciarse, ¿sí? A alejarse, cada uno en su mundo y en sus cosas, se genera esa desconexión emocional de todo, o sea, pasan cosas, y esto llevaba más o menos un mes, cuando empezamos a hablar, nos empezamos a dar cuenta, y terminó una conversación bastante complicada el sábado. Complicada, empezó el viernes, retomamos el sábado, complicadísimo. Terminamos hablando de situaciones, hasta pensamos en separarnos. Imagínate esta situación. O sea, un tema de que se empezó a presentar un mes antes, uh-huh, y terminamos en esta conversación. Nosotros dos, Natalia y Jorge, que ustedes ven en las redes sociales, nos ven tan contentos haciendo todo el trabajo de Inspira. Y luego de esa conversación retomamos y empezamos ya con la cabeza calma a mirar qué fue lo que había sucedido, y obviamente se solucionó. Fue un espacio para hablar de lo que no se habla, fue un espacio para, uh-huh, decir lo que muchas veces se calla, que llevaba como acumulado un mes, uh-huh, ¿sí? Que no habíamos tenido esa posibilidad. Y se retoma. ¿Fue un momento crítico? Claro que sí. ¿Un momento difícil? Claro que sí. Los ánimos se alteran, todo se sale de control por algún momento, pero hay que reconocer que esos momentos de crisis nos permiten ver de otra manera la situación, y que nuestra pareja y que nosotros mismos vamos a hablar de lo que estamos viviendo y sintiendo. Y eso es crecimiento. El problema gravísimo, mi querida Mirta, es que la mayoría de las parejas no quieren enfrentar esas situaciones, uh-huh, y no las conversan, claro, al cabo de un mes, al cabo de 15 días, sino llevan no lo hablan años nunca cargando, uh-huh, con eso, y es acumular y acumular y acumular. Y obviamente que si no nos damos ese permiso de entender que esas dificultades nos van a hacer crecer y que tenemos que conversarlas, pues terminamos tomando la decisión de terminar con nuestras familias y nuestra relación, porque, imagínate, no hemos enfrentado lo que tenemos que enfrentar. Y eso ahí, en esos momentos es donde uno tiene que bajar la cabeza, tú lo decías, es un momento de sacrificio, de guardar silencio, de escuchar atentamente lo que se está diciendo, uh-huh, pero eso nos cuesta un montón porque no es lo que la cultura actual nos está promoviendo. El tema es de usted viva feliz, viva tranquilo, y si no tiene eso, cambie, busque otra, claro, cosa, haga clic, y así no funciona el amor.
4: Otra cosa es de la fe, que le da una visión completamente distinta a la relación de pareja y nos acerca al amor maduro, es la gracia del perdón trascendente. O sea, el perdón no como la estrategia, no como el as que tengo bajo la mano. Yo te digo que te perdono para que veas lo buena que yo soy. Ni siquiera como una estrategia de salud mental, sino el perdón como un acto de misericordia. Eso que a veces se dice, es que no merece que lo perdone. Precisamente porque no lo merece es que se da el perdón, que es un don, que es una gracia, que es un regalo. Por supuesto que quien recibe ese perdón pues debe dar muestras evidentes de deseo de cambio, de compromiso con la pareja. Pero el perdón en sí mismo es un acto de misericordia. Y si es un acto de misericordia, pues estamos imitando al misericordioso. Estamos imitando a Dios, que tiene misericordia de todos nosotros. Y finalmente, la fe nos ayuda a entender el compromiso incondicional. Yo creo que sin la fe es muy difícil entender esto de que hasta que la muerte los separe. Sin la fe, ese hasta que la muerte nos separe suena a mentira quizás. O sea, ¿cómo voy a comprometerme a amarte dentro de 10 años si yo no sé qué me va a pasar dentro de 5? O sea, no sé en quién te vas a convertir dentro de 10 años. ¿Cómo me comprometo hoy a amarte toda la vida hasta que la muerte nos separe? No lo entendemos quizás muy humanamente, pero desde la fe, la certeza de que el vínculo, de que la relación entre hombre y mujer se sostienen en una promesa más grande que ellos mismos, eso es otra cosa completamente distinta. O sea, si yo puedo discutir contigo sin pensar en que el vínculo se va a romper, es otra cosa distinta. Porque entonces estamos peleando por decir alguna cosa, estamos discutiendo por el desorden, por los zapatos, por el color de la pintura, por el pago extra que se hizo, por el gasto adicional que no teníamos en cuenta, porque tú siempre decides a dónde vamos de vacaciones y ahora yo quiero decir a dónde vamos. Podemos estar discutiendo por lo que sea, menos precisamente por el vínculo que nos une. Entender eso, yo creo que definitivamente cambia la vida. O sea, el amarte a ti, diría un esposo o una esposa, hasta que la muerte nos separe, va más allá de si me siento triste hoy, o de si me siento enojado, o si me siento decaído. O sea, porque esa promesa que es más grande que tú y yo, que es la promesa de Dios que va a estar con nosotros siempre, todos los días hasta el fin de los tiempos, va más allá de mis estados de ánimo. Porque mis estados de ánimo, mis estados emocionales cambian. Son muy fluctuantes. A veces me siento muy feliz y a veces no. Pero lo que no cambia es el amor. Fíjate qué bonito. Vamos a ir en este momento a nuestro corte musical y comercial y vamos a regresar para hablar de una de estas claves, las claves fundamentales para una relación madura. Y nuevamente, o sea, esto no es como uno, dos, tres y listo, ya maduró, sino es como el rótulo del camino que necesitamos cada uno de nosotros recorrer. Y quizás usted sabe muy bien cómo va usted en este camino, qué tan adelantado está en este camino, o si hasta ahora lo está empezando a mirar. Y las parejas, pues esa es otra cosa, cómo voy yo en el camino y cómo vamos juntos, cómo vamos nosotros. Muy bonito este tema. Claves fundamentales para esta relación madura y estable. Pero cuéntanos, Yurán, ¿qué vamos a escuchar?
6: Ok, vámonos con música de los Ascoy. Esta se llama Abre tu Corazón. Y vamos a mandar saluditos por acá a doña Juanita García, que nos sintoniza en la 1540.
4: Buen día.
6: Sonia Martínez, un abrazo enorme para
4: ti. Un saludito, mi Sonia.
6: Ana Vázquez, buenos días. Elizabeth
4: Anita,
6: Sánchez,
4: buen día,
6: también
4: buen día.
6: En nuestro
4: mira,
6: Facebook,
4: qué alegre.
6: Don Lester, el Pajarete Villalba, buen también.
4: Día,
6: buenos
4: buen
6: días.
4: Día.
6: Y un abrazo enorme para doña Marta Cuartas.
4: La mamá.
6: Buenos días.

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0: 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Bueno, vamos a aterrizar lo que hemos hablado en esta primera hora y a hablar concretamente de claves para una relación madura. La primera clave que queremos conversar con ustedes es precisamente la comunicación asertiva, la comunicación de corazón a corazón. Y lo hemos dicho muchas veces, ¿no? Es que si tú no hablas de ciertos temas con tu esposo, ¿con quién estás hablando de ello entonces? Si tú no hablas de ciertos temas con tu esposa, ¿con quién estás hablando de eso? Adicionalmente, la manera de resolver los conflictos, las diferencias, los malos entendidos, es precisamente a través de la comunicación. Entonces, si su comunicación es de corazón a corazón, si pueden hablar realmente lo que piensan, si pueden escucharse mutuamente, si pueden ser asertivos en su comunicación, pues eso les va a ayudar muchísimo en el momento en que haya conflictos, porque la comunicación destructiva va terminando destruyendo el vínculo. Y la comunicación asertiva, esa comunicación de corazón a corazón, respetando al otro, es lo que va haciéndolo cada vez más fuerte.
1: Y ese es el punto álgido de la situación, mi querida, es la comunicación. Qué importante es sentarnos
0: una
1: a revisar.
0: Una de las claves.
1: Claro, es muy importante sentarnos a revisar cómo andamos en términos de comunicación en nuestra relación de pareja. Si comunicamos lo que estamos sintiendo, si comunicamos lo que estamos pensando, si somos honestos en cuanto a lo que estamos comunicando, porque muchas veces se nos pasa el día, se nos pasan los meses y no estamos comunicándonos a nivel de emocional o a nivel de razón. ¿A qué me refiero? Estar pendiente de lo que mi esposa está sintiendo, de lo que está pensando, saber exactamente,
0: poder, o expresarlo. Claro.
1: Entonces, si esa secuencia de eventos, ¿sí?, lo emocional, el tema de la lógica, el tema de la percepción de la realidad en la relación, cómo se está viviendo, no está claro y no se comunica, pues estamos teniendo una relación de checklist, como llamo yo. Pagaste, subiste, recogiste.
0: Un buen equipo de trabajo.
1: Un muy buen equipo de trabajo. Pero en términos de relación de pareja, la comunicación es muy, muy deficiente. En asesoría, en acompañamientos de pareja, cuando llegan a los procesos, llegan con un bulto, pues, con un cúmulo, un camión lleno de cosas que no se han comunicado durante mucho tiempo. Y lo que no se comunica, se acumula.
0: Claro.
1: Lo que se acumula con el tiempo tiende a dañarse, ¿sí? Se echa a perder. ¿Sí? Si tú guardas mucho tiempo algo, sea lo que sea, se daña hasta la gasolina, después de mucho tiempo ya no sirve, ya no funciona. Eso pasa a nivel de comunicación. Qué importante evaluar qué hablo yo con mi esposa, qué hablo yo con mi esposa, de qué conversamos a diario. ¿Hay un espacio para hablar de nosotros como pareja o solamente estamos compartiendo espacios de comunicación de este equipo de trabajo,
0: de información,
1: sobrevive al cotidianicidio en el que vivimos? Eso es una evaluación bien, bien importante hacer.
0: Y es importante hacer, a lo mejor sí, hablamos todo el tiempo, pero ¿de qué están hablando? Hablan de los niños, de la cuenta que hay que pagar, de lo que pasó en la casa, de lo que pasó con la familia extensa, de quién va a comprar esto, quién va a pagar lo otro, quién va a llevar al niño, quién lo recoge. Mira, toda esa es información, pero no es verdaderamente la comunicación de corazón a corazón que debe mantener una pareja. Vivir en la verdad de la caridad, nos invita Pablo en Efesios 4, en el versículo 15, y es que la comunicación en la fe no es solamente información, sino comulgar con el interior del otro. O sea, yo abro mi corazón para que tú puedas ver lo que hay allí y haces lo mismo conmigo. Entonces me despojo de la máscara de la soberbia.

0: de la vanidad, del te quiero ganar esta conversación. Y mejor, creamos juntos un espacio sagrado donde nos escuchamos. Hay que pensar por allí. La comunicación asertiva empieza con la escucha, con la validación de los sentimientos, de las emociones, con el aprender a hablar desde cómo yo me siento, lo que yo necesito, y no desde el tú siempre, tú nunca. Atención con todo ello. Vamos a ir en este momento a nuestro corte de la hora, y de regreso vamos a hablar sobre la segunda clave, que tiene que ver con la sanación de las heridas propias y el respeto a la alteridad. Ya regresamos, no se vayan.
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1: Estamos informando a través del 1540 AM de Radio Vida en Abundancia. Bendiciones, amigos y hermanos.
0: Notas locales.
1: La comisión que supervisa la seguridad de Metro Trail informó que está investigando un incidente ocurrido el lunes por la mañana en el que 13 contratistas del metro resultaron heridos en una posible explosión eléctrica dentro de un conducto eléctrico cerca de la entrada de la estación Medical Center. El servicio de bomberos y rescate del condado de Montgomery indicó que el hombre más gravemente herido sufrió lesiones potencialmente mortales. Peter Peringer, portavoz del servicio de bomberos y rescate del condado de Montgomery, dijo que los equipos fueron alertados alrededor de las 7:45 a.m. por reportes de una posible explosión eléctrica y lesiones que involucraban a trabajadores dentro de un conducto eléctrico ubicado junto a la estación, que se encuentra en Rockville Pike y justo afuera de las entradas a los Institutos Nacionales de Salud en Bethesda. Peringer declaró que el incidente involucró a trabajadores que se encontraban en un espacio confinado dentro del pozo cuando ocurrió. En total, 5 trabajadores estaban en la zona del incidente cuando este sucedió. Según informó, 3 contratistas de metro sufrieron heridas graves y fueron trasladados a hospitales de la zona. Todas las lesiones incluían quemaduras eléctricas y el trabajador que recibió la descarga inicialmente fue quien sufrió las heridas más graves. Los otros 2 trabajadores que se encontraban cerca resultaron ilesos.
0: Noticias nacionales.
1: Los Ángeles, California. La concejal progresista Nitya Raman avanza a la segunda vuelta de las elecciones para la alcaldía de Los Ángeles, dejando atrás a Spencer Pratt. El candidato Pratt había mantenido una ventaja sobre Raman en los últimos días. Sin embargo, a medida que avanza el recuento de votos de las elecciones primarias, la concejal tomó la delantera. Por su parte, la alcaldesa de Los Ángeles, Karen Bass, se enteró el 2 de junio que había obtenido los votos necesarios para avanzar a las elecciones generales de noviembre para aspirar a un segundo mandato. La campaña contra Nitya Raman, que permite campamentos cerca de las escuelas y corta la fuerza policial, es una que la alcaldesa Bass espera ganar, declaró Douglas Herman, estratega de la campaña de la alcaldesa. Por su parte, la candidata Raman compartió lo siguiente: si les frustra tanto como a mí el statu quo actual, espero que se unan a nuestro movimiento para construir una ciudad que funcione para todos. Además, señaló que durante todos estos años, el ayuntamiento ha priorizado otorgar ventajas políticas a quienes financian las elecciones y que al final la gente trabajadora es la que asume las consecuencias.
0: Noticias internacionales.
1: Lima. El izquierdista Roberto Sánchez mantiene una ligera ventaja sobre la derechista Keiko Fujimori en el escrutinio de las elecciones presidenciales en Perú, a la espera del conteo de los votos emitidos en el extranjero, que pueden ser clave para determinar al próximo jefe de Estado del país andino. Al tener contado el 95,171% de los sufragios del domingo, Sánchez tiene el 0.23% porcentuales sobre Fujimori, según el reporte de la Oficina Nacional de Procesos Electorales. El izquierdista recibe hasta el momento el 50,117% de los votos y la derechista el 49,883%. Esto implica en cantidad que Sánchez tiene 41.355 votos más que Fujimori al alcanzar 8.882.105 sufragios frente a los 8.840.750 de su rival electoral.
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4: Continuamos, seguimos aquí en Familia Nueva con Sabor a Cristo. Estamos hablando en esta mañanita sobre el amor maduro, el amor estable, el amor real que se necesita ir construyendo poco a poco con la pareja y que implica, por supuesto, como todo lo que recibimos de Dios, un don y una tarea. Un don porque es dado a nosotros, en este caso, el amor de pareja como vocación es dado a nosotros, ese es el don. Pero también es una tarea porque nos corresponde a nosotros, al esposo y a la esposa, caminar, construir, pasar incluso por sacrificios, por momentos muy hermosos y momentos también muy difíciles que van haciendo posible la firmeza y la madurez de este amor. Decíamos que la primera clave tiene que ver con la comunicación asertiva, con la comunicación de corazón a corazón, y que precisamente la comunicación asertiva empieza por la escucha. Empieza, como decía muy bien nuestro querido Papa León XIV en su mensaje para la Cuaresma, cuando desarmamos nuestro lenguaje, cuando no queremos ganar la conversación, demostrarle al otro, sino sencillamente lo que queremos es asomarnos a su corazón y permitir que el otro se asome al nuestro. La segunda clave tiene que ver con la sanación de las heridas propias, mis heridas, y el respeto por la alteridad. Vamos a hablar de ello después de saludar al Padre Roberto. Claro, Padre, muy buenos días.
5: Aquí contentísimo de estar acá con este tema tan importante, creo yo, ¿no? Cómo crecer en el amor, cómo llegar a un amor maduro, estable. Es difícil, hay gente que nunca lo logra.
4: Así es, sí, así no, es.
5: Y en el plano de la amistad igual.
4: También, sí. Padre.
5: Bueno, porque Tomás de Aquino decía que el amor entre esposos es una amistad.
4: Muy particular, muy especial,
5: porque se comparte todo y la cama. Estamos hablando de los 1200.
4: Imagínense, ¿eh?
5: Estamos hablando de los 1200.
4: Sí, qué bonito.
5: Entonces él decía que si no hay amistad, pues...
4: ¿Cómo? ¿Cómo construir la vida? Uh-huh. Equipo completo, tenemos a don Fofe también con nosotros.
6: Padre Roberto, buenos días, gusto en escucharlo.
5: ¿Cómo estás, don Fofe Rojas? ¿Dónde estáis? Que se oye un vacío ahí profundo.
6: No, estoy aquí en casa, pero están cortando la grama.
5: Oía una linda gatita por ahí.
4: También.
5: Sí, ok.
4: La segunda clave en este recorrido hacia el amor pleno, hacer el amor maduro, hacer el amor real, es la sanación de mis propias heridas y el respeto por la alteridad. Y es que hay que decirlo, o sea, nadie llega a una relación como una página en blanco.
5: No, y en la vida ocurren muchos traumas, muchos tipos de traumas. No tiene que ser que hayas tenido una abuela paleadora, un padre borracho, violento, o una madre despreocupada. No es necesario nada de eso, ¿no? Claro. Uno puede recibir traumas de distintas formas. Por una enfermedad.
4: Por ejemplo,
5: El temor de, no sé, de perder la pierna. Uh-huh. Yo tuve ese temor cuando estaba pequeño.
4: Claro.
5: Claro, porque me caí de un árbol de como 30, 40 ajá, pies de altura, y caí con el pie izquierdo y se me tronchó totalmente, se me quebró el fémur y se salió por el, rompió el músculo con toda la rodilla afuera. Entonces yo escuchaba a los médicos platicar, y decía, o sea, pues, tú puedes tener distintos tipos de traumas,
4: claro,
5: no tiene que ser porque tus padres te dieron mala vida,
4: no.
5: Aunque también existe eso.
4: Eso es un trauma, por supuesto, indudablemente, pero es que traemos heridas, padre, y eso se trae a la relación.
5: Claro.
4: Ahora, si traes esas heridas sin sanar, sin resolver... Y, claro que va a ser muy difícil la vida.
5: Apegos heredados también. Y miedos, prejuicios heredados.
4: Sí.
5: Yo, ahora que mi mamá estuvo con Alzheimer, en la última etapa me di cuenta que ella hacía caras feas. Uh-huh. Y pues era como normal para ella. Y después, viéndome al espejo, digo, pues yo también hago caras feas. Claro. Y entonces, ayer estuve en una reunión y la señora hacía una cara tan agresiva.
4: Mira.
5: Y a mí me daban ganas de decirle, señora, mírese al espejo. Pero no lo hice.
4: Claro,
5: no lo hice porque
4: claro,
5: hubiera sido peor.
4: Claro.
5: Pero agresiva totalmente. Y se le notaba. Se le salía por todos lados. Y principalmente en el rostro.
4: Wow.
5: Entonces a veces no nos damos cuenta. Yo estaba pensando, yo, esta señora tiene traumas.
4: Claro.
5: Y tampoco se lo quise decir porque no. Señora, se hubiera lanzado en contra de eso de una manera espantosa, ¿no?
4: Entonces, claro, ni momento ni lugar.
5: Claro.
4: Pero muy muy interesante, padre, porque a veces exigimos que nuestra pareja actúe como el psicólogo, como el terapeuta, que nuestra pareja nos resuelva las cosas.
5: Y es el mito de la media naranja,
4: claro,
5: de la relación perfecta,
4: sí,
5: todas esas cosas, o la persona perfecta, que eso no existe, eso es un mito.
4: Es un mito,
5: Hemos heredado desgraciadamente para el romanticismo que sigue vivo.
4: Claro que sí. Lo que necesitamos hacer concretamente es asumir la responsabilidad de nuestra propia salud mental.
5: Uh-huh.
4: O sea, es que no es que el otro me enoja, no es que el otro me hace perder los cabales, no, es que yo me enojo con facilidad.
5: Y tengo una predisposición
4: por
5: a
4: ejemplo,
5: la ira.
4: Ajá. Entonces, la ira es una situación mía, personal, que debo aprender a manejar. No es que tú me haces gritar, no, es que yo grito. Entonces, ¿cómo voy a manejar esto? Yo necesito ser responsable de esas cosas.
5: Y esas son proyecciones de heridas antiguas.
4: Claro.
5: Eso viene de la infancia, usualmente.
4: Sí.
5: Usualmente, la mayoría de los traumas ocurren en la infancia.
4: En la infancia, claro.
5: Sí,
4: claro,
5: entonces, por eso la infancia debe ser muy cuidada, ¿no?
4: Sí.
5: No puede ser lo que salga, ¿no?
4: Pensarnos ahora como papás, sí, imagínate que...
5: Lo que salga, pues lo que salga no... Es que antes estaba pensada también, pensamos que antes no estaba pensada. Claro, habían familias más estables.
4: Por supuesto. Más ayuda entre la familia, la familia extensa.
5: Un sistema económico menos
4: consumista.
5: Sí, habían otros controles.
4: Claro.
5: Que aunque la gente no los pensara así, estaban ahí presentes.
4: Estaban presentes.
5: Todo eso se ha derrumbado.
4: Así es.
5: Y estamos orientados al mercado, estamos orientados al tener muchas cosas, estamos orientados, y en ese tener se nos va la vida.
4: Claro.
5: Y traemos esas heridas antiguas y no respetamos la alteridad, o sea, al otro.
4: Al otro como diferente de
5: sí,
4: mí.
5: Sí, el otro es totalmente distinto, tu mujer es totalmente distinta, viene de otro tipo de familia, viene de otro tipo de valores.
4: Y hay que respetar esas diferencias, padre.
5: Claro, claro. Y valores incluso para manejar la plata.
4: Por ejemplo, claro.
5: Para manejar la plata.
4: Sí.
5: Me imagino, Jorge Natalia es distinta que Jorge Rojas, ¿no?
6: Claro, padre.
5: Claro, ¿y cómo manejan la plata ustedes? ¿Qué concepto tienes del dinero? Porque hay gente que tiene el concepto de que lo tenemos para gastarlo.
4: Sí.
5: Y hay gente que piensa, no, tengo
4: para
5: que
4: ahorrarlo.
5: Sí, y entonces ya esos son valores.
4: Diferencias.
5: Sí, sí.
4: Claro que sí.
6: Yo creo que la misma dinámica familiar desde el inicio de la relación se va transformando hasta en ese aspecto. Cuando tú, en esa época de enamoramiento, pues cada uno vive su realidad en su hogar, tiene sus gastos. Ahora, nos volvemos pareja. ¿Cómo vamos a manejar esto? Tú manejas tu dinero, yo manejo el mío, cada quien paga unas cosas. Ese es un modelo. El otro modelo, vamos a poner todo en una bolsa y de ahí se va a administrar. Y el que se va a encargar de administrar, ¿quién de los dos es mejor para administrar? Tú, entonces tú te vas a encargar de esto, mientras que yo me encargo de otra cosa. Son modelos a los que nos tenemos que acomodar en la medida en que nos conocemos y las relaciones van cambiando. Llegaron los hijos, la economía vuelve a transformarse. Tenemos que volver a mirar la situación. Eres muy buena administrando cuando hay hartos recursos, pero se vuelve difícil cuando no está tan bien la economía. Me toca a mí asumir eso. Todo el tiempo vamos cambiando, Roberto y Mirta, y esos cambios nos tienen que ayudar a acomodarnos, a reajustarnos, a redireccionar la dinámica. Nosotros a lo largo de estos años de matrimonio con Nati hemos tenido que hacer muchos cambios, reorganizar la cosa. Primero, cuando llegamos aquí, yo era el que organizaba todo el tema de la economía. Luego, pues yo estaba muy ocupado, entonces Natalia dijo, yo voy a asumir esta carga. Ahora nos toca dividir, tú te encargas de averiguar por esto, haces estos pagos, pero igual el dinero llega a la misma cuenta. Todas estas cosas van transformándose, qué importante, porque eso también habla de lo que vamos madurando en términos de amor.
5: Sí, y decimos
6: yo conozco parejas, padre, que por el tema de lo económico, cuando viene una crisis o cuando no se pueden asumir esos cambios, terminan diciendo, ¿sabe qué? Ya no más.
5: Claro.
4: Pues es que dicen por allí que, y se trata, creo yo, de una crisis económica mal manejada. Cuando sale el dinero por la puerta, sale el amor por la ventana. Dice claro. Alguien.
5: Porque
4: claro,
5: no respetamos porque la alteridad también ahí.
4: El otro, o sea, es el diferente. Otro distinto, es distinto.
5: Maneja distintas las cosas, tiene distintos valores. Eso para decir que se tienen distintos valores económicos, de trabajo. También, ética de trabajo,
4: claro.
5: Hay gente que es muy trabajadora, que pasa trabajando todo el día, que hay que decirles pará, es como lo que hace Dios ahí en la lectura de ayer con el profeta Elías, lo mandó al corriente de Querit, haz una pausa, Querit que significa pausa,
4: qué bonito, ¿eh?
5: Desconectarse, y entonces este hombre que era de fuego, que estaba, era apasionado por Yahvé y todo, Dios le dice, desenchúfate.
4: Para un momentito, quieto.
5: Entonces, llevamos también distintas éticas de trabajo, distintas visiones. Por ejemplo, en mi casa, mi mamá era de 8 horas al día, no más. Porque tenés que ir a la escuela, tenés que leerte un libro, tenés que ir a la iglesia, tenés que ir al cine, tenés que tener amigos. Y entonces, ¿cuándo lo vas a tener?
4: Claro, si estás trabajando 24/7.
5: Y teníamos unos vecinos que eran 18, 20 horas diarias de trabajo. Pero mi mamá no lo permitía.
4: Yo creo, padre, que cuando uno descubre que realmente, porque es un descubrimiento que hay que hacer en algún momento de ese camino del amor maduro, que mi esposa no tiene que hacer lo que yo pienso, lo que yo creo, lo que yo digo, sino que ella tiene su propia manera de hacer.
5: Ni hacer ni pensar.
4: Ni pensar, ni sentir. O sea, es, diría un caballero, mi esposa es otra persona distinta a mí. Si empezamos a darnos cuenta de eso, empezamos a construir verdaderamente un nosotros.
5: Y apreciar.
4: Y apreciar, claro. Eso que es diferente en ti, eso que tú tienes que yo no, eso que yo tengo que tú no, es lo que nos hace complementarios.
5: Y
4: entonces se construye el nosotros.
5: Estamos inconscientes de las habilidades, de las bendiciones del otro.
4: Qué triste.
5: En esta reunión que tuve, le digo a la señora que tenía cara de muy chupado, le digo, oye, y este muchacho, dígame las cosas buenas.
4: Ajá.
5: Mencionó 2. Nada más, no pudo pasar de 2.
4: Mira.
5: Y el otro mencionó 3 para ser más generoso.
4: Una más,
5: pero no pudieron pasar de más.
4: Sí.
5: O sea, que no se conoce y no se aprecia.
4: No nos conocemos.
5: Y eso pasa a todos los niveles.
4: Claro.
5: Tristemente en las parejas.
4: ¿Sabes? Tristemente.
5: Y no se aprecia. Si la mamá se queda en casa, el marido está pensando que está haciendo nada.
4: Claro.
5: Oye, tiene 5 hijos. ¿Cómo que está haciendo nada? Te está criando a tus hijos.
4: Claro,
5: y está súper ocupadísima.
4: Claro, esa tarea es.
5: Yo estoy 2 horas con mis sobrinos nietos y salgo en carrera.
4: Me decía una mamá de 2 niñas, una mamá jovencita, me decía, tú no imaginas lo difícil que es encontrar un tiempo para darte una buena ducha.
5: Sí.
4: Cuando estás 2 niñas. Y mira, algo tan sencillo como eso.
5: Sí, sí. Mi mamá decía que los niños necesitan mucha energía.
4: Claro, claro que sí, claro que sí.
5: Ella decía, no me traigan muy seguido a mis nietos porque necesitan
4: mucha
5: energía. Yo ya no tengo, ya estoy vieja.
4: Hablando de la relación de pareja, otra cosa muy importante es recordar nuestra vulnerabilidad. O sea, no somos perfectos. Sí. No tenemos la razón completa el 100% de las veces.
5: Todos necesitamos redención.
4: Claro que sí.
5: Somos vulnerables. Todos. Somos finitos.
4: Sí.
5: Tenemos puedo una estar sed equivocada, infinita, yo. Pero somos
4: finitos. Somos finitos. Puedo estar equivocada yo.
5: Sí.
4: O sea, y asumir eso que
5: hay esa gente es. Que se cree perfecta. Usted, tú te has encontrado.
4: Ay, con padre, le hago una listita al rato.
5: Yo también.
4: Es muy difícil.
5: Yo le hago una listota. No una listita.
4: Usted se conoce más gente que yo, padre.
5: Una listota. Y no,
4: sí,
5: pues.
4: Es muy complicado.
5: Ni yo soy perfecto.
4: Sí.
5: Ni mi hermano es perfecto. Ni el otro es perfecto.
4: Y esa no es una excusa para la tontería.
5: Ah, claro,
4: no.
5: Porque tontería es nunca pedir perdón.
4: Claro, esa es la verdadera
5: esa
4: tontería.
5: Esa es una tontería.
4: Sí.
5: O sea, ¿qué tan soberbio eres que no reconoces que metiste las patas?
4: Claro, te equivocaste.
5: Todo lo que tienes que hacer es acercarte y pedir perdón.
4: Claro.
5: Y hay gente que no lo puede hacer.
4: Es
5: porque
4: cierto.
5: Se piensan que no son vulnerables, piensan que lo saben todo.
6: El orgullo, el ego, padre.
5: Sí, sí, sí, porque está de moda.
4: Y en pareja hace sí. un daño
5: dice
4: fatal.
5: Dice una filósofa italiana, Bianca, no sé qué cosa, que no me acuerdo. Vivimos en una sociedad adolescéntrica. La sociedad, así se llama su libro,
4: sí.
5: sobre la sociedad adolescéntrica.
4: Y el adolescente piensa que lo sabe todo.
5: Sí, claro, papá y mamá son unos imbéciles.
4: Sí.
5: ¿Tú piensas
4: eso
5: que
4: tu adolescente
5: no piensa que eres imbécil? Pues estás equivocada, mamita. Tienes que aprender. Ella piensa, tu adolescente, que tú eres imbécil.
4: Por su mismo proceso de adolescencia, ellos piensan.
5: Y que ellos tienen la razón
4: sí.
5: plena,
4: yo
5: total.
4: Ya sé.
5: Sí, él sabe más que tú.
4: Yo ya sé. Qué interesante, porque no hay otra manera de crecer que darnos cuenta de nuestra propia fragilidad, de la vulnerabilidad del
5: somos
4: otro
5: limitados.
4: Y de la mía.
5: Somos limitados.
4: Estamos llamados a crecer juntos, ahí está lo bonito
5: del
4: amor.
5: Y por eso se necesita acompañar
4: claro.
5: con compasión,
4: procesos
5: con
4: de
5: empatía,
4: sanación.
5: ¿Sí? Y con procesos de sanación.
4: Así
5: o sea,
4: es.
5: Déjala, tiene que encontrarse.
4: Sí,
5: sí.
4: Pero acompaña.
5: Acompaña, si no la dejes suelta.
4: Abandonada
5: porque,
4: no,
5: porque
4: acompaña.
5: Se vuelve bruja. Si la dejas
4: qué bien,
5: suelta, se vuelve chamán.
4: Qué bien
5: pero
4: eso.
5: Yo creo que Jorge quería meter la cuchara, pero... Alguien está poniendo la guitarra ahí.
6: Ya ahorita suena la guitarra y no
4: ahí está, ahí está.
5: Y cuando regresemos, metes la cuchara, don Jorge.
4: Vámonos mejor al corte musical y comercial. Yuran, ¿qué vamos a escuchar?
6: Ok, vamos a irnos con música de Carlos Seoane. Esta se llama Vengo a Agradecer. Y vamos a mandar saluditos por acá a Carmencita Flamenco, que nos sintoniza en nuestro Facebook. Saluditos también a Doña María Romero, Rosita Romero también en la 1540.
4: Saludos a las dos.
6: Bendiciones en abundancia y como siempre, los Núñez. Doña Caridad y Don Rafael. Buenos días.

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0: Continuamos aquí en Familia Nueva compartiendo un poquito sobre estas claves que nos ayudarán a recorrer el camino del amor maduro, del amor estable en la relación de pareja. Y decíamos que la primera clave, la comunicación asertiva y de corazón a corazón, que nace precisamente de escuchar. La segunda clave, la sanación de mis heridas, de las heridas propias, y el respeto por la alteridad, es decir, reconocer que el otro es diferente, que no tiene que pensar, que vestirse, que ser, que hacer las cosas igual a mí. La tercera clave es el perdón como estilo de vida.
1: Es un estilo de vida, ¿no? Porque diariamente nos ofendemos, diariamente hay malentendidos, diariamente hay cosas inevitables.
0: Sí.
1: Y como somos distintos, pues nos expresamos de distintas maneras. Y como a veces hemos heredado la cara de monstruo que hacemos de pequeño,
0: se nos queda pegada.
1: La gente nos lee.
0: Claro, el continuamente
1: padre
0: enojado.
1: Está agresivo, siempre está enojado. Y entonces necesitamos el perdón. Y el perdón es una decisión cognitiva y emocional.
0: No un sentimiento.
1: No un sentimiento, ¿no? Porque, o sea, yo renuncio al derecho de castigar al culpable.
0: Claro, eso es el perdón.
1: Eso es, sí. Renuncio al derecho de castigar al culpable. Si acaso hay culpable, porque tal vez a veces no se sabe. A veces
0: claro.
1: Los dos hemos sido culpables.
0: Sí. Usualmente, padre, es lo que ocurre, ¿no? Aunque uno de los dos tenga más carga de responsabilidad en una situación que el otro.
1: Es que el amor es asimétrico.
0: Claro.
1: Y entonces, asimetría quiere decir que no son iguales.
0: Sí.
1: Sí, entonces, uno pone
0: no
1: más.
0: No me amas como yo te amo.
1: Uno pone más y el otro pone menos. Eso es lo que quiere decir.
0: Sí.
1: Y eso lo tenés que aceptar.
0: Claro, claro.
1: Sí, porque hay caballeros que es imposible que los pongas a cocinar. Simplemente es imposible.
0: Pero no, si me ama, tiene que cocinar.
1: No, pues no.
0: No.
1: No. Eso lo tenés que renunciar.
0: Por ejemplo.
1: Porque ahí yo conozco algunos que se les quemaste el agua. Y de verdad.
0: Claro, claro.
1: Entonces no lo puedes poner a cocinar.
0: Por ejemplo.
1: Entonces
0: por ejemplo.
1: Que no te puede ayudar de esa forma, te podrá ayudar de otra.
0: Uh-huh.
1: Sí, pero entonces tú tienes que asumir eso.
0: Esas diferencias, padre, y el perdón. Qué bonito eso de que renuncio al derecho de castigarte, renuncio a la venganza, renuncio a la indiferencia.
1: Y recuerdo sin dolor.
0: Recuerdo sin dolor.
1: Esa es la definición que yo pienso más bonita
0: del perdón.
1: Recordar sin dolor. O sea, no se trata de que te dé amnesia, de que te van a afectar cada vez y cuando.
0: Hagamos de cuenta que no pasó nada.
1: Pasó algo y ese algo se repite y no lo tienes que olvidar, pero no tienes ya no te tiene que doler. Y eso sí, esa es una decisión cognitiva.
0: Sí.
1: O sea, dijo Fofé, tú querías meter la cuchara, métela.
2: Que es un regalo, padre. Yo creo que es
1: perdón.
2: En términos de relaciones, el perdón es
1: perdón, eso significa un regalo.
2: El otro y los regalos no se piden de regreso.
1: No se cobra.
2: En la adolescencia,
0: claro.
2: Que tú terminabas con tu novia y bueno, devuélvame lo que yo le di. Sí, no funciona de esa manera. Perdón, y es un regalo que nos trae paz. Es un regalo que nos permite seguir adelante. Todos, no sé si San Padre Roberto, San Mirta, ¿sí? Que nunca han cometido errores. La mayoría nos equivocamos y pues tenemos que tener ese legítimo derecho a ese perdón, así como tenemos la legítima obligación de perdonar.
1: Y de reparar.
2: Claro,
0: eso hace parte del perdón.
2: Más importante.
1: Claro, por eso en la confesión se nos enseña.
0: Sí.
1: La penitencia no es nada más que tratar
0: una
1: de reparar.
0: Uh-huh.
1: Eso es todo.
0: Sí.
1: Sí, yo te puedo decir, oye, mira, ya que no puedes devolver esto que te robaste, da algo a un pobre de tu vecindario.
0: Sí.
1: Da algo, o sea, reparar.
0: Se trata de reparar el daño.
1: El daño, y también o sea, el daño personal que te has hecho.
0: Claro que sí.
1: Y entonces se trata de reparar, y el perdón implica un proceso de reparación activa de parte de la persona que ha cometido la ofensa.
0: Claro que sí, definitivamente. La siguiente clave tiene que ver con el cultivo de la intimidad y la donación recíproca. Y aquí nos encontramos con un problema de lenguaje.
1: Grave, no, y no solamente de la cultura.
0: No digo de lenguaje, padre, porque pensamos en intimidad de pareja, o ya van a hablar de sexo.
1: Sexo.
0: No, sí. No. Intimidad es mucho más profundo.
1: Claro,
0: que eso.
1: Es la amistad, es la comunicación fluida.
0: El conocimiento mutuo.
1: El no guardarse
0: mutuo, cosas,
1: el conocerse mutuamente, el expresarse. Sí. Como, si tú no te expresas en tu casa libremente, ¿dónde te vas?
0: ¿En dónde?
1: Así decía mi mamá, ¿en dónde te vas?
0: Claro, sí. Claro que sí.
1: Por eso la gente ve, nosotros nos discutimos, y al ratito estamos tranquilos. No pasó nada.
0: Claro, es la manera en que ustedes se relacionan.
1: Sí, o sea, porque si no lo haces en casa, ¿dónde diablos lo vas a hacer?
0: Claro.
1: Sí, porque es que en la calle no lo puedes hacer.
0: Claro.
1: En la sociedad, en el trabajo hay protocolos y hay cosas, pero en tu casa tú tienes que ser
0: realmente libre.
1: Sí, libre,
0: para ser
1: que te conozcan.
0: Tú mismo.
1: Conozcan tú, todas tú.
0: Eso es intimidad, padre, realmente. O sea, yo puedo ser yo misma.
1: Y lo que
0: yo
1: pasa,
0: no tengo cosas que esconder, yo no tengo, de esto no le puedo hablar a mi esposo, porque eso es falta de intimidad.
1: Y digo que es un problema cultural también, porque vivimos en una sociedad donde no existe la intimidad.
0: Claro, todo es superficial.
1: La interioridad, por ejemplo, ¿no? Todo es claro. A la superficie, sí. Todo es a lo que me conviene.
0: La fachada,
1: el egoísmo,
0: lo que se ve.
1: Lo que se ve bonito nada más. Entonces no nos gusta hablar de las cosas que pensamos que son feas.
0: Uh-huh.
1: Y entonces, pues, no existe la intimidad.
0: Claro.
1: Y entonces, la intimidad de una pareja es tridimensional, ¿no? Está en la intimidad intelectual. El otro te conoce tal como piensas, con lo que sientes,
0: sí.
1: La afectiva, por eso tridimensional, y finalmente física, ¿no? Finalmente. O sea, primero la intelectual,
0: sí. Y después
1: la afectiva, y por último la física.
0: La física.
1: Lo que pasa es que nosotros hablamos de intimidad.
0: El orden contrario, padre.
1: Claro, pensamos la intimidad solamente en la cuestión física, ¿no?
0: Sí.
1: Porque la cuestión física...
0: tendría que ser resultado de vivir una intimidad, primero intelectual, nos conocemos,
1: es que la cuestión,
0: y después nos amamos, la intimidad
1: la cuestión
0: afectiva.
1: Física sería mucho más bonita si hacemos los dos procesos.
0: Claro, es real.
1: Sí.
0: El problema es que cuando pensamos, cuando invertimos el orden y tenemos una intimidad física, sexual, antes de conocernos, antes realmente de amarnos, pues esa atracción física se engancha y no te deja conocer realmente al otro.
1: Claro.
0: Por ejemplo.
1: Santo Tomás de Aquino decía que el proceso del amor comienza con el cogitatio, o sea, el conocer al otro.
0: Ajá. Claro.
1: O sea, primero llega el enamoramiento, ¿no? Cogitatio
0: sí.
1: Es el golpe inicial.
0: El golpe,
1: cogitatio. Y después viene el conocimiento.
0: Uh-huh.
1: Y por último llega el amor.
0: Claro. Por último, llegar a morar.
1: Pero el conocimiento primero, ¿no? O sea, conocer a la otra persona.
0: Claro.
1: Porque, ¿qué tal si no la conoces y después te das cuenta que es una diabla?
0: Sí. ¿Y cuántas veces pasa cosas así?
1: O un... mejor no digo.
0: Diablo.
1: Bueno.
0: La quinta clave, solamente para nombrarla por cuestión de tiempo, tiene que ver con un proyecto de vida compartido, con el sentido de trascendencia.
1: Claro, hay más.
0: Es que estamos haciendo... algo juntos que es mucho más grande que tú y que yo.
1: Claro, y eso existe para todo.
0: Para todo.
1: En tu grupo de oración, el grupo de oración es mucho más grande que tus ideas.
0: Sí.
1: Que tus sentimientos, que tu...
0: Pero qué importante.
1: La iglesia
0: eso,
1: es mucho
0: padre.
1: Más grande que nosotros,
0: mis problemitas,
1: que mis pecados, que el pecado de la gente, el pecado de locura, es mucho más grande. O sea, y la gente a veces no entiende esas cosas porque no tiene trascendencia. Vive en la inmanencia.
0: Claro.
1: En el aquí y ahora, en lo inmediato.
0: Este pedacito.
1: Decimos, la inmediatez.
0: La trascendencia es eso precisamente que es más grande.
1: La familia.
0: Que yo, la
1: es
0: familia.
1: Mucho más grande que lo que
0: por
1: estoy
0: supuesto.
1: Atravesando yo ahorita.
0: Tal cual.
1: Estoy desempleado, sí, pero la familia es mucho más grande.
0: Claro.
1: Sí.
0: Claro. Qué importante repensar estas cosas hoy. Bueno, vamos a ir en este momento a nuestro regalo de la tercera hora, el encuentro con la palabra, y volveremos, por supuesto, para saludar a los cumpleañeros de este día.
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4: Hoy es martes 9 de junio.

0: De nuevo, Señor, me pongo delante de ti. Voy haciendo poco a poco silencio en mi interior para encontrarme contigo. Hago paréntesis en mi quehacer diario, respiro profunda y sosegadamente. Señor, abre mis oídos, quiero acoger tu palabra. La lectura de hoy es del Evangelio de Mateo.
1: Jesús dijo a sus discípulos: Vosotros sois la sal de la tierra. Pero si la sal se vuelve sosa, ¿con qué la salarán? No sirve más que para tirarla fuera y que la pise la gente. Vosotros sois la luz del mundo. No se puede ocultar una ciudad puesta en lo alto de un monte. Tampoco se enciende una lámpara para meterla debajo del celemín, sino para ponerla en el candelero y que alumbre a todos los de la casa. Brille así vuestra luz ante los hombres, para que vean vuestras buenas obras y den gloria a vuestro Padre que está en los cielos.
0: Jesús dice: Sois la sal de la tierra, esa sal que sirve para dar sabor, para dar sentido, para poner chispa a la existencia. En la dureza del día a día necesitamos hombres y mujeres con sal, que comuniquen ilusión, que transmitan vida. ¿Cómo puedo ser sal ahí, en medio de mi familia? ¿Cómo puedo ser sal en medio de mi trabajo, en mi barrio, en mi realidad? Jesús dice: Sois la luz del mundo. Una llama no se puede ocultar, solo tiene sentido si se quema, si ilumina. Me planteo, ¿qué oscuridad a mi alrededor puedo iluminar? No con luz propia, sino con la luz de Dios reflejada en mí. ¿Dónde puedo alumbrar? ¿Dónde me puedo deshacer por los demás como una vela? Jesús dice: Que los hombres vean vuestras buenas obras. Mis obras, mis acciones, mis actitudes, ¿son buenas? ¿Mis obras sirven para contagiar vida? ¿Mis palabras reflejan una forma de construir, de trabajar por el reino, de vivir el Evangelio?
2: Ilumina mi sombra para llevar tu luz. Ilumina mi sonrisa para abrazar tus resurrecciones. Ilumina mi impotencia para fortalecerme en tu amor. Ilumina mi andar para crecer en la entrega. Ilumina mis palabras para no tener miedo a tus silencios. Ilumina mis lágrimas para seguir sembrando. Ilumina mis errores para aprender de vos. Ilumina mi oración para no ser sordo a tu llamado. Ilumina mi latir para no perder el ritmo del reino. Ilumina mis necesidades para animarme a vivir más allá de ellas. Ilumina mi amor para que sea incondicional y hasta el extremo como el tuyo. Ilumina mi soñar para despertar contigo. Ilumina mi música para cantar con los demás. Ilumina mis heridas para regarlas desde el manantial. Ilumina mi carisma para que sea plenitud de vida. Ilumina mi cercanía para construir a la vez distancias y puentes. Ilumina mi Eucaristía para hacerlo en memoria tuya. Ilumina mi paz para ser tu mensajero.
0: Ahora, sintiendo a Jesús a mi lado, le cuento lo que he vivido en este rato. Doy las gracias por todos los que han sido luz y sal en mi vida. Pido fuerzas al Señor para dar sabor y alumbrar la vida de los demás.
3: Alma de Cristo, santifícame. Cuerpo de Cristo, sálvame. Sangre de Cristo, embriágame. Agua del costado de Cristo, lávame. Pasión de Cristo, confórtame. Oh buen Jesús, óyeme. Dentro de tus llagas escóndeme. No permitas que me aparte de ti. del maligno enemigo, defiéndeme. En la hora de mi muerte, llámame y mándame ir a ti, para que con tus santos te alabe por los siglos de los siglos. Amén.
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4: Y bueno, así llegamos aquí en Familia Nueva a la parte final de nuestro programa. Vamos a saludar a los cumpleañeros. ¡Feliz cumpleaños!

0: un día bendecido, un muy feliz cumpleaños para todos aquellos que nacieron un día como hoy, 9 de junio. Hasta el llano de Colombia quiero saludar a Sonia Jaide Aguirre, que está cumpliendo años hoy. Un abrazo Sonia, mil bendiciones para ti. Solo una cumpleañera yo. Padre.
1: Yo tengo tres nada más, okay, también, okay. Que son poquitos para mí. Sí. Ignacio Chávez, nos escucha en Siempre Spring, Maryland. Un abrazo, un saludo. Cuarentón plus plus. Mira. Plus.
0: Ok. Que,
1: ya lo sumaron. Ya,
0: Dios mío. Ya.
1: Es que me parece increíble que la gente que nació en 1980 ya esté cerca de los 50, ¿sabes? Vaya, vaya.
0: Padre. Es que el tiempo vuela, claro que sí.
1: Claro, yo cada vez que lo veo digo, pero si lo conocí jovencito. Muy bien. Carlita Santos, cumpleaños, ella nos escucha en Tegucigalpa, Honduras. Un abrazo.
0: Qué salud. Alegre.
1: Y finalmente aquí en el área, Jaime Contreras. Bendiciones.
0: Fofe, ¿tienes cumpleañeros para este día tú?
2: También el día de hoy muy poquitos realmente. Y no se repiten. Blanca Lemos, en el área de Baltimore, un abrazo para ti. En Colombia, Claudia Cañadulce, ella es la hija de la señora que nos atendía en Shalom. Mi querida, no sé qué se me ahorita el nombre. Ella está de cumpleaños. Y José Miguel Escobar Pla, también en Colombia, un gran amigo. Que Dios los bendiga a todos y que Dios les dé mucha salud y prosperidad.
0: Yuran, Yuran.
3: A ver, cumpleañeros para este 9 de junio, vamos a mandar felicitaciones hasta Managua, Nicaragua, para Mario Cantillo, que el día de hoy está de cumpleaños. Un abrazo grande para vos, que cumplas muchos años más y que la pases de lo mejor en tu cumpleaños. Y vamos a mandar saludos también a todos los Efrén en este día de San Efrén, presbítero, me parece. Bueno, saludos a todos los Efrén en este 9 de junio.
0: Muy bien, claro que sí. A todos los cumpleañeros, a los que nombramos y los que se quedan por allí en el silencio del corazón, les deseamos de corazón que tengan un muy feliz y santo cumpleaños. Y de esta manera nos despedimos todos aquí, dando gracias a Dios de cada uno de ustedes por su compañía y por supuesto pidiéndole a Dios el regalo de la vida, para poder encontrarnos aquí de nuevo mañana, 7 de la mañana. Bendiciones en abundancia para todos.
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0: Paz del corazón que la razón no entiende. Que el Señor les bendiga abundantemente.
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0: 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Estamos informando, somos Radio Vida en Abundancia. Soy Wesley Román. Notas locales. La policía ha revelado la identidad de la joven de 15 años que murió en un tiroteo accidental el sábado en el suroeste de Washington, D.C. Según los investigadores, Johnny Lone, residente de Bowie, Maryland, recibió un disparo poco después de las 7 de la noche en la cuadra 900 de la calle Barnaby, en el suroeste de la ciudad. Fue declarada muerta en el lugar de los hechos. Según la policía, Longy y otra joven de 15 años encontraron un arma ilegal sin asegurar dentro de una casa. La otra joven tomó el arma que se disparó hiriendo mortalmente a Long. La otra joven corrió a buscar ayuda. Las autoridades indicaron que la adolescente que manipuló el arma no ha sido acusada. El jefe interino de la policía metropolitana, Jeffrey Carroll, declaró que la joven está siendo interrogada por los detectives y que se mostró muy afectada por el incidente. La policía arrestó a Javon Green, de 33 años, del suroeste de Washington, D.C. Los agentes dijeron que Green vivía en el apartamento donde ocurrió el tiroteo y era el propietario de el arma. Se le imputan cargos de posesión de un arma de fuego y municiones no registradas, portación de pistola sin licencia y almacenamiento negligente de un arma de fuego. Fue detenido sin derecho a fianza durante una audiencia preliminar el lunes.
1: Noticias nacionales.
0: Nueva York. Donald Trump fue abucheado ruidosamente por los aficionados dentro del Madison Square Garden cuando fue mostrado en las pantallas de video durante el himno nacional antes del tercer juego de las finales de la NBA la noche del pasado lunes. Trump fue mostrado durante varios segundos haciendo un saludo militar. Los abucheos terminaron cuando la bandera de Estados Unidos apareció después de él en las pantallas y los aficionados vitorearon cuando se mostró a los jugadores de los Knicks de Nueva York. Las menciones de los Spurs de San Antonio también provocaron fuertes abucheos. Trump estaba viendo el partido desde el palco del propietario de los Knicks, James Dolan, junto con su nieta Kay, el asesor personal Boris Stein y los secretarios del gabinete Lee Zeldin, Sean Duffy y Doug Bourman. Es el primer presidente en funciones en asistir a un partido de la final de la NBA.
1: Noticias internacionales.
0: Caracas. El gobierno de Venezuela dijo este lunes que no está planteada una negociación con la oposición mayoritaria y menos con la líder antichavista y Nobel de la Paz, María Corina Machado, quien insistió recientemente que ella debe ser la interlocutora en unas negociaciones con el oficialismo que conduzcan a unas elecciones presidenciales. Eso es pura mentira, dijo el ministro del Interior y secretario general del gobernante Partido Socialista Unido de Venezuela, Diosdado Cabello, sobre el llamamiento del sector mayoritario de la oposición y de sus líderes Machado y Edmundo González Urrutia a una negociación seria, firme y responsable con el gobierno de la presidenta encargada Delcy Rodríguez y con el acompañamiento de Estados Unidos para restaurar la democracia a través de una elección presidencial. Durante la rueda de prensa semanal del PSV transmitida por el canal estatal venezolana de televisión, Cabello aseguró que con la Plataforma Unitaria Democrática, la mayor coalición opositora, no está planteado nada y con ella, Machado, menos.
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4: ¡Ay! Muy buenos días, banda. Bienvenidos a Afina tu Vida. Hoy, 9 de junio. Y vámonos con música. El himno oficial de la visita del Papa León a España. Esto se llama Alza la Mirada. Está Hakuna Group, Nico Montero, un montón de artistas. Ayer estuvo buena. Estuvo mi amigo Luis Alfredo en el Santiago Bernabéu. Bueno, vámonos con esto y volvemos. Estás en Afina tu Vida. Soy Martín Reyes. Un saludo grande a todos los que nos escuchan en el 1540M.

Ustedes, bienvenidos a Fin a tu Vida de hoy, martes 9 de junio. Y así acerca, soy 50 plus, diría el padre de Roberto, 55 plus. Plus. Y así acerca mi cumple, Greñas, ¿qué onda? ¿Cómo estás? Bienvenido. Qué bueno que estás despierto. Yo más o menos. Bueno, saludo con gusto a toda la gente, saludo con gusto a toda la gente que nos escucha en el 1540 AM, Radio Vida en Abundancia, tu contacto al cielo. Estamos en vivo desde México para todo el mundo, a través también de la frecuencia del www.vidaenabundancia.net. Como que esta camarita como que te me acerca más en el Face, en el YouTube está un poquito más alejada, está rara mi Greñas, pero bueno, está chida, o sea, tiene un chorro de resolución, y bueno, incluso le puedo quitar la luz y se ve chido, ¿no? Pero bueno, así es, Ancina es, ¿no? Sin novedad en el frente, todo bien. Ayer estuve viendo, estaba haciendo el seguimiento de la visita del Papa y del evento en el Santiago Bernabéu, donde cantaron algunos amigos, entre ellos Luis Alfredo, Miguel y Marín, Jesús Cabello creo que también cantó, y estuvo chido, estuvo bien, estuvo padre, estaba chuchu y dui. Sí, o sea, hay algunas cosas como que no las pasaron a nivel nacional o mundial, pero pues otras sí, ¿no? Lo más importante pues fue todo lo que ya, yo creo que algunos de ustedes ya vieron y que lo vamos a estar platicando durante esta semanita. Muchas conferencias del Papa muy interesantes, ¿no? Hablando de la inmigración y de, o sea, tirando pedradas a diestra y siniestra. Pero muy bien. Bueno, hoy celebramos cada 9 de junio, la iglesia recuerda a la beata Ana María Taigi, mística y laica italiana vinculada con la Tercera Orden de la Santísima Trinidad y de los cautivos, cuyos miembros son conocidos como trinitarios. Ella vivió entre los siglos 18 y 19. Estuvo casada y se santificó como esposa y madre. Es patrona de las madres de familia. Fue una laica italiana, bueno, nació en Siena, que se casó con Domingo Taigi, el cual era buen trabajador y cristiano, pero con un carácter colérico. ¡Wow! Ana María tuvo mucha paciencia para aguantar su, ¿cómo se llama? A su marido. ¡Hola! Ingresó a la Tercera Orden de los Trinitarios. En su casa recibía a los pobres y se ocupaba de su marido e hijos. Después de una agonía de 7 meses, Ana María Taigi partió a la casa del padre. Un día como hoy, pero de 1837, fue beatificada el 30 de mayo de 1920 por el Papa Benedicto XV. Sus restos se encuentran en la iglesia de San Crisógono. Saludos a Crisógono Villatoro de Roma. Ella es patrona de la Acción Católica Italiana y de todas las víctimas, oigan, de todas las víctimas, víctimas del abuso verbal por parte de su esposo. ¡Wow! Y fíjate lo que dice el esposo: aquella mujer era una felicidad para mí y un consuelo para todos. Con su maravilloso tacto era capaz de mantener una paz celestial en el hogar. Con estas cálidas palabras describía Domingo Taigi a la beata Ana María, su esposa, con quien tuvo 7 hijos. ¡Wow! Hay raza bien violenta que se enoja por todo y que le grita a la mujer. Yo, la verdad, ya creo que ya ni se usa eso, ¿no? O sea, bueno, si hay gente, a mí me tocó una familia en una ciudad aquí de México que es súper machista el papá. No, le gritaba a las hijas. Tuvo cañón. Saludos a don Noé Saavedra. Él no es así, él es todo corazón. Don Noé. ¿Cómo anda don Noé? ¿Qué dice? Bueno, pero sí, fíjate que si hay raza, así hay gente como que se pasa de... se pasa de verde, ¿verdad? Sí, hay mucha raza que le gritonea a la novia. Ya de novios ahí andan gritándole. El otro día le iba a dar un zape a un chamaco. La realidad supera la ficción. Sí, tiene razón. O sea, está cañón. Pero fíjate,
yo creo que también, bueno, hoy día ya no. Ya creo que las chicas ya, aunque hay chicas que, bueno, pues sí, hay de todo en la Viña del Señor. Es un buen tema para platicar eso. Y luego quedas bien traumada. Me acuerdo mucho cuando fui al penal de mujeres, que una señora, ahí estábamos, y le dije a la cárcel de mujeres, y le pregunté, ¿y usted a quién mató? ¿Qué? Y me dice, a mi esposo. Y yo, ¿qué? O sea, yo por estar bromeando, y me dijo, sí, a mi esposo lo bloqueé. Lo, ¿cómo que lo bloqueé? Pues sí, le eché un bloque en la cabeza, porque la maltrataba, greñas. La maltrataba, me dio mucha risa. O sea, me dio mucha risa y me dio mucha pena, ¿no? Fíjate, de ahí, de esa anécdota salió la canción de Con tu espíritu, sí, Porque después le dijo la coordinadora, no, hermana, pero usted ya lo perdonó, acuérdese que con el Señor, con el Espíritu de Dios, sí se puede perdonar. Ándale, vámonos con música mejor. Esto es un tema viejitititísimo desde Costa Rica, Eolian. Yo creo que ya ni existe ese grupo, Se llama Déjalo Actuar. Y regresamos, tenemos invitados sorpresa para que no se vayan y estén checando la onda. ¡Súbela!

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7: Son las 10 de la mañana con 25 minutos, tiempo de la capital de los Estados Unidos de Norteamérica. Un saludo grande a toda la gente que está en sintonía del 1540 AM Radio Vive en Abundancia. Hoy amanecimos con una temperatura de 84 grados Fahrenheit. Actualmente hay 71 grados. Pero la máxima será de 84 y la mínima de 68, la humedad relativa de 51 y la presión de 30.24. El viento corre como 6 millas por hora y bueno, pues es un día nublado, medio nublado. y pues está agradable el clima hoy en Washington. Para el día de mañana tendrá una temperatura de 86, la mínima de 70, la máxima de 86, la mínima de 70. Va a haber tormentas así espaciadas, 59% posibilidades de lluvia. Y para el jueves 11, 95 la máxima, va a ser más calor, y la mínima de 73 con 19 posibilidades de lluvia, medio nublado y en algunos puntos al sol al cenit. 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Y tenemos nuestro bateador emergente hoy desde Ensenada, Baja California, Fray José Guadalupe Coronado, que como que ya nos debías una, compadre, mi querido Fray Lupín para los amigos.
8: No, me debes varias.
7: Ay, eso sí es cierto. Mi querido Fray Lupín, bienvenido a Afina Tu Vida. ¿Qué onda? Pues antes que se nos vaya todo aquí en la onda, aviéntate la oración, compadre, porque luego ya es que se me voy como Gordon tobogán. O sea, eso ya no se debe decir, pero bueno.
8: Como hilo de media, pero
7: ándale,
8: bueno.
7: Dale.
8: En nombre del Padre, el Hijo y el Espíritu Santo. Amén. Oh alto y glorioso Dios, ilumina las tinieblas de mi corazón. Dame fe recta, esperanza simple y caridad perfecta. Sentido y conocimiento, Señor, para cumplir tu santo y veraz mandamiento. Amén.
7: Amén.
8: En nombre del Padre, el Hijo y el Espíritu Santo.
7: Amén. Mi querido Fray, ¿qué onda? ¿Cómo estás? ¿Cómo andas? ¿Cómo te fue de cómo se llama? Pues has tenido mucho trabajo, compadre. Y luego ahora esta semana, para los que no saben, pero ya lo van a saber, esta semana es una jornada de oración por las vocaciones franciscanas, en plena fiesta del tránsito de San Francisco, mi querido Fray.
8: Así es, como cada año, siempre es la semana anterior al día de San Antonio de Padua. Se hace aquí en la provincia, nosotros celebramos la semana de oración por las vocaciones y obviamente pues hacemos una serie de actividades, entre ellas pues pedir en misa por las vocaciones, y al finalizar pues ya el domingo vamos a tener una expo vocacional, no solamente, o sea, haciendo promoción por las vocaciones a la vida religiosa y sacerdotal, sino también dentro de las fraternidades o los grupos de la parroquia también se les invita hacer promoción en sus diferentes grupos y carismas.
7: Oye, ayer estaba viendo el, ¿cómo se llama? Llamó mucho la atención, bueno, también por ser España y ser Europa, ¿no? Y en especial España, que hubo un momento ahí con el Papa, que le cantaron, unos sacerdotes, eran como 7, 8 sacerdotes, le cantaron. Sí, sí. Entre ellos estaba La Voz del Desierto, un grupo de rock de puros curas. Y fue muy emotivo, ¿no? Pero la verdad, pues, o sea, no tanto como aquí en México, porque aquí ya sabes que aquí en México tenemos un chorro de cantantes curas, ¿no? Y la verdad, pues sí te llama la atención, pero imagínate, a mí, yo por eso quise evangelizar a través de la música, porque mi párroco nos evangelizaba a través de la música, o sea, él tocaba la guitarra, el acordeón y todo eso. Pero me llamó mucho la atención porque, sí, como que sienten miedo, sienten pasos de que no haya muchas vocaciones, ¿no? En especial de religiosos y sacerdotes, ¿no?
8: Sí, no, desafortunadamente ha bajado mucho lo que es la cuestión vocacional, tanto en el sacerdocio diocesano como el sacerdocio religioso. Pues tenemos vocaciones a cuentagotas, ¿no? Y uh-huh. Pues obviamente, pues esperanzados a que pues se realicen, a que continúen, a que perseveren, ¿no? O sea, no. Como dice el dicho, no, lo importante no es llegar, sino mantenerse. Ese es el problema, ¿verdad?
7: Ese es el rollo. Oye, ayer estaba recordando precisamente de tu vocación, estaba platicando con una persona, y fue ayer o antier, bueno, en estos días. Pero ¿cuántos años ya tienes ya de tus votos perpetuos? Ya pasaste los 10, ¿no?
8: No, apenas voy a entrar al séptimo, si Dios quiere.
7: Sí, en los siete cuartos.
8: Voy a entrar al séptimo, y pues obviamente te quería comentar acerca de eso, precisamente la crisis vocacional. Fíjate que donde más se está recrudeciendo y más fuerte es precisamente en la vida religiosa femenina.
7: De veras.
8: Sí, sí, yo trabajando en la pastoral vocacional en las diferentes diócesis donde he estado, me he dado cuenta de eso, de que vocaciones a la vida religiosa femenina, esa sí está muy, muy a cuentagotas, y como que ahora no sé cómo estará, qué estará pasando, porque recuerda que antes las casas de religiosas eran
7: arraudables. Repletas, ¿no?
8: Sí, sí, sí, pero ciertamente nos ha faltado también a veces trabajar y sincerarnos con las personas. Yo les digo, miren, van a llegar a un convento, pero no creen que van a ver angelitos y frailes con arpas y sus carlitas, y no, o sea, desgraciadamente muchas veces se nos fue en ese sentido querer vender algo que realmente no era. Uh-huh. Y aunque somos seres humanos y obviamente siempre va a haber desavenencias y hay que decir la verdad. Mira, sabes que la situación es esta, pero la vocación tú la tienes que cultivar, y obviamente si Dios te ha llamado, Dios te va a ayudar, pero pues también no podemos dejarle todo, ¿no? O sea, sí. Dice un dicho, a Dios orando y con el mazo dando, haciendo... parafraseando la frase de San Benito, ora et labora, o sea, ora y trabaja, ¿no?
7: Oye, Fray, ¿y tú qué crees? O sea, es que son muchas circunstancias, ¿no? Pero una de ellas también es la mala fama que se les ha hecho a... yo creo que hay... Fíjate, yo me acuerdo mucho del documental del Papa Francisco cuando entrevista a los jóvenes y que una religiosa le dijo, una ex religiosa le dijo, no, es que yo estuve y que no sé qué, y el Papa le dijo, ¿sabes qué? Nada más te invito a que tú conoces bien a Dios y lo conociste acá. O sea, fíjate, el Papa la confrontó y le digo, nada más no vayas por el mundo dando mala fama, porque tú sabes que no es así, la chava se quedó así toda seria, ¿no?
8: Sí, sí, sí. Sí, obviamente... Sí hay las desavenencias, ¿no? Como te decía, pero también hay muchas cosas muy buenas, pero desafortunadamente, pues, somos como el clásico, ya, suena hasta cliché, ¿no? Uh-huh. El punto en el pizarrón, todo el mundo vemos el punto, pero no vemos todo lo alrededor del punto, ¿no? Que está bastante amplio, bastante vasto, ¿no? Claro. Y desafortunadamente a veces nos convertimos en jueces. Uh-huh. Y fíjate, yo siempre les digo, a veces en las prédicas, incluso hasta en los funerales, para llegar a un punto específico, les digo, desgraciadamente los seres humanos somos como las zorras, ¿no? Uh-huh. Las zorras nunca se ven la cola y cuando se la quieren ver, la tienen escondida. ¿Qué quiere decir esto? Que no me doy cuenta que yo también fallo, pues.
7: Claro.
8: Y también soy parte del problema. Uh-huh. Pero también tendría que ser parte de la solución, pero a veces es más fácil ser parte del problema y precisamente incurrir en lo que el Papa quiso evitar en esta ex religiosa, ¿no? De hablar mal, de quemar, de decir, ¿no? Y desafortunadamente a veces caemos más en eso que precisamente en lugar de ponernos a orar, ¿no?
7: Fíjate que, bueno, yo tengo una amistad muy estrecha con unas religiosas aquí en Monterrey, que es la casa de María de Nazaret, la compañía fundada por la Madre Guilla también, que fue franciscana en algún momento, o sea, es salida de una vida, o sea, ¿cómo se llama? De una casa religiosa franciscana, ya ves que es así. Y entonces ellos trabajan con chavos banda y trabajan con gente, con chicos pandilleros y con chicos con el que están metidos en las adicciones, ¿no? Y ellas visitan centros de rehabilitación. Pero, como quiera, son poquitas. O sea, sí, sí, sí. Hay mucha raza. O sea, mucha raza las apoya y las ayuda y confía en ellas. Y, de hecho, le mando un saludo a todas ellas. De hecho, hace poquito la madre Lucy, que es ahorita la madre superiora, se puede decir, porque la madre Guilla es la madre fundadora, pero cumplió años. Pero fíjate, son poquitas porque para la cantidad de gente que se ocupan, pues sí está cañón. Un día me preguntaban, en una junta, me acuerdo, de trabajo, me dijeron, tú vas mucho a la iglesia. Le digo, sí. Oye, ¿qué caso tiene que encerrar? Fíjate lo que me dijo, te la vas a curar. Pero me dijo, ¿qué caso tiene que estén encerrados los religiosos o religiosas? Ahí encerrados, rezando, o sea, que ayudan. Le digo, imagínate, si ellos no estuvieran ahí, pues estuviéramos peor que como estamos. Sí, les digo, pues no manches, están orando por nosotros, por ti, sí, por mí, por la iglesia, o sea, hombre, ya sí, me imagino, qué onda, ¿no?
8: Sí, ciertamente, ese es el pensamiento de muchos, porque obviamente se dejan rebasar por el mundo, ¿no? Claro. Y desafortunadamente, precisamente, el dilema de esta visita del Papa es alzar la mirada, ¿no? Uh-huh. O sea, porque siempre si te fijas en la calle, todo el mundo con el celular en la mano, hasta nosotros. Claro. O sea, con el celular en la mano y no volteamos a ver la realidad, no volteamos a ver el mundo, no volteamos a ver. O sea, nos perdemos de tantas cosas por este aparato que, pues, desafortunadamente es un mal necesario. Uh-huh. Es un mal necesario y te digo, lo malo es eso, que nos dejamos envolver tanto por el mundo que llegamos a hacerse ese tipo de preguntas, ¿no? O sea, claro, sin realmente, o sea, investigar, ver, o sea, cuál es la función, qué es lo que hacen. Y pero también hay que enseñarles que no solamente hay religiosos que están encerrados, sabemos religiosos que también estamos trabajando, que también estamos dando la cara, que también claro, estamos tratando de dar testimonio, ¿no? De vida, ¿no? Y precisamente, fíjate, a mí me ha tocado mucho, porque a veces me preguntan, ¿y anda con el hábito? Sí, yo ando con el hábito. Cuando voy a mi casa, a la casa de mis papás, que voy de vacaciones, yo la mayoría de las veces salgo con el hábito y ando caminando. Y yo les decía, porque me ha tocado verlo, cuando lo ven uno con el hábito, uh-huh, y voltea a ver la gente a verte, se les transforma el rostro, como que ven una luz de esperanza, no sé, o sea. Sí, o sea, incluso se me han acercado incluso hasta pedirme oración. Uh-huh. Entonces, en una ocasión, fíjate, suena chiste, pero hice una pequeña broma dentro de mí, ¿no? O sea, no se lo dije a la persona, sino imagínate, una vez que estábamos en el aeropuerto, yo viajé con hábito y una señora se me acerca, ay, qué bueno que va a viajar con nosotros, ay, así vamos bendecidos, y dentro de mí, si supiera que aún a pesar así se puede caer este avión, dije, Dios mío, mi vida. Sí, porque, o sea, y es que pero es la esperanza de las claro, personas, ¿no? Y obviamente la broma es dentro de mí, ¿no? O sea, pero sí, o sea, trata uno de también en algún momento, pues darles esperanza a la gente, ¿no? De que todavía hay esperanza, de que Cristo sigue vivo, de que, o sea, aún a pesar de las adversidades, el mal no va a triunfar.
7: Fíjate que ya nos vamos al corte, pero una de las cosas de las cuales que estaba pensando ahorita acerca de las vocaciones, bien importante, ¿no? Que nos decía el padre Francisco de la parroquia donde iba, dice, nosotros los que son familias deberíamos de evangelizar a nuestras familias. Pues dice, exacto, porque de ahí es como cosechar las vocaciones. O sea, y no solamente estamos hablando, es que está bien cañón este rollo ya, mi querido Fray. No solamente es una cuestión de vocaciones religiosas y de sacerdotes, sino también las vocaciones familiares, está cañón, o sea, ya no, o sea, pues no, no hay.
8: Rápidamente, una de las cosas que porque está sucediendo eso es porque, pues desgraciadamente hemos sacado a Dios de las familias.
7: Pues sí, también es eso.
8: Es la ausencia de Dios en las familias.
7: Así entonces, es. Y pues sí, o nos vale, no y el ejemplo que les damos también como familias, exacto, pues se arrepienten de hacer una familia nueva. Pero bueno, vamos al corte y regresamos. Vale. Estamos hablando de vocaciones y la visita del Papa a Madrid. Volvemos.
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0: decirles, no lo escuché en la mañana, Rita María, de invitarlos a participar en la rifa del Día del Padre, ¿sí o todavía no? Pero bueno, ya sabe, ya se la sabe, ¿no? 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Así que también, yo debería hacer una colecta para el viernes, ¿no? No se crean, hombre. Mi querido Fray, ¿qué podemos hacer? Bueno, ya dijiste, pero así, pues apoyar a es que neta que hay muchos chavos que dicen, oye, pues yo quiero ser cura, yo quiero vivir la experiencia, ¿no? O sea, no sé, ¿te ha tocado o no? Pues no, es que tú fuiste mucho tiempo el encargado de las vocaciones ahí, en la provincia. Y hay raza que dice, no, pues que mi mamá no me deja o mi papá no me deja. Está cañón,
1: sí.
0: ¿No?
1: Sí, desafortunadamente a veces los papás influyen mucho en eso porque a veces ponen la felicidad de ellos sobre los hijos, ¿no? Y piensan que los hijos tienen que, o sea, ellos quieren vivir la vida que no vivieron ellos, pues, entonces... O sea, no se puede hacer eso. Y a veces truncan cualquier cosa que pudiera el joven realizar, pues a veces la gente, sabes que muchas veces siempre ha sido así, tu papá fue abogado y tienes que ser abogado, no, espérate, o sea,
0: sí, está cañón.
1: Y si él quiere ser doctor, o sea,
0: pues sí.
1: O cualquier
0: incluso
1: cosa,
0: incluso de ese tipo de vocaciones también, ¿no?
1: O sea,
0: el hecho de que a veces las mamás, hay mamás muy o familias muy tradicionalistas, como ahora la santa esta que el don regañaba, o sea, nunca la llegó a tocar, ¿no? Pero la regañaba, o sea, le hacía, ¿cómo le podemos decir? Bullying psicológico, ¿no? O sea, le gritaba y todo eso, la ninguneaba a la beata del día de hoy que celebramos. Y a veces hay familias tradicionalistas, no, es que aquí en esta casa, la mujer no estudia. Sopas, Petra. O se queda aquí. o sea, estudia para ser esposa, ¿no? Pero pues.
1: Sí.
0: Y fíjate, pareciera ser que dices, no, hombre, eso ya no existe. Y sí existe. ¿Estás de acuerdo?
1: Sí, claro, y a veces en lugar de ayudar a descubrir, a discernir la vocación, porque la vocación es una cosa y la profesión es otra, porque claro. A veces no, que la vocación, no, la vocación, verdadera vocación es precisamente esta de uh-huh. La vida religiosa, la vida sacerdotal, ¿por qué? Porque de cuántos ingenieros, de cuántos doctores que se gradúan al año, ¿cuántos se ordenan sacerdotes? Uh-huh. ¿O cuántos llegan a hacer sus votos perpetuos? Claro. Uh-huh. O sea, ese es un llamado en la vida religiosa, llamado. Claro. Y a veces dicen, no, pues que tiene vocación a licenciado, no, es una vocación, es una profesión, o claro. Sea, y en la vocación nosotros no vivimos de eso.
0: Uh-huh. Fíjate, me estaba acordando del padre Eugenio, que es jesuita, él es ingeniero químico, no sé qué, pero es sacerdote. Y hazte cuenta que está ahí en cañón, o sea, tiene unas ideas, o sea, científico.
1: Sí.
0: O sea, y es sacerdote. O sea, ahí sí tienes razón, o sea, pues sí, hay unos curas que tienen, hay curas abogados, curas psicólogos, incluso religiosos, ¿no? Que estudiaron una carrera y que son religiosos.
1: Sí, claro, hay, hay enfermeros, hay incluso
0: doctores,
1: hay incluso también tenemos educadores, o sea, psicólogos, pues de algunas profesiones, chef también.
0: ¿Tú crees que bueno, en estos tiempos es mejor, pues yo digo que sí hay que cultivar las vocaciones, ¿no? Hay que cultivarlas.
1: Sí,
0: pues sí. Pero pues sí aceptar vocaciones, sí, tardías, ¿no? Porque sí está.
1: Sí, imagínate, para los que están escuchándonos, si tienes algún familiar, un hijo, sobrino, no le trunquen el llamado que Dios le está haciendo, porque imagínate que llegue el momento que no haya sacerdotes, ¿quién nos va a confesar y quién va a ser presente a Jesús en la Eucaristía?
0: Está cañón.
1: O sea, no nos ponemos a pensar en eso, ¿no? O sea, y desafortunadamente a veces nosotros mismos, como padres de familia, como hermanos, como tíos, como, qué sé yo, amigos, queremos truncar precisamente la vocación, el llamado que Dios está haciendo a cada joven, ¿no? Y yo los invito a que en lugar de hacer eso, la fomenten, la cultiven, oren por esa vocación, pídanle a Dios, porque estamos en una crisis fuerte y pues ahora incluso en Estados Unidos hay sacerdotes que atienden 2-3 parroquias, claro, que son párrocos en 3 parroquias, precisamente por lo mismo, porque no hay, no, ¿sí?, hay presa.

0: Esta semana en especial, hoy día, esta semana, por la semana de vocaciones franciscanas, para que haya más religiosos sacerdotes en el espíritu franciscano, que es súper chido, o sea, no saben, es una cosa súper padre. Digo, acá en mi parroquia va a ser el próximo fin de semana el retiro para invitar jóvenes, pero jóvenes, te voy a decir, o sea, de 15 a 30 años, decía ahí, y solteros, ¿no? Que quieran vivir una experiencia franciscana, pues esta semana hay chance. Y también orar de paso por todas las vocaciones, incluso religiosas, de mujeres que también hace falta echar. Mi querido Fray, oye, muchas gracias por ser bateador emergente el día de hoy, pero nos vemos el jueves, ¿no?
1: Ah, por favor de Dios.
0: Ya el jueves platicamos así de cosas más serias. ¡Ah!
1: Sí, sí, sí.
0: Oye, muchas gracias. Oye, pues ya nos vamos, se quedan con excelente programación de bendición. A continuación, La Palabra, con las mejores charlas de la renovación carismática en el mundo mundial. La una, la Santa Misa desde nuestros estudios de Washington, y a las 3 de la tarde, Manuel Martínez te espera de regreso a casa. Se quedan con excelente programación de bendición y buena onda aquí. Saludos, mi querido Greñas, que todo te salga bien. Cuando lo que tengas que hacer. Nos vemos, si Dios quiere, mañana. Salve el planeta, reza el rosario, ya levántate.
1: Santamente, paz y bien.
0: Nos vemos, chao, gracias, Fray. Un abrazo.
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0: 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Soy Wesley Román. Notas locales. Dos hombres se dieron a la fuga tras intentar secuestrar a una niña de 4 años en Dion Park, según la policía de la ciudad de Manassas. Los investigadores dijeron que ocurrió poco antes de las 9 de la noche del domingo. Según un comunicado de prensa, los dos hombres intentaron atraer a la niña fuera del parque con caramelos. Los investigadores no precisaron la edad de los presuntos secuestradores. Según los agentes, la hermana mayor de la niña de 4 años empezó a gritar pidiendo ayuda a su madre y los hombres salieron corriendo. Uno de ellos vestía completamente de negro y llevaba una máscara que le cubría todo el rostro, mientras que el otro vestía completamente de blanco, según el comunicado. La madre reunió a sus hijos y detuvo a un agente de la policía del condado de Prince Williams que estaba fuera de servicio. Los investigadores respondieron a la llamada y afirmaron haber visto a una persona que coincidía con la descripción de uno de los secuestradores, pero esta huyó en bicicleta eléctrica al ser confrontada. Se ruega a cualquier persona que tenga información que llame a la policía al 703-257-8041. Noticias Nacionales. El puerto de Nueva York será escenario de un histórico desfile naval con una impresionante flota de grandes veleros y buques de guerra internacionales para conmemorar el 250 aniversario de la independencia de los Estados Unidos. Como parte del Sally Fort, 250 más de 53 buques de guerra estadounidenses y extranjeros permanecerán durante una semana en la región, acompañados por decenas de veleros históricos procedentes de distintos países. La celebración marítima forma parte del programa de América 250 en Nueva York y Nueva Jersey y se desarrollará del 3 al 8 de julio del 2026. Incluirá desfiles navales, exhibiciones aéreas y visitas gratuitas al público. Las actividades permanecerán el 3 de julio con el desfile de los grandes veleros clase B por el East River. Las embarcaciones navegarán desde el puente Hellgate hasta la bahía de Greenwich en Brooklyn entre la 1 p.m. y las 3 p.m. previo a la principal celebración del Día de la Independencia. La jornada del 4 de julio también contará con un espectáculo aéreo internacional sobre el puente Verrazano, el río Hudson. La exhibición incluirá aeronaves militares y civiles estadounidenses e internacionales, tanto de ala fija como de ala rotatoria. Noticias Internacionales. Bogotá. El candidato presidencial colombiano Iván Cepeda del partido de izquierda Pacto Histórico denunció este lunes un supuesto plan de la campaña de su rival, el ultraderechista Abelardo de la Espriella, para hacerle un autoatentado controlado con el fin de incidir en la segunda vuelta de las elecciones que tendrán lugar el próximo 21 de junio. Por distintas vías se me ha hecho saber que en la campaña de Abelardo de la Espriella se estaría fraguando un montaje para realizar un autoatentado controlado del candidato con el propósito de incidir en los resultados definitivos de la elección, expresó Cepeda en un comunicado. Según Cepeda, este montaje tendría lugar en los días previos al próximo 21 de junio, fecha de realización de los comicios de la segunda vuelta.
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0: Hola y bienvenidos todos a esta edición de su programa La Palabra. Para mí, Mirtha Hunter, una bendición estar a esta hora compartiendo juntos, convocados alrededor de la palabra que va a ser proclamada para nosotros. Les propongo que hagamos un momento de oración. Digamos juntos, en el nombre del Padre, del Hijo y del Espíritu Santo. Amén. Buen Dios, queremos darte gracias por el milagro de la vida. Gracias, Señor, por la manera en que nos acompañas día a día, caminando junto a nosotros, dirigiendo nuestros pasos a través del Espíritu Santo hacia ti. Especialmente en esta jornada queremos colocar delante de ti a las parejas, a los matrimonios, a las familias que están pasando momentos de dificultad. Que tú sepas llegar hasta ellos con esa palabra que necesitan, con esa palabra de aliento, de fortaleza, de fe en ti. Los ponemos en tus manos, Señor, seguros de que tú sabrás darles a cada uno lo que necesita su corazón. Lo pedimos en tu nombre, Jesús, porque eres Dios y vives y reinas por los siglos de los siglos. Amén. El día de hoy y mañana vamos a escuchar al Padre Ángel Espinosa en una predicación titulada Perdón en el matrimonio. Hoy vamos a escuchar la primera parte de esta predicación. Bienvenidos a La Palabra.
1: Voy a hablar de tres puntos fundamentales, grandes, importantísimos para que un matrimonio dure. Tenemos que valorar nuestro amor, valorarlo, defenderlo y hacerlo crecer. Dentro del defenderlo está el saber perdonar. Yo quisiera que hoy se fueran todos ustedes a su casa con estas tres ideas así de sencillas: valorar, defender y crecer. No se trata esto de una conferencia. Yo comencé dando conferencias hace muchos años, hace 18 años. Ya no doy conferencias, yo solo doy reflexiones. A las conferencias uno viene a aprender, a oír cosas nuevas, datos, estadísticas y mil cosas. Yo no vengo a contarles nada nuevo, todo lo que voy a decir ustedes ya lo saben. Vengo a reflexionar con ustedes aquí, en este momento, y de hecho, dado que veo muchos matrimonios, vengo a hacer con ustedes una auténtica renovación matrimonial. Si esto fuera una conferencia, ustedes saldrían de aquí diciendo, aprendimos mucho, y yo para qué quiero que aprendan. Mejor cómprense un libro y no perdemos tiempo y cada quien lo lee en su casa. Yo no vengo a que aprendan, no vengo a enseñar nada. Vengo a reflexionar y a que ustedes se renueven. Entonces sí salimos ganando todos. Aquí puede ser que haya matrimonios que la están pasando muy bien, matrimonios que están como con ruedas cuadradas, matrimonios que ya se han lastimado uno a otro, etcétera. Venimos aquí a renovarnos para que nuestro amor dure otros 20, 30, 40 años, todo lo que Dios quiera. Venimos aquí a renovarnos, y de hecho decía que estoy bien, que hay matrimonios que pueden estar bien, otros regular, otros mal, en fin. Estoy nada más viéndoles las caras. Veo que aquí hay mucha gente joven. Les pueden quedar muchos años de vida todavía matrimonial. Veo gente que está apenas en el primer tiempo del partido de su vida. Veo algunos que están ya en el segundo tiempo. Veo algunos en tiempos extras. Y veo algunos que están ya tirando penaltis. Pues bueno, para todos van estas reflexiones. ¿Por qué es importante renovar? Mira, si estás muy bien, para que Dios te ayude a seguir como vas. Si estás mal, no podemos seguir 20 años mal, no vas a durar. Además, ¿por qué vas a estar mal 20 años o lo que te quede de vida? Hay gente que dice que hasta los 15 años de casados se pueden hacer renovaciones matrimoniales o renovación matrimonial. Y dicen que después de 15 años ya más bien se debe llamar resignación matrimonial. No estoy de acuerdo. No vengo aquí a que se resigne nadie. Venimos a hacer una renovación matrimonial. Renovación matrimonial. ¿Y sabes por qué? Porque la vida es larga. Los que tienen 10 años de casados. Si yo te dijera, estás mal, aguántate, hombre. 2 meses, 2 años pasan volando. Viéndoles las caras, les quedan 20 o 30 años. ¿Te puedes quedar así como estás 20 o 30 años? No, por ningún motivo. Entonces, renovación. Mira, no es verdad que los hombres casados viven más tiempo que los solteros. Simplemente parece muchísimo más largo el tiempo. Así que mejor a renovarse. Me conformo con que salgan de aquí con 3 palabras. Valorar, defender y crecer. Y dentro del defender, perdonar. Entramos directamente al valorar. Uno de los principales motivos de divorcio o de pérdida del amor, aunque muy sutil, es el no valorar lo que se tiene. Se habla de otros motivos más escandalosos: adulterio, violencia. Yo les digo a ustedes, les pregunto, ¿qué hay en el fondo de un adulterio o de la violencia? No valorar lo que se tenía. Hay una película muy famosa, fue la última película que se hizo en blanco y negro, que se llama El Ciudadano Kane. Pero en realidad no es El Ciudadano Kane, es la historia real de un ciudadano que se llama Ciudadano Hertz, americano. Si ustedes van a Anaheim en Los Ángeles, cerquita de Disneylandia, se encuentran un castillo muy grande. ¿Qué era de él? ¿Quién era el ciudadano Hertz? Es un tipo que se casó con la hija del presidente de Estados Unidos, me parece que en el año 1930 y algo, 40 y algo. Al casarse con la hija del presidente, imagínate la cantidad de relaciones que hizo. Era el dueño de todos los periódicos norteamericanos. Diversificó sus empresas, poniendo coches, restaurantes. Era el dueño, por decirlo así, del mundo. Y además, su mujer guapa, 3 hijos preciosos. ¿Qué le pasó a este tipo? Cometió una infidelidad. Una. Lo cacharon, le retiró su amistad el suegro, los cuñados, los amigos. En su palacio vivían 80 personas atendiéndolo, choferes, jardineros, amigos, cocineros. Cuando murió estaba él solo en ese castillo, una persona atendiéndolo, esperando nada más la muerte. Y claro, al final de la película te pasan un reportaje de la vida real, en blanco y negro, de los verdaderos personajes. La mujer preciosa, los hijos muy bien. ¿Por qué este hombre no valoró lo que tenía? Es increíble, increíble. El único que te puede hacer daño es tu propio corazón. Dice nuestro Señor, es en el corazón del hombre, en donde se fraguan, de donde salen los odios, la lujuria, la envidia, la soberbia, el egoísmo y todo lo demás. En el corazón del hombre. No te preocupes por poner rejas y cosas a otras cosas, a tu corazón. Valoramos de una manera impresionante otras cosas, y lo que no tiene precio es tu matrimonio. Estamos viviendo un mundo muy, muy difícil, muy difícil. Antes las mujeres no trabajaban, ahora trabajan y están allí en la calle, y por tanto el mundo es de hombres y mujeres, estamos todo el día eso trabajando, conviviendo juntos, y pasa de todo. A mí me pasó una cosa muy curiosa. Me subo a un avión en México, era un avión de estos de 20 personas, 19 personas, yo era el primero de la fila, éramos como 10 personas dentro. Viene la azafata, apenas despegamos, yo me quería dormir, pero viene la azafata y me dice, pa, ¿qué le sirvo? Y le digo, no, mira, nada, un vasito de agua, me quiero dormir. Y me dice, eches una cervecita. Me hizo gracia cómo me lo dijo, y le dije, pues venga, hombre, dame una cervecita. Me la dio, me la tomé de 3 tragos y la dejé ahí y medio me dormí. Ella fue a atender a los demás y a los 5 minutos ya había terminado y la tengo ahí delante. Yo estaba con los ojos cerrados, pero sentí más o menos ahí su presencia y me dice, ¿qué? ¿Se echa la otra? Y le digo, no, hombre, no, ¿cómo otra? Si ya me tomé una. Y me dice, pa' que amarre. Y le digo, pues venga, hombre, dame otra pa' que amarre. me pasa la otra y me duermo. Me cayó la muchacha esta simpatiquísima, pero ¿sabes qué? Yo tengo este cuellito que me protege. Si no lo tuviera, me podría haber pasado lo que le pasa a tanta gente, porque la mujer guapa y simpatiquísima, y yo no le pedí que me tratara así, simplemente que es un mundo medio difícil. Ustedes dirán, padre, ¿no está exagerando un poquito? Mira, al día siguiente me subo a otro avión, ya de los grandes, porque yo todos los días voy a un avión a una ciudad diferente en México, y me dice la azafata, ¿tiene 2 minutos? Le digo, sí. Se sienta a mi lado, me dice, padre, ayúdeme a salir de aquí. Le digo, ¿de dónde? ¿Qué pasa? Llevo 3 abortos. Y le digo, ¿cómo? ¿De quién? El piloto, el capitán, el compañero, el que nos recibe allá, el que nos recoge acá. No se imagina usted la vida de los pilotos. Y espero que no haya aquí ningún piloto y me mata al final de la plática. Pero si le soy sincero, no es la vida de los pilotos. Quieren hablar de la vida de los artistas, quieren hablar de la vida de los políticos, quieren hablar de todo, de los empresarios, de los que viajan, de los pobres, de los ricos, de la clase media. Es que ya no hay nadie que se salve. El mundo está muy difícil. Tentaciones, problemas por todas partes. ¿Qué es lo único que se puede hacer hoy? Cuidarse, formarse uno solo. Antes simplemente las señoras no salen de su casa. El mundo es de los hombres, el trabajo es así, las señoras a cuidar a sus hijos. No se puede dar marcha atrás, ya esto es otro mundo. Entonces, ¿qué hacer? ¿Estamos perdidos? No, cuídate. Qué impresionante la superficialidad. Si se da el matrimonio, qué bueno. Si no se dio, pues no se dio. Oye, nuestro Señor dijo que era para siempre. Para siempre. Lo que Dios ha unido, no lo separe el hombre. ¿Y por qué otras confesiones sí lo aceptan? Yo les digo lo que dice el Evangelio. Lo que Dios ha unido, no lo separe el hombre. Eso no lo inventó el Papa. Son palabras de Cristo. Incluso, mucho más allá. El que ve a una mujer y la desea, y evidentemente el que ve a un hombre y lo desea, ya pecó, ya cometió adulterio en su corazón. Es que otras confesiones, otras... No vine a hablar a otras personas, te estoy hablando a ti, aquí en la iglesia. Lo que Dios ha unido, no lo separe el hombre. ¿Por qué insisto tanto si todos ustedes ya están casados o por casarse? Tienes hijos y tienen que ver un testimonio. Si aquí me está oyendo ya algún divorciado, alguna divorciada, no tengo nada contra ellos porque sé que hay muchas víctimas. Yo hice todo bien, pero me dejaron. Yo hice todo bien, pero mi mujer se fue con otro. Mi marido se fue con otra. Eres una víctima, en el caso de que lo seas, no tengo nada contra ti. Ahora te digo lo que pide Cristo, ¿para qué? Para que se lo transmitas a tus hijos, a tus nietos, a tus amigos, a quien quieras. Qué impresionante la superficialidad con la que hoy tanta gente se casa. ¿Cuáles son los orígenes de esta superficialidad? Quizá el mismo Enrique VIII, el fundador de la iglesia anglicana, se casó. Como no le daba varones, mató a su mujer, se casó con otra. No le dio varones, otra. No le dio hijos, otra. Ustedes saben que tuvo 7. Ahí viene el origen de una cantidad de cosas. Dice el Evangelio, el que encuentra un tesoro en un campo, lo entierra, vende todo lo que tiene para comprar ese campo y quedarse con el tesoro. Pero a mí me gusta más otro Evangelio que dice, el que encuentra la perla preciosa, vende las demás perlas para comprar la perla preciosa. ¿Y sabes por qué me gusta más? Porque ustedes tienen muchas perlas, pero solo una perla preciosa. ¿Cuál es la perla preciosa? Tu amor a Dios, a tu mujer, a tu marido, a tus hijos, tu familia. ¿Cuáles son tus perlitas? Tu trabajo, tu casa, tu jugada de los martes con tus amigos, tu traguito con no sé quién, tus amigas. Son perlitas, son buenas. Alguno podría decir, ¿qué? ¿Mi trabajo es una estupidez? No, no es ninguna estupidez, es una perla. Y mi jugada de golf de los sábados es una perla, pero no es la perla preciosa. Y mi copita con mis amigos de los martes, una perlita, pero no es la perla preciosa. Vende todo con tal de que nunca esté en peligro la perla preciosa. Si son compatibles, la puedes mantener. Un señor me dijo un día, mi jugada de los martes es sagrada, padre. ¿Qué, comienzan siempre con un rosario o qué? ¿Qué tiene de sagrada? No, no, es que yo esa no la dejo, no. Sagrado, tu amor a Dios, a tu mujer, a tu marido y a tus hijos. Lo demás de sagrado no tiene nada. Tiene mucho de entretenido, de bonito, de interesante, de bueno. Porque nada de esto es pecado. Irte a tomar una copa con un amigo es pecado. ¿Por qué? Si no se te pasa, si es una. Hay gente que está con que hay que dejar de tomar y hay que dejar de tomar. Miren, yo siempre digo, lo importante no es dejar el trago. Lo importante es recordar dónde lo dejaste. No, no es cierto. Basta con que no se te suba. En cambio, a mí se me sube, déjalo. La tomada es una perlita. Pero si pone en peligro la perla preciosa, véndela, déjala, deshazte. Que no esté en peligro la perla preciosa. Tu amor a Dios y a tu familia. Yo invité a hacer una renovación matrimonial. Trabajo en Italia, en Roma, a unas 20 parejas de italianos a Tierra Santa y nos fuimos todos para allá. Pero después de ver todo Tierra Santa, no les dije que íbamos a ir a Caná de Galilea. Esto era una sorpresa. De pronto se para el autobús enfrente de Caná. Y dije, ¿a qué venimos, padre? Ah, pues aquí es Caná de Galilea, donde Cristo convirtió el agua en vino y estuvo presente y con su presencia bendijo un matrimonio. Ah, qué bien, tal, tal, bajan todos y de pronto les digo, señores, señoras, sorpresa, vamos a tener renovación matrimonial. ¿Hubieran ustedes oído lo que oyó hoy? Dice un señor, renovación, oiga, pero no estoy preparado. Y le digo, ¿para qué si es con la misma? Digo, si quieres con otra es $40 más caro, pero es con la misma. Es que no me avisaron, te estoy avisando. No me acuerdo de las promesas, te las voy a dar por escrito, no te preocupes. No, no, unos pretextos espectaculares. Claro, porque los agarró de sorpresa. Al final, una lloradera de todos. Ver mujeres llorando, pues ya nos acostumbramos todos. Pero ver señores llorando, qué interesante, qué interesante. Y pues en fin, tuvimos la renovación y al final me dice un señor, padre, es que un matrimonio que vino a Tierra Santa de peregrinación, estando aquí se murió la mujer. Y pues imagínense el rollazo ir a una agencia de estas para ver la cuestión de la sepultura y tal, y le dicen, pues mire, si se la quiere llevar de regreso a Italia, le va a salir en $5,000, si la sepulta aquí, $700, ya está. Y dice, ¿por qué tan caro? Pues avión, permisos, la caja, exportarla, da, o la puede sepultar aquí. ¿Qué quiere hacer? Pues déjenme pensar, se sale un momentín a ver qué hace, regresa y dice, ya está, me la llevo. ¿Por qué se la lleva si es mucho más caro? No, porque me acabo de enterar que aquí murió una persona hace 2,000 años, la enterraron aquí y resucitó al tercer día. Yo no voy a correr riesgos, me la llevo. ¿Y se la llevó? Pues bueno, dice San Pablo, llevan ustedes un tesoro en vasijas de barro. Tesoro en vasijas de barro. Y mucha gente cree que San Pablo se refiere nada más a los sacerdotes. ¿Por qué? Porque traemos en las manos la palabra de Dios, los sacramentos, la Eucaristía. Ah, entonces ustedes, tesoro en vasijas de barro. ¿Por qué? Porque los sacerdotes somos tan débiles como todos los demás. Somos del mismo tamaño, con las mismas debilidades, pequeñeces, pero con un tesoro enorme. Además, nos lo advirtió nuestro Señor. No nos escogió porque fuéramos seres de primera categoría. No, así nos escogió. Uno que lo traicionó era uno de los propios y después lo traicionaron los otros 11. Pero bueno, lee bien el texto. No dice sacerdotes. Es para todos. Ustedes también llevan un tesoro en vasijas de barro. ¿Cuál tesoro? El tesoro de la familia. El tesoro de sus hijos. Sus hijos además son los futuros gobernantes, médicos, políticos, abogados, licenciados, todo. Ustedes llevan el tesoro de la formación. también en vasijas de barro. ¿Cuáles vasijas de barro? Los caprichos. Viene un señor un día y me dice: padre, ya no me gusta mi mujer. Le digo: primero, no soy cirujano plástico. Segundo, tú la escogiste. Pues sí, pero es que no sé qué y no sé cuál. Pero además, el tío más feo que se puedan imaginar, ¿eh? Uno de esos que los ves llegar y te quitan el hipo. Y me viene a platicar que ya no me gusta mi mujer. Pero feo, feo. Busqué la palabra feo en el diccionario y venía su foto. Y me dice: ya no me gusta mi mujer. Mira, cuando se te mete otra idea en la cabeza, una idea rubia, etcétera, cualquier pretexto es bueno. Es que ya no me atendió, es que me descuidó, es que no sé qué, es que no sé cuá. Hoy venimos aquí a renovarnos. Hablen ustedes, vístete mejor, ponte así, vamos a cuidarnos, vamos a mejorar los dos. Pero para que se hagan ustedes una idea de lo que significa vasijas de barro: ya no me gusta, me descuidó. Esos problemas se arreglan en casa. Valora la persona que tienes delante, de la que te enamoraste. El físico es importante, pero es lo de menos. Valora lo que tienes, y por eso qué importante es casarse bien. Estoy trabajando en Italia con un señor que quiere suicidarse. Vino y me dijo: padre, ¿me da permiso para suicidarme? Estaba yo dentro de la parroquia de Nuestra Señora de Guadalupe. Yo, ¿quién te dijo que yo doy los permisos para suicidarse? Y me dice, le digo: ¿qué te pasó? La historia más tremenda que había oído en mi vida. Me dice: padre, cumplí 5 años de casado, o sea, llevo 5 años de casado, tengo 2 niñas, una de 3 y una de 1 año, pero, no mentira, una de 4 y una de 2, pero cuando tenía 3 años de casado, empecé a salir con la secretaria, muchas horas de trabajo, muchas cenas, mucha programación, mucha historia. Total, que me fui enamorando. Me saca la foto de su mujer y de sus hijas y me dice: dígame cómo tuvo que ser la pasión que sentí por la segunda mujer para poder dejar a esta persona. Una muchacha guapa, 2 hijos, 2 niñas bien. Y yo la veo y digo: no es posible. ¿Y qué pasó? Pues bueno, me fui con la otra. Llevando 2 años ya con la nueva, la segunda mujer, un día ella lo lleva al aeropuerto porque tenía que irse a París, lo deja, la mujer se va, él entra al aeropuerto, estando ya dentro pierde el avión por motivos de clima, estas historias, y dice: nadie sabe que perdí el avión, me quedé aquí, ya sé, voy a tomar un taxi, me regreso a la casa y le caigo de sorpresa a mi mujer, a la segunda mujer, y nos la pasamos genial este fin de semana. Agarra un taxi, se va a la casa, llega todo a oscuras, entra de puntitas por la puerta de atrás del garage, abre la puerta de su cuarto y se encuentra a su mujer con otro. Me dice: padre, no le pude decir, ¿cómo pudiste? Yo pude. ¿Cómo te atreves? Yo me atreví. Esto no se hace. Yo lo hice. Estás destrozado, me has destrozado el corazón. Yo se lo destrocé a otra. Digo: ¿qué hiciste? Cerré la puerta, me fui caminando hacia atrás, me eché a llorar, agarré las llaves de mi coche. Me dice: padre, llevo 4 o 5 días durmiendo en un hotel y no me pasa por la mente otra cosa que esto. Quiero suicidarme. ¿Por qué? Porque eché a perder la vida de una mujer, eché a perder la familia de 2 niñas y la mujer con la que me fui me traiciona con otro. Yo le volví a pedir la foto, la vi a su mujer y a sus hijas y se la enseñé y le dije: ¿por qué no valoraste lo que tenías? Grande problema, ¿eh? Antes de llegar al perdón, lo primero es: ¿valoras lo que tienes? A tu marido, a tu mujer, a tus hijos. No solamente eso, ¿valoras la paz en la que vives si estás haciendo las cosas bien? No quisiera estar yo ahorita parado dentro de los zapatos de un señor casado pero que tiene novia. Una señora casada pero que anda con un novio. ¿Y cómo le haces para vivir en paz? Valora lo que tienes. Mira, yo ahorita le acabo de decir a una persona, le dejo mi celular, si sonara, si llaman de Italia, diga que tramezz horas, si llaman de aquí, diga que dentro de 2 horas, etcétera, dígale lo que quiera, pero que me hable después. Mi celular lo puede contestar quien sea. Mi computadora no tiene ni clave, que se meta quien le dé la gana. Estaba yo cenando con una familia, suena el celular del señor, la señora se acerca para responder y el señor pasa por encima de la mesa. ¡Contesto yo! Unos pasos de cigüeña así impresionante. Agarró el celular, la señora, yo, las hijas, nos quedamos viendo. ¿Quién es? Lo tapa así, no, yo te llamo después, te cuelga. ¿Quién es? No, de la oficina, pero es un fastidio, van a pedir no sé qué, tal, yo después llamo. Valora la paz que tienes si estás haciendo las cosas bien. Qué maravilla poder decirle a tu mujer, métete a mi computadora, agarra mi celular, métete a mi coche. Gente que tiene que tener todo con llave porque quién sabe qué está haciendo. Valora lo que tienes. Cuando uno valora lo que tiene, todos los demás problemas de su vida se ven pequeñísimos, se redimensionan. Trabajé yo en Nueva York hace como unos 10 años, les cuento rapidísimo, que un día me invitaron a comer a las Torres Gemelas. Me llamó la atención que había una muchacha dentro del elevador que su trabajo era decir, welcome to the top of the world, welcome to the top of the world, welcome to the... Bienvenido a la cima del mundo, bienvenido a la cima del mundo. Y ella apretaba los botones y subía, ¿no? Pues bueno, llegamos hasta arriba. Estuve media hora caminando ahí con una persona, con el señor que me invitó. Imagínense desde el piso 107 más la terraza, cómo se veían edificios de 40 pisos o de 50 pisos de este tamaño. Cómo se veían árboles de 80 metros de altura, enanos. Cómo se veían autobuses, apenas se veían. Hombres, piojos. Mujeres, pulgas. Niños, chinches. No se veían nada, puntitos. Termino el paseo, regreso al elevador y la chica esta pues me ve a mi vestido así, quiere hacer plática conmigo y me dice, padre, ¿qué le pareció la cima del mundo? Le digo, esta no es la cima del mundo. Ah, entonces, ¿cuál? ¿El edificio Sears de Chicago? Le digo, tampoco. Ah, ya sé, Dubái. Le digo, tampoco. Entonces, ¿cuál? La cima del mundo son 3 torres. Fe, esperanza y amor. Súbete a esas 3 torres y vas a ver cómo se ve todo en este mundo. Se me queda viendo con una cara de, ¿qué fumaste? No fumé nada, súbete a estas 3 torres y vas a ver cómo se ven los defectos de tu marido, los defectos de tu mujer, sus caprichos. De este tamaño, cuando hay fe, esperanza y amor, es que es bien desordenado, es que siempre llega tarde, es que no se arregla. Si hay amor, nos arreglamos, nos ponemos de acuerdo, hacemos una renovación como estas, pero no aventamos el matrimonio. Cuando hay fe, esperanza y amor, te dan ganas de luchar. Te ayudan a comprender la fe, la esperanza y el amor, que esto es un sacramento. Fe, esperanza y amor. Cuando no, todo te parece difícil. Una niña le dijo a su papá, ¿no? Había muerto la mamá. Papá, ¿mi mamá está en la gloria? No. Tu mamá está en el cielo. En la gloria estamos nosotros. Claro, hombre, cuando no hay fe, esperanza y amor, todo te parece grande, problemón. A mí me vienen a contar cosas, padre, un problemón, ¿qué tal? Las empiezo a oír y digo, vaya tontería. No sé si podemos continuar, vaya tontería. Súbete a la fe, esperanza y amor y vas a ver cómo se ven las cosas. Segundo punto, dijimos, defender. El primero es valorar, segundo, defender. ¿Qué es defender? Proteger, corazón blindado, como les dije al inicio, cristales, cámaras, todo, corazón blindado. ¿Blindado qué significa? Solamente penetra mi marido, mi mujer, Dios desde luego, y mis hijos en un segundo lugar. En un segundo lugar, el amor a los hijos es diferente del marido, de la mujer. Afectos, así lo que se dice del corazón, amor, mi marido, mi mujer, Dios. después mis hijos, mis suegros, mis padres, mis hermanos, cada uno en su sitio. Caridad, sí, a todo el mundo. Es más, mientras más gente quepa en tu corazón, mejor, a nivel de caridad y de servicio y de perdón y de comprensión. A nivel de afectos, Dios y tu marido y tu mujer. Ustedes saben que todos los hombres hoy por hoy pasan por tres etapas en su vida. Primera, cuando le gustan todas las mujeres. Segunda, cuando le gusta solamente una mujer. Tercera, cuando le gustan todas menos una. Y hoy las mujeres pasan por las mismas tres etapas. ¿Por qué? Porque el que no te gusta es tu marido, tu mujer, porque le conoces todos los defectillos que tiene, como si los demás y las demás no los tuvieran. Debería ser como la esposa de Pepe. Es así. ¿Y qué tiene la esposa de Pepe? Es perfecta. Lo que pasa es que no la ves, no la tienes ahí a tu lado. Todos tenemos nuestros defectos. Y por tanto, defender es proteger. Defender es comprender. ¿Comprender qué? La primera cosa que tienes que comprender es que te casaste con un hombre, te casaste con una mujer. Hombres y mujeres somos diferentes. Es decir, somos iguales ante Dios, ante la ley, derechos, deberes, situación. Todos somos iguales, pero somos diferentes a nivel cerebral. ¿Tú sabías que físicamente el cerebro de un hombre es diferente al cerebro de una mujer? No me estoy inventando un cuento, ¿eh? Físicamente diferente. Hay un librazo que se llama ¿Qué hago si mi media naranja es toronja? Librazo. No existe la media naranja. La media naranja es un espejo, si acaso. Ah, mira, mi media naranja. ¿Por qué no existe la media naranja? Porque tu media naranja es hombre, es mujer. Es diferente. ¿Por qué las mujeres recuerdan todo? O por lo menos todo lo que les conviene. Tienen más espacio para la memoria en el cerebro. Es así. ¿Por qué los hombres buscan más intimidad física? Ah, porque son unos desgraciados, sinvergüenzas, depravados. No, son hombres programados cerebralmente así. No es un defecto, no es una situación, no es mi marido, es el hombre. Diferencias cerebrales. Las mujeres cuando hablan expresan emociones y sentimientos y por tanto usan un promedio de 8,500 palabras al día. Los hombres cuando hablan expresan ideas y pensamientos, usan un promedio de 3,500 palabras al día. Preguntota, ¿qué pasa si tu mujer estuvo toda la mañana en el súper, en el mercado, en el dentista, solita o con tu hijito de 2 años, no dijo en todo el día más que 3,500 palabras? Llega la noche y te toca a ti oír otras 5,000 más o menos. Y las tienes que oír, ¿sabes por qué? Porque son acumulativas. Si no las oyes, al día siguiente son 10, 15, 17, 25, como la Lotería Nacional. Al revés, ¿qué pasa si tu marido estuvo en reuniones de trabajo y ya dijo 10,000 palabras en la mañana? Llega la noche y no le sacas una ni bajo tortura. Y dices, no me quieres, desgraciado, te estuve esperando para platicar, eres así. El tío lo único que quiere es un control de televisión y estar ahí como embobado pasando canales. ¿Para qué te digo esto? Para que soportes que tu marido no diga ni una palabra, para que tu mujer te diga 10,000 palabras. No, para que nos comprendamos y nos ayudemos. Las mujeres hablan, platican, etcétera, etcétera. Los hombres somos más silenciosos, pero los dos nos tenemos que convertir al otro. A mi mujer le gusta platicar, la oigo, la escucho y le platico. A mi marido le gusta estar un poquito en silencio, lo comprendo, le platico, me callo, le vuelvo a hablar, etcétera, etcétera. Tenemos que comprendernos. No, hay cada cosa. Mira, por ejemplo, en una reunión como esta, imagínense 1,000 gentes en un teatro, un cine. ¿Qué pasa si una señora quiere ir al baño? Lo primero que hace es voltearse a ver que otras 2 o 3 la acompañan. Vamos al baño. Las señoras van siempre de 3, de 4 al baño. A mí viene ahorita alguien y me dice, padre, ¿me acompaña al baño? Lo pateo hasta que se le quiten las ganas. Somos diferentes. Mira, otra reunión social, 5 o 6 hombres viendo la televisión. ¿Qué pasa? Viendo el fútbol, se acaba la botana. ¿Qué se hace? Codazo al que está en la esquina, sale corriendo sin quitar los ojos de la tele, salta a la cocina, abre el refri, saca un six pack, se le cae una, en el camino agarra una bolsa de aceitunas, una de cacahuates o de papas, llega y avienta todo en la mesa y pregunta, ¿qué pasó? ¿Qué va a pasar en un minuto? No pasó nada, un tiro de esquina, un saque de banda. 6 mujeres viendo la tele, llámese novela, película, olimpiadas o fútbol, se acaba la botanita que había ahí, se levanta la señora de la casa, casi de puntitas, en silencio, y otras 3 detrás de ella, la cocina. Llegan al refri, la señora lo abre y empieza a decir, tengo juguito, agua con gas, agua sin gas, tengo yogur, tengo Danón, abren todos los cajones y puertitas y sacan plato, plato chico, servilletitas, carpetitas. ¿Cómo vas a llegar sin carpetitas, sin mantelitos? Un recipiente para las cascaritas de los pistachitos, todo chiquitito. Todo. Llegan, ponen todo y sorpresa, las 2 que se quedaron viendo la tele no la están viendo. Están platicando entre ellas 2. Nadie le puso stop a la película. Lo que interesa entre mujeres no es la tele, es la chorcha, el párrafo. Platicar. Somos diferentes y hay que comprenderlo. Y hay un tipo, un doctor, si a alguno le interesa, búsquelo en YouTube, se llama Mark Gunter, que está explicando de una manera espectacular la diferencia entre el cerebro de un hombre y una mujer. Claro, de una manera curiosa, pero diciendo cosas científicas. Dice el tío, el cerebro de los hombres tiene como 1000 cajoncitos, todo lleno de cajoncitos. En cada cajón hay un tema: mujer, hijos, cada uno de los hijos, suegra, dinero, trabajo, amigos, la tomada, el fútbol, 1000 cajoncitos. Cada vez que quiere hablar de un tema, algo, abre un cajón, toca el tema, lo trata, lo vuelve a meter, lo cierra, etcétera. No se tocan los temas, son separados. ¿Cómo es el cerebro de la mujer? La mujer no tiene cajoncitos. Ni uno. ¿Qué tiene? Tiene una madeja impresionante de cables, todos conectados con todos. Marido con suegra, maestra, los hijos, el súper, dentista, todo, todo. De hecho, haz una prueba hoy mismo. Acércatele a tu mujer en silencio, así sin que te vea, y vas por atrás y vas a ver cómo se oye. Las mujeres están todo el día. Todo, todo, todo. Así son, y qué bueno que sean así. No hay mejor ni peor, así son.
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0: 12 horas, un minuto.
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2: Amables oyentes de Radio Vaticana, Vatican News, bienvenidos al programa informativo en lengua española. Un cordial saludo de la redacción hispanoamericana y de quien les acompaña, Sebastián Sansón Ferrari, este martes 9 de junio de 2026, en la décima semana del tiempo ordinario. La Iglesia celebra la memoria litúrgica, entre otros, de San Efrén, diácono y doctor de la Iglesia. Hoy destacamos: cuarto día del viaje apostólico del Papa León XIV a España. El Santo Padre concluye la etapa madrileña y se dirige hacia Barcelona. En el pabellón 3 del IFEMA de Madrid se ha reunido con los voluntarios y les ha agradecido por su labor. La gratuidad es una levadura que hace crecer la calidad humana, ética y espiritual de una sociedad, porque podríamos decir que es un rasgo típico de la ciudad de Dios, ha resaltado el pontífice. Anoche, apoteósica acogida al obispo de Roma en el impresionante estadio Santiago Bernabéu, en el encuentro con la comunidad diocesana. El sucesor de Pedro recordó que hay que volver a aprender el arte espiritual de ser cordiales, sin el cual incluso el anuncio del Evangelio corre el riesgo de convertirse en una recepción impersonal y al perder eficacia deja espacio a la frustración y la desconfianza. En Barcelona, segunda etapa de su viaje apostólico a España, el Santo Padre preside la oración de la hora media en la Catedral de la Santa Cruz y Santa Eulalia y por la noche la vigilia de oración en el Estadio Olímpico Luis Companys. Cobo, tras la visita del Papa, nos ha dejado muchas tareas para el futuro. En instantes, el detalle de las noticias. Buena sintonía. El Papa León XIV ha querido concluir la etapa madrileña de su viaje apostólico a España con un encuentro especialmente significativo, una reunión con los más de 17.000 voluntarios que han hecho posible la organización de los distintos actos celebrados durante estos días en la capital. Ante ellos, congregados en el pabellón 3 de IFEMA, el recinto ferial madrileño, el pontífice expresó un profundo agradecimiento por su servicio y destacó que la gratuidad constituye uno de los testimonios más necesarios para el mundo actual. Os merecéis un gracias muy especial porque habéis ofrecido vuestra presencia y vuestro servicio y lo habéis hecho por amor al Señor, a la Iglesia y al Papa. Gracias de todo corazón, les dijo el Santo Padre.
3: He sabido que desde el principio vuestra respuesta a la convocatoria ha sido entusiasta. En pocos días habéis superado las cifras solicitadas y así las necesidades han quedado ampliamente cubiertas. Os habéis tomado días libres en el trabajo. Algunos de vosotros os habéis dedicado a tiempo completo durante meses, pero cada uno ha dado lo que ha podido, entregando corazón, manos, ideas, talentos, sonrisas. Que Dios os recompense como solo Él sabe hacerlo. Me gustaría compartir con vosotros una sencilla reflexión que resumiría así. Los cristianos están llamados a llevar al mundo la levadura de la gratuidad. Jesús utilizó la imagen de la levadura en una parábola sobre el reino de los cielos, recogida por el evangelista Mateo. El reino de los cielos se parece a la levadura. Una mujer la amasa con 3 medidas de harina hasta que todo fermenta. Vuestra experiencia de estos días, como la de tantos hermanos y hermanas, voluntarios en circunstancias similares, pienso en el jubileo del año pasado, es un signo del reino que viene, y lo es por un aspecto esencial: la gratuidad. La gratuidad es una levadura que hace crecer la calidad humana, ética y espiritual de una sociedad, porque podríamos decir que es un rasgo típico de la ciudad de Dios, en un mundo continuamente influenciado por la lógica del interés y del lucro, donde el término crecimiento se reduce a la dimensión económico-financiera. Es necesario pensar y vivir según la lógica más verdadera, es decir, la de un crecimiento humano integral. Es la lógica del Evangelio que dice: y si hacéis bien solo a los que os hacen bien, ¿qué mérito tenéis? También los pecadores hacen lo mismo. Y si prestáis a aquellos de los que esperáis cobrar, ¿qué mérito tenéis? Queridos hermanos, Jesucristo vino a traer al mundo la levadura del reino de los cielos. La mezcló con la masa de nuestra humanidad enferma para sanarla desde dentro, con el agua y la sangre de su sacrificio y con el fuego del Espíritu Santo. Y tras su muerte y resurrección, envió a sus discípulos con la fuerza del mismo Espíritu para que fueran en el mundo signos e instrumentos de su reino, el reino de amor, de justicia, de paz. Esto se realiza mediante la predicación, pero también, y diría más aún, a través de un estilo de vida, una forma de pensar, de comportarse, que es la del Evangelio. Pues bien, un rasgo esencial de este estilo es la gratuidad que habéis testimoniado estos días aquí en Madrid. Gracias.
2: La bondad, aunque sea de unos pocos, puede vencer el miedo de muchos. Sed para todos como una Biblia abierta, que en vuestros rostros y en vuestra vida se pueda encontrar la palabra de Dios. El amor efectivamente es el lenguaje que hace que todos se sientan como en casa. Este fue el aliento del Santo Padre a los participantes en el encuentro con la comunidad diocesana de la capital española, a quienes encontró este lunes, 8 de junio, en el Estadio Santiago Bernabéu de Madrid, en España. Tras haber escuchado los testimonios de los representantes de las diferentes realidades de la Iglesia madrileña, el Santo Padre manifestó su alegría de poder unir su voz a este gran himno de fe, a la de una familia eclesial que está aprendiendo el arte de la polifonía, es decir, de la unidad en la diversidad. Y comentando las palabras que le dirigió el arzobispo de Madrid, el Papa dijo que los números, los datos y los hechos no son suficientes para generar comunidad.
1: Queridos hermanos, queridas hermanas, buenas tardes. Yo supongo que para un jugador de fútbol, hacer un gol en este estadio es algo que les marca un poco la vida. Pero don José, hoy la Iglesia de Madrid ha hecho un golazo para siempre. Gracias. Esta velada es un gran himno de fe. Y me complace unir mi voz a la vuestra para alabar a Dios y fortalecer los lazos de una familia eclesial tan hermosa que está aprendiendo el arte de la polifonía, es decir, de la unidad en la diversidad. Agradezco a vuestro arzobispo, don José, por haber introducido la parábola del canto, que muestra cómo los números, los datos y los hechos no son suficientes para generar comunidad. Nuestro corazón necesita cantar, es decir, interpretar los acontecimientos y las situaciones celebrando con los demás el sentido que irradian. Para la Iglesia, esto ocurre de manera singular en la liturgia, el gran memorial de la historia que nos ha salvado.
2: Este martes 9 de junio de 2026, en la segunda etapa del cuarto viaje apostólico internacional del Santo Padre León XIV, en este caso a España, El pontífice reza la hora media en la Catedral de la Santa Cruz y Santa Eulalia y por la noche preside la vigilia de oración en el Estadio Olímpico Luis Companis. Los invitamos a seguir en directo los distintos eventos del viaje apostólico del Santo Padre con comentarios en lengua española a través de Radio Vaticana y Vatican News. La visita del Papa León XIV dejó una profunda huella en la capital de España y en toda la nación. En una entrevista exclusiva con Vatican News, el cardenal José Cobocano, arzobispo metropolitano de Madrid, comparte sus impresiones iniciales, visiblemente emocionado y con una valoración sumamente positiva de lo vivido en unas jornadas que define como de una intensidad arrolladora. Compartimos algunos fragmentos de la entrevista concedida a nuestra enviada especial a Madrid, Patricia Inestrosa.
4: Bueno, yo creo que han sido días, primero, de intensos de preparación. Ha habido una preparación con mucho mimo porque no queríamos que fuera un evento, sino que fuera un proceso, este viaje. Y efectivamente han sido días intensos de preparación. Y luego nos ha sorprendido en nuestras expectativas la respuesta que se ha recibido y la respuesta que ha recibido el Santo Padre. No solo de número, sino del calor de la Iglesia de Madrid. Y hoy también sorprendidos por el calor de lo que es la recepción en el Parlamento y la recepción incluso en la Conferencia Episcopal. Sí.
5: Cardenal, ha sido algo que ha sorprendido a todos, este aplauso unánime de todos los políticos, que ha durado casi 10 minutos en una ovación de Viva el Papa y dando claramente señales de aceptación total, por supuesto, a sus palabras, a su largo discurso, porque fueron 7 páginas de su discurso.
4: Yo creo que es que se ha manifestado que la situación política, la situación social tienen sed de estos discursos, ¿no? Un discurso en el que participa la Iglesia, un discurso que habla siempre de alzar la mirada, es decir, de ir más allá de las diferencias, y yo creo que el Papa ha crecido en esta mañana como una autoridad moral y un referente ético y con sus propuestas, con las propuestas de la Iglesia en el escenario político europeo de nuevo, ¿eh? Yo creo que tal cual como él lo dice, es decir, yo creo que la Iglesia tiene el reto de crecer y ya viene en continuidad con lo que decía el Papa Francisco, ¿verdad? En este cambio de época, en este momento tan especial, la Iglesia tiene una tradición muy concreta, unas experiencias muy concretas, pero que no tiene por qué repetirlas. Significa de cómo el aprendizaje en la historia, cómo cambiamos los lenguajes, cambiamos las estructuras, pero vamos dando respuestas a los nuevos retos que van apareciendo, ¿no? Yo creo que la encíclica del Papa es una luz y un norte para entender esa afirmación.
2: Hasta aquí, amigos oyentes, el programa informativo en lengua española de Radio Vaticana y Vatican News este martes 9 de junio de 2026. Gracias por su sintonía. Que tenga un feliz martes. Alabado sea Jesucristo. 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

0: 12 horas, 30 minutos.
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2: Estos misterios dolorosos se ofrecen por las necesidades materiales, afectivas y espirituales de todos nuestros oyentes. También por Radio Vida en Abundancia, para que por la gracia divina podamos seguir evangelizando. En el nombre del Padre, y del Hijo, y del Espíritu Santo. Amén.
3: Creo en Dios Padre Todopoderoso, Creador del cielo y de la tierra. Creo en Jesucristo, su único Hijo, nuestro Señor, que fue concebido por obra y gracia del Espíritu Santo. Nació de Santa María Virgen, padeció bajo el poder de Poncio Pilato, fue crucificado, muerto y sepultado, descendió a los infiernos, al tercer día resucitó de entre los muertos, subió a los cielos y está sentado a la derecha de Dios Padre Todopoderoso. Desde allí ha de venir a juzgar a los vivos y a los muertos. Creo en el Espíritu Santo, la Santa Iglesia Católica, la comunión de los santos, el perdón de los pecados, la resurrección de la carne y la vida eterna. Amén.
2: Primer misterio doloroso. La oración de nuestro Señor Jesucristo en el huerto, tomado del Evangelio de Lucas. Y sudó como gruesas gotas de sangre que corrían hasta la tierra. Levantándose de la oración, vino a los discípulos y los encontró dormidos por efecto de la tristeza.
4: Padre nuestro que estás en el cielo, santificado sea tu nombre. Venga a nosotros tu reino, hágase Señor tu voluntad, en la tierra como en el cielo.
5: Danos hoy nuestro pan de cada día, perdona nuestras ofensas, como también nosotros perdonamos a los que nos ofenden. No nos dejes caer en tentación y líbranos del mal. Amén.
4: Dios te salve María, llena eres de gracia, el Señor es contigo. Bendita tú eres entre todas las mujeres.

0: parte. Amén. Dios te salve María, llena eres de gracia, el Señor es contigo. Bendita tú eres entre todas las mujeres y bendito es el fruto de tu vientre, Jesús.
1: Santa María, Madre de Dios, ruega por nosotros pecadores, ahora y en la hora de nuestra muerte. Amén.
0: Dios te salve María, llena eres de gracia, el Señor es contigo. Bendita tú eres entre todas las mujeres y bendito es el fruto de tu vientre, Jesús.
1: Santa María, Madre de Dios, ruega por nosotros pecadores, ahora y en la hora de nuestra muerte. Amén.
0: Dios te salve María, llena eres de gracia.

0: muerte. Amén. Dios te salve María, llena eres de gracia, el Señor es contigo. Bendita tú eres entre todas las mujeres y bendito es el fruto de tu vientre, Jesús.
1: Santa María, Madre de Dios, ruega por nosotros pecadores, ahora y en la hora de nuestra muerte. Amén.
0: Dios te salve María, llena eres de gracia, el Señor es contigo. Bendita tú eres entre todas las mujeres y bendito es el fruto de tu vientre, Jesús.
1: Santa María, Madre de Dios, ruega por nosotros pecadores, ahora y en la hora de nuestra muerte. Amén.
0: Dios te salve María, llena eres de gracia, el Señor es contigo. Bendita tú eres entre todas las mujeres.

0: Dios te salve María, llena eres de gracia, el Señor es contigo. Bendita tú eres entre todas las mujeres y bendito es el fruto de tu vientre, Jesús.
1: Santa María, Madre de Dios, ruega por nosotros pecadores, ahora y en la hora de nuestra muerte. Amén.
0: Dios te salve María, llena eres de gracia, el Señor es contigo. Bendita tú eres entre todas las mujeres y bendito es el fruto de tu vientre, Jesús.

0: Padre, y al Hijo, y al Espíritu Santo,
1: como era en el principio, ahora y siempre, por los siglos de los siglos. Amén.
0: María eres Madre de Gracia, Madre de Misericordia,
1: en la vida y en la muerte, ampáranos, Gran Señora.
0: No te olvides de nosotros en aquella última hora, Virgen Santísima. Oh Jesús mío, perdona nuestros pecados, líbranos del fuego del infierno y lleva al cielo a todas las almas, especialmente a las más necesitadas de tu misericordia.
1: Amén. Amén.
2: Ave María Purísima,
1: sin pecado concebida.
2: Segundo misterio doloroso, la flagelación de nuestro Señor Jesucristo, tomado del Evangelio de Juan. Tomó entonces Pilato a Jesús y mandó azotarlo.
3: Padre nuestro que estás en el cielo, santificado sea tu nombre. Venga a nosotros tu reino. Hágase, Señor, tu voluntad en la tierra como en el cielo.
1: Danos hoy nuestro pan de cada día. Perdona nuestras ofensas, como también nosotros perdonamos a los que nos ofenden. No nos dejes caer en tentación y líbranos del mal. Amén.
3: Dios te salve, María, llena eres de gracia. El Señor está contigo, bendita tú eres entre todas las mujeres, y bendito es el fruto de tu vientre, Jesús.
1: Santa María, Madre de Dios, ruega por nosotros, pecadores, ahora y en la hora de nuestra muerte. Amén.
3: Dios te salve, María, llena eres de gracia. El Señor está contigo, bendita tú eres entre todas las mujeres, y bendito es el fruto de tu vientre, Jesús.
1: Santa María, Madre de Dios, ruega por nosotros, pecadores, ahora y en la hora de nuestra muerte. Amén.
3: Dios te salve, María, llena eres de gracia. El Señor está contigo, bendita tú eres entre todas las mujeres, y bendito es el fruto de tu vientre, Jesús.
1: Santa María, Madre de Dios, ruega por nosotros, pecadores, ahora y en la hora de nuestra muerte. Amén.
3: Dios te salve, María, llena eres de gracia. El Señor está contigo, bendita tú eres entre todas las mujeres, y bendito es el fruto de tu vientre, Jesús.
1: Santa María, Madre de Dios, ruega por nosotros, pecadores, ahora y en la hora de nuestra muerte. Amén.
3: Dios te salve, María, llena eres de gracia. El Señor está contigo, bendita tú eres entre todas las mujeres, y bendito es el fruto de tu vientre, Jesús.
1: Santa María, Madre de Dios, ruega por nosotros, pecadores, ahora y en la hora de nuestra muerte. Amén.
3: Dios te salve, María, llena eres de gracia. El Señor está contigo, bendita tú eres entre todas las mujeres, y bendito es el fruto de tu vientre, Jesús.
1: Santa María, Madre de Dios, ruega por nosotros, pecadores, ahora y en la hora de nuestra muerte. Amén.
3: Dios te salve, María, llena eres de gracia. El Señor está contigo, bendita tú eres entre todas las mujeres, y bendito es el fruto de tu vientre, Jesús.
1: Santa María, Madre de Dios, ruega por nosotros, pecadores, ahora y en la hora de nuestra muerte. Amén.
3: Dios te salve, María, llena eres de gracia. El Señor está contigo, bendita tú eres entre todas las mujeres, y bendito es el fruto de tu vientre, Jesús.
1: Santa María, Madre de Dios, ruega por nosotros, pecadores, ahora y en la hora de nuestra muerte. Amén.
3: Dios te salve, María, llena eres de gracia. El Señor está contigo, bendita tú eres entre todas las mujeres, y bendito es el fruto de tu vientre, Jesús.
1: Santa María, Madre de Dios, ruega por nosotros, pecadores, ahora y en la hora de nuestra muerte. Amén.
3: Dios te salve, María, llena eres de gracia. El Señor está contigo, bendita tú eres entre todas las mujeres, y bendito es el fruto de tu vientre, Jesús.
1: Santa María, Madre de Dios, ruega por nosotros, pecadores, ahora y en la hora de nuestra muerte. Amén.
3: Gloria al Padre, y al Hijo, y al Espíritu Santo.
1: Como era en el principio, ahora y siempre, por los siglos de los siglos. Amén.
3: María, Madre de Gracia, Madre de Misericordia,
1: en la vida y en la muerte, ampáranos, Gran Señora.
3: No te olvides de nosotros en aquella última hora, Madre Santísima. Oh Jesús mío, perdona nuestros pecados, líbranos del fuego eterno al infierno y llevad al cielo a todas las almas. Ayuda especialmente a las más necesitadas de tu misericordia.
1: Amén.
2: Ave María Purísima,
4: sin pecado concebida.
2: Tercer misterio doloroso, la coronación de espinas de nuestro Señor Jesucristo, tomado del Evangelio de Mateo. Y despojándole de sus vestiduras, le echaron encima un manto color púrpura, y tejiendo una corona de espinas, se la pusieron sobre la cabeza y en la mano derecha una caña.
5: Padre nuestro que estás en el cielo, santificado sea tu nombre. Venga a nosotros tu reino, hágase tu voluntad en la tierra como en el cielo.
6: Danos hoy nuestro pan de cada día, perdona nuestras ofensas, como también nosotros perdonamos a los que nos ofenden. No nos dejes caer en tentación y líbranos del mal. Amén.
5: Dios te salve María, llena eres de gracia, el Señor es contigo. Bendita tú eres entre todas las mujeres y bendito es el fruto de tu vientre Jesús.
6: Santa María, Madre de Dios, ruega por nosotros pecadores, ahora y en la hora de nuestra muerte. Amén.
5: Dios te salve María, llena eres de gracia, el Señor es contigo. Bendita tú eres entre todas las mujeres y bendito es el fruto de tu vientre Jesús.
6: Santa María, Madre de Dios, ruega por nosotros pecadores, ahora y en la hora de nuestra muerte. Amén.
5: Dios te salve María, llena eres de gracia, el Señor es contigo. Bendita tú eres entre todas las mujeres y bendito es el fruto de tu vientre Jesús.
6: Santa María, Madre de Dios, ruega por nosotros pecadores, ahora y en la hora de nuestra muerte. Amén.
5: Dios te salve María, llena eres de gracia, el Señor es contigo. Bendita tú eres entre todas las mujeres y bendito es el fruto de tu vientre Jesús.
6: Santa María, Madre de Dios, ruega por nosotros pecadores, ahora y en la hora de nuestra muerte. Amén.
5: Dios te salve María, llena eres de gracia, el Señor es contigo. Bendita tú eres entre todas las mujeres y bendito es el fruto de tu vientre Jesús.
6: Santa María, Madre de Dios, ruega por nosotros pecadores, ahora y en la hora de nuestra muerte. Amén.
5: Dios te salve María, llena eres de gracia, el Señor es contigo. Bendita tú eres entre todas las mujeres y bendito es el fruto de tu vientre Jesús.
6: Santa María, Madre de Dios, ruega por nosotros pecadores, ahora y en la hora de nuestra muerte. Amén.
5: Dios te salve María, llena eres de gracia, el Señor es contigo. Bendita tú eres entre todas las mujeres y bendito es el fruto de tu vientre Jesús.
6: Santa María, Madre de Dios, ruega por nosotros pecadores, ahora y en la hora de nuestra muerte. Amén.
5: Dios te salve María, llena eres de gracia, el Señor es contigo. Bendita tú eres entre todas las mujeres y bendito es el fruto de tu vientre Jesús.
6: Santa María, Madre de Dios, ruega por nosotros pecadores, ahora y en la hora de nuestra muerte. Amén.
5: Dios te salve María, llena eres de gracia, el Señor es contigo. Bendita tú eres entre todas las mujeres y bendito es el fruto de tu vientre Jesús.
6: Santa María, Madre de Dios, ruega por nosotros pecadores, ahora y en la hora de nuestra muerte. Amén.
5: Dios te salve María, llena eres de gracia, el Señor es contigo. Bendita tú eres entre todas las mujeres y bendito es el fruto de tu vientre Jesús.
6: Santa María, Madre de Dios, ruega por nosotros pecadores, ahora y en la hora de nuestra muerte. Amén.
5: Gloria al Padre y al Hijo y al Espíritu Santo.
6: Como era en el principio, ahora y siempre, por los siglos de los siglos. Amén.
5: María, Madre de Gracia, Madre de Piedad y Misericordia.
6: En la vida y en la muerte, ampáranos, Gran Señora.
5: No te olvides de nosotros en aquella última hora, oh Virgen Santísima. Oh Jesús mío, perdona nuestros pecados, líbranos del fuego del infierno y lleva todas las almas al cielo, especialmente a las más necesitadas de tu infinita misericordia. Amén.
2: Ave María Purísima,
4: sin pecado concebida.
2: Cuarto misterio doloroso. Nuestro Señor Jesucristo con la cruz a cuestas, tomado del Evangelio de Juan. Tomaron pues a Jesús. Él, cargando con su cruz, salió hacia el lugar llamado Calvario, en hebreo Gólgota. Padre nuestro, que estás en el cielo, santificado sea tu nombre. Venga a nosotros tu reino, hágase tu voluntad, en la tierra como en el cielo.
6: Danos hoy nuestro pan de cada día, perdona nuestras ofensas, como también nosotros perdonamos a los que nos ofenden. No nos dejes caer en la tentación y líbranos del mal. Amén.
2: Dios te salve María, llena eres de gracia, el Señor es contigo. Bendita eres entre todas las mujeres, y bendito es el fruto de tu vientre, Jesús.
4: Santa María, Madre de Dios, ruega por nosotros, pecadores, ahora y en la hora de nuestra muerte. Amén.
2: Dios te salve, María, llena eres de gracia, el Señor es contigo. Bendita eres entre todas las mujeres, y bendito es el fruto de tu vientre, Jesús.
4: Santa María, Madre de Dios, ruega por nosotros, pecadores, ahora y en la hora de nuestra muerte. Amén.
2: Dios te salve, María, llena eres de gracia, el Señor es contigo. Bendita eres entre todas las mujeres, y bendito es el fruto de tu vientre, Jesús.
4: Santa María, Madre de Dios, ruega por nosotros, pecadores, ahora y en la hora de nuestra muerte. Amén.
2: Dios te salve, María, llena eres de gracia, el Señor es contigo. Bendita eres entre todas las mujeres, y bendito es el fruto de tu vientre, Jesús.
4: Santa María, Madre de Dios, ruega por nosotros, pecadores, ahora y en la hora de nuestra muerte. Amén.
2: Dios te salve, María, llena eres de gracia, el Señor es contigo. Bendita eres entre todas las mujeres, y bendito es el fruto de tu vientre, Jesús.
4: Santa María, Madre de Dios, ruega por nosotros, pecadores, ahora y en la hora de nuestra muerte. Amén.
2: Dios te salve, María, llena eres de gracia, el Señor es contigo. Bendita eres entre todas las mujeres, y bendito es el fruto de tu vientre, Jesús.
4: Santa María, Madre de Dios, ruega por nosotros, pecadores, ahora y en la hora de nuestra muerte. Amén.
2: Dios te salve, María, llena eres de gracia, el Señor es contigo. Bendita eres entre todas las mujeres, y bendito es el fruto de tu vientre, Jesús.
4: Santa María, Madre de Dios, ruega por nosotros, pecadores, ahora y en la hora de nuestra muerte. Amén.
2: Dios te salve, María, llena eres de gracia, el Señor es contigo. Bendita eres entre todas las mujeres, y bendito es el fruto de tu vientre, Jesús.
4: Santa María, Madre de Dios, ruega por nosotros, pecadores, ahora y en la hora de nuestra muerte. Amén.
2: Dios te salve, María, llena eres de gracia, el Señor es contigo. Bendita eres entre todas las mujeres, y bendito es el fruto de tu vientre, Jesús.
4: Santa María, Madre de Dios, ruega por nosotros, pecadores, ahora y en la hora de nuestra muerte. Amén.
2: Dios te salve, María, llena eres de gracia, el Señor es contigo. Bendita eres entre todas las mujeres, y bendito es el fruto de tu vientre, Jesús.
4: Santa María, Madre de Dios, ruega por nosotros, pecadores, ahora y en la hora de nuestra muerte. Amén.
2: Gloria al Padre, y al Hijo, y al Espíritu Santo.
1: Como era en el principio, ahora y siempre, por los siglos de los siglos. Amén.
2: María, Madre de Gracia, Madre de Misericordia,
4: en la vida y en la muerte, ampáralos, Gran Señora.
2: No te olvides de nosotros en aquella última hora, oh Virgen Santísima. Oh Jesús mío, perdona nuestros pecados, líbranos de las llamas del infierno, lleva al cielo a todas las almas, especialmente a las más necesitadas de tu divina misericordia. Amén. Ave María Purísima,
4: sin pecado concebida.
2: Quinto misterio doloroso, la crucifixión y muerte de nuestro Señor Jesucristo. Tomado del Evangelio de Lucas. Jesús, dando un fuerte grito, exclamó: Padre, en tus manos encomiendo mi espíritu. Y diciendo esto, expiró.
7: Padre

de cada día. Perdona nuestras ofensas, como también nosotros perdonamos a los que nos ofenden. No nos dejes caer en tentación y líbranos del mal. Amén. Dios

0: Madre de Dios, ruega por nosotros pecadores, ahora y en la hora de nuestra muerte. Amén.
1: Dios te salve María, llena eres de gracia, el Señor es contigo. Bendita tú eres entre todas las mujeres y bendito es el fruto de tu vientre, Jesús.
0: Santa María, Madre de Dios, ruega por nosotros pecadores, ahora y en la hora de nuestra muerte. Amén.
1: Dios te salve María, llena eres de gracia, el Señor es contigo. Bendita tú eres entre todas las mujeres y bendito es el fruto de tu vientre, Jesús.
0: Santa María, Madre de Dios, ruega por nosotros pecadores, ahora y en la hora de nuestra muerte. Amén.
1: Dios te salve María, llena eres de gracia, el Señor es contigo. Bendita tú eres entre todas las mujeres y bendito es el fruto de tu vientre, Jesús.
0: Santa María, Madre de Dios, ruega por nosotros pecadores, ahora y en la hora de nuestra muerte. Amén.

0: Madre de Dios, ruega por nosotros pecadores, ahora y en la hora de nuestra muerte. Amén.
1: Dios te salve María, llena eres de gracia, el Señor es contigo. Bendita tú eres entre todas las mujeres y bendito es el fruto de tu vientre, Jesús.
0: Santa María, Madre de Dios, ruega

0: Bendita tú eres entre todas las mujeres y bendito es el fruto de tu vientre, Jesús.
1: Santa María, Madre de Dios, ruega por nosotros pecadores, ahora y en la hora de nuestra muerte. Amén.
0: Dios te salve María, llena eres de gracia, el Señor es contigo. Bendita tú eres entre todas las mujeres y bendito es el fruto de tu vientre, Jesús.
1: Santa María, Madre de Dios, ruega por nosotros pecadores, ahora y en la hora de nuestra muerte. Amén.
0: Dios te salve María, llena eres de gracia, el Señor es contigo. Bendita tú eres entre todas las mujeres y bendito es el fruto de tu vientre, Jesús.
1: Santa María, Madre de Dios, ruega por nosotros pecadores, ahora y en la hora de nuestra muerte. Amén.
0: Dios te salve María.

0: de Dios, ruega por nosotros pecadores, ahora y en la hora de nuestra muerte. Amén.
1: Gloria al Padre, y al Hijo, y al Espíritu Santo,
0: como era en el principio, ahora y siempre, por los siglos de los siglos. Amén.
1: María, eres Madre de Gracia, Madre de Misericordia.
0: En la vida y en la muerte, ampáranos, Gran Señora.
1: No te olvides de nosotros en aquella última hora, Virgen Santísima. Oh Jesús mío, perdona nuestros pecados, líbranos del fuego del infierno. Lleva al cielo a todas las almas, especialmente las más necesitadas de tu misericordia.
0: Amén.
2: Ave María Purísima,
0: sin pecado concebida.
2: Ofrecemos un Padre Nuestro y tres Aves Marías por las intenciones del Papa León XIV, por los obispos y sacerdotes. Padre nuestro que estás en el cielo, santificado sea tu nombre. Venga a nosotros tu reino, hágase tu voluntad en la tierra como en el cielo.
0: Danos hoy nuestro pan de cada día, perdona nuestras ofensas, como también nosotros perdonamos a los que nos ofenden. No nos dejes caer en la tentación y líbranos del mal. Amén.
2: Dios te salve María, llena eres de gracia, el Señor es contigo. Bendita eres entre todas las mujeres y bendito es el fruto de tu vientre, Jesús.
0: Santa María, Madre de Dios, ruega por nosotros pecadores, ahora y en la hora de nuestra muerte. Amén.
2: Dios te salve María, llena eres de gracia, el Señor es contigo. Bendita eres entre todas las mujeres y bendito es el fruto de tu vientre, Jesús.
0: Santa María, Madre de Dios, ruega por nosotros pecadores, ahora y en la hora de nuestra muerte. Amén.
2: Dios te salve María, llena eres de gracia, el Señor es contigo, bendita eres entre todas las mujeres.

0: y al Espíritu Santo.
1: Como era en el principio, ahora y siempre, por los siglos de los siglos. Amén.
0: Ofrecemos una salve a la Santísima Virgen María, por las almas del purgatorio y por los agonizantes de este día. Dios te salve, Reina y Madre, Madre de Misericordia, vida, dulzura y esperanza nuestra. Dios te salve, a ti llamamos los desterrados hijos de Eva. A ti suspiramos, gimiendo y llorando, en este valle de lágrimas. Ea pues, Señora, abogada nuestra, vuelve a nosotros esos tus ojos misericordiosos, y después de este destierro, muéstranos a Jesús, fruto bendito de tu vientre. Oh clementísima, oh piadosa, oh dulce Virgen María.
1: Ruega por nosotros, Santa Madre de Dios, para que seamos dignos de alcanzar las promesas y gracias de nuestro Señor Jesucristo. Amén. Amén.
0: En el nombre del Padre, y del Hijo, y del Espíritu Santo.
1: Amén.
0: Hemos ofrecido estos misterios dolorosos por las necesidades materiales, afectivas y espirituales de todos nuestros oyentes. También por Radio Vida en Abundancia, para que por la gracia divina podamos seguir evangelizando.
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0: esto no tiene batería.
1: Muy bien, sí, posiblemente ayer lo dejé encendido, pero hay que siempre revisar. Ayuda. Hoy celebramos al diácono Efrén. Efrén era de la zona de Líbano, pero murió en la zona de Turquía porque tuvo que huir de su ciudad que se llamaba Nisibe. Él dirigía una escuela teológica, era diácono, no era sacerdote, y tuvo que salir huyendo y a refugiarse a Edesa. Murió en la zona de Turquía. Y se le llamaban el arpa del Espíritu Santo. Hizo muchos poemas muy bonitos a la Trinidad, a Dios, a Jesús, a la Virgen, sobre todo. Lo destacan mucho los poemas que escribió sobre la Virgen. Estamos hablando del año 373, el año de su muerte. Y finalmente el Papa, creo que fue Benedicto XV, que lo declaró doctor de la Iglesia en 1920, imagínense, 1500 años después, que me hubieran declarado doctor cuando estaba vivo, ¿verdad? ¿No? Hasta que soy muerto. Muy bien, pues vamos a orar en esta misa por las intenciones de la familia Gasca Ortega, María Dolores Ortega, Gloria Arellano y la familia Alba, y Alba Guzmán. Bien. Muy bien, oramos también por la salud de los enfermos, los convalecientes, quienes nos escuchan a través de la radio, nos siguen a través de las redes sociales. Oramos especialmente por la salud de María Elizabeth Rivera y su bebé, Manfredo Granados, Marta Joaquín y Sonia Martínez, para que el Señor ponga su mano sanadora sobre todos ellos. Y nos acordamos con cariño, aprecio y gratitud de nuestros seres queridos y amigos que han partido a la casa del Padre. Oramos especialmente por el eterno descanso de Abel Machuca, Teodoro Magdaleno, Saúl Mejía, Joaquín Velas, Cirila Roque, Ángela Telles, José Eduardo, Victoria Rodríguez, Antonio Sorto, Francisca Magdaleno, Gilberto de Santiago, Carlota López, Jesús Villanueva y las almas del purgatorio, para que el Señor en su infinita bondad los lleve a su presencia. Nos cubrimos con la sangre del Cordero, nos marcamos con su sello en el nombre del Padre, del Hijo y del Espíritu Santo.
2: Amén.
1: Amén. La gracia y la paz de nuestro Señor Jesucristo esté con todos ustedes.
2: Y con su espíritu.
1: Para celebrar dignamente estos santos misterios, nos reconocemos tal como somos, limitados, pecadores, necesitados de perdón, de gracia y de paz.
3: También nosotros reconozcamos nuestras faltas y presentémoslas a nuestro buen Dios.
1: Yo confieso ante Dios Todopoderoso y ante ustedes, hermanos, que he pecado mucho de pensamiento, palabra, obra y omisión. Por mi culpa, por mi culpa, por mi gran culpa. Por eso ruego a Santa María, siempre Virgen, a los ángeles y a los santos, y a ustedes, hermanos, que intercedan por mí ante Dios nuestro Señor. Dios Todopoderoso, tenga misericordia de nosotros, perdone nuestros pecados y nos lleve a la vida eterna.
2: Amén.

0: Derrama benignamente, Señor, en nuestros corazones el Espíritu Santo, por cuya inspiración el diácono San Efrén se llenaba de júbilo alabando tus misterios y sostenido con su fuerza te sirvió solo a ti. Por Jesucristo nuestro Señor. Nos podemos sentar para escuchar palabra de Dios.
1: Entramos a la liturgia de la palabra. Pidamos al buen Dios que nos ayude a escuchar profundamente parte de la historia de la salvación.
2: Del primer libro de los Reyes. Al cabo de algún tiempo, el torrente donde el profeta Elías estaba escondido se secó, porque no había llovido en la región. Entonces el Señor le dijo a Elías, anda y vete a Sarepta de Sidón, y quédate ahí, pues le he ordenado a una viuda de esa ciudad que te dé de comer. El profeta Elías se levantó y se puso en camino hacia Sarepta. Al llegar a la puerta de la ciudad, encontró allí a una viuda que recogía leña. La llamó y le dijo, tráeme por favor un poco de agua para beber. Cuando ella se alejaba, el profeta le gritó, por favor, tráeme también un poco de pan. Ella le respondió, te juro por el Señor tu Dios, que no me queda ni un pedazo de pan, tan solo me queda un puñado de harina en la tinaja y un poco de aceite en la vasija. Ya ves que estaba recogiendo unos cuantos leños. Voy a preparar un pan para mí y para mi hijo. Nos lo comeremos y luego moriremos. Elías le dijo, no temas, anda y prepáralo, como lo has dicho. Pero primero haz un panecillo para mí y tráemelo. Después lo harás para ti y para tu hijo. Porque así dice el Señor de Israel, la tinaja de harina no se vaciará, la vasija de aceite no se agotará, hasta el día en que el Señor envíe la lluvia sobre la tierra. Entonces ella se fue, hizo lo que el profeta le había dicho, y comieron él, ella y el niño. Y tal como había dicho el Señor por medio de Elías, a partir de ese momento, ni la tinaja de harina se vació, ni la vasija de aceite se agotó. Palabra de Dios.
3: Te alabamos, Señor.
2: Señor, no te alejes de nosotros.
3: Señor, no te alejes de nosotros.
2: Tú que conoces lo justo de mi causa, Señor, responde a mi clamor. Tú que me has sacado con bien de mis angustias, apiádate y escucha mi oración.
3: Señor, no te alejes de nosotros.
2: Y ustedes, humanos, ¿hasta cuándo ultrajarán mi honor? ¿Hasta cuándo amarán lo que es engaño y se irán tras lo falso con ardor? Señor, no te alejes de nosotros. Admirable en bondad ha sido el Señor para conmigo, y siempre que lo invoco me ha escuchado, por eso en él confío. Así que tiemblen y no pequen, mediten en silencio en su lecho.
3: Señor, no te alejes de nosotros.
2: ¿Quién nos hará dichosos? Dicen muchos. Si has querido, Señor, darnos la espalda, en cambio a mí, Señor, me has alegrado más que con trigo y vino en abundancia. Señor, no te alejes de nosotros.

0: El Señor esté con ustedes. Lectura del Santo Evangelio según San Mateo.
1: Gloria a ti, Señor Jesús.
0: En aquel tiempo Jesús dijo a sus discípulos: ustedes son la sal de la tierra. Si la sal se vuelve insípida, ¿con qué se le devolverá el sabor? Ya no sirve para nada y se tira a la calle para que la pise la gente. Ustedes son la luz del mundo. No se puede ocultar una ciudad construida en lo alto de un monte. Y cuando se enciende una vela, no se esconde debajo de una olla, sino que se pone sobre un candelero para que alumbre a todos los de la casa. De igual manera, que brille la luz de ustedes ante los hombres, para que viendo las buenas obras que ustedes hacen, den gloria a su Padre que está en los cielos. Palabra del Señor.
1: Gloria a ti, Señor Jesús.
0: Se pueden sentar un momentico. Estamos en el ciclo de Elías. Vamos a leer el ciclo del profeta Elías y su sucesor Eliseo después. Entonces estamos leyendo Primera de Reyes, capítulo 17 en adelante, ¿no? Ayer comenzaba Elías profetizando sequía, profetizando terrible. Recuerden que Baal era el dios de la fertilidad y de la lluvia. Y lo irónico es que el pueblo ha caído en idolatría de la fertilidad, con todo lo que eso implica, y de la lluvia. Pero lo que le va a ocurrir es lo contrario. Van a tener sequía, van a tener... Pero Dios no, como que no está muy complacido con la rabia que se tiene Elías. ¿Ustedes han tenido rabias algunas veces? A Dios no le gustan sus rabias. Y entonces le dice, corta, y lo manda a Kerit, Kerit. El torrente de Kerit significa cortar. Kerit, ¿qué significa cortar? Entonces le corta eso y vete allá, refúgiate ahí. Y claro, Elías le obedece al Señor porque confía plenamente en él y se va a Kerit. Y ahí tiene que repensar muchas cosas. Dejarse alimentar por cuervos. Pues el cuervo, según el libro de Levítico, era un animal impuro. Los judíos no podían ver un cuervo, no podían tocar un cuervo, no podían pensar que el cuervo... Y sin embargo, se tiene que dejar alimentar por el cuervo. Tiene que cambiar su manera de pensar, cortar su manera de pensar. Para eso lo manda el Señor a Kerit. Yo creo que todos necesitamos Kerit porque todos tenemos sesgos cognitivos, tenemos prejuicios... Creemos que la viuda, ¿cómo le va a ayudar a Elías? ¿Cómo le va a ayudar? Es una pobre. Ustedes saben que se distinguían. Ellas andaban de luto permanente. No es que hacían luto por un año como hacen ustedes, si acaso, por el marido. A veces solo 3 días dura el luto. Después felicidad plena. Se murió el canijo. ¡Qué felicidad! No, estas pobres mujeres hacían luto toda su vida, el resto de sus días, eran viudas. La gente las podía ubicar, vestidas rigurosamente de negro. No era por elegancia, dicen que el color negro es el color de la modestia. Y eso significa vestirse de negro antiguamente. Hoy la gente se viste porque le queda bonito, porque le sale, le luce todo, no por cuestiones, no para decir algo, ¿no? Bien, y el Señor manda a Elías a descansarse, también lo manda a confiar en él y a cambiar su manera de pensar, a convertirse. Tiene que dejarse alimentar por los cuervos y ahora tiene que salir del torrente porque el torrente se seca, y el Señor lo manda peor todavía, lo manda a territorio pagano. Los judíos no ponían un pie en territorio pagano. Recuerden, en el tiempo de Jesús, los judíos preferían darle la vuelta a Samaria que cruzar Samaria. Y ahora el gran profeta de Dios, el profeta de fuego, es enviado a territorio sirofinicio, ahí de la zona donde es el Líbano ahora. Tiene que irse a refugiar ahí. Y además lo va a alimentar una viuda. La viuda eran la gente más pobre que había en la zona, ¿no? No tenía nadie que respondiera por ella. Nadie, o sea, no tenían derecho a tener propiedad, no tenían derecho, el niño estaba chiquito, no podía trabajar, no tenía voz, no tenía nada. Y una viuda lo va a alimentar, es como, sí, bastante, ¿ya? Lo que quiere decir todo esto es que Elías tiene que confiar en Dios. No solamente tiene que cambiar su manera de pensar, tiene que confiar en Dios. Como la viuda también, la viuda tiene que confiar en Dios. Está preparando ya su última comida, su última cena. Anda recogiendo leña porque ya tiene el último poquito de harina y el último poquito de aceite. Elementos indispensables para el pan. Y ella sabe, está consciente de que esa es la última comida. Después de eso, moriremos. Y cuando el profeta, ustedes dirán, ¿pero qué profeta es esta? Tráeme a mí primero. Tráeme a mí primero. Pensarán que es egoísta. No. El profeta le está invitando a confiar en Dios. Así como él ha confiado en Dios, él quiere que la viuda confíe en Dios. Entonces le da una palabra profética, no te faltará nada, no te preocupes. La harina de la tinaja no se va a agotar y el aceite de la vasija no se va a secar. Mientras dure la lluvia, hay gente que quiere vivir de milagros extraordinarios toda la vida. No. Los milagros se dan cuando estás en situaciones límites. Ahí es donde ves la mano de Dios, la ves clarita, si tienes los ojos despiertos y abiertos. No te va a faltar nada. ¿Qué tienen miedo ustedes que le falte? Mi mamá, como su familia vive muy mueren muy viejos, son muy longevos, ella tenía miedo de que el retiro no le diera, sus ahorritos no le dieran, que le faltara. ¿A qué le tienen miedo ustedes? Pues confíen en Dios. Eso es lo que nos está invitando la lectura de hoy, ¿no? Es la propuesta de una fe radical lo que hace Elías a esta mujer. Le pide que rompa la lógica del miedo. Me va a faltar. No te va a faltar. Vas a tener suficiente. Tal vez no vas a tener viajes a la India o a París, pero no te va a faltar. No te va a faltar. Vas a tener lo básico, lo que sustenta la vida. Y entonces el milagro no es una acumulación espectacular de riqueza, sino que en el día a día Dios se va a manifestar. En el día a día. Después de todo vivimos en el día a día, sobre todo los que ya estamos tercera edad, ¿no es verdad? No sabemos si vamos a amanecer mañana. Y hay gente que se niega a cositas, pequeños caprichitos, no se quieren, siempre están pensando en ahorrar. Mi mamá vivía porque ella pensaba que iba a vivir hasta los 100 años. Sí, porque así murieron su papá, así murió su mamá, casi de 100 años. Entonces ella era, ya con el Alzheimer, mató hasta todas sus flores, que las quería un montón, porque el agua era muy cara, ¿sí? Y eso que recogía agua de lluvia, ¿eh? Pero era muy cara, porque él ya estaba, ya no le daba el 2 más 2, ya no podía sumar. Entonces, hermanos, confiemos en el Señor. El Señor te dice hoy, esta promesa también es para ti. No te va a faltar. También rompe tus prejuicios, tus miedos, tus sesgos cognitivos. Hay mucha gente que tiene sesgos cognitivos. Los cuervos lo alimentaron y ahora lo alimenta una viuda pobre que está para morirse. Es como que la matemática, la lógica de Dios es distinta, ¿no es verdad? Lo que menos pensaba que le iba a ayudar es lo que le ayuda. y lo que lo hace sobrevivir al profeta. Porque el espíritu actúa más allá de nuestros miedos, más allá de nuestras estructuras visibles. Y las mayores lecciones de fe, solidaridad y desprendimiento no las dan los ricos, los que pueden, las dan los pobres. Porque hay gente que se saca. Hace como 10 años una señora me dijo, yo solo tengo lo que es para mi galoncito, para llenar mi tanque de gasolina, pero se lo vamos a dar, estamos recogiendo para las capillas, creo que no sé si en Nicaragua o no sé dónde. Y se sacó lo que tenía para su... Y al día siguiente andaba manejando y le digo, ay, ¿qué pasó? Ah, vino mi hija y me regaló el tanque de gasolina, me lo llenó. No le faltó. Pero ella tenía fe, estaba lista para ver. O sea, Dios no me faltó. Pero yo les aseguro, yo no le hubiera dado el tanque. No les doy, de verdad. ¿Qué tal si no se aparece nadie? ¿Eh? Tenés que tener una fe radical, ¿eh? ¿No creen ustedes? No temas, le dice el profeta Elías. Anda y haz lo que has dicho. Prepara el pan. No temas, anda, prepara. No te vas a morir. Ya. Y el Evangelio también tenemos... La invitación a una fe radical. Fíjense que dice Jesús, ustedes son la luz del mundo. Ustedes son la sal de la tierra. Ustedes son la ciudad. Son tres imágenes. La ciudad, hablamos muy poco de la ciudad. ¿Eh? La ciudad, las ciudades en la antigüedad se construían en la montaña. ¿Hoy por qué hay tantas inundaciones y tantas casas destruidas cuando hay malos temporales? Porque construyen en el pantano. Dicen que todo Hyattsville está construido en el pantano. Esta es una de las zonas más altas. Después todo eso era pantano. Y lo secaron para construir, pues ¿qué pasa cuando hay lluvia? Se van. Entonces las ciudades eran construidas arriba y eso alegraba al que caminaba. Porque entonces divisaban la ciudad y ya sabían a dónde iban. No había brújula, no había aplicación de teléfono, no había... era lo que miraban. Entonces a lo lejos divisaban, ah, eso es Jericó. Pues vamos en esa dirección a Jericó. Es una imagen muy bonita. Ustedes son la ciudad construida sobre la montaña. Ustedes son la luz del mundo. Ustedes son la sal de la tierra. Recuerden que la sal antiguamente tenía dos funciones primordiales. De ahí viene nuestra palabra salario. Porque a los soldados romanos les pagaban con sal. Porque la sal la podían vender en todos lados. Podían intercambiar comida por todos lados. Todo el mundo quería sal. La sal es un nutriente necesario. Y además la gente la usaba también por conservar los alimentos. No había refrigeración. La refrigeración es de finales de los 1800, creo, principios de los 1900. La gente tenía que salar el pescado. Todavía hacen una sopa de pescado los salvadoreños, ¿verdad? De pescado salado. ¿La hacen en México también?
2: La carne de res la ponen
0: y hacen. Sí, claro, también, nosotros también. Y también hacemos el pescado salado. Me imagino que en las costas, no en Guadalajara, ¿verdad? Ahí no, porque ahí es montaña y todo eso. Pero la sal era para preservar alimentos de la corrupción y la podredumbre. Y pues el mundo siempre se está, siempre, el mundo siempre ha sido. ¿Ustedes piensan que las orgías y los bacanales y todas esas son cosas nuevas? Eso no es nada nuevo. Y entonces necesitamos gente que nos enseñe el camino a vivir sanamente, a vivir santamente. Y de eso es lo que está hablando Jesús. Entonces preserven de la corrupción y la podredumbre a la cultura, a la sociedad. Y el segundo uso, bueno, en realidad había como tres usos de la sal. El segundo uso es sabor a la comida. Si usted come unas comidas sin sal, pues yo comí comida totalmente sin sal en la China. Qué horrible, qué cosa más fea. Y lo peor es que no te ponían un salerito ahí, porque mi mamá cocinaba casi sin sal. Y nos ponía, si quieren sal, pónganle. El que quiera que le ponga, decía ella. Ella no le gustaba la sal, decía que era dañina. ¿Creen que tiene razón, que tenía razón? Sí. Un poquito, un poquecito. Y ya lo demás es que se lo ponía el que quería la sal. Y entonces la sal le da sabor a las cosas. Imagínense cómo el discípulo le tiene que dar sabor a las cosas. Es que a veces somos aguafiesta. Le aguamos la fiesta a la gente. No dejamos que se alegren, no dejamos que celebren, no dejamos, somos rígidos. Ayer tuve una reunión con una señora psicorrígida que se le miraba la agresividad y la toxicidad en el rostro, en la manera en que decía las cosas. Yo tenía ganas de decirle, señora, grábese y mírese al espejo. Pero no se lo dije porque hubiera sido peor. Se alborotan, uno no tiene que ser nice, ¿no? Y en su momento, ¿no? En el momento que uno quiere. La luz del mundo. Pues la luz no existe para ella. La luz existe para alumbrar. Y ahí es donde estamos mal todos nosotros. Vivimos una época de egoísta, que solo se piensa en uno, en su ganancia, en sus intereses, en sus cosas, en su casa, en sus propiedades, en su carro, en su... Vivimos una sociedad egoísta. Decía un especialista en marketing, decía que por eso es el éxito de los iPhone. Yo, teléfono, yo, pad, yo, esto, yo, lo otro... Claro, porque es una marca, la marca nuestra, la marca del diablo, diría yo, del 666, es el yoísmo, dicen los filósofos. Pero la luz no existe para ella, la luz existe para disipar las tinieblas, para hacer las cosas visibles. Y tú solo vas a ser feliz si existes para los demás, para servir, para iluminar, ¿eh? Miren todo lo que está diciendo un texto que parece tonto, ¿no? Porque a veces no lo entendemos. Estas comparaciones de Jesús que son poderosísimas. ¿Cómo son? Poderosísimas. Muy bien, pues nosotros tenemos que empezar a evitar el gueto. La sal se tiene que mezclar con la carne, con las papas, con la zanahoria. Estoy haciendo una carnita con papas y zanahorias hoy. Y se tiene que mezclar la sal, si no se mezcla, no funciona, ¿o sí? Tiene que mezclarse. Nosotros le tenemos miedo al pecado. Ah, yo no me meto con la fulanita. Bueno, es que no se te va a pasar. Si no te gusta la prostitución, no te va a pasar, no se va a pasar. Y tal vez ella necesita una palabra de ánimo, una palabra de aliento, algo que la mueva a salir de su pecado. ¿O no? Claro, si usted es caballero, no se acerque. Estoy hablando a las señoras. No vaya a ser que le guste también. También la corrupción moral se combate con el ejemplo. ¿Sabe? Yo no hago eso. Yo no hago eso. No robo. Si mi mamá algún día se da cuenta que yo he robado algo, se revuelve en el ataúd, en la tumba, y los huesitos y todo, se revuelve. Uno no participa de la corrupción moral, pero eso es con el testimonio. ¿Cómo frenamos la descomposición moral en los ambientes donde nos movemos? Pues a la gente le gusta el chisme. El cristiano no es chismoso. La gente es deshonesta. se roba todo, si levanta todo, pues no, yo no me... ni un lapicero, si me doy cuenta, ¿verdad? Porque uno los lapiceros se los echa por mala costumbre que tiene. Y pues eso no es robar, porque no tiene intención uno de robar. Sino que tenemos la costumbre de ponerlo en la bolsa. Pero si me doy cuenta, lo dejo. No es mío. La injusticia nos debe de llenar de... nos debe de inquietar. ¿Sí? Todo esto que está pasando con la migración, entonces eso es una injusticia terrible. Y nos debe de poner inquietos. También ser luz significa disipar las tinieblas del desánimo, el nihilismo de la sociedad, total, si nos vamos a morir, hagamos lo que querramos. No. La desesperanza. Dicen que la juventud actual es una juventud sin esperanza. O sea, ya no esperan nada. Nada bonito, nada nuevo, nada... gente que sea honesta, no esperan. Todo el mundo es ladrón, bueno, todo el mundo. Y es una cosa muy triste. Y es verdad que uno a veces se va desilusionando de cierta gente, pero eso no significa que todo el mundo sea ladrón. Y finalmente una fe visible, la ciudad sobre el monte. A mí me encanta y me intriga que no usemos mucho esa imagen, porque me parece poderosísima. O sea, una fe transparente, que todo el mundo la pueda ver. No es para esconderte. No se enciende una lámpara y se pone debajo del celemín. Una ciudad en un monte no se esconde. ¿Y para qué hacemos esas cosas buenas? ¿Por qué hacemos obras buenas? Para que la gente dé gracias a Dios. Eso es lo que dice Jesús. Para que viendo las obras buenas que ustedes hacen, den gloria a su Padre que está en los cielos. O sea, no es para sentirnos importantes, para que nos aplaudan, para que nos saquen en televisión, donó 2 millones de dólares para la causa del Alzheimer. No. No es para eso. Es para animar a la gente. Para decir, me interesa que todo el mundo esté bien. Porque yo amo a Dios y Dios se manifiesta. Y entonces ustedes alaben al Padre también como yo lo alabo. Muy bien, hermano. Me gusta hablar mucho, ¿verdad? ¿A qué le tienes miedo tú hoy? ¿Qué no quieres dar? A la viuda de Serepta la tuvo que convencer Elías. Y ella confió. La generosidad con Dios termina la escasez. No te va a faltar nada. Pruébalo. Y estoy cumpliendo mis funciones como cristiano en los ambientes donde yo me muevo. En el trabajo, en las redes sociales, en las reuniones familiares, en mi grupo de oración. Estoy frenando la corrupción del chisme. El chisme es una corrupción. Si te gusta el chisme, páralo. Es corrupción. No está bien. No es de Dios. O la queja. No sé si les he contado, yo tenía una señora que se quejaba todos los días en Reina de las Américas, en la parroquia anterior. Todos los días, y yo le temblaba, porque ya me tenía 5 años escuchando todos los días la queja de sus hijos. Hablaba de sus hijos, señora, su hija tiene 5 muchachos, tiene su marido, no puede estar... Busque otra cosa que hacer. Y ya para venirme para acá, se me ocurrió decirle, oye, ¿por qué no viene usted un día los viernes? Aquí estamos un grupito de gente que limpia la iglesia, prepara el boletín, porque ahí imprimíamos el boletín en la parroquia, hace esto, hace lo otro, y después comemos juntos. Como dice que está sola, véngase. Los viernes la pasamos bien, rico, y aquí va a tener, no va a estar sola. Pues se fue al Sagrado Corazón, no volvió. Y yo dije, ¿por qué no se me ocurrió antes? ¿Sí? Sino que acá al final se me fue. Porque le gusta la queja, quejarse, busque qué hacer. Los griegos aquí son fantásticos en eso. Ellos no se están quejando, buscan qué hacer. Aquí había un grupo de viejitas que limpiaba la iglesia por 50 años. Se reemplazaban, claro, porque se moría una, venía otra, y siempre estaban los lunes limpiando. Hasta que ya no pudieron, porque ya las gringas aquí casi desaparecieron. Ahora lo hacen los hispanos, porque nos toca. Pero hay que cumplir los ambientes, ¿no? No es tanta queja. De vez en cuando, una vez a los 10 años, una quejecita, pues está bien. Pero todos los días, ¿son quejonas ustedes? Tienen cara de quejonas. Y la luz de nuestras buenas obras siempre iluminan. Las buenas obras siempre iluminan. Y es lo que queda. Es lo que queda. Lo demás, cuando metimos a mi mamá al nursing home, mis hermanas regalaron todo. Todo. Solo se dejaron poquitas cosas. Todo lo regalaron. Y yo decía, mi mamá debe de estar, si se diera cuenta de lo que le han hecho, menos mal que no se dio cuenta. Y me decía mi hermana, ¿y yo para qué quiero si yo tengo mis cosas? ¿Para qué las quiero? Que le sirvan a alguien. Cuidado con no compartir, ¿eh? Porque tus hijos van a llegar y te van a botar todo lo que tú aprecias. Todito. Y cuidado, te botan a ti también. Alguno que otro será capaz, ¿eh? Qué bueno, pues. Pensemos estas cosas, estas tres imágenes. Sal, luz, ciudad. Transparencia total. Mezclarse con la gente para llevar el buen sabor del Evangelio. Que así sea.
3: Amén.
0: Nos ponemos de pie para presentarle al Señor nuestras oraciones. En este día, Señor, confiados en tu promesa, te presentamos nuestras oraciones. Te pedimos, Señor, que ahuyentes con tu luz, la luz de tu sabiduría, la oscuridad de este mundo. Oremos.
4: Te rogamos, Señor, óyenos.
0: Te pedimos, Señor, que por medio de la gracia del bautismo no escondamos el tesoro que tú nos has dado. Oremos.
4: Te rogamos, Señor, óyenos.
0: Te pedimos, Señor, que imprimas en nosotros la adhesión a ti por medio del Espíritu Santo, que selle nuestra mente, nuestro corazón. Oremos.
4: Te rogamos, Señor, óyenos.
0: Te pedimos que la belleza espiritual que tú nos regalas haga brotar nuestra luz, nuestra sal y nuestra transparencia. Oremos.
4: Te rogamos, Señor, óyenos.
0: Concédenos, Señor, que caminemos con presteza hacia nuestra patria definitiva. Oremos.
4: Te rogamos, Señor, óyenos.
0: Damos la gracia, Señor, de reencontrar a nuestros seres queridos en el cielo y poder gozar de ellos en la vida eterna. Oremos.
4: Te rogamos, Señor, óyenos.
0: Pedimos por las intenciones de la familia Gasca Ortega, María Dolores Ortega, Gloria Arellano y familia, y Alba Guzmán. Y también por la salud de todos los enfermos, por María Elizabeth Rivera y su bebé, Manfredo Granado, Marta Joaquín, Sonia Martínez. Para que el Señor ponga su mano sanadora sobre ellos, oremos.
4: Te rogamos, Señor, óyenos.
0: Y nos recordamos con cariño, aprecio y gratitud de nuestros seres queridos y amigos que han partido a la casa del Padre. Oramos especialmente por Abel Machuca, Teodoro Magdaleno, Saúl Mejía, Joaquín Velas, Cirila Roque, Ángela Telles, José Eduardo, Victoria Rodríguez, Antonio Sorto, Francisca Magdaleno, Gilberto de Santiago, Carlota López, Jesús Villanueva y las almas del purgatorio. Para que el Señor en su infinita bondad los tenga ya en su reino, oremos al Señor.
4: Te rogamos, Señor, óyenos.
0: Y en unos segunditos de silencio le presentamos al Señor nuestras propias oraciones. Oremos al Señor.
4: Te rogamos, Señor, óyenos.
0: Señor Jesucristo, luz verdadera que alumbra a todo hombre y le muestra el camino de la salvación, concédenos la abundancia de tu fuerza, para que preparemos delante de ti caminos de justicia y de paz. Tú que vives y reinas por los siglos de los siglos.
4: Amén.
0: Nos podemos sentar para el ofertorio.

0: Orad, hermanos, para que este sacrificio mío y vuestro sea agradable a Dios Padre Todopoderoso.
1: El Señor reciba de tus manos este sacrificio para alabanza y gloria de tu nombre, para nuestro bien y el de toda tu santa iglesia.
0: Que te agrade, Dios nuestro, el sacrificio que alegres te presentamos en la fiesta de San Efrén, por cuyas enseñanzas te alabamos y nos entregamos a ti enteramente. Por Jesucristo nuestro Señor. Amén. Amén. El Señor esté con ustedes.
1: Y con su espíritu.
0: Levantemos el corazón.
1: Lo tenemos levantado hacia el Señor.
0: Demos gracias al Señor nuestro Dios.
1: Es justo y necesario.
0: En verdad es justo y necesario. Es nuestro deber y salvación darte gracias siempre y en todo lugar, Señor Padre Santo, Dios Todopoderoso y Eterno, por Cristo Señor nuestro. Porque tu gloria resplandece en la asamblea de los santos, ya que al coronar sus méritos, coronas tus propios dones. Con su vida nos proporcionas ejemplo, ayuda con su intercesión, y por la comunión con ellos nos haces participar de sus bienes, para que alentados por testigos tan insignes, lleguemos victoriosos al fin de la carrera, y alcancemos con ellos la corona inmortal de la gloria, por Cristo Señor nuestro. Por eso, con los ángeles y arcángeles, y con la multitud de los santos, te cantamos un himno de alabanza, diciendo sin cesar.

Santo eres en verdad, Señor, fuente de toda santidad. Por eso te pedimos que santifiques estos dones con la efusión de tu Espíritu, de manera que sean para nosotros cuerpo y sangre de Jesucristo, Hijo tuyo y Señor nuestro, que nos mandó celebrar estos misterios. Él mismo, cuando iba a ser entregado a su pasión voluntariamente aceptada, tomó pan, dándote gracias, lo partió y lo dio a sus discípulos, diciendo: tomad y comed todos de él, porque esto es mi cuerpo que será entregado por vosotros. Del mismo modo, acabada la cena, tomó el cáliz y dándote gracias de nuevo, lo pasó a sus discípulos diciendo: tomad y bebed todos de él, porque este es el cáliz de mi sangre, sangre de la alianza nueva y eterna, que será derramada por vosotros y por muchos para el perdón de los pecados. Haced esto en conmemoración mía. Este es el sacramento.

Así pues, Padre, al celebrar ahora el memorial de la muerte y resurrección de tu Hijo, te ofrecemos el pan de vida y el cáliz de salvación, y te damos gracias porque nos haces dignos de servirte en tu presencia. Te pedimos humildemente que el Espíritu Santo congregue en la unidad a cuantos participamos del cuerpo y la sangre de Cristo. Acuérdate, Señor, de tu Iglesia, extendida por toda la tierra, y con el Papa León, con nuestro obispo Roberto y todos los pastores que cuidan de tu pueblo, llévala a su perfección por la caridad. Acuérdate también de nuestros hermanos que se durmieron en la esperanza de la resurrección y de todos los que han muerto en tu misericordia. Admítelos a contemplar la luz de tu rostro. Ten misericordia de todos nosotros. Y así con María, la Virgen Madre de Dios, su esposo San José, los apóstoles y cuantos vivieron en tu amistad a través de los tiempos, merezcamos por tu Hijo Jesucristo compartir la vida eterna y cantar tus alabanzas. Por Cristo, con Él y en Él, a ti Dios Padre omnipotente, en la unidad del Espíritu Santo, todo honor y toda gloria por los siglos.

0: llenos de alegría, porque somos hijos de Dios, decimos la oración que Jesús nos enseñó. Padre nuestro que estás en el cielo, santificado sea tu nombre. Venga a nosotros tu reino, hágase tu voluntad en la tierra como en el cielo. Danos hoy nuestro pan de cada día, perdona nuestras ofensas, como también nosotros perdonamos a los que nos ofenden. No nos dejes caer en la tentación y líbranos del mal. Líbranos de todos los males, Señor, y concédenos la paz en nuestros días, para que, ayudados por tu misericordia, vivamos siempre libres de pecado y protegidos de toda perturbación, mientras esperamos la gloriosa venida de nuestro Salvador Jesucristo.
1: Tuyo es el reino, tuyo es el poder y la gloria por siempre, Señor.
0: Señor Jesucristo, ¿qué dijiste a tus apóstoles? La paz os dejo, mi paz os doy. No tengas en cuenta nuestros pecados, sino la fe de tu iglesia. Y conforme a tu palabra, concédele la paz y la unidad. Tú que vives y reinas por los siglos de los siglos.
1: Amén.
0: La paz del Señor esté siempre con todos ustedes.
1: Con su espíritu.
0: En la alegría del Señor, daos un abrazo de paz.
1: Amén.

0: Este es el Cordero de Dios que quita el pecado del mundo. Dichosos los invitados, las invitadas al banquete de bodas del Cordero. Señor, no soy digno de que entres en mi casa, pero una palabra tuya bastará para sanarme. Que el cuerpo de Cristo me guarde para la vida eterna.
1: La asamblea se prepara para recibir sacramentalmente a Jesús. Oremos también nosotros y recibamos a Jesús espiritualmente en nuestro corazón. Hagamos juntos la oración de la comunión espiritual. Alma de Cristo, santifícame. Cuerpo de Cristo, sálvame. Sangre de Cristo, embriágame. Agua del costado de Cristo, lávame. Pasión de Cristo, confórtame. Oh mi buen Jesús, óyeme. Dentro de tus llagas, escóndeme. No permitas que me aparte de ti. Del maligno enemigo defiéndeme. En la hora de mi muerte, llámame. Y mándame ir a ti, para que con tus santos te alabe por los siglos de los siglos. Amén.

0: Dios. A quienes alimentas con Cristo pan de vida, instruyenos, Señor, por Cristo verdadero Maestro, para que en la festividad de San Efrén aprendamos tu verdad y la llevemos a practicar en la caridad. Por Jesucristo nuestro Señor. Recuerden, el viernes tenemos el Día del Sagrado Corazón y tenemos el jueves en la noche los obispos de Estados Unidos van a consagrar a todo Estados Unidos al corazón de Jesús. Y nosotros nos vamos a consagrar el viernes. Aquí en la parroquia, desde las 6, va a haber una conferencia en inglés, después tendrán misa a las 7 de la noche, vamos a tener misa en inglés y a las 8, adoración eucarística en español con charla sobre el Sagrado Corazón. Vienen unos misioneros del Santuario de Paramonial, el Santuario del Sagrado Corazón en París, van a estar acá. Él es un cura de Bélgica, habla muy bien español, habla muy bien inglés, y también viene una misionera salvadoreña que ayuda en estas cosas, que vive en París también, Alicia. Así que están invitados, 8 de la noche, si no quieren venir a la misa porque vinieron a la 1, entonces vienen a las 8, hora santa en español, conferencia y por último consagración al Sagrado Corazón de Jesús. El Señor esté con ustedes.
1: Y con su espíritu.
0: La bendición de Dios Todopoderoso, Padre, Hijo y Espíritu Santo, descienda sobre todos ustedes y permanezca siempre.
1: Amén.
0: Podemos ir en paz a amar y a servir al Señor.
1: Demos gracias a Dios.

0: Que viva Cristo Rey. Que viva la Virgen. Que viva San José.
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7: 2:04 p.m.
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7: Soy Hanna Fernández, soy autora del libro Aprende a Descansar y me dedico a la divulgación especializada en bienestar y descanso.
9: Hola Hanna, me llamo Carlos, me dedico al marketing y a la transformación personal y de las compañías y tengo especial foco e interés en todo el mundo del bienestar. En tu libro Aprende a Descansar hablas de la importancia que tiene el descanso, ¿no? Y que deberíamos de aprender a descansar al igual que aprendemos geografía y matemáticas. ¿Por qué es importante aprender a descansar?
7: Hola Carlos, estoy encantada de compartir este rato contigo. Descansar es importantísimo porque es una función fisiológica imprescindible para la vida y para nuestra salud. No tanto descansar, sino dormir, que es esa función fisiológica, pero por supuesto descansar es mucho más que dormir. Tenemos que descansar durante el día, tenemos que cuidar esos momentos de silencio y de descanso para cuidar nuestra salud. El sueño es fundamental para la vida, igual que lo es respirar, igual que lo es comer, igual que lo es beber, estar hidratados. Dormir es una función fisiológica esencial, porque durante la noche pasan muchas cosas. El cuerpo no se apaga, no damos a un interruptor, apago el cuerpo, apago el cerebro. Durante las noches, y durante el sueño, mejor dicho, tienen lugar un montón de procesos fisiológicos que nos ayudan a equilibrar y a mantener un buen estado de salud. Te digo cuatro ejemplos, pero pasan muchísimas más cosas por la noche. Por ejemplo, durante el sueño es cuando se produce todo un proceso de limpieza de nuestro cerebro. Es cuando consolidamos la memoria y el aprendizaje. Y es cuando se equilibra nuestro sistema nervioso, por ejemplo, para tener una buena salud emocional. Por la noche también se equilibra nuestro sistema hormonal. Fíjate, eso sí es importante cuando somos hormonas constantes que van y vienen por el cuerpo llevando información. También por las noches se fortalece nuestra respuesta inmune. Mira, es importante tener un sistema inmune fuerte para luchar contra todas las agresiones externas. Y por la noche también es cuando crecemos, cuando se regeneran los tejidos, porque es el momento en el que segregamos mayor cantidad de hormona de crecimiento. Y mira, es importante, por ejemplo, para un niño, para un adolescente que está en pleno desarrollo. Por eso es tan importante que aprendamos no a dormir, porque todos sabemos dormir, es algo innato, pero sí a descansar y que aprendamos por qué es tan importante dormir, que yo creo que es una de las asignaturas pendientes del sistema educativo, aprender desde pequeños a cuidar de nuestra salud.
9: Y sin embargo no es tan fácil, ¿no? Tenemos vidas muy ajetreadas, tenemos cada vez más cosas que hacer, yo tengo la sensación de que tenemos los hijos, las tareas domésticas, el trabajo, más presión. ¿Estamos durmiendo menos y dormimos peor que hace unos años?
7: Pues sí. A pesar de que cada vez hay más información y estamos más concienciados, pero lo cierto es que cada vez dormimos menos y cada vez dormimos peor. Te voy a dar algunos datos de la Sociedad Española de Neurología. 4 millones de personas en la población española sufre algún tipo de trastorno relacionado con el sueño de carácter crónico y grave. Pero no tenemos que irnos a las patologías porque 12 millones de españoles y españolas confiesan levantarse por las mañanas con la sensación de no haber descansado, como están casi más cansados que cuando se han ido a la cama. Esto es un problema y, como digo, no tenemos que centrarnos solo en patologías asociadas al sueño, que también las hay, sino en ese estilo de vida al que tú te referías, que podemos decir que cada vez es más contraria a nuestra salud en algunos aspectos. Esa obsesión que tenemos por la productividad, por la hiperacción, por hacer cosas, hacer, ser cosas, cada vez más, llenar nuestra agenda de cosas que hacer, eso va un poco en contra de nuestros ritmos biológicos. Los horarios irregulares que llevamos durante la semana en comparación, por ejemplo, con el fin de semana o las vacaciones, esos horarios tan nocturnos que son tan propios de la población mediterránea, en concreto en España, que nos gusta comer tarde, cenar tarde, acostarnos tarde, pues ese estilo de vida no ayuda mucho a nuestro descanso, pero sobre todo nos afecta la prisa. Esa obsesión con hacerlo todo deprisa y con hacer más. Y si para eso tengo que hacer dos cosas a la vez, las hago. Y lo siento, pero es que no podemos hacer dos cosas a la vez y hacerlas bien. La multitarea es un mito Y también desde pequeños tenemos que aprender que eso no es así y que no podemos ser productivos y eficientes a costa de cualquier cosa, en este caso a costa de nuestra salud. Otro de los rasgos de este estilo de vida moderno que llevamos es que cada vez estamos más pendientes de la iluminación natural, que es uno de los sincronizadores de nuestro reloj biológico, y vivimos más en interiores y más expuestos a luces artificiales. Y estar expuestos a la luz natural, estar en contacto con la naturaleza, es para lo que estamos diseñados. Y sin embargo, cada vez menos prestamos atención a ese tipo de cosas, que al final es lo que nos pone en sintonía con la naturaleza.
9: Y con todas estas cosas que estás comentando, ¿cuál es el impacto que tiene en la salud de las personas no tener las horas de descanso que tienes que tener?
7: Pues si recordamos esos cuatro grupos de funciones que decía antes que tiene el sueño, pues te puedes imaginar que las consecuencias negativas afectan a todos los sistemas y afectan a todo nuestro organismo de una forma holística. Si quieres, vamos por el mismo orden. Decía que el sueño es el momento en el que consolidamos la memoria y el aprendizaje. Esto afecta directamente a nuestras capacidades cognitivas, a la capacidad de recordar, a la capacidad de analizar lo que estoy aprendiendo y hacerlo mío y asimilarlo. La capacidad de toma de decisiones, mi capacidad de concentración. Todas esas capacidades se ven afectadas cuando no tengo un sueño en condiciones. También decía que durante la noche es cuando se produce un proceso alucinante de limpieza del cerebro a cargo del sistema linfático. Además, se descubrió hace relativamente pocos años. Si no tiene lugar ese proceso de limpieza, en el cerebro se van acumulando detrito y sustancias tóxicas que a la larga pueden conllevar la aparición de enfermedades neurodegenerativas como Alzheimer, demencia o Parkinson. Hablaba también del sistema nervioso. A todos nos es familiar esos días que te levantas, que no has dormido bien y no te aguantas ni tú. Pasas de una emoción a otra, de un súper brusco, estás triste, de repente estás alegre. Pues eso es porque nuestro sistema nervioso se altera si no ha tenido un buen descanso. Y esto a la larga también puede desembocar en enfermedades de tipo mental, como por ejemplo la depresión, que es una enfermedad muy extendida actualmente. Si nos vamos al otro grupo de funciones del que hablaba, el de equilibrio del sistema hormonal, pues ya lo decía antes, somos una hormona andante. Toda la información en nuestro cuerpo la llevan las hormonas de una parte a otra. Te pongo un ejemplo, sistema reproductivo. Qué importante es tener un equilibrio en las hormonas que afectan a nuestro sistema reproductivo. O, por ejemplo, esa sensación de tengo hambre o ya estoy lleno cuando estoy comiendo, esa información le llega al cerebro a través de dos hormonas, que son la leptina y la grelina. Cuando esas hormonas no están en equilibrio, pues esa sensación de tengo hambre todo el rato, solo quiero comer dulce, solo quiero comer hidrato, nunca estoy lleno, pues esa sensación se debe a eso, a que hay un desequilibrio en nuestras hormonas. Y eso a la larga también puede llevarnos a enfermedades de tipo metabólico, obesidad, diabetes, hipertensión. O sea, fíjate. Sigo con el siguiente grupo del que hablaba antes, la respuesta inmune, que mira si es importante, más aún en la época actual. Nuestro principal sistema de defensa ante los agresores externos, ante virus, ante patógenos, es nuestro sistema inmune. Esas personas que desde que empieza el otoño hasta que llega la primavera van encadenando un catarro tras otro, hay que hacérselo mirar, hay que mirarlo, porque ese sistema inmune no está funcionando de forma adecuada y una de las causas puede ser que no estamos teniendo un sueño adecuado. Y por último hablaba de la regeneración de los tejidos, del crecimiento de los tejidos. Por la noche segregamos más del 90% de la hormona del crecimiento, que es la que, por supuesto, nos ayuda a crecer, pero también a los que somos deportistas nos ayuda a regenerar el tejido cuando tenemos una pequeña lesión muscular por hacer deporte o el mismo deterioro de los tejidos de la actividad del día a día. Así que fíjate si es importante saber ¿para qué sirve dormir? ¿Y qué nos puede pasar si no dormimos?
9: Y sin embargo no aprendemos a dormir, ¿no? Tú tienes un método que planteas en tu libro, que es el método de las 7D. ¿En qué consiste y cómo nos puede ayudar para que podamos dormir mejor y que todas estas funciones que comentabas se puedan realizar de manera adecuada?
7: Pues bueno, el método de las 7Ds es una regla mnemotécnica que me inventé para sintetizar un poco todo el proceso que yo había llevado a cabo a partir de una experiencia personal. Mi interés por el sueño y el descanso surge de una experiencia personal, un momento de mi vida en el que yo tenía que hacer tantas cosas que decidí que no necesitaba dormir, que podía restarle horas al sueño y así hacer todo lo que yo quería hacer. Y eso se convirtió en problemas serios de salud. Y a partir de ahí dije, bueno, pues lo mismo esto que me ha ayudado a mí puede ayudar a otras personas. Y estas 7Ds son 7Ds que nacen del sentido común y son 7Ds que pretenden ser una guía práctica para que todos las podamos poner en práctica y que no solamente tienen que ver con la higiene del sueño, aunque obviamente es una parte importante, pero que también tienen que ver con ese estilo de vida del que hablamos hablábamos antes, a veces tan contra natura en algunas cosas. Las primeras D son las D de la decisión y de la disciplina. ¿Por qué? Porque tomar una decisión es priorizar. Y en este caso, el sueño tiene que ser una prioridad en nuestra agenda. No podemos construir la agenda con todo lo que queremos hacer y luego ya si eso, si me queda tiempo, duermo. No, el sueño debería ser una prioridad en nuestra agenda. Y por supuesto esa prioridad necesita una disciplina para que se convierta en un hábito. Somos nuestros hábitos. Las cosas que hacemos una vez de vez en cuando no se convierten en un hábito. Por eso un exceso que hagamos poco saludable de vez en cuando no nos va a matar. Pero sí que aquellos hábitos saludables para nosotros, buenos para la salud, tenemos que trabajarlos y trabajarlos con disciplina. Todos sabemos, te apuntas al gimnasio y a las dos semanas se te ha pasado la motivación. Luego hay que tirar de disciplina para mantener ese hábito. Pues lo mismo pasa con el sueño. Las siguientes Ds tienen que ver, por supuesto, con la dieta y con el deporte. Son esos tres pilares del cuidado físico, dieta, deporte, dormir, son fundamentales. La alimentación y el deporte son fuentes de energía para nuestro organismo, son sincronizadores externos de nuestro sueño. Y es importante saber cuándo comer, qué comer, y cuándo hacer deporte y qué tipo de actividad. Por eso le dedico también un apartado, o una de las Ds, en este caso es una D doble, en este método. La siguiente D es la de dormir, que es todo lo relativo a la higiene del sueño. Porque antes he mencionado alguna patología, pero no tenemos que esperar a tener una enfermedad relacionada con el sueño para cuidar nuestra higiene del descanso. La cama no puede ser la mesa de la oficina, no puede ser la mesa de comedor. La cama es para dormir y tengo que cuidar mi dormitorio como si fuera un templo, el templo del descanso, y asegurarme que es oscuro lo más posible, si puede ser oscuridad total, mejor, que es tranquilo, que no hay ruido y que tiene una temperatura adecuada, porque también necesitamos una temperatura fresca para podernos quedar para quedarnos dormidos. Y las siguientes Ds tienen que ver con, pues casi diría yo, con la actitud un poco ante la vida, con esa forma que tenemos de afrontar el día a día. La calidad de las noches depende de la calidad de nuestros días. No podemos pretender llegar a, pues eso lo decía antes, no llegamos a la cama, apagamos un interruptor, ¿no?, y a dormir, no. Todo lo que hacemos durante el día nos prepara para la noche. Por eso es importante tener momentos de desconexión durante el día, tanto desconexión digital, por supuesto, como desconexión del trabajo y conexión con nosotros y con las personas que nos rodean. Es importante también que desaceleremos esa obsesión, casi idolatría de la prisa en la que vivimos. Eso no es bueno. En este mismo programa ha estado el filósofo periodista Carlo Honoré hablando de ese elogio de la lentitud con el que deberíamos vivir para hacer cada cosa a su ritmo y no pretender acelerarlo todo y que todo sea cada vez más rápido. Y la última D, que quizá no es la que más me gusta, pero creo que es la que más se nos olvida, la de disfrutar. Disfrutar de todo lo que hacemos, incluso del trabajo, porque también hay que saber disfrutar de esas cosas que hacemos porque es un deber, pero disfrutar de la vida, de pequeños momentos y de disfrutar del sueño y del descanso, que es un gran placer.
9: Hablando de esta última D, también hay que disfrutar del proceso, ¿no? Porque también uno de los principales problemas que tenemos quizás muchas veces es la autoexigencia, ¿no? Sí. Tienes un programa que, así contado, es fascinante, pero que puede sonar como una obligación más, ¿no? ¿Cómo relacionas esto con la autoexigencia y que dormir no se convierta en una obligación más?
7: Pues ahí está precisamente la D de disfrutar. Dormir es uno de los grandes placeres de la vida. Aparte de una necesidad fisiológica, es un placer y tenemos que tratarlo como tal. Dormir no es una pérdida de tiempo, no. Dormir no es un castigo cuando los niños se portan mal a la cama sin cenar. No, dormir no es esa esquina de la cama, no es la esquina de pensar porque has hecho algo mal. Dormir es un placer y tenemos que tratarlo como tal. Y efectivamente, no como una obligación, porque si no al final lo estamos convirtiendo todo en deberías. Yo tengo una frase que uso mucho, que es la de más placeres y menos quehaceres. Eso no quiere decir que nos dediquemos a la vida contemplativa, no, pero que también hagamos cosas por gusto y por placer. Y yo, frente a esa autoexigencia que nos imponemos con todo y que es nefasta porque es un estresor, el meterte en la cama y decir, llevo 15 minutos, no me he quedado dormida, madre mía, mañana voy a estar fatal, no voy a dormir las horas que necesito, de mayor voy a tener Alzheimer. Eso es un estrés que nos generamos a nosotros mismos, ese bucle mental que es nefasto. Cuando no sería mucho más bonito aproximarnos a esos hábitos, como por ejemplo el descanso, desde el autocuidado. Yo entiendo dormir como parte de mi autocuidado, igual que comer bien, igual que hacer deporte, igual que tener una vida social plena. Eso es parte del autocuidado y a mí me gusta entender el descanso como autocuidado y no como una autoexigencia, porque eso, el someternos a esos días minutados que tenemos hasta el ocio agendado y programado, así es muy difícil disfrutar de la vida.
9: Los expertos y divulgadores en sueño habláis mucho de los cronotipos, ¿no? No todas las personas somos iguales. ¿Qué son los cronotipos y qué influencia tiene en el descanso y en el bienestar?
7: Pues mira, para hablar de los cronotipos voy a utilizar una explicación que utilizó Juan Antonio Madrid, que es un cronobiólogo, catedrático en fisiología, también ha pasado por este programa, es uno de los mayores expertos en cronobiología del mundo, y él lo explica de una forma muy sencilla pero muy fácil de entender. Para empezar, el cronotipo es un rasgo del ser humano, igual que lo es el color de pelo, el color de ojos, la altura, la forma del cuerpo, pues nuestro cronotipo es otro rasgo más y que depende de múltiples factores. Tiene una parte genética, tiene una parte también que depende de nuestro estilo de vida, pero como digo, no hay cronotipo mejor ni peor, es un rasgo del ser humano. ¿De qué depende este cronotipo? Pues bueno, nosotros tenemos tres relojes, por así decir. Nuestro cuerpo se rige según el ritmo que marcan tres relojes. Un reloj interno, que es el reloj biológico, ¿vale? Que es propio de cada uno y ese es individual y único. Un reloj externo ambiental, que marca sobre todo la luz natural, ese ciclo luz-oscuridad. Y un tercer reloj, que también es externo, pero que marcan los horarios sociales, el horario laboral, el horario escolar, el horario de ocio. Entonces, la forma en que nuestro organismo armoniza esos tres relojes es lo que podemos definir como nuestro cronotipo. Y a partir de esa definición se han establecido como tres cronotipos diferentes. Un cronotipo matutino, cronotipo vespertino y el cronotipo intermedio. Más o menos el 50% de la población es cronotipo intermedio y el otro 50% se reparte entre matutino y vespertino. Yo, por ejemplo, soy matutina de libro, o sea, de manual soy matutina. Me ha costado mi tiempo identificar mi cronotipo. ¿Y en qué se diferencian? Pues en que la hora central del sueño varía. En el cronotipo matutino, la hora central del sueño está alrededor de las 2 de la madrugada. Si tenemos en cuenta que lo normal de media en un adulto de horas de sueño es entre 7 y 9, pues me entra el sueño alrededor de las 10 de la noche y me despierto de forma natural alrededor de las 6, 6 y media. Sin embargo, el cronotipo vespertino tiene una hora central de sueño, que es cuando tengo un mayor pico de concentración de melatonina en sangre, alrededor de las 5 de la mañana. Por lo tanto, a mí el sueño, si soy vespertino, me entra a las 12, 1 y mi hora natural de levantarme sería alrededor de las 9, 10 de la mañana. Y entre medias está el resto de la población, que es, pues eso, es intermedio. Fíjate qué importante es conocer los cronotipos, por ejemplo, en los trabajos a turnos. Qué maravilla sería si una persona que es un cronotipo vespertino pudiera trabajar en un turno de tarde o de noche, mientras que si uno es matutino como yo, pueda trabajar en un turno de mañana. Yo a las 7 de la mañana estoy a pleno rendimiento físico y mental. Y a las 7 de la tarde, sin embargo, pues ya me va costando pensar y no estoy tan ágil como por la mañana. O fíjate también qué importante a la hora de estudiar. Tanto niños, adolescentes, universitarios como personas que estudian una oposición. Si tú sabes a qué hora eres más receptivo o tu cerebro está más activo, mucho mejor para ese estudio, ¿no? Por eso es importante saber cuál es nuestro cronotipo.
9: Y hablas de que somos personas diferentes en función de los cronotipos. ¿Todo el mundo necesita dormir las mismas horas o depende del cronotipo también? ¿O qué otras variables influyen aquí?
7: Bueno, lo de las horas que tenemos que dormir, sí que es verdad que cada persona es un mundo y tampoco tenemos que obsesionarnos con tengo que dormir 8 horas, porque cada persona necesita unas horas. A lo largo de nuestra vida, las horas que necesitamos dormir van cambiando, incluso de un día para otro no dormimos exactamente el mismo tiempo, o sea que tampoco hay que obsesionarse. Pero sí que es verdad que, más o menos por franja de edad, tenemos como unas horas medias de sueño que necesitamos. Partiendo de los bebés, que prácticamente están todo el día durmiendo, los niños que entre 6 y 12 años necesitan una media de 10 horas al día, a partir de los 12, durante la adolescencia, alrededor de 9 horas, aunque en la adolescencia, por ejemplo, la hora central de sueño se retrasa un poco, y luego los adultos sí que necesitamos una media de entre 7 y 9 horas de sueño cada día. Pero para saber si el sueño es de calidad, no solo tenemos que prestar atención a la duración, que sí que es verdad que es importante. Esas personas que dicen, yo con 4 horas tiro. Bueno, hay un porcentaje mínimo de población que realmente puede vivir y puede estar sano durmiendo tan poco tiempo. La duración es importante, pero también es importante la continuidad del sueño. Porque por la noche se suceden entre 4 y 6 ciclos de unos 90 minutos cada uno, y cada uno de esos ciclos a su vez está compuesto por una serie de fases. Fase de sueño ligero, sueño profundo y sueño REM, que es cuando tenemos los sueños más vívidos. Claro, si yo no duermo las horas que necesito, no se suceden todos esos ciclos que yo necesito completar, y además puede que si no hay continuidad esas fases se corten, y se corte un ciclo en pleno sueño profundo. Cuando te despiertan, esas veces que te despiertan que no sabes ni dónde estás, eso es que estabas en sueño profundo. Por eso es importante que el sueño sea, sí, de la duración adecuada, pero que también sea continuado, no fragmentado. Es lo que le pasa, por ejemplo, a las personas mayores. Como están cansadas, tienden a echar esas cabezadas durante el día cada vez más largas, y por la noche duermen peor. No porque necesiten dormir menos, sino porque su sueño se ha fragmentado. Importante también esa continuidad. También es importante la profundidad. Hablaba de esas fases dentro de cada ciclo. Durante el sueño profundo, por ejemplo, es cuando segregamos la hormona de crecimiento, cuando se produce todo ese proceso de consolidación de la memoria y del aprendizaje, cuando se produce ese proceso de limpieza cerebral. Fíjate si es importante respetar todas esas fases. Y la última característica de un sueño adecuado, un sueño reparador, es la regularidad, la consistencia. No vale de mucho eso que hacen algunas personas de lunes a viernes, duermo lo que puedo, me acuesto a las 12, me levanto a las 6 y luego el fin de semana pues he hecho horas ahí como si no tuviera nada, ¿no? Hasta que el cuerpo aguante. Eso no es consistencia. A nuestro cuerpo le gusta la regularidad. Somos ritmos, todo se sucede a un ritmo. Y cuanta más regularidad tengamos en nuestros horarios, mejor.
9: En los últimos años hemos entrado en una dinámica de mucha pantalla, mucho teléfono móvil. Hay estudios que hablan de que miramos el móvil entre 150 y 200 veces al día, iPads, televisión. ¿Qué impacto está teniendo esto en poder trabajar, o sea, en que la gente descanse mejor?
7: Bueno, yo siempre que hablo de este tema empiezo con una frase y luego ya digo todo lo demás, que es que la tecnología en sí no es mala. La tecnología está permitiendo que estemos realizando, que estemos teniendo esta charla. A mí la tecnología me permite trabajar, me permite irme al otro lado del mundo en menos de 24 horas. La tecnología es maravillosa. Lo que pasa es que hay que aprender a vivir y a convivir con la tecnología. Hay que saber cómo, cuándo y cuánto usarla. Y ese es el problema que estamos teniendo con los dispositivos y con las pantallas. Seguro que has oído hablar de la luz azul, porque todo el mundo habla de la luz azul. ¿Qué pasa con la luz azul? La luz azul no es mala, no es el enemigo. La luz azul es parte del espectro visible de la luz, igual que luz roja, luz verde, luz azul. Esa luz azul tiene una función fundamental, que es, a través de la retina, mandarle la señal al cerebro de que es de día y se tiene que activar y tiene que empezar a funcionar. Por eso es imprescindible, porque si no estaríamos en letargo. Al cerebro nunca le llegaría la señal de, oye, actívate, que es de día. Claro, ¿qué pasa cuando estamos a las 10, 11 de la noche, con el móvil, en la cama, móvil, un dispositivo que emite luz azul? Pues que nuestro cerebro está recibiendo esa señal de, oye, que es de día, despiértate. Claro, ahí entra en conflicto, porque en un momento en el que debería estar entrando en modo descanso, modo sueño, le estamos diciendo que se active. Y además las pantallas tienen un componente adicional, que es esa activación cerebral. Obviamente no todo, no es lo mismo una serie, que lo mismo en un momento dado ver un capítulo de una serie te ayuda a desconectar un capítulo, no verte 7 seguidos, claro. Pero no es lo mismo el contenido, pero por ejemplo, estar en la cama revisando emails del trabajo o revisando redes sociales son acciones que nos activan mucho cognitivamente, y eso es contrario al sueño. El sueño necesita que el cerebro baje de revoluciones para entrar en ese modo sueño. Por eso el tema de las pantallas, de nuevo, no son malas. Hay que saber cómo, cuándo y cuánto utilizarlas. Y de hecho, fíjate, cada vez se habla más de patologías relacionadas con lo que se denomina tecnoestrés, que es además es un término que se ha acuñado hace relativamente poco, y se refiere a esa falta de habilidad para manejar las tecnologías. Y dentro del tecnoestrés ya hay patologías muy bien definidas, como la tecnoansiedad, que es ese estado de ansiedad y de nerviosismo del cuerpo en el momento en que tengo que hacer uso de las tecnologías. La tecnofatiga, que esto es algo que le sucede a mucha gente, que está todo el día, trabaja con pantalla y luego está en casa con la pantalla y luego con las redes sociales. digitales, todo a través de la pantalla, esa tecnofatiga que muchos hemos experimentado, es algo habitual. Y también la tecnoadicción, que esto sí que es peligroso porque además se está viendo en población joven, en población adolescente, que necesita hacer un uso compulsivo de la tecnología. Y ahí es donde está el problema, pero el uso de las pantallas en sí no es malo si sabemos cómo, cuándo y cuánto. Otro uso de la tecnología, por ejemplo, que yo lo utilizo, es algo que está muy de moda, que son los dispositivos para medir tanto la actividad física, los pasos que damos cada día, y también para medir la calidad de nuestro sueño. Yo lo utilizo y es maravilloso porque a mí me sirve para saber, y bueno, a mí hay mucha gente que los usa, para saber pues hasta cuánto le puedo exigir a mi cuerpo cada día según haya sido mi actividad, según haya sido mi descanso. Pero cuidado con convertir esos datos en una obsesión. Cuidado con ver y decir, uy, hoy mi sueño profundo ha sido 1 hora 24 minutos, ayer era 1 hora 30, madre mía, he dormido... Cuidado con convertir eso en una obsesión, porque al final, lo decía antes, es un estresor más que al día siguiente nos va a hacer estar obsesionados con un número en vez de estar ocupándonos en llegar bien a la cama.
9: Estamos hablando de este momento en el que estás dentro de la cama y todas las cosas que podemos hacer previas y durante. ¿Qué pasa cuando estás tumbado y de repente no puedes dormir, te vienen todas las preocupaciones del día? ¿Qué soluciones, qué remedios podemos hacer?
7: Bueno, pues para eso sirve lo de preparar la noche durante el día, por paradójico que resulte. A veces llegamos a la cama tan rápido, imagina un coche que va a toda velocidad y de repente pisamos el freno y queremos que pare en seco. Pues el coche sufre. Lo mismo pasa con el cuerpo. Si voy todo el día a toda velocidad, ¡pum!, llego a la cama casi derrapando, probablemente me salte la cama y me caiga de la cama, porque al final necesitamos un periodo de adaptación antes de meternos en la cama. Y eso es lo que pasa, y muchas personas seguro que se reconocen en esta situación de me meto en la cama, estoy agotado, pero no me puedo dormir. Y empiezo a pensar en esto y en lo otro, y el bucle, y pum, pum, pum, pum, y me dan las 2, y me dan las 3, he visto todas las horas pasar, que es una frase que decimos mucho. ¿Qué hacemos en ese momento? Pues bueno, ahí hay muchísimas técnicas y no hay una mejor que otra. Hay lo que a cada uno les sienta mejor. Por ejemplo, hay personas que prefieren quedarse en la cama centrándose en su respiración, que es un tipo de meditación. Al final, meditar es centrar la atención en algo. Y yo me centro en mi respiración, no en lo que he hecho mal esta mañana o eso que tengo mañana o en este problema o en lo otro. Me centro en mi respiración. Hay otras personas que prefieren meditar. Hay meditaciones guiadas estupendas, la música tranquila. Hay muchas personas que les ayuda a eso, pues adelante con eso. Hay otras personas que prefieren levantarse. En esto los expertos en fisiología, sobre todo, tienen opiniones encontradas. Hay algunos que dicen, quédate en la cama, intenta quedarte ahí. Hay otros que dicen, si a los 20 minutos no te has dormido, mejor levántate y cambia, rompe ese ciclo porque ahí hay algo que no está funcionando y mejor levántate. ¿Te ayuda una infusión? Tómate una infusión. ¿Te ayuda a leer un libro en papel? Lee libros. De nuevo, no recurras al teléfono, que es lo más fácil, lo que tenemos todos a mano, ¿no? A ver qué pasa, porque como esto no se apaga nunca, esto nunca duerme, pues yo tampoco. No, pues hay muchas herramientas, pero yo siempre hago hincapié en que esos rituales previos a acostarnos nos van a ayudar mucho y van a evitarnos muchos de esos días en los que nos enzarzamos en un bucle y no nos podemos dormir.
9: Hablabas de que no puedes llegar a la cama como si fueras en un coche que va totalmente revolucionado, ¿no? Una cosa que se habla mucho es sobre si es bueno hacer o no deporte por la noche, ¿no? Mucha gente dice, salgo del trabajo, voy a hacer deporte y ya con esto me relajo. ¿Cuál es tu opinión sobre este tema?
7: Bueno, mi opinión es que el deporte es bueno siempre, en cualquier circunstancia, por poco que sea, siempre es bueno. Porque vivimos en una sociedad que sufre un sedentarismo bestial cada vez mayor por nuestras profesiones, por nuestro estilo de vida, así que deporte siempre sí. Pero tienes toda la razón. Las actividades de mucha intensidad nos activan físicamente porque segregamos unas sustancias que nos activan y también nos activan mucho cerebralmente. Por eso, en las horas justamente antes de acostarnos no es lo más recomendable. De hecho, la actividad física intensa es más recomendable hacer la primera hora del día y si puede ser en exteriores, mejor todavía. 2-3 horas antes de irnos a la cama podemos hacer deporte si es el único momento en el que podemos. Nunca voy a decir no hagas deporte porque no, hay que hacer deporte, hay que moverse. Pero sí que podemos optar por actividades que sean menos intensas, que nos requieran menos activación para así ir preparando ese camino hacia la cama.
9: Y en la misma línea, la alimentación, se habla muchas veces de que tienes que cenar 2 o 3 horas antes de acostarte y cenar ligero o no cenar. ¿Esto es así? ¿Ayuda realmente a conciliar el sueño? Porque hay personas que, por ejemplo, si no cenan, se despiertan por la noche, ¿no? Si cenas muy temprano, ¿no? Y es un tema interesante, ¿no? ¿Cómo lo ves?
7: Totalmente, es que estar bien alimentado y bien hidratado es fundamental, porque si no, lo que tú dices, hay personas que se despiertan a medianoche con hambre o con sed. Fíjate, hay una rama de la cronobiología que es alucinante, que es la crononutrición, que estudia precisamente cómo afecta lo que comemos según cuándo lo comamos. Y a partir de ahí también, por ejemplo, se estudia cómo afectan determinados medicamentos según cuándo se administren. Evidentemente, igual que con el deporte, aquello que nos excita, que nos activa, debemos evitarlo en las horas previas. Yo soy una fanática del café, me encanta, soy una coffee lover a tope, pero es verdad que a partir de las 3, 4 de la tarde no es conveniente tomar ni café ni otras bebidas excitantes, porque eso lo que va a hacer es entorpecer ese proceso de ir entrando luego y de ir preparándonos para el sueño. Lo mismo sucede con las cenas muy copiosas. Al final, cuando uno come, luego tiene que hacer la digestión. Si nos metemos en la cama nada más comer y nuestro cuerpo tiene que empezar a hacer la digestión, no va a hacer todos esos procesos de los que hemos hablado antes que tiene que hacer durante el sueño. Por eso siempre se recomienda cenar un par de horas antes de irnos a la cama y hacer cenas ligeras. No quiere decir que no cenemos, pero hacer cenas ligeras.
9: Has hablado de que hay que preparar la noche durante el día. ¿Y qué cosas podemos hacer en el día para preparar la noche?
7: Pues muy buena pregunta, porque claro, lo he dicho varias veces, pero efectivamente la gente que nos esté viendo dirá, ¿y qué hago? Bueno, pues primer punto que es muy importante y yo creo que es algo en lo que fallamos muchos, que es en los horarios, en tener horarios regulares. Y esto que voy a decir no le va a gustar a mucha gente, yo lo sé, pero esos horarios tienen que ser regulares tanto de lunes a viernes como los fines de semana como en vacaciones. Obviamente puede haber un par de horas de desfase, pero eso de estar obligando a nuestro cuerpo que se reajuste y que se resincronice cada 5 días entre la semana y el fin de semana, eso es malo para el cuerpo, no le sienta bien. Así que esos horarios regulares vamos a intentar mantenerlos en la medida de lo posible durante todo el año y en todas las circunstancias. Segunda cosa que podemos hacer, exponernos a la luz natural. Lo hemos dicho antes, la luz natural es el gran sincronizador de nuestro reloj biológico. Hay otros, como la actividad física, las horas de ingesta de comida, pero la luz es la que marca ese ciclo luz-oscuridad, marca el ciclo sueño-vigilia. Por eso debemos intentar estar expuestos a la luz natural. Si analizamos el día de cualquier persona de a pie, tuyo o mío incluso, nos levantamos casi de noche, nos metemos en el metro o en el coche, de ahí vamos a una oficina muchas veces iluminada por luz artificial, de ahí salimos, nos vamos al gimnasio también cerrado con luz artificial y de ahí ya de noche me subo otra vez en el coche y me meto en casa. No me expongo a luz natural en ningún momento y no me expongo al ambiente externo, que también es muy necesario. Entonces vamos a intentar en la medida de lo posible, pues si puedo salir 20 minutos a dar un paseo por la mañana a mediodía, si puedo poner mi mesa de trabajo al lado de una ventana, mejor que debajo de un halógeno, pues mejor. Luz natural, súper importante. Y de la misma forma, cuidar la iluminación en esas horas antes de irnos a acostar, porque eso es lo que hacemos durante el día. O sea, mantenemos una constante lumínica todo el día, incluso hasta antes de acostarnos. Y luz, tenemos que bajar esa intensidad. Nos fijamos en la luz del sol. ¿Cuándo es más brillante, más blanca? Por la mañana. Por la tarde, cuando anochece, es una luz cálida, mucho más calmada. O sea, actividad física siempre. El sedentarismo nos hace entrar en un círculo muy negativo. Estoy cansada, no voy a entrenar. Claro, no entreno, no, prácticamente no me muevo por la noche, no estoy realmente cansado, entonces duermo peor. Al día siguiente me levanto agotado, ¿cómo voy a ir a hacer deporte si estoy cansado? Ese círculo es muy negativo. Entonces, actividad. Vamos a intentar movernos lo más posible y tener un día activo, no solo esa horita que vamos a hacer deporte. La nutrición, tener unos horarios regulares de comidas e intentar no hacer cenas muy copiosas, muy próximas a la hora de acostarnos. Y sobre todo tener rituales, que esto es una cosa súper bonita, tener rituales también para irnos a dormir. Eso que hablábamos de ir bajando revoluciones, pues cada uno se puede construir el ritual que le guste. Habrá gente que le guste pues charlar un rato con su pareja o contarle un cuento a sus hijos. Yo tengo maravillosos recuerdos de mi padre que me contaba un cuento todas las noches y me contaba un cuento antes de irme a dormir y yo dormía súper bien con sus cuentos. Al final esos rituales son los que le ayudan al cuerpo a anticipar lo que va a pasar. Si mi ritual es tomarme una onza de chocolate y leer un capítulo del libro que estoy leyendo, mi cuerpo ya sabe que después del libro viene a dormir y ya se anticipa y se prepara. Así que yo creo que con esos tips ya tenemos suficiente material para empezar a trabajar desde hoy mismo.
9: Como sociedad y cuando vamos al médico, cuando una persona no se encuentra bien, parece que cada vez tenemos más conciencia y cada vez hay más estudios y más recomendaciones. Lo primero que te dicen siempre es, come bien y haz ejercicio, ¿no? Como que todo el mundo lo tiene claro y cada vez hay más nutricionistas y más oferta deportiva. Pero ¿por qué el sueño es el gran olvidado en este compendio de salud y para que nos encontremos mejor?
7: Efectivamente es el gran olvidado. Siempre nos dicen, come bien, haz ejercicio, lo que tú has dicho. Pero, sin embargo, lo de dormir y descansar no es algo que esté tan en boca de todos como debería, cuando es una función esencial para el cuerpo. Es que no es una pérdida de tiempo, no es un lujo de lo que puedo disponer, es algo necesario para no morirme, y siento decirlo así tan drásticamente, pero es verdad. Si no respiras, te mueres. Si no comes, te mueres. Y si no duermes, también. Lo mismo, las consecuencias negativas se ven más a largo plazo, pero es una realidad. Por eso tiene que ser una prioridad en nuestro día a día. Lo he dicho antes, somos nuestra agenda y somos aquello a lo que le damos prioridad en la agenda. Si le damos prioridad a nuestro autocuidado, siempre habrá hueco para comer tranquilo, aunque sean 10 minutos, sin pantallas, sin distracciones y sin nada más que atención a mi comida. Habrá hueco para moverme y, por supuesto, habrá hueco para dormir por la noche y para tener mis espacios de descanso durante el día.
9: Hanna, y para finalizar, te quería hacer las dos preguntas del millón. Si esta sí, si esta no, ¿y el sueño se recupera?
7: Efectivamente son las dos preguntas del millón. Pues vamos con la primera. Si esta, sí. Pero ojo, siesta, no hacer una fragmentación del sueño como hemos visto antes. Las siestas son súper saludables, esas pequeñas cabezadas de 20-30 minutos como mucho son fisiológicas y en muchos casos son necesarias, así que esa siesta sí, pero no tendamos a hacer de esa siesta un medio sueño de 3 horas. Si necesitamos eso, es que nuestro sueño por la noche no ha sido el adecuado, así que tenemos que revisar si estamos durmiendo el tiempo que necesitamos y según esos criterios de los que hablamos antes, si nuestro sueño está siendo de calidad. Y la otra pregunta del millón, si el sueño se recupera, pues el sueño no se recupera. Ya lo siento y sé que muchas personas que nos están viendo ahora mismo dirán, ¿cómo que no? Pero no, esa frase de ya recuperar el fin de semana, eso no se produce, no es así. Antes hemos explicado cómo es la arquitectura del sueño, esos ciclos que se suceden y que están compuestos por una serie de fases y que en cada una de esas fases pasan cosas en el cuerpo. Si yo no cumplo con esa regularidad, también de la que hablábamos antes, esas funciones del sueño no se van a producir y eso no lo puedo recuperar. Puedo recuperar el cansancio físico, sí, eso sí. Una mala noche de sueño, mi cuerpo está preparado para sobrevivir a una mala noche de sueño, todos lo sabemos. El cuerpo está preparado para periodos en los que el sueño no es de mucha calidad, por ejemplo, los que son padres, madres, nadie se ha muerto, ¿no? Habrá gente que lo habrá pasado mejor, peor, por esa fragmentación del sueño, pero nuestro organismo está preparado para esos periodos de privación de sueño controlados. Para lo que no estamos preparados es para una privación crónica de sueño, que es, por desgracia, en lo que están muchas personas ahora mismo. Por eso, el sueño no se recupera. Esa función de recuperación, de limpieza, de regeneración, de consolidación de lo aprendido, eso tiene que ser cada día. El fin de semana, no.
9: Hanna, ha sido un auténtico placer poder compartir este espacio contigo. Nos llevamos muchísimos aprendizajes y muchísimas indicaciones muy prácticas sobre cómo mejorar nuestro sueño y espero que mejoremos todos nuestra calidad de sueño para tener un bienestar integral de aquí hacia el futuro.
7: Muchas gracias a ti, Carlos. El placer ha sido mío. Así que, bueno, eso espero yo también, que poco a poco vayamos aprendiendo a cuidar nuestra salud integral también a través del descanso. Así que gracias. Dulces sueños y feliz descanso.
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0: 3 de la tarde, un minuto.
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1: Muy buenas tardes, familia de Radio Vida en Abundancia. Sean todos bienvenidos una vez más a su programa de Regreso a Casa. Mi nombre es Manuel de Jesús Martínez. Muy contento de acompañarles en este día martes 9 de junio del 2026. Y como todos los martes, ya está aquí con nosotros nuestro hermano Stuart Benalcázar. Buenas tardes, Stuart.
2: Muy buenas tardes, compañero don Manuel. Buenas tardes, Neo. Y buenas tardes a toda la familia de Regreso a Casa, que ya estamos preparados para este programa.
1: Eso es así. Saludamos y le damos la bienvenida en los controles a Neo Lobo. Buenas tardes, Neo, ¿cómo estás?
3: Hola, hola, muy buenas tardes. Bienvenidos, bienvenidas a De Regreso a Casa a través de Radio Vida en Abundancia, 1540 AM, tu contacto al cielo.
1: Así es, familia, y para ponernos en contacto con Dios, les invitamos en este momento que nos acompañen. Vamos a darle gracias a Dios. Vamos a pedir la fuerza del Espíritu Santo para que nos ilumine, para que nos acompañe en este programa el día de hoy. Comencemos en el nombre del Padre, el Hijo y el Espíritu Santo. Ven Espíritu Santo, llena los corazones de tus fieles. Enciende en ellos el fuego de tu amor. Envía, Señor, tu Espíritu. Todo será creado y renovarás la faz de la tierra. Oh Dios, que iluminaste los corazones de tus fieles con la luz y la gracia de tu Santo Espíritu. Haz que guiados con este mismo Espíritu, saboreemos hoy la dulzura del bien y gocemos siempre de tus divinos consuelos por Jesucristo nuestro Señor. Señor, abre mis labios y mi boca anunciará tus alabanzas. Oh Dios, ven, ayúdame. Señor, apresúrate a socorrernos. Gloria al Padre, al Hijo y al Espíritu Santo, como era en el principio, ahora y siempre, por los siglos de los siglos. Amén. Así comenzamos el programa el día de hoy, familia. A continuación, les invitamos a escuchar el micro noticiero al día con nuestro amigo Wesley Román.
0: 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Soy Wesley Román. Notas locales. Dos hombres se dieron a la fuga tras intentar secuestrar a una niña de 4 años en Devon Park, según la policía de la ciudad de Manassas. Los investigadores dijeron que ocurrió poco antes de las 9 de la noche del domingo. Según un comunicado de prensa, los dos hombres intentaron atraer a la niña fuera del parque con caramelos. Los investigadores no precisaron la edad de los presuntos secuestradores. Según los agentes, la hermana mayor de la niña de 4 años empezó a gritar pidiendo ayuda a su madre y los hombres salieron corriendo. Uno de ellos vestía completamente de negro y llevaba una máscara que le cubría todo el rostro, mientras que el otro vestía completamente de blanco, según el comunicado. La madre reunió a sus hijos y detuvo a un agente de la policía del condado de Prince Williams que estaba fuera de servicio. Los investigadores respondieron a la llamada y afirmaron haber visto a una persona que coincidía con la descripción de uno de los secuestradores, pero esta huyó en bicicleta eléctrica al ser confrontada. Se ruega a cualquier persona que tenga información que llame a la policía al 703-257-8041.
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0: El puerto de Nueva York será escenario de un histórico desfile naval con una impresionante flota de grandes veleros y buques de guerra internacionales para conmemorar el 250 aniversario de la independencia de los Estados Unidos. Como parte del Assault Effort 250, más de 53 buques de guerra estadounidenses y extranjeros permanecerán durante una semana en la región, acompañados por decenas de veleros históricos procedentes de distintos países. La celebración marítima forma parte de
5: del programa de América 250 en Nueva York y Nueva Jersey y se desarrollará del 3 al 8 de julio del 2026. Incluirá desfiles navales, exhibiciones aéreas y visitas gratuitas al público. Las actividades permanecerán el 3 de julio con el desfile de los grandes veleros clase B por el East River. Las embarcaciones navegarán desde el puente Hellgate hasta la bahía de Greenwich en Brooklyn entre la 1 p.m. y las 3 p.m. previo a la principal celebración del Día de la Independencia. La jornada del 4 de julio también contará con un espectáculo aéreo internacional sobre el puente Verrazano, el río Hudson. La exhibición incluirá aeronaves militares y civiles estadounidenses e internacionales, tanto de ala fija como de ala rotatoria.
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5: Bogotá. El candidato presidencial colombiano Iván Cepeda del partido de izquierda Pacto Histórico denunció este lunes un supuesto plan de la campaña de su rival, el ultraderechista Abelardo de la Espriella, para hacerle un autoatentado controlado con el fin de incidir en la segunda vuelta de las elecciones que tendrán lugar el próximo 21 de junio. Por distintas vías se me ha hecho saber que en la campaña de Abelardo de la Espriella se estaría fraguando un montaje para realizar un autoatentado controlado del candidato con el propósito de incidir en los resultados definitivos de la elección, expresó Cepeda en un comunicado. Según Cepeda, este montaje tendría lugar en los días previos al próximo 21 de junio, fecha de realización de los comicios de la segunda vuelta.
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1: Continuamos en su programa de Regreso a Casa, aquí por Radio Vida en Abundancia 1540 AM, tu contacto al cielo. Hermano Stuart, es el momento de dar la bienvenida a los que nos ven y nos sintonizan a través de las redes.
2: Así es, qué alegría nuevamente estar juntos con este regalo que es la vida y sobre todo ser parte de esta gran misión que de los labios de nuestro amado Señor Jesucristo nos dijo, ir por todo el mundo y llevar el Evangelio. Bienvenidas, bienvenidos, y sabemos que este equipo no está completo si ustedes no participan.
1: Saluditos y bendiciones para cada uno de ustedes que nos ven a través del Facebook Live, a través del YouTube, a través de nuestra aplicación también Radio Vida en Abundancia. 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A continuación, déjenme compartir con ustedes el reporte del tiempo de Radio Vida en Abundancia. La temperatura actual en el área metropolitana de Washington es de 81 grados Fahrenheit con mínima de 65 para esta noche. La sensación térmica es de 81 grados, la humedad relativa en el ambiente es de un 44%, vientos esta tarde soplando a una velocidad de 10 millas por hora. Para el día de mañana miércoles nos espera un día nublado con un 60% de posibilidad de lluvia, sin embargo la temperatura se mantiene bastante agradable, 87 grados Fahrenheit con mínima de 70. Para el jueves continuamos con un día parcialmente soleado con una agradable temperatura de 90 grados Fahrenheit con mínima de 72. Para el viernes continúa más lluvia en un 60%, la temperatura máxima 97 grados Fahrenheit con mínima de 74. Dando ya un vistazo al fin de semana, familia, para el sábado y el domingo, ambos días parcialmente soleado con una temperatura de 90 para el sábado, 93 para el domingo con mínima de 70 para ambos días. Le recordamos que el nivel del polen de los árboles ha disminuido, también el de la maleza, pero el de la grama todavía está un poquito alto en este momento, así que a tener un poquito de precaución para evitar cualquier resfriado. Le recordamos la temperatura actual en el área metropolitana de Washington, 87 grados. Este ha sido el reporte del tiempo traído a usted a través de Radio Vida en Abundancia 1540 AM, tu contacto al cielo. Vamos a pasar con Neo Lobo para que nos cuente cómo está el informe del tránsito en carretera. Adelante, Neo.
3: 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Precaución porque se reporta accidente, esto es en la 495 en interno, llegando al puente de la Legión Americana, el hombro derecho está bloqueado por este accidente, mucha precaución por favor. Zona de trabajo despejada, pero todavía hay congestión en la 495 anillo externo. Esto es pasando la 190 River Road, es la salida número 39. Accidente en la 695 en dirección oeste a la altura de la calle M, y en Virginia hay congestión debido a zona de trabajo en la 395 en dirección norte llegando a la Seminary Road. El carril izquierdo está bloqueado por esta zona de trabajo. Precaución y por favor, no olvide echarse cinturón de seguridad. 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Continuamos en De Regreso a Casa.
1: Por supuesto, aquí por Radio Vida en Abundancia 1540 AM, tu contacto al cielo. Gracias, Neo, por compartir con nosotros el informe del tránsito en nuestra ciudad capital. Muy bien, hermano Stuart, ya tenemos que irnos a la primera pausa musical y comercial, no sin antes presentarles el tema del día de hoy. Cuéntanos.
2: El día de hoy, como corresponde el Evangelio en toda la iglesia, vamos a escuchar la sencillez del que es plena sabiduría, Jesucristo, poniéndonos y facilitándonos qué es lo que necesitamos ser y hacer para llevar buena noticia a toda nuestra gente, ¿no? Entonces no podemos perder descubrir la sencillez que es el plan de Dios en nuestras vidas.
1: Amén. Me parece muy bonito. ¿Qué es lo que necesitamos ser y hacer? Qué bueno. ¿Qué te parece si escuchamos la primera alabanza del programa del día de hoy? Se titula El Señor es mi luz y mi salvación.
2: Paz. Comencemos.

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0: Continuamos en su programa de regreso a casa, aquí por Radio Vida en Abundancia 1540. AM, tu contacto al cielo. Familia, gracias por la sintonía y ya estamos listos para traerles a ustedes este mensaje de parte de Dios. Escuchemos. Adelante, Mon Stuart.
1: Muy bien, como corresponde, por favor, a todas las personas que estén en posibilidades de tener en sus manos la palabra de Dios y abrirla en el Evangelio según San Mateo, capítulo 5, versículo del 13 al 16. En el nombre del Padre, del Hijo y del Espíritu Santo. Ustedes son la sal de la tierra. Si la sal se vuelve insípida, ¿con qué se le devolverá su sabor? Solo sirve para tirarla y que la pise la gente. Ustedes son la luz del mundo. No puede ocultarse una ciudad construida sobre un monte. No se enciende una lámpara para mantenerla en un cajón, sino que se pone en el candelero para que alumbre a todos en la casa. Brille igualmente la luz de ustedes ante los hombres, de modo que cuando ellos vean sus buenas obras, glorifiquen al Padre de ustedes que está en el cielo. Palabra del Señor.
0: Gloria a ti, Señor Jesús.
1: A ver, mi querido don Manuel y familia que compartimos hoy, definitivamente, si me permiten, lo siguiente. Por medio de la palabra de Dios, Jesús nos muestra lo sencillo, el facilitador y el que incluso confía plenamente en nosotros. ¿De qué manera? Claramente dice la palabra de Dios: ustedes son. En ningún momento está utilizando un verbo serán.
0: Uh-huh. O fueron.
1: O fueron. Es una afirmación directa. Sí. Escuchen esto, porque desde ese momento, ¿qué significa para nosotros? Que Dios deposita absolutamente toda la confianza en sus hijos. Y todos los que nos consideramos, porque lo somos, hijos amados de Dios, entonces entramos en este conjunto maravilloso de confianza. Y entonces, como sabemos que Dios deposita toda su confianza, nos facilita también. Los complicados somos nosotros, don Manuel.
0: Sí.
1: Nosotros nos complicamos la obra de Dios. ¿Cómo nos damos cuenta que Dios es un facilitador del amor, de la salvación, del plan maravilloso que es vivir unidos? Él siempre utilizó elementos tan sencillos, tan del día a día, que cualquier persona que sin tener ningún tipo de conocimiento intelectual, educativo, podía entender. ¿Qué más facilidad para escuchar la voz de Dios de esa manera? ¿Sí? Entonces, Dios, por medio de la palabra, que es una afirmación directa, actual, nos pone en la realidad de que al vernos escogido como su pueblo, como sus hijos, y como un buen padre, va a facilitar el proceso, direccionar el camino y los elementos en donde ya es cuestión de nosotros, ¿sí?, creer en esa confianza, aceptarla y ponernos a trabajar. Empecemos con la sal, ¿no? Son dos elementos, sí, la sal y la luz.
0: Fundamentales.
1: ¿Verdad? Ya. En primer lugar, la sal tiene dos propiedades importantes, uh-huh, que es la que nosotros necesitamos identificar. La primera, que es como un elemento culinario, incluso desde el inicio, antes de que haya tanta tecnología, ¿qué es lo que usaba la gente la sal? Para preservar. Escuchen eso. Para preservar las carnes, los alimentos, contra la intemperie. Y
0: todavía.
1: En donde hay todavía comunidades campesinas alejadas de la civilización, lo siguen usando. Es tremenda propiedad, que solamente al cubrirlo con eso, evita
0: que se eche a perder,
1: que se pudra y que no sirva para nada.
0: Sí.
1: Y la segunda propiedad, dar el sabor exacto.
0: Sí.
1: Porque un alimento, ahí viene dos cosas que ya depende de nosotros. Así como la sal, si no pones la porción exacta, la echas a perder la comida. También. O se te hace insípida, como dice el Evangelio, o lo contrario.
0: Sí.
1: Se vuelve tan salada
0: que
1: perdiste y echaste a perder el plato.
0: Claro.
1: ¿No? Entonces, la medida, desde la confianza del Señor, al ponernos esta comparación, nos está pidiendo que seamos nosotros los que descubramos ese balance para ni ser salados ni insípidos. Y de esa manera vamos a descubrir el verdadero sabor de lo que es ser hijos amados de Dios, familia. Entonces, el momento en que nosotros realmente aceptamos, tenemos la conciencia y la certeza de que Dios confía y deposita en nosotros ese plan de salvación, poniéndonos estos dos elementos que verdaderamente son parte de nuestro día a día, de nosotros depende de que cada día la vida tenga el sabor ideal para que los demás también deseen ser parte. Ese es nuestro deber.
0: Amén.
1: Lograr el balance, ni para exagerar, ya vamos a ver con lo de la luz, como con la luz es más factible ese ejemplo, y tampoco indiferentes, insípidos. Pero como yo no me meto con nadie, yo no hago daño a nadie, cada quien vive su metro cuadrado, punto. Indiferencia. Y eso es el Papa Francisco, en uno de tantos mensajes, él dijo, miren, realmente para mí el pecado del siglo XXI es la indiferencia. Más que matar, robar o lo que sea, la indiferencia. Y es real. Cuando uno se vuelve indiferente con otro, es una violencia fortísima. Porque ¿qué es lo que estás queriendo decir? No me importas. Tú no vales para mí y por eso mejor ni te tomo en cuenta. Es terrible. Entonces, cuando nosotros lamentablemente tomamos actitudes de indiferencia, por enojo, por resentimiento, por tantas cosas, y asumimos ese acto, ese pecado que el Papa Francisco lo declaró, nos volvemos insípidos.
0: Yo creo que vale la pena preguntarnos, hermano Stuart, ¿qué tanto estoy siendo yo sal para nuestros hermanos alrededor? Porque así como el ejemplo que tú ponías, las propiedades que tiene la sal, ¿para qué sirve? Estoy siendo sal yo para otras personas, estoy ayudando a prevenir la corrupción, estoy aportando valor a los demás, porque también si lo aplicamos en el aspecto espiritual, pues a eso me invita, ¿no? A aportar a la comunidad, a preservarse, ¿verdad? A mantenerse, ¿qué tanto estoy dando sabor a la vida a nuestros hermanos? Porque somos nosotros la sal.
1: Lo está diciendo el Evangelio, claro. No lo estamos diciendo ni mi don Manuel ni su servidor, no, lo está diciendo el escritor bíblico. Vamos a ver el otro elemento y de ahí vamos a dar cómo, en la realidad, cómo vamos nosotros a medir si somos sal, pero en la porción ideal, y ser luz como realmente Jesús espera de nosotros.
0: Sí.
1: Veamos entonces el siguiente elemento que él puso, sal y luz, ¿no? No sé si tú has tenido la oportunidad, bueno, antes en nuestros países, en Ecuador, por ejemplo, el mío, que tristemente en la noche, aparte de que ya era oscuro, se iba la luz, ¿qué es lo que uno utilizaba?
0: Sí, candil.
1: Un candil, velas, una vela.
0: Antorcha.
1: Por lo general, la vela y el candil porque estaba dentro de la casa. Sí. Y por más espacioso que haya sido el cuarto, la casa, la habitación, en medio de la oscuridad total, basta que incluso una cabecita de fósforo se encienda, el efecto que hace es extraordinario. ¿Se dan cuenta? Basta una cabeza de fósforo de, no sé cómo le dicen ustedes.
0: Sí, igual. Cerillo.
1: Un cerillo, un fósforo. Basta que una cabecita tan pequeña se encienda e inmediatamente se produzca el fuego, ilumina todo el espacio. ¿Te das cuenta cómo Dios lo único que espera de nosotros es la porción
0: que nos corresponde?
1: Que corresponde en la sal para preservar y para dar sabor. Uh-huh. Y con un cerillito, con un fósforo, que el momento en que se ilumina, alumbra todo. Eso es Dios para nosotros. Amén. Y es lo que Dios quiere que nosotros, el ser y el hacer. Ahí está. Sí. ¿Qué queremos que es? ¿Qué dice? Sean ustedes sal y luz. ¿Para qué? Para dar sabor y para iluminar en las necesidades. De esa manera, nosotros vamos definitivamente a caminar bajo el proyecto de Dios. Sin tantas complicaciones, porque ¿qué es lo que te propuse al inicio? Dios es un facilitador, pero nosotros somos los que nos dañamos la existencia. Somos nosotros los que, primer obstáculo en el plan de Dios, lamentablemente nosotros mismos nos complicamos. Pensando que Dios pide cosas imposibles, que esto de comprometerme, eso de tener que dejar los defectos, dejar los malos gustos, dejar de dañar nuestro corazón interior. Y es el efecto de la sal que decimos, preservar. Pensamos que Dios exige tanto y por eso prefiero volverme indiferente. Cuidado. Aquí está demostrado que no es así. Wow. Ahora la palabra lo demuestra que los complicados somos nosotros y que Dios es un facilitador, hermano.
0: Así es.
1: En la segunda parte vamos a ver de qué manera la misma palabra, no nosotros, la misma palabra nos da además la respuesta.
0: Muy bien. No se vayan, familia, que regresamos después de la pausa musical y comercial trayéndoles esta bonita reflexión el día de hoy. Les invito a escuchar esta linda alabanza que va de acorde con el tema. Sal y luz se titula. Escuchemos.

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4: Continuamos en su programa de regreso a casa aquí por Radio Vida en Abundancia, 1540 AM, tu contacto al cielo, familia. Gracias por la sintonía. Y bueno, en estos últimos minutos que nos quedan para reflexionar con ustedes, vamos a traerles el resumen de este bonito tema que nuestro hermano Stuart está compartiendo con nosotros. Adelante, Stuart.
5: Antes de compartir por medio de la palabra de Dios, ¿de qué manera podemos ser la medida exacta para ser sal y dar sabor y luz para iluminar en medio de tantas tinieblas? Permítame también tomar lo del segundo elemento que no hemos dicho, algo importante. Uno de los grandes peligros o tentaciones de un cristiano es pensar que iluminar es lo mismo que brillar. Uh-huh. Cuidado.
4: Totalmente diferente, sí.
5: Iluminar es lo que nos recomienda la palabra de Dios.
4: Claro, claro.
5: Iluminar es alumbrar para que los demás no caigan, no tropiecen, no se golpeen, hasta incluso pues, no se mueran.
4: Sí.
5: Es iluminar.
4: Sí.
5: Alumbrar para los demás.
4: Sí. Amén.
5: Desde adentro, obviamente, hacia afuera, como el ¿cómo es que dice? El cerillo, ¿no?
4: El cerillo.
5: El fosforito.
4: Sí.
5: Porque brillar ahí ya viene en cambio la tentación de que yo quiero ser el protagonista.
4: Sí.
5: Y en vez de pasar de ser un cerillo de un fósforo, me hago el gran reflector. Cuidado, porque ahí es donde nos equivocamos. Así como la sal, si poníamos de más,
4: claro,
5: echaba a perder. O si ponías de menos,
4: sí,
5: insípido. Entonces, la luz también. El Señor nos invita a iluminar, no a brillar. Porque el que tiene que brillar, ahí viene,
4: sí,
5: cómo yo logro la medida para ser sal y para iluminar y no brillar en la obra de Dios. Pues lo dice en el mismo
4: capítulo
5: y versículo 16. Igualmente la luz de ustedes ante los hombres, ¿de qué modo? De que cuando ellos vean sus buenas obras, glorifiquen al Padre de ustedes que está en el cielo.
4: Amén.
5: Las obras.
4: Amén.
5: Las obras. Las acciones. Ahí está la respuesta. ¿Cómo los demás verdaderamente se deleitan con la porción exacta y cómo se iluminan para salir de las tinieblas? Con las obras. ¿Y qué es lo que dijo el Señor? ¿Cómo nos van a conocer? ¿Cómo nos van a conocer? Por sus obras, por sus obras. Ahí está la respuesta. Entonces no es que está ni pegada en el cielo, ni debajo de ningún lado. Está al alcance de ser verdaderamente creyentes, aceptar lo que Dios deposite en nosotros al confiarnos ser sal y luz, y de esa manera nosotros primero, teniendo la porción exacta, iluminando para que sea Dios el que se glorifique siempre, vamos a que los demás también quieran lo mismo, mi querido hermano Manuel. Y eso es lo que somos llamados. Con simples obras sencillas vamos nosotros a dar sabor. Y urgentemente, en este mundo que cada vez se vuelve más desabrido, este mundo que es cada vez más egoísta, individualista, indiferente, que es lo que decía el Papa Francisco, familia. Entonces hoy nosotros tenemos la bendición que por medio de nuestras obras encontrar la porción de sal y la luz para iluminar sin caer en el brillo personal.
4: Wow, es urgente, familia, la invitación a que nuestra ayuda pueda iluminar el camino para otras personas a nuestro alrededor, hermano Stuart, para evitar que cometan errores basándonos en nuestras propias acciones, respeto, el amor. Yo creo que no tenemos que también ocultar nuestros principios. Tenemos que ser visibles también y ser transparentes en nuestro entorno, en el trabajo, en la escuela, para que viendo el ejemplo, como tú lo decías, otros también puedan ser guiados por esa luz.
5: Es que hay que tomar en cuenta algo importante también, si me permiten. Cuando una persona, así como tú, nuestra querida familia, que generosamente nos acompañan de lunes a viernes en el programa, tomamos la decisión de volvernos sal y luz bajo el modelo que Jesucristo nos pide, todos los que nos rodean están de ojo.
4: Ay, ay, ay.
5: Y ojo, no para reconocer tus buenas obras, sino al contrario, para decir, ¿a qué hora se cae? Uh-huh. Ahí está. Siempre nos van a buscar por los errores, por las equivocaciones, por las fallas, porque no somos perfectos, no somos Dios todavía, ni seremos, sino hasta cuando estemos en su presencia, bajo la gloria. Entonces, es una situación delicada, que donde lamentablemente los demás están buscando el mínimo pretexto para decir no, por eso yo no quiero ir a la iglesia, por eso yo no me acerco a Dios, por eso yo no me voy al grupo de oración, porque si vos que estás dentro haces esto, entonces yo para
4: claro,
5: qué.
4: Claro.
5: Entonces es por eso la medida, ahí está la clave, la medida. ni para ser exagerados, ni para ser insípidos. Ni para brillar con luz propia, ni tampoco dejarnos apagar, porque la luz viene del Espíritu Santo.
4: Amén. Sin duda alguna, hermano Stuart, son nuestras acciones las que deben de hablar por sí solas.
5: La palabra lo dice.
4: Amén. Bueno, me comentaste que vas a tener que retirarte, pero quiero agradecer a Dios y a ti por haber traído siempre esta reflexión de edificación, especialmente esta reflexión del día de hoy, la que nos invita a todos a ser sal y luz en nuestro diario vivir, en nuestra comunidad.
5: Y con la certeza que contamos con la confianza plena de nuestro amado Señor Jesucristo. Gracias, gracias a ti, compañero Don Manuel, a Neo y a toda nuestra gran familia. Si tengo que preparar una formación para hoy con los jóvenes de Tira la Red, y entonces hay que seguir trabajando.
4: Seguimos trabajando en
5: la misión. Y ir a la casa también a lavar los platos, a preparar la comida.
4: Ay, ay, ay. La cena.
5: Para hacer luz.
4: Será. Así, dentro de casa también.
5: Empezando desde casa, sí, así sí. Que por favor.
4: ¿Cómo debe ser?
5: Así es.
4: ¿Cómo debe ser? ¿Será hasta el próximo martes?
5: Dios mediante, claro que sí. Siempre contando con sus oraciones y nosotros orando por ustedes.
4: Amén. Familia, no se vayan, que regresamos en la segunda hora, la hora de las complacencias.
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1: Seguimos informando, es Radio Vida en Abundancia. Soy Wesley Román, es un gusto poder informar.
0: Notas locales.
1: El Departamento de Seguridad Nacional de Estados Unidos está respondiendo a la noticia de que el inmigrante ilegal Haroldo Santos Velázquez, de 49 años, fue sentenciado a 25 años de prisión en el condado London, Virginia, por agredir sexualmente a una niña de 8 años. Este monstruo fue sentenciado a 25 años tras ser declarado culpable de agredir sexualmente a una niña de 8 años, declaró Lawrence Bass, subsecretaria interina de DHS, a CB News. El DHS insta a la gobernadora Abigail Spanberg y sus colegas políticos que apoyan la política de santuario a cooperar con nosotros y entregar a este pedófilo a la custodia de ICE una vez cumpla su condena.

0: Para que jamás pueda volver a deambular por nuestras calles y abusar de otro niño inocente. Bajo el mandato del presidente Trump y el secretario Mullen, no permitiremos que pedófilos, inmigrantes ilegales, criminales, se aprovechen de niños inocentes en los barrios estadounidenses. El Departamento de Seguridad Nacional, DHS, informó a CBN News que Santos Velázquez ingresó ilegalmente al país por Texas en 2014 y fue deportado. Además, el DHS indicó a CBN News que posteriormente reingresó ilegalmente al país, un delito grave en una fecha y lugar desconocidos. En mayo del 2024, la madre de la víctima denunció la agresión sexual al Departamento de Policía de Leesburg. Durante la investigación se determinó que Santos Velázquez había abusado sexualmente de una niña de 8 años en presencia de otro menor, según informó la Fiscalía del Condado de London. Nuestros pensamientos y oraciones están con las víctimas y sus familias y esperamos que este resultado contribuya a su sanación. Este tipo de delito es reprobable y quienes cometen tales actos no tienen cabida en nuestra comunidad, declaró Bob Anderson, fiscal del condado London.
1: Noticias nacionales.
0: George Pino fue asistido por paramédicos en el primer día de juicio y todas las personas fueron removidas de la sala. Al cabo de unos minutos se suspendió la sesión, que será reanudada este martes a partir de las 9:30 a.m. Pino enfrenta hasta 15 años de prisión si es hallado culpable por el choque de la embarcación que él conducía, en el que murió la joven Luciana Lucy Fernández, de 17 años, y otra adolescente, Catherine Puy, sufrió lesiones cerebrales permanentes. Pino se puso muy nervioso cuando empezó la defensa. Lloraba desconsoladamente.
1: Noticias internacionales.
0: Un terremoto de 6.1 grados en el occidente de Cuba se registró la tarde de este lunes, informó el National Weather Service del sur de Florida. El epicentro estuvo ubicado a 60 millas al oeste de Pinar del Río. El temblor se sintió en varias partes del occidente de Cuba, en zonas de Florida y en lugares de México. Residentes y ocupantes de algunos edificios altos de La Habana dijeron haber percibido el movimiento, así como habitantes de la ciudad de Pinar del Río. Hasta el momento, no se han reportado víctimas del sismo. No hay peligro de tsunami, según las autoridades de National Weather Service.
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3: Continuamos en su programa de Regreso a Casa, aquí por Radio Vida en Abundancia, 1540 AM, tu contacto al cielo. Cuando son las 4 de la tarde con 6 minutos, familia, ya estamos en la segunda hora. Qué alegría presentarles la hora de las complacencias y, por supuesto, darle la bienvenida a cada uno de ustedes que a lo mejor están en sintonía desde las 3 de la tarde, pero si se acaba de incorporar, bienvenidos a nuestra segunda hora de programa. programación. La segunda hora es la hora de la comunidad, la hora de la familia de Radio Vida en Abundancia. ¿Por qué? Porque es la hora de las complacencias, donde también damos esa oportunidad para que usted se manifieste, para que usted participe. Tenemos dos líneas telefónicas que usted puede usar en esta segunda hora, familia. Grábelo en su teléfono celular, póngale ahí contactos favoritos o contactos de Radio Vida en Abundancia. El teléfono de cabina, el 301-422-1540, el número de WhatsApp, el 240-423-5040, familia. Usted puede usar el WhatsApp para mandar nota de voz, para mandar un mensaje de texto, para solicitar su alabanza favorita, y el número de cabina para que nos marque y que envíe usted su saludito para que participe. Si quiere agregar parte de la reflexión, si quiere compartir su testimonio, si quiere saludar a alguien, esta segunda hora es para eso, familia. A continuación, déjenme compartir con ustedes una vez más el reporte del tiempo de Radio Vida en Abundancia para que nos mantengamos bien informaditos de cómo va a estar la temperatura en esta semana, el resto de la semana, que ya estamos en martes. La temperatura actual en el área metropolitana de Washington de hoy, martes 9 de junio, es de 81 grados Fahrenheit con mínima de 65 para esta noche. La sensación térmica es de 81 grados. La humedad relativa en el ambiente es de un 44%. Y sí, vamos a tener un poquito de viento esta tarde. Ráfagas de viento soplando a 10 millas por hora. Para el día de mañana miércoles nos espera un día nublado con lluvia, un 60%. En la temperatura máxima solamente 87 grados Fahrenheit con mínima de 70. Para el jueves será un día parcialmente soleado con una temperatura de 93 grados la máxima con mínima de 72. Continuamos con el viernes, seguimos con pronóstico de lluvia en un 60%, una alta temperatura nos acompañará de 97 grados Fahrenheit con mínima de 74. Dando ya el vistazo al fin de semana, sábado y domingo, ambos días parcialmente soleado con una temperatura de 91 grados para el sábado, 93 para el domingo y una mínima de 70 para ambos días. Les estábamos recordando que el nivel del polen de los árboles no hay en este momento, tampoco el de la maleza. El único que no se quiere ir es el polen de la grama. Ese sí continúa alto en este momento. Familia, recuerde la temperatura actual en el área metropolitana de Washington, 81 grados. Este ha sido el reporte del tiempo traído a usted a través de Radio Vida en Abundancia 1540 AM, tu contacto al cielo. Pasamos con Neo Lobo una vez más para que nos cuente cómo se está moviendo el tránsito en nuestra ciudad capital. Cuéntanos, Neo.
4: 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Accidente en la 495 anillo interno, estoy llegando al puente de la Legión Americana, el hombro derecho está bloqueado por este accidente, precaución por favor. Otro accidente más, 495 anillo interno, esto es antes de llegar a la 450 Annapolis Road, es la salida número 20, el hombro derecho obstruido por este accidente. También se reportan demoras debido a accidente en la ruta 50 New York Avenue en dirección este, llegando a la 295 Baltimore Washington Parkway, y también hay congestión debido a accidente en Virginia en la ruta 29 en dirección sur entre el Bull Run Park y la Sutley Road. Precaución y por favor no olvide abrocharse el cinturón de seguridad. 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Continuamos en De Regreso a Casa en la Hora de las Complacencias.
3: Por supuesto, aquí por Radio Vida en Abundancia 1540 AM, tu contacto al cielo, acompañándoles a esta hora de la tarde, la Hora de las Complacencias. Invitamos a toda la familia a que se manifiesten, mande su nota de voz a nuestro número de WhatsApp, déjenos queremos saber cuál es su alabanza favorita, que con gusto vamos a complacerle, familia. El teléfono de WhatsApp es el 240-423-5040. Y también, mi amigo Neo, cuéntanos, ¿a qué vamos en este momento?
4: Hay que inscribir a papá.
3: Eso es correcto, se acerca el Día del Padre. Y yo creo que hay muchos padres buenos en el área metropolitana de Washington, muchos padres buenos que son parte de la familia de Radio Vida en Abundancia y, por supuesto, Radio Vida en Abundancia con la colaboración de los abogados Hugo Alfaro y Fidel Castro. Vamos a celebrar con alegría, con gozo, el don divino de la paternidad. ¿De qué manera, Neo? Cuéntanos.
4: Hay 8 premios de $250.
3: ¡Eso es todo! 8 premios. Sí, así como lo oye. 8 premios de $250 en efectivo. 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
3: 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Pero también, si la esposa está escuchando y el esposo está trabajando y no lo puede hacer, pues también se vale que llame y que inscriba a su esposo, o también a los hijos, claro que sí, también se vale que el hijo llame y que inscriba a su papá para que participe de este sorteo que se va a llevar a cabo el día viernes 19 de junio, al terminar este programa de Regreso a Casa, que comenzamos a las 3 de la tarde y termina a las 6 de la tarde. Familia, pendientes, por favor. El teléfono está disponible en este momento. 301-422-1540 es el numerito que usted tiene que marcar. Grábelo y ya recuerde que la esposa, el hijo, tiene la oportunidad de llamar, inscribir a su papá, a su esposo, o al abuelo, al tío también, si lo desea, y estar pendiente del día del sorteo, viernes 19 de junio, al finalizar el programa de Regreso a Casa. Es una bendición, la verdad, celebrar este gran día, y desde ya les deseamos mucha suerte a cada uno de los participantes. Continuamos aquí en el subprograma de Regreso a Casa en la hora de las complacencias. Mande su nota de voz o su mensaje de texto solicitando su alabanza favorita.

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12: Quisiera escuchar la alabanza "Tú estás conmigo" de Atenas. Gracias.

0: canción que se titula Lo que me hace feliz de Estación Cero. Les escucho por el 1540.
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2: Me gustaría que me complaciera con una La Cotorrita de Alfareros para mis niñas y para todos los niños que escuchan la radio también.
1: Yo quiero
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En su programa de regreso a casa en la hora de las complacencias. Y qué bonita alabanza estamos escuchando en esta tarde, familia. Acabo de ver a Cristo, se titula, interpretada por el Ministerio Dei Verbum del Salvador. Todavía hay espacio para complacerle a usted. Tenemos todavía 24 minutos, nos restan de las 5 de la tarde y en estos 24 minutos podemos complacerle a usted si todavía no ha enviado su solicitud, su mensajito de voz o su mensaje de texto a nuestro número de WhatsApp, el 240-423-5040. Y de esa manera hacemos que el repertorio musical sea el mejor de la programación del día de hoy. Continuamos aquí trayéndoles a ustedes mucha información. Quiero recordarles, familia, que el grupo de oración el grupo de oración carismático Fuego del Espíritu Santo de la parroquia de San Nicolás en Laurel le invitan al retiro de sanación con el lema Jesús médico de mi alma. Este retiro se va a llevar a cabo los días 26 y 27 de junio, comenzando el viernes 26 de junio a las 6 de la tarde hasta las 10:30 de la noche, continuando con el día sábado 27 de junio de 8 de la mañana a 4 de la tarde. Estará participando la hermana Esmeralda Guerra, el padre Diego Maximino, el hermano Rafael Castro y también el hermano José Díaz. La donación es de $30 por persona, incluye los alimentos. La parroquia de San Nicolás está localizada en el 8603 de la Country Road, Laurel, Maryland. Usted, si quiere mayor información, también puede llamar al 240-758-6986. 240-758-6986. También, familia, el grupo de oración carismático católico Santísima Trinidad le invitan a celebrar con ellos el 15 aniversario. Este sábado 13 de junio a partir de las 4 de la tarde a 10 de la noche con el lema Renovados por el Espíritu. Estará como invitado el padre Juan Ismael de Colombia. En la alabanza, el Ministerio Milagro de Jesús, habrá prédica, hora santa. Se va a llevar a cabo en el gimnasio de la Escuela Mother of God, que está localizada en el 2501 de la Goshen Road, en Gettysburg, Maryland. Para más información, también puede llamar al teléfono de Renovación Carismática, el 301-339-3630. 301-339-3630. 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El teléfono está disponible en este momento y también tenemos todavía tiempo para complacer a las personas que están llamando o solicitando su alabanza favorita. Número de cabina, 301-422-1540. 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
1: Nos gusta que usted esté informado, por eso traemos las noticias más importantes locales, nacionales e internacionales. Estamos ya en el martes 9 de junio del 2026. Noticias importantes, ahora soy Wesley Román.
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1: La votación anticipada para las elecciones primarias en DC comenzó el lunes, lo que marca la primera elección en la ciudad en utilizar el sistema de votación por orden de preferencia. Ahora los votantes podrán enumerar hasta 5 candidatos por orden de preferencia en lugar de seleccionar solo uno. Una vez contados los votos, si ningún candidato obtiene el 50% de los votos necesarios para ganar, se elimina al candidato con menos votos. Los votantes que hayan dado prioridad a este candidato verán su segunda opción aplicada a los candidatos que aún estén en la lista. Este proceso continúa hasta que un candidato alcance el 50% de los votos. El presidente de la Junta Electoral del Distrito de Columbia, Gary Thompson, declaró a 7 News que hasta el momento no ha habido problemas con el nuevo sistema. Todo ha ido muy bien. El sistema de votación por orden de preferencia ya está en marcha, dijo Thompson. Ha sido bastante sencillo. Obviamente, quienes vienen a votar hoy tienen un plan. Están muy concentrados. Saben lo que hacen. Sin embargo, hay algunos errores que debes evitar para asegurarte que tu voto cuente. Si clasifica a 2 o más candidatos en primer lugar, su voto para esa contienda, no para toda su boleta, no será válido. Tampoco puede clasificar a un mismo candidato varias veces. Por ejemplo, si te gusta mucho un candidato y lo clasificas en primer y segundo lugar, solo contará tu voto para el primer puesto. El resto de tus clasificaciones en esa contienda no se tendrán en cuenta. El día de las elecciones primarias es el martes 16 de junio de 7 a 20 horas.
0: Noticias nacionales.
1: Houston, Texas. Un operativo de la oficina del sheriff del condado de Harris permitió la detención de un hombre acusado de participar en un tiroteo que dejó un saldo fatal tras el robo de una camioneta en el área de Tidwell. De acuerdo con información oficial, los hechos ocurrieron el sábado 6 de junio a eso de las 2 p.m. cuando agentes acudieron al bloque 11800 tras el reporte de un carjacking. Según las primeras versiones, la camioneta del hijo de Lois había sido robada durante un asalto a mano armada en el norte de Houston. Tras el robo, el propietario contactó en pánico a su padre, Erevia, para ayudar a localizarla. Un amigo de la familia de 24 años también se unió a la búsqueda. Mientras los investigadores realizaban las diligencias iniciales, Erevia logró ubicar el auto con un rastreador GPS y decidió encarar a quien consideraba el posible responsable. Durante ese encuentro en una gasolinera Chevron cerca de Ireland Drive y Norlop, se produjeron disparos. El propietario del auto resultó herido de gravedad y fue trasladado a un hospital donde posteriormente falleció. En el mismo incidente, un segundo hombre de 24 años, amigo del propietario, también fue alcanzado por las balas en la espalda, aunque sobrevivió. Cuando comenzaron los disparos, Luis saltó de su camioneta y corrió hacia el peligro porque el mejor amigo de su hijo aún estaba en el estacionamiento. En sus últimos momentos protegió a ese joven y pagó el precio máximo. Murió protegiendo a otros, mencionó la familia. De acuerdo con las autoridades, Erevia y el joven persiguieron a 2 sospechosos afroamericanos, un hombre y una mujer a pie. Durante la persecución, el sospechoso masculino abrió fuego. Detectives de homicidios procesaron la escena para reconstruir la secuencia de lo ocurrido. Como resultado de la investigación, London Hogan, de 37 años, fue señalado como presunto responsable.
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1: Madrid. El Papa se ha reunido este lunes durante una hora en la Nunciatura con 6 víctimas de abuso propuestas por el Defensor del Pueblo, las diócesis, la Conferencia Episcopal y el proyecto Repara de Atención a Afectados del Arzobispado de Madrid, a quienes ha escuchado con afecto y atención, les ha asegurado su cercanía y la de toda la comunidad eclesial. Según ha informado la Oficina de Prensa del Vaticano, León XIV les ha hecho llegar su compromiso de que las propuestas recibidas sirvan de base para futuros esfuerzos y de que la Iglesia pueda ser verdaderamente un lugar seguro.
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3: Continuamos en su programa de regreso a casa cuando ya son las 5 de la tarde con 9 minutos. Aquí en Radio Vida en Abundancia 1540 AM, tu contacto al cielo. Dándoles la bienvenida a nuestra tercera hora de programación. ¡Qué rápido pasa el tiempo, familia! Y qué alegría acompañarles a esta hora de la tarde. Saluditos especiales para cada uno de ustedes que ya es, que continúa en sintonía o que a lo mejor recién se incorporó a nuestra programación, porque a lo mejor recién salió de su trabajito, va en camino a casa. Donde quiera que se encuentre, le mandamos saludos y muchas bendiciones. Si por alguna u otra razón usted no tuvo la oportunidad de escuchar desde el inicio el programa del día de hoy, déjame compartir con ustedes un breve resumen de todo lo que hoy hemos compartido en el programa el día de hoy. Déjame comentarles que en la primera hora de programación nos acompañó nuestro hermano Stuart Benalcázar, como todos los martes, él acompañándonos para traernos una reflexión bíblica, hermanos. Y el día de hoy, la reflexión fue tomada del Evangelio de San Mateo, en el capítulo 5, versículo 13 en adelante, donde Jesús dijo a sus discípulos: ustedes son la sal de la tierra, y si la sal se vuelve insípida, ¿con qué le devolverá el sabor? Ya no sirve para nada y se tira a la calle para que la pise la gente. También dijo: ustedes son la luz del mundo. No se puede ocultar una ciudad construida en lo alto de un monte. Y cuando se enciende una vela, no se esconde bajo una olla, sino que se pone sobre un candelero para que alumbre a todos los de la casa. ¡Qué hermoso, familia! ¡Qué hermoso relato del Evangelio de San Mateo! Cómo el Señor confía en nosotros, diciéndonos: ustedes son la luz del mundo, ustedes son la sal de la tierra. Y bueno, nuestro hermano Stuart Benalcázar compartió hoy esa reflexión, dándonos ejemplo. ¿Cómo debo ser y qué debo hacer para yo ser sal y luz en el mundo de hoy, donde se necesita tanto, donde hay tanta oscuridad, donde hay tanto problema, donde hay tanta injusticia? Y es que, hermanos que nos escuchan en esta tarde, ser sal y luz implica influir positivamente en nuestro entorno. Y para lograrlo, familia, hay que ser como la sal, dando sabor, previniendo la corrupción, aportando valor a la vida de los demás. Ser como la luz. ¿Qué tengo yo que hacer? Pues ser luz quiere decir que tengo que guiar a otros con el ejemplo, compartiendo esperanza y mostrando nuestros valores para inspirar a otros a hacer el bien. ¡Qué bonito, hermanos! ¿Cómo hacer sal en nuestro entorno? pues dando sabor, dando alegría a la vida de las personas. Muchas personas están ahí traumadas, están ansiosas, están con depresión, con muchos problemas. Ahí donde yo necesito ser sal, dándole sabor a la vida de nuestros hermanos, escuchándolos, apoyándoles, animándoles a quienes con quienes te rodean y a quienes te necesitan. En nuestros círculos más cercanos, no tenemos que ir tan lejos. En nuestra comunidad, en tu entorno, hay personas que necesitan de tu ayuda, que tú seas la sal para sus vidas. También, hermano, tenemos que ser influencia de bondad y de honestidad que ayude a detener la negatividad. Hoy en día hay muchas personas somos negativos, tenemos una actitud negativa. Ahí donde necesitamos llevar esa sal para que lo negativo se convierta en positivo, detener la negatividad o la malicia de los espacios donde nosotros nos movilizamos. También hay una invitación a volverse a disolverte. Al igual que la sal, intégrate, mi querido hermano, en la sociedad, comparte tiempo con los demás sin perder tu esencia. Ser luz para el mundo, guiando a otros al camino de la conversión, guiando a otros al camino de la verdad. Ayuda a iluminar el camino para que las personas de tu alrededor eviten errores, basando tus acciones en el respeto y el amor. Tenemos que ser visibles. No ocultes tus principios, hermano. Vive de manera transparente en nuestra comunidad, en tu trabajo, en la escuela, en tu grupo. Haz buenas obras. Tus acciones deben hablar por sí solas. Comparte tu tiempo y recursos para ayudar a los demás, a los más necesitados. De todo eso hablamos y ya estamos en la tercera hora. Déjenos acompañarle hasta las 6 de la tarde. No se vayan, que aquí estamos para traerles a ustedes bonitas alabanzas. Escuchen la siguiente alabanza, La Gozadera, se titula, y nos lo canta el Ministerio Luz del Mundo.

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1: Continuamos en su programa de regreso a casa aquí por Radio Vida en Abundancia 1540 AM, tu contacto al cielo. Y ya estamos aquí con este segmento, el servicio comunitario, familia. Un segmento diseñado para toda la familia de Radio Vida en Abundancia. Le recordamos que es el momento en el que usted puede marcar en nuestro número de cabina el 301-422-1540 para anunciar su actividad en su comunidad, como lo es un grupo de oración, el horario del grupo de oración, un retiro, un concierto, el horario de la misa. Puede anunciarlo en este momento en el servicio comunitario. Le recordamos, familia, que el grupo de oración Seguidores de Cristo de la Parroquia Nuestra Señora de los Dolores le invitan a celebrar su aniversario número 45. Esto será este sábado 13 de junio del 2026 a partir de las 6 de la tarde a 10:30 de la noche, y estará como invitada la hermana Gela. La entrada es totalmente gratis. Recuerde que la parroquia Nuestra Señora de los Dolores está localizada en el 1006 Large Avenue Tacoma Park. Para más información también puede llamar al 240-392-9193. 240-392-9193. También el grupo de oración carismático Renacer te invita a celebrar su segundo aniversario con el lema Llamados a la Santidad. Este aniversario se va a llevar a cabo el domingo 28 de junio a partir de las 3 de la tarde en adelante. Estará como invitado el hermano Rafael Castro y el Ministerio de Alabanza Renovados por el Espíritu. Para más información, también puede, la dirección lo tenemos aquí para aquellos que están preguntando dónde. La parroquia es de San Bernardino de Siena, que está localizado en el 2400 de la Brook Drive. Más información al, déjame ver cuál es el teléfono, aquí está, el 240-551-6837. Hablar con el hermano Walter Sánchez al 240-551-6837. También el grupo de oración carismático católico Santísima Trinidad le invita a celebrar el 15º aniversario, 15 años ya los hermanos de estar perseverando en el grupo de oración Santísima Trinidad. Y este aniversario se va a llevar a cabo este sábado 13 de junio de 4 de la tarde a 10 de la noche con el lema Renovados por el Espíritu. Y estará como invitado el padre Juan Ismael de Colombia y el Ministerio de Alabanza Milagro de Jesús. Habrá prédica y hora santa. Se va a llevar a cabo en la escuela de Mother of God, que está localizada en el 2501 de la Goshen Road en Gettysburg, Maryland. Si usted desea mayor información, también puede llamar al teléfono de Renovación Carismática, el 301-339-3630. También, familia, el grupo de oración carismático Fuego del Espíritu Santo de la parroquia San Nicolás, invitándole también a un retiro de sanación con el lema Jesús, médico de mi alma. Este retiro se va a llevar a cabo los días 26 y 27 de junio, comenzando el viernes 26 de 6:30 de la tarde a 10:30 de la noche, continuando el día sábado 27 de junio de 8 de la mañana a 4 de la tarde. Estará como invitada la hermana Esmeralda Guerra, el padre Diego Maximino, el hermano Rafael Castro y también el hermano José Díaz. La donación es de $30 por persona, incluye los alimentos. Si usted quiere mayor información sobre este retiro de sanación, puede comunicarse al 240 248-7986. 240-758-6986. No olvide, familia, también que el Ministerio Casa de Oración, Luz y Sal, le invita al retiro de avivamiento espiritual. Y este retiro se va a llevar a cabo los días 26, 27 y 28 de junio. Va a ser en el World Center de la parroquia de San Marcos Evangelista. Y a este retiro están como invitados el padre José Ramírez Valera de República Dominicana, el padre Gustavo Basili de Argentina, el padre Jaime Hernández y el diácono Oscar Méndez de El Salvador, y el Ministerio de Alabanza Todo Lo Puedo en Cristo que me fortalece. La donación es de $60 por persona. Si usted quiere más información, también puede comunicarse al 240-408-2245. 240-408-2245. También, familia, para todos aquellos que andan en busca de empleo, atención, por favor, que tenemos una gran oportunidad de trabajo. 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
5: El padre de George Washington había plantado en su jardín un árbol que cuidaba personalmente con especial esmero. Un día lo encontró herido de muerte. ¿Quién ha sido el miserable?, dijo indignado, ¿que ha hecho este destrozo salvaje? Si lo tuviera a mano, le castigaría como merece. Padre, he sido yo, confesó rápidamente su hijo de 9 o 10 años. Le habían regalado un hacha y no se le ocurrió otra cosa que estrenarla en el árbol preferido de su padre. Conmovido por la franqueza del pequeño George, su padre le tomó de la mano y le dijo: «Has hecho mal en destrozar el árbol que planté, pero has hecho bien en confesármelo. Mi hijo tiene el valor de confesar la verdad, y esto es más apreciable que todos los árboles de mi jardín». El que posee la verdad en su corazón no debe temer nunca que su lengua carezca de fuerza de persuasión. Ruskin.
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2: 6:01 p.m.
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0: Hola y bienvenidos todos a esta edición de su programa La Palabra. Para mí, Mirtha Hunter, una bendición estar a esta hora compartiendo juntos, convocados alrededor de la palabra que va a ser proclamada para nosotros. Les propongo que hagamos un momento de oración. Digamos juntos, en el nombre del Padre, del Hijo y del Espíritu Santo. Amén. Buen Dios, queremos darte gracias por el milagro de la vida. Gracias, Señor, por la manera en que nos acompañas día a día, caminando junto a nosotros, dirigiendo nuestros pasos a través del Espíritu Santo hacia ti. Especialmente en esta jornada queremos colocar delante de ti a las parejas, a los matrimonios, a las familias que están pasando momentos de dificultad. Que tú sepas llegar hasta ellos con esa palabra que necesitan, con esa palabra de aliento, de fortaleza, de fe en ti. Los ponemos en tus manos, Señor, seguros de que tú sabrás darles a cada uno lo que necesita su corazón. Lo pedimos en tu nombre, Jesús, porque eres Dios y vives y reinas por los siglos de los siglos. Amén. El día de hoy y mañana vamos a escuchar al Padre Ángel Espinosa en una predicación titulada Perdón en el matrimonio. Hoy vamos a escuchar la primera parte de esta predicación. Bienvenidos a La Palabra.
1: Voy a hablar de tres puntos fundamentales, grandes, importantísimos para que un matrimonio dure. Tenemos que valorar nuestro amor, valorarlo, defenderlo y hacerlo crecer. Dentro del defenderlo está el saber perdonar. Yo quisiera que hoy se fueran todos ustedes a su casa con estas tres ideas así de sencillas: valorar, defender y crecer. No se trata esto de una conferencia. Yo comencé dando conferencias hace muchos años, hace 18 años. Ya no doy conferencias, yo solo doy reflexiones. A las conferencias uno viene a aprender, a oír cosas nuevas, datos, estadísticas y mil cosas. Yo no vengo a contarles nada nuevo, todo lo que voy a decir ustedes ya lo saben. Vengo a reflexionar con ustedes aquí, en este momento, y de hecho, dado que veo muchos matrimonios, vengo a hacer con ustedes una auténtica renovación matrimonial. Si esto fuera una conferencia, ustedes saldrían de aquí diciendo, aprendimos mucho, y yo para qué quiero que aprendan. Mejor cómprense un libro y no perdemos tiempo y cada quien lo lee en su casa. Yo no vengo a que aprendan, no vengo a enseñar nada. Vengo a reflexionar y a que ustedes se renueven. Entonces sí salimos ganando todos. Aquí puede ser que haya matrimonios que la están pasando muy bien, matrimonios que están como con ruedas cuadradas, matrimonios que ya se han lastimado uno a otro, etcétera. Venimos aquí a renovarnos para que nuestro amor dure otros 20, 30, 40 años, todo lo que Dios quiera. Venimos aquí a renovarnos y de hecho decía que estoy bien, que hay matrimonios que pueden estar bien, otros regular, otros mal, en fin. Estoy nada más viéndoles las caras. Veo que aquí hay mucha gente joven, mucha gente joven. Les pueden quedar muchos años de vida todavía matrimonial. Veo gente que está apenas en el primer tiempo del partido de su vida. Veo algunos que están ya en el segundo tiempo. Veo algunos en tiempos extras. Y veo algunos que están ya tirando penaltis. Pues bueno, para todos van estas reflexiones. ¿Por qué es importante renovar? Mira, si estás muy bien, para que Dios te ayude a seguir como vas. Si estás mal, no podemos seguir 20 años mal, no vas a durar. Además, ¿por qué vas a estar mal 20 años o lo que te quede de vida? Hay gente que dice que hasta los 15 años de casados se pueden hacer renovaciones matrimoniales o renovación matrimonial. Y dicen que después de 15 años ya más bien se debe llamar resignación matrimonial. No estoy de acuerdo. No vengo aquí a que se resigne nadie. Venimos a hacer una renovación matrimonial. Renovación matrimonial. ¿Y sabes por qué? Porque la vida es larga. Los que tienen 10 años de casados. Si yo te dijera, estás mal, aguántate, hombre. 2 meses, 2 años pasan volando. Viéndoles las caras, les quedan 20 o 30 años. ¿Te puedes quedar así como estás 20 o 30 años? No, por ningún motivo. Entonces, renovación. Mira, no es verdad que los hombres casados viven más tiempo que los solteros. Simplemente parece muchísimo más largo el tiempo. Así que mejor a renovarse. Me conformo con que salgan de aquí con 3 palabras. Valorar, defender y crecer. Y dentro del defender, perdonar. Entramos directamente al valorar. Uno de los principales motivos de divorcio o de pérdida del amor, aunque muy sutil, es el no valorar lo que se tiene. Se habla de otros motivos más escandalosos. Adulterio, violencia. Yo les digo a ustedes, les pregunto, ¿qué hay en el fondo de un adulterio o de la violencia? No valorar lo que se tenía. Hay una película muy famosa. Fue la última película que se hizo en blanco y negro que se llama El Ciudadano Kane. Pero en realidad no es El Ciudadano Kane, es la historia real de un ciudadano que se llama Ciudadano Hertz, americano. Si ustedes van a Anaheim en Los Ángeles, cerquita de Disneylandia, se encuentran un castillo muy grande que era de él. ¿Quién era el Ciudadano Hertz? Es un tipo que se casó con la hija del presidente de Estados Unidos, me parece que en el año 1930 y algo, 40 y algo. Al casarse con la hija del presidente, imagínate la cantidad de relaciones que hizo, era el dueño de todos los periódicos norteamericanos. Diversificó sus empresas, poniendo coches, restaurantes, era el dueño, por decirlo así, del mundo. Y además, su mujer guapa, 3 hijos preciosos. ¿Qué le pasó a este tipo? Cometió una infidelidad, una. Lo cacharon, le retiró su amistad el suegro, los cuñados, los amigos. En su palacio vivían 80 personas atendiéndolo, choferes, jardineros, amigos, cocineros. Cuando murió estaba él solo en ese castillo, una persona atendiéndolo, esperando nada más la muerte. Y claro, al final de la película te pasan un reportaje de la vida real, en blanco y negro, de los verdaderos personajes. La mujer preciosa, los hijos muy bien. ¿Por qué este hombre no valoró lo que tenía? Es increíble, increíble. El único que te puede hacer daño es tu propio corazón. Dice nuestro Señor, es en el corazón del hombre en donde se fraguan, de donde salen los odios, la lujuria, la envidia, la soberbia, el egoísmo y todo lo demás, en el corazón del hombre. No te preocupes por poner rejas y cosas a otras cosas, a tu corazón. Valoramos de una manera impresionante otras cosas, y lo que no tiene precio es tu matrimonio. Estamos viviendo un mundo muy, muy difícil, muy difícil. Antes las mujeres no trabajaban, ahora trabajan y están ahí en la calle, y por tanto, el mundo es de hombres y mujeres, estamos todo el día eso trabajando, conviviendo juntos, y pasa de todo. A mí me pasó una cosa muy curiosa. Me subo a un avión en México, era un avión de estos de 20 personas, 19 personas, yo era el primero de la fila. Éramos como 10 personas dentro. Viene la azafata, apenas despegamos. Yo me quería dormir, pero viene la azafata y me dice, pae, ¿qué le sirvo? Y le digo, no, mira, nada, un vasito de agua, me quiero dormir. Y me dice, échese una cervecita. Me hizo gracia cómo me lo dijo. Y le dije, pues venga, hombre, dame una cervecita. Me la dio, me la tomé de 3 tragos y la dejé ahí y medio me dormí. Ella fue a atender a los demás. Y a los 5 minutos ya había terminado y la tengo ahí delante. Yo estaba con los ojos cerrados, pero sentí más o menos ahí su presencia y me dice, ¿qué? ¿Se echa la otra? Y le digo, no hombre, no, ¿cómo otra? Si ya me tomé una. Y me dice, pa' que amarre. Y le digo, pues venga hombre, dame otra pa' que amarre. me pasa la otra y me duermo. Me cayó la muchacha esta simpatiquísima, pero ¿sabes qué? Yo tengo este cuellito que me protege. Si no lo tuviera, me podría haber pasado lo que le pasa a tanta gente, porque la mujer guapa y simpatiquísima, y yo no le pedí que me tratara así, simplemente que es un mundo medio difícil. Ustedes dirán, padre, ¿no está exagerando un poquito? Mira, al día siguiente me subo a otro avión, ya de los grandes, porque yo todos los días voy a un avión a una ciudad diferente en México, y me dice la azafata, ¿tiene 2 minutos? Le digo, sí, se sienta a mi lado, me dice, padre, ayúdeme a salir de aquí. Le digo, ¿de dónde? ¿Qué pasa? Llevo 3 abortos. Y le digo, ¿cómo? ¿De quién? El piloto, el capitán, el compañero, el que nos recibe allá, el que nos recoge acá. No se imagina usted la vida de los pilotos. Y espero que no haya aquí ningún piloto y me mata al final de la plática. Pero si le soy sincero, no es la vida de los pilotos. Quieren hablar de la vida de los artistas, quieren hablar de la vida de los políticos, quieren hablar de todo, de los empresarios, de los que viajan, de los pobres, de los ricos, de la clase media. Es que ya no hay nadie que se salve. El mundo está muy difícil. Tentaciones, problemas por todas partes. ¿Qué es lo único que se puede hacer hoy? Cuidarse, formarse uno solo. Antes simplemente las señoras no salen de su casa. El mundo es de los hombres, el trabajo es así, las señoras a cuidar a sus hijos. No se puede dar marcha atrás, ya esto es otro mundo. Entonces, ¿qué hacer? ¿Estamos perdidos? No, cuídate. Qué impresionante la superficialidad. Si se da el matrimonio, qué bueno. Si no se dio, pues no se da. Pues no se dio. Oye, nuestro Señor dijo que era para siempre. Para siempre. Lo que Dios ha unido, no lo separe el hombre. ¿Y por qué otras confesiones sí lo aceptan? Yo les digo lo que dice el Evangelio. Lo que Dios ha unido, no lo separe el hombre. Eso no lo inventó el Papa. Son palabras de Cristo. Incluso, mucho más allá, el que ve a una mujer y la desea, y evidentemente el que ve a un hombre y lo desea, ya pecó, ya cometió adulterio en su corazón. Es que otras confesiones, otras... No vine a hablar a otras personas, te estoy hablando a ti, aquí en la iglesia. Lo que Dios ha unido, no lo separe el hombre. ¿Por qué insisto tanto si todos ustedes ya están casados o por casarse? Tienes hijos y tienen que ver un testimonio. Si aquí me está oyendo ya algún divorciado, alguna divorciada, no tengo nada contra ellos porque sé que hay muchas víctimas. Yo hice todo bien, pero me dejaron. Yo hice todo bien, pero mi mujer se fue con otro. Mi marido se fue con otra. Eres una víctima, en el caso de que lo seas, no tengo nada contra ti. Ahora te digo lo que pide Cristo, ¿para qué? Para que se lo transmitas a tus hijos, a tus nietos, a tus amigos, a quien quieras. Qué impresionante la superficialidad con la que hoy tanta gente se casa. ¿Cuáles son los orígenes de esta superficialidad? Quizá el mismo Enrique VIII, el fundador de la iglesia anglicana, se casó. Como no le daba varones, mató a su mujer, se casó con otra. No le dio varones, otra. No le dio hijos, otra. Ustedes saben que tuvo 7. Ahí viene el origen de una cantidad de cosas. Dice el Evangelio, el que encuentra un tesoro en un campo, lo entierra, vende todo lo que tiene para comprar ese campo y quedarse con el tesoro. Pero a mí me gusta más otro Evangelio que dice, el que encuentra la perla preciosa, vende las demás perlas para comprar la perla preciosa. ¿Y sabes por qué me gusta más? Porque ustedes tienen muchas perlas, pero solo una perla preciosa. ¿Cuál es la perla preciosa? Tu amor a Dios, a tu mujer, a tu marido, a tus hijos, tu familia. ¿Cuáles son tus perlitas? Tu trabajo, tu casa, tu jugada de los martes con tus amigos, tu traguito con no sé quién, tus amigas. Son perlitas, son buenas. Alguno podría decir, ¿qué? ¿Mi trabajo es una estupidez? No, no es ninguna estupidez, es una perla. Y mi jugada de golf de los sábados es una perla, pero no es la perla preciosa. Y mi copita con mis amigos de los martes, una perlita, pero no es la perla preciosa. Vende todo con tal de que nunca esté en peligro la perla preciosa. Si son compatibles, la puedes mantener. Un señor me dijo un día, mi jugada de los martes es sagrada, padre. ¿Qué, comienzan siempre con un rosario o qué? ¿Qué tiene de sagrada? No, no, es que yo esa no la dejo, no. Sagrado, tu amor a Dios, a tu mujer, a tu marido y a tus hijos. Lo demás de sagrado no tiene nada. Tiene mucho de entretenido, de bonito, de interesante, de bueno. Porque nada de esto es pecado. Irte a tomar una copa con un amigo es pecado. ¿Por qué? Si no se te pasa, si es una. Hay gente que está con que hay que dejar de tomar y hay que dejar de tomar. Miren, yo siempre digo, lo importante no es dejar el trago. Lo importante es recordar dónde lo dejaste. No, no es cierto. Basta con que no se te suba. En cambio, a mí se me sube, déjalo. La tomada es una perlita. Pero si pone en peligro la perla preciosa, véndela, déjala, deshazte. Que no esté en peligro la perla preciosa. Tu amor a Dios y a tu familia. Yo invité a hacer una renovación matrimonial. Trabajo en Italia, en Roma, a unas 20 parejas de italianos a Tierra Santa y nos fuimos todos para allá. Pero después de ver todo Tierra Santa, no les dije que íbamos a ir a Caná de Galilea, eso era una sorpresa. De pronto se para el autobús enfrente de Caná y ¿a qué venimos, padre? Ah, pues aquí es Caná de Galilea, donde Cristo convirtió el agua en vino y estuvo presente y con su presencia bendijo un matrimonio. Ah, qué bien, tal, tal, bajan todos y de pronto les digo, señores, señoras, sorpresa, vamos a tener renovación matrimonial. ¿Hubieran ustedes oído lo que oyó hoy? Dice un señor, renovación, oiga, pero no estoy preparado. Y le digo, ¿para qué si es con la misma? Digo, si quieres con otra es $40 más caro, pero es con la misma. Es que no me avisaron, te estoy avisando. No me acuerdo de las promesas, te las voy a dar por escrito, no te preocupes. No, no, unos pretextos espectaculares. Claro, porque los agarró de sorpresa. Al final, una lloradera de todos. Ver mujeres llorando, pues ya nos acostumbramos todos. Pero ver señores llorando, qué interesante, qué interesante. Y pues en fin, tuvimos la renovación y al final me dice un señor, padre, es que un matrimonio que vino a Tierra Santa de peregrinación, estando aquí se murió la mujer. Y pues imagínense el rollazo ir a una agencia de estas para ver la cuestión de la sepultura y tal, y le dicen, pues mire, si se la quiere llevar de regreso a Italia, le va a salir en $5,000, si la sepulta aquí, $700, ya está. Y dice, ¿por qué tan caro? Pues avión, permisos, la caja, exportarla, o la puede sepultar aquí. ¿Qué quiere hacer? Pues déjenme pensar, se sale un momentín a ver qué hace, regresa y dice, ya está, me la llevo. ¿Por qué se la lleva si es mucho más caro? No, porque me acabo de enterar que aquí murió una persona hace 2,000 años, la enterraron aquí y resucitó al tercer día. Yo no voy a correr riesgos, me la llevo. ¿Y se la llevó? Pues bueno, dice San Pablo, llevan ustedes un tesoro en vasijas de barro. Tesoro en vasijas de barro. Y mucha gente cree que San Pablo se refiere nada más a los sacerdotes. ¿Por qué? Porque traemos en las manos la palabra de Dios, los sacramentos, la Eucaristía. Ah, entonces ustedes, tesoro en vasijas de barro. ¿Por qué? Porque los sacerdotes somos tan débiles como todos los demás. Somos del mismo tamaño, con las mismas debilidades, pequeñeces, pero con un tesoro enorme. Además, nos lo advirtió nuestro Señor. No nos escogió porque fuéramos seres de primera categoría. No, así nos escogió. Uno que lo traicionó era uno de los propios y después lo traicionaron los otros 11. Pero bueno, lee bien el texto. No dice sacerdotes. Es para todos. Ustedes también llevan un tesoro en vasijas de barro. ¿Cuál tesoro? El tesoro de la familia. El tesoro de sus hijos. Sus hijos además son los futuros gobernantes, médicos, políticos, abogados, licenciados, todo. Ustedes llevan el tesoro de la formación. también en vasijas de barro. ¿Cuáles vasijas de barro? Los caprichos. Viene un señor un día y me dice: padre, ya no me gusta mi mujer. Le digo: primero, no soy cirujano plástico. Segundo, tú la escogiste. Pues sí, pero es que no sé qué y no sé cuál. Pero además, el tío más feo que se puedan imaginar, ¿eh? Uno de esos que los ves llegar y te quitan el hipo. Y me viene a platicar que ya no me gusta mi mujer. Pero feo, feo. Busqué la palabra feo en el diccionario y venía su foto. Y me dice: ya no me gusta mi mujer. Mira, cuando se te mete otra idea en la cabeza, una idea rubia, etcétera, cualquier pretexto es bueno. Es que ya no me atendió, es que me descuidó, es que no sé qué, es que no sé cuá. Hoy venimos aquí a renovarnos. Hablen ustedes, vístete mejor, ponte así, vamos a cuidarnos, vamos a mejorar los dos. Pero para que se hagan ustedes una idea de lo que significa vasijas de barro: ya no me gusta, me descuidó. Esos problemas se arreglan en casa. Valora la persona que tienes delante, de la que te enamoraste. El físico es importante, pero es lo de menos. Valora lo que tienes, y por eso qué importante es casarse bien. Estoy trabajando en Italia con un señor que quiere suicidarse. Vino y me dijo: padre, ¿me da permiso para suicidarme? Estaba yo dentro de la parroquia de Nuestra Señora de Guadalupe. Yo: ¿quién te dijo que yo doy los permisos para suicidarse? Y me dice, le digo: ¿qué te pasó? La historia más tremenda que había oído en mi vida. Me dice: padre, cumplí 5 años de casado, o sea, llevo 5 años de casado, tengo 2 niñas, una de 3 y una de 1 año, pero, no mentira, una de 4 y una de 2, pero cuando tenía 3 años de casado, empecé a salir con la secretaria, muchas horas de trabajo, muchas cenas, mucha programación, mucha historia, total, que me fui enamorando. Me saca la foto de su mujer y de sus hijas y me dice: dígame cómo tuvo que ser la pasión que sentí por la segunda mujer para poder dejar a esta persona. Una muchacha guapa, 2 hijos, 2 niñas bien, y yo la veo y digo: no es posible. ¿Y qué pasó? Pues bueno, me fui con la otra, llevando 2 años ya con la nueva, la segunda mujer. Un día ella lo lleva al aeropuerto porque tenía que irse a París, lo deja, la mujer se va. Él entra al aeropuerto, estando ya dentro, pierde el avión por motivos de clima, estas historias, y dice: nadie sabe que perdí el avión, me quedé aquí, ya sé, voy a tomar un taxi, me regreso a la casa y le caigo de sorpresa a mi mujer, a la segunda mujer, y nos la pasamos genial este fin de semana. Agarra un taxi, se va a la casa, llega todo a oscuras, entra de puntitas por la puerta de atrás del garage, abre la puerta de su cuarto y se encuentra a su mujer con otro. Me dice: padre, no le pude decir. ¿Cómo pudiste? Yo pude. ¿Cómo te atreves? Yo me atreví. Esto no se hace. Yo lo hice. Estás destrozado, me has destrozado el corazón. Yo se lo destrocé a otra. Digo: ¿qué hiciste? Cerré la puerta, me fui caminando hacia atrás, me eché a llorar, agarré las llaves de mi coche. Me dice: padre, llevo 4 o 5 días durmiendo en un hotel y no me pasa por la mente otra cosa que esto: quiero suicidarme. ¿Por qué? Porque eché a perder la vida de una mujer, eché a perder la familia de 2 niñas, y la mujer con la que me fui me traiciona con otro. Yo le volví a pedir la foto, la vi a su mujer y a sus hijas y se la enseñé y le dije: ¿por qué no valoraste lo que tenías? Grande problema, ¿eh? Antes de llegar al perdón, lo primero es: ¿valoras lo que tienes? A tu marido, a tu mujer, a tus hijos. No solamente eso, ¿valoras la paz en la que vives si estás haciendo las cosas bien? No quisiera estar yo ahorita parado dentro de los zapatos de un señor casado pero que tiene novia. Una señora casada pero que anda con novio. ¿Y cómo le haces para vivir en paz? Valora lo que tienes. Mira, yo ahorita le acabo de decir a una persona, le dejo mi celular, si sonara, si llaman de Italia, diga que tra mezz'ora, si llaman de aquí, diga que dentro de 2 horas, etcétera, diga lo que quiera, pero que me hable después. Mi celular lo puede contestar quien sea. Mi computadora no tiene ni clave, que se meta quien le dé la gana. Estaba yo cenando con una familia, suena el celular del señor, la señora se acerca para responder y el señor pasa por encima de la mesa. ¡Contesto yo! Unos pasos de cigüeña así impresionante. Agarró el celular, la señora, yo, las hijas, nos quedamos viendo. ¿Quién es? Lo tapa, sí, no, yo te llamo después, tal, cuelga. ¿Quién es? No, de la oficina, pero es un fastidio, van a pedir no sé qué, tal, tal, yo después llamo. Valora la paz que tienes si estás haciendo las cosas bien. Qué maravilla poder decirle a tu mujer, métete a mi computadora, agarra mi celular, métete a mi coche. Gente que tiene que tener todo con llave porque quién sabe qué está haciendo. Valora lo que tienes. Cuando uno valora lo que tiene, todos los demás problemas de su vida se ven pequeñísimos, pequeñísimos, se redimensionan. Trabajé yo en Nueva York hace como unos 10 años. Les cuento rapidísimo que un día me invitaron a comer a las Torres Gemelas. Me llamó la atención que había una muchacha dentro del elevador que su trabajo era decir Welcome to the top of the world, welcome to the top of the world, welcome to the... Bienvenido a la cima del mundo, bienvenido a la cima del mundo. Y ella apretaba los botones y subía, ¿no? Pues bueno, llegamos hasta arriba. Estuve media hora caminando ahí con una persona, con el señor que me invitó. Imagínense desde el piso 107 más la terraza, cómo se veían edificios de 40 pisos o de 50 pisos de este tamaño. Cómo se veían árboles de 80 metros de altura, enanos. Cómo se veían autobuses, apenas se veían. Hombres, piojos. Mujeres, pulgas. Niños, chinches. No se veían nada, puntitos. Termino el paseo, regreso al elevador y la chica esta pues me ve a mi vestido así, quiere hacer plática conmigo y me dice, padre, ¿qué le pareció la cima del mundo? Le digo, esta no es la cima del mundo. Ah, entonces, ¿cuál? ¿El edificio Sears de Chicago? Le digo, tampoco. Ah, ya sé, Dubái. Le digo, tampoco. Entonces, ¿cuál? La cima del mundo son 3 torres, fe, esperanza y amor. Súbete a esas 3 torres y vas a ver cómo se ve todo en este mundo. Se me queda viendo con una cara de ¿qué fumaste? No fumé nada. Súbete a estas 3 torres y vas a ver cómo se ven los defectos de tu marido, los defectos de tu mujer, sus caprichos. De este tamaño, cuando hay fe, esperanza y amor. Es que es bien desordenado, es que siempre llega tarde, es que no se arregla. Si hay amor, nos arreglamos, nos ponemos de acuerdo, hacemos una renovación como estas, pero no aventamos el matrimonio. Cuando hay fe, esperanza y amor, te dan ganas de luchar. Te ayudan a comprender la fe, la esperanza y el amor, que esto es un sacramento. Fe, esperanza y amor. Cuando no, todo te parece difícil. Una niña le dijo a su papá, ¿no? Había muerto la mamá. Papá, ¿mi mamá está en la gloria? Dice, no. Tu mamá está en el cielo. En la gloria estamos nosotros. Claro, hombre, cuando no hay fe, esperanza y amor, todo te parece grande, problema. A mí me vienen a contar cosas. Padre, un problemón, ¿qué tal? Las empiezo a oír y digo, vaya tontería. No sé si podemos continuar. Vaya tontería. Súbete a la fe, esperanza y amor y vas a ver cómo se ven las cosas. Segundo punto, dijimos, defender. El primero es valorar, segundo defender. ¿Qué es defender? Proteger, corazón blindado. Como les dije al inicio, cristales, cámaras, todo, corazón blindado. ¿Blindado qué significa? Solamente penetra mi marido, mi mujer, Dios desde luego, y mis hijos en un segundo lugar. En un segundo lugar, el amor a los hijos es diferente del marido, de la mujer. Afectos, así lo que se dice del corazón, amor, mi marido, mi mujer, Dios, después mis hijos, mis suegros, mis padres, mis hermanos, cada uno en su sitio. Caridad, sí, a todo el mundo. Es más, mientras más gente quepa en tu corazón, mejor, a nivel de caridad y de servicio y de perdón y de comprensión. A nivel de afectos, Dios y tu marido y tu mujer. Ustedes saben que todos los hombres hoy por hoy pasan por tres etapas en su vida. Primera, cuando le gustan todas las mujeres. Segunda, cuando le gusta solamente una mujer. Tercera, cuando le gustan todas menos una. Y hoy las mujeres pasan por las mismas tres etapas. ¿Por qué? Porque el que no te gusta es tu marido, tu mujer, porque le conoces todos los defectillos que tiene, como si los demás y las demás no los tuvieran. Debería ser como la esposa de Pepe. Esa sí. ¿Y qué tiene la esposa de Pepe? Es perfecta. Lo que pasa es que no la ves, no la tienes ahí a tu lado. Todos tenemos nuestros defectos. Y por tanto, defender es proteger. Defender es comprender. ¿Comprender qué? La primera cosa que tienes que comprender es que te casaste con un hombre, te casaste con una mujer. Hombres y mujeres somos diferentes. Es decir, somos iguales ante Dios, ante la ley, derechos, deberes, situación. Todos somos iguales, pero somos diferentes a nivel cerebral. ¿Tú sabías que físicamente el cerebro de un hombre es diferente al cerebro de una mujer? No me estoy inventando un cuento, ¿eh? Físicamente diferente. Hay un librazo que se llama ¿Qué hago si mi media naranja es toronja? Librazo. No existe la media naranja. La media naranja es un espejo, si acaso. Ah, mira, mi media naranja. ¿Por qué no existe la media naranja? Porque tu media naranja es hombre, es mujer. Es diferente. ¿Por qué las mujeres recuerdan todo? O por lo menos todo lo que les conviene. Tienen más espacio para la memoria en el cerebro. Es así. ¿Por qué los hombres buscan más intimidad física? Ah, porque son unos desgraciados, sinvergüenzas, depravados. No, son hombres programados cerebralmente así. No es un defecto, no es una situación, no es mi marido, es el hombre. Diferencias cerebrales. Las mujeres cuando hablan expresan emociones y sentimientos y por tanto usan un promedio de 8,500 palabras al día. Los hombres cuando hablan expresan ideas y pensamientos, usan un promedio de 3,500 palabras al día. Preguntota. ¿Qué pasa si tu mujer estuvo toda la mañana en el súper, en el mercado, en el dentista, solita o con tu hijito de 2 años, no dijo en todo el día más que 3,500 palabras? Llega la noche y te toca a ti oír otras 5,000 más o menos. Y las tienes que oír, ¿sabes por qué? Porque son acumulativas. Si no las oyes, al día siguiente son 10, 15, 17, 25, como la Lotería Nacional. Al revés, ¿qué pasa si tu marido estuvo en reuniones de trabajo y ya dijo 10,000 palabras en la mañana? Llega la noche y no le sacas una ni bajo tortura. Y dices, no me quieres, desgraciado, te estuve esperando para platicar, eres así. El tío lo único que quiere es un control de televisión y estar ahí como embobado pasando canales. ¿Para qué te digo esto? Para que soportes que tu marido no diga ni una palabra, para que tu mujer te diga 10,000 palabras. No, para que nos comprendamos y nos ayudemos. Las mujeres hablan, platican, etcétera, etcétera. Los hombres somos más silenciosos, pero los dos nos tenemos que convertir al otro. A mi mujer le gusta platicar, la oigo, la escucho y le platico. A mi marido le gusta estar un poquito en silencio, lo comprendo, le platico, me callo, le vuelvo a hablar, etcétera, etcétera. Tenemos que comprendernos. No, hay cada cosa. Mira, por ejemplo, en una reunión como esta, imagínense 1,000 gentes en un teatro, un cine. ¿Qué pasa si una señora quiere ir al baño? Lo primero que hace es voltearse a ver que otras 2 o 3 la acompañan. Vamos al baño. Las señoras van siempre de 3, de 4 al baño. A mí viene ahorita alguien y me dice, padre, ¿me acompaña al baño? lo pateo hasta que se le quiten las ganas. Somos diferentes. Mira, otra reunión social, 5 o 6 hombres viendo la televisión. ¿Qué pasa? Viendo el fútbol, se acaba la botana. ¿Qué se hace? Codazo al que está en la esquina, sale corriendo sin quitar los ojos de la tele, salta a la cocina, abre el refri, saca un six pack, se le cae una, en el camino agarra una bolsa de aceitunas, una de cacahuates o de papas, llega y avienta todo en la mesa y pregunta, ¿qué pasó? ¿Qué va a pasar en un minuto? No pasó nada, un tiro de esquina, un saque de banda. 6 mujeres viendo la tele, llámese novela, película, olimpiadas o fútbol, se acaba la botanita que había ahí, se levanta la señora de la casa casi de puntitas en silencio y otras 3 detrás de ella a la cocina. Llegan al refri, la señora lo abre y empieza a decir, tengo juguito, agua con gas, agua sin gas, tengo yogur, tengo Danone, abren todos los cajones y puertitas y sacan plato, plato chico, servilletitas, carpetitas. ¿Cómo vas a llegar sin carpetitas, sin mantelitos? Un recipiente para las cascaritas de los pistachitos, todo chiquitito. Todo. Llegan, ponen todo y sorpresa, las 2 que se quedaron viendo la tele no la están viendo. Están platicando entre ellas 2. Nadie le puso stop a la película. Lo que interesa entre mujeres no es la tele, es la chorcha, el párrafo. Platicar. Somos diferentes y hay que comprenderlo. Y hay un tipo, un doctor, si a alguno le interesa, búsquelo en YouTube, se llama Mark Gunter, que está explicando de una manera espectacular la diferencia entre el cerebro de un hombre y una mujer. Claro, de una manera curiosa, pero diciendo cosas científicas. Dice el tío, el cerebro de los hombres tiene como 1000 cajoncitos, todo lleno de cajoncitos. En cada cajón hay un tema: mujer, hijos, cada uno de los hijos, suegra, dinero, trabajo, amigos, la tomada, el fútbol, 1000 cajoncitos. Cada vez que quiere hablar de un tema, algo, abre un cajón, toca el tema, lo trata, lo vuelve a meter, lo cierra, etcétera. No se tocan los temas, son separados. ¿Cómo es el cerebro de la mujer? La mujer no tiene cajoncitos. Ni uno. ¿Qué tiene? Tiene una madeja impresionante de cables, todos conectados con todos. Marido con suegra, maestra, los hijos, el súper, dentista, todo. De hecho, haz una prueba hoy mismo. Acércatele a tu mujer en silencio, así sin que te vea, y vas por atrás y vas a ver cómo se oye. Las mujeres están todo el día, todo, todo, todo. Así son, y qué bueno que sean así, no hay mejor ni peor, así son.
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0: 7 de la tarde, 20 minutos.
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2: Con el fin de hacer crecer más la vida cristiana entre los fieles, favorecer la comunión de todos los creyentes en Cristo y fortalecer todo aquello que ayude a traer a todos al seno de la Iglesia, la Asamblea Conciliar reconoció la necesidad de una adaptación a las exigencias actuales, renovando, por ende, las formas rituales de la Sagrada Liturgia. Esta necesidad la podemos constatar a lo largo del caminar de la Iglesia.
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0: Frases de esperanza. La justicia divina, algunas veces lenta, pero segura. Tampoco digas, yo pequé y qué mal me ha venido por eso, porque el Altísimo, aunque paciente y sufrido, da el pago merecido. Eclesiástico 5:4.
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0: 7 de la tarde, 40 minutos.
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2: Uno de los soldados de Alejandro Magno, que también se llamaba Alejandro, fue llamado a su presencia. Al parecer, habían llegado hasta el rey de Macedonia algunos comentarios desfavorables sobre el tal soldado. Sin esperar ser preguntado, el militar se excusó. «Señor, cambiaré mi nombre por otro, si esto es lo que queréis de mí». Alejandro Magno le contestó. «Si en verdad te llamas Alejandro como yo, quiero que hagas honor a ese nombre, de manera que o cambias de nombre o cambias de comportamiento». Reconoce tus errores antes de que otros los exageren. Andrew Mason.
1: 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La Biblia nos dice.
3: El libro del profeta Isaías, capítulo 9, versículos 5 al 6, nos dice: Un niño nos ha nacido, nos han traído un hijo. Lleva el cetro del principado y se llama Consejero Maravilloso, Guerrero Divino, Jefe Perpetuo, Príncipe de la Paz. Su glorioso principado y la paz no tendrán fin. En el trono de David y en su reino se mantendrá y consolidará con la justicia y el derecho desde ahora y por siempre.

final. Contigo va el Señor, el que quiera salvar su alma. Es decir, en frase bíblica, el que quiera estar bien. El que no quiera tener compromisos, el que no se quiere meter en líos, el que quiere estar al margen de la situación en que todos tenemos que comprometer.

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1: Y así llegamos al final de nuestra programación para este día.
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